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0: Bueno, ahora vamos a reacomodar todas estas ventanas para lo que nos sigue. Y ya mismo acomodamos la canchita también, la probable formación de la selección ecuatoriana de fútbol. Pedro, ya hablábamos del ambiente que tiene la selección, de los hinchas, que esto va a ir aumentando, pero no le quepa la menor duda, se va a ir aumentando la efervescencia. Panamá, el domingo, mire, los tres partidos de la selección ecuatoriana vamos a ser locales.
1: Sí, señor.
0: Más hinchas de Ecuador en el estadio, Pedrito, aunque las entradas están carísimas, pero seguramente vamos a tener mayoría de ecuatorianos ahí, Pedro.
1: Sí, totalmente de acuerdo. Conozco que para el partido de Filadelfia, que va a ser contra Costa de Marfil, nuestro quinto mundial con la selección de Ecuador, obviamente va a ir muchísima gente a ver ese partido, muchísima gente de Ecuador. Se cree al menos un 90% de hinchada ecuatoriana y el 10% de hinchas de Costa de Marfil, porque la gran mayoría no solo son los residentes en Nueva York, sino también la gente que vienen de otras ciudades de Estados Unidos, aficionados hinchas que vienen de Europa y muchos hinchas que vienen de Ecuador, desde Ecuador. Es decir, aprovechan mucha gente que tiene su familia, que reside en Nueva York, en Nueva Jersey, en Connecticut o las partes cercanas de Filadelfia, de Boston, de Washington, vienen acá, van al fútbol y se quedan unos días y se regresan. Hay otros aficionados muy pocos que tienen para los tres partidos. Otros tienen solo para Kansas del próximo 20 de junio y otros solo para el partido contra Alemania del 25 de junio. Es decir, Ecuador, estos tres primeros partidos, que no quepa la menor duda que va a jugar de local. Aunque alemanes también hay algunos que residen acá, y es una comunidad futbolera muy interesante, y se espera el 25 que ya no sea tanta la diferencia de hinchada de Ecuador en relación a Costa de Marfil, a Curazao, sino más bien ya hay una mayor presencia de hinchas alemanes en ese juego. Recuerde, Oscar y queridos compañeros, que los alemanes son aficionados que viajan mucho en este tipo de líderes, este tipo de eventos a nivel internacional. Seguimos con ustedes analizando lo que va a ser este juego del día domingo, mi estimado Oscar.
0: Sí. Ahora, mañana habla el técnico, ¿no? Mañana habla Becasese.
1: Habla Becasese el sábado habla Becasese. Mañana es entrenamiento a puerta cerrada. Después de su último entrenamiento en Ohio, en la tarde viajan para Filadelfia y el sábado habla, entrena mañana y habla en la tarde Becasese y un jugador previo al juego del día domingo.
0: Ok, vamos con Alejandro Baque. Alejandro, ¿cuáles son las noticias más recientes? ¿Qué es lo más nuevo en deportes? Lo último para que nuestros radioescuchas de América Estéreo y nuestros televidentes de Deportivísimo estén al día con la información.
2: Claro, y se radica sobre todo en lo que fue el partido inaugural. En el segundo gol del seleccionado mexicano se vio el autor del gol, que fue el jugador Raúl Jiménez, que se estaba celebrando muy emocionado, que incluso se le salieron las lágrimas, y esto es debido a que su padre falleció hace algunos meses, el 11 de marzo para ser precisos, entonces le dedicaba el gol. Aparte que se convierte en el segundo goleador mexicano, le da ese plus al jugador Raúl Jiménez, que en los últimos años no le ha estado pasando muy bien con el tema de lesiones, y este su primer gol en una cita mundialista, pues le da ese espíritu y ese elevón anímico a su carrera.
0: Perfecto, muy bien. Nuris nos dirá cuando tengamos el material de Pedro, ¿lo tenemos listo o todavía no? Ya lo tenemos. Ok, en algún momento vamos a hablar de eso entonces, Pedro, pero antes de eso a mí me gustaría especular con la probable formación, Pedro, de la selección ecuatoriana de fútbol. ¿Le parece? Porque
1: vamos.
0: Nosotros tenemos nuestra canchita para poderla compartir y graficar con nuestros televidentes esta probable formación de la selección ecuatoriana de fútbol. Y la tenemos aquí, digo yo, si va con cuatro en el fondo con carrileros, puede ser. Mire, hay nombres que son inamovibles. Hernán Galíndez en el arco, seguro.
1: Seguro. No hay duda de eso.
0: De los defensores, al margen de línea de cuatro, línea de tres, Hincapié seguro, William Pacho seguro, Joel Ordóñez seguro. Voy a poner la formación con línea de cuatro, que creo que es como va a empezar. Y Alan Franco por la derecha. Esta podría ser, miren, la formación de la selección ecuatoriana de fútbol, ¿no? Con Hernán Galíndez en la portería, Hincapié por la izquierda, William Pacho, Joel Ordóñez y Alan Franco. Dos mediocentros, Moisés Caicedo y Pedro Vite.
1: Fijos.
0: Ahora, seguro Ener Valencia como delantero, muy probablemente arranque Gonzalo Plata detrás del punta como media punta, y por la izquierda yo creo que va Nilson Angulo, aunque también podría estar Alan Minda. Yo creo que va Nilson Angulo. Y por la derecha estaría John Yeboah. Esta probablemente es la alineación de la selección ecuatoriana de fútbol. Pues ya tenemos al profe Jorge Daniel Fossati también. Esta es la probable formación de la selección ecuatoriana. Y el profe, que es un experto, con línea de cuatro: Hincapié por la izquierda, Pacho Ordóñez y Alan Franco por la derecha, Pedro Vite, Moisés Caicedo, John Yeboah por derecha, interior y extremo. Cuando él es, porque aquí no es que él es interior y Franco pasa como extremo, porque Franco es más defensivo, Yeboah ocupa este carril, Nilson Angulo por la izquierda, Gonzalo Plata media punta, Ener Valencia el punta a punta. Jugando así los dos últimos partidos contra Marruecos y contra Países Bajos, este equipo mejoró ofensivamente porque fuimos muy fuertes en defensa, pero en ataque no teníamos potencia. Cambiando el tribote, porque acuérdense que aquí había un tribote antes en la mitad de la cancha. Vite acá, Moisés Caicedo acá y Alan Franco aquí. Perdíamos un delantero. Ahí, así es como jugó las eliminatorias. Profe Jorge Daniel Fossati, ¿cómo le va? Buenas noches, bienvenido.
3: Hola, ¿qué tal? ¿Cómo están todos?
0: Muy bien, profe. ¿Usted bien?
3: Bien, gracias a Dios.
0: Qué bueno. El profe sigue, su equipo no está descansando por la para. En Uruguay no para el campeonato por esto del Mundial unas semanas, profe.
3: Sí, sí. Volvemos a jugar oficialmente recién el 11 de julio.
0: Ah, ok.
3: Y por lo tanto, esta semana le dimos descanso, pero bueno, la semana que viene ya comenzamos con un trabajo de reacondicionamiento físico, y de alguna manera va a ser el primer momento que vamos a poder trabajar con tranquilidad y con tiempo, ¿no?
0: Correcto. Estábamos dibujando esto y el profe es el experto, Hincapié. Ahora, ¿qué pasa, Pedro y profe y compañeros, si juega con línea con carrileros? Entonces, si va con carrileros, sería aquí Ordóñez, aquí William Pacho, aquí Hincapié. En la derecha, yo sé que no es un carrilero en extremo, pero como necesita contener al extremo zurdo de Arabia Saudita, de
1: Costa de Marfil.
0: De Costa de Marfil, aquí siempre irá Franco, pero en esta posición. Porque él, cuando se vaya Caicedo o Vite, viene a ocupar esta posición. Entonces será una responsabilidad más defensiva. Y aquí tendría que haber un, entre comillas, damnificado en la derecha. Yo creo que es Yeboah. Sale. ¿Para qué? Para darle camino a Gonzalo Plata por derecha, Ener aquí, Nilson Angulo, y quién sería el carrilero por la izquierda. Entonces, normalmente el carrilero por la izquierda ha sido Pervis Estupiñán, que hoy no creo que vaya a ser él, porque en lo que vimos en los partidos anteriores, quien cumplió esta función fue Alan Minda. Y con Alan Minda, este equipo tiene mucho, mucho poder, mucha potencia. Entonces, si va con carrileros, podría, esto no es oficial, insisto, esto podría ser así, con estos nombres, aquí Alan Minda, que le fue bien, aunque Alan también podría jugar acá, y después depende del resultado que queramos decir. Si vamos perdiendo, ahí ponemos aquí, ahora sí, Angelo Preciado, por ejemplo, o Alan Minda acá, y acá pondríamos a Pervis Estupiñán, en fin. Nosotros estamos elucubrando con esto, profe. El profe pensando dirá qué torpezas dice algunas veces, porque él es un experto, por supuesto, ¿no? ¿Qué le parece esta probable formación de la selección, profe?
3: jamás diría eso, y menos de un periodista que analiza fútbol hace mucho tiempo, muchos años. La calvicie no viene sola. Producto de que, bueno, tampoco yo me pinto las canas, pero bueno, eso, nada, cuando uno analiza con profundidad, es merecedor del respeto del otro, y eso es lo que hemos tenido siempre en nuestra relación con Oscar, así que por eso hoy, después de tantos años que nos conocemos, da para tener este tipo de opiniones.
0: Yo quiero contar una anécdota allí, profe, deme un paréntesis. El bueno, profe, un año, me dice, mis goleadores van a ser mis carrileros, que eran Ambrosi
3: y Paolo.
0: Yo, profe, pero ¿por qué los carrileros? Lo veremos al fin de año. Oiga, esta anécdota la cuento a menudo. Llegamos a fin de año y los goleadores de liga fueron Neisser, los carrileros, Neisser y Paolo Ambrosi. Esto fue cierto, profe, y no, y me acuerdo clarito de eso que ocurrió en ese año, profe. O sea, no fue casualidad, era una planificación suya, un experto en la parte táctica, profe.
3: Sí, sí, me acuerdo. Lo que pasa es que por ahí tenés que tener justo los jugadores adecuados. Me habrás escuchado, te lo he dicho a vos varias veces, posiblemente desde el punto de vista individual, el equipo del 2009 tenía tal vez mejores o jugadores de más jerarquía que los del 2003. Y yo siempre he dicho que como equipo, funcionamiento de equipo, yo me siento mucho más identificado con aquel del 2003, donde por ahí teníamos algún jugador limitado, pero que cada uno era una pieza engranada dentro del equipo y lo hacían con esa mentalidad. Y bueno, Paul y Aiser eran parte de eso, pero fundamentalmente lo que tenían era un equipo que los sabía buscar en el momento que necesitaban, pero eso no significa que yo sepa más o menos de táctica o de estrategia, es simplemente que a veces predecís algo y después los jugadores no te dan la razón. En este caso sí me la dieron. Con respecto a esto, también hemos hablado muchas veces, Oscar. Yo creo que lo que uno le tiene que pasar al jugador es, primero, algo que uno esté convencido. Vos tenés que estar como entrenador sumamente convencido de lo que querés para tu equipo. En el caso del técnico de Ecuador, obviamente que él seleccionó los jugadores para tener determinadas variantes, seguramente una vez que conoció el grupo, por lo menos habrá ido planificando partido a partido. No todos los partidos son iguales. En una selección, repito, vos tenés la posibilidad de elegir, en este caso, 26 jugadores que se adaptan a lo que vos vas a querer hacer. Así que él, más allá de lo que pueda pensar Portilla, Fossati o quien sea, él seguramente ya lo tiene todo definido para lo que va a ser Ecuador frente a este primer rival que le tocó, que de alguna manera es un poco una incógnita a su rendimiento, la del rival, digo. Me parece que Ecuador hoy está en condiciones de decir, lo importante es lo que yo hago. si lo que yo quiero hacer lo vamos a hacer convencido y de acuerdo a nuestras posibilidades, vamos a hacer las dos cosas bien del fútbol, una a defender y otra a atacar. Mirá la pelotudez que digo, pero que muchas veces nos olvidamos, y vamos a poder ganar el partido. Porque es, esa es la situación de Ecuador hoy. Para mí, de los seis equipos, esto lo hablábamos ayer o anteayer, de los seis, las seis selecciones de
2: Sudamérica.
3: De Sudamérica, claro, una cosa es que vos enfrentes, no sé, en el primer partido a España, y otra cosa es que enfrentes en el primer partido, como pasó hoy, en el caso de México, que yo sé que no es de no es de Sudamérica, pero le tocó una Sudáfrica que no sé por qué México no se animó a más. Era la gran oportunidad. Pero me estoy yendo de lo que vos me preguntás. Estoy seguro que ya Becasese tiene clarito qué sistema va a utilizar y qué jugadores. Y me parece que cualquiera de las dos posibilidades que vos estabas manejando está dentro de la lógica, y no tengo la menor duda de que sea cual sea la opción que haya elegido el entrenador de Ecuador, va a ser con, si el jugador de Ecuador realmente se la cree como se la tiene que creer, va a ser un gran debut de Ecuador.
0: Pedrito Reynoso está en Nueva York, junto a la selección ecuatoriana de fútbol, estará en las próximas horas y en lo que resta del mundial. ¿Alguna pregunta para el profe Fossati, que está en Montevideo, Pedro?
1: Qué gusto saludar al profesor Jorge Fossati. Un placer enorme de charlar nuevamente con usted, profe. Me gustaría conocer su concepto sobre Costa de Marfil, que viene de sorprender a propios extraños venciendo a Francia 2-1. Este equipo de Costa de Marfil, que tiene entre sus fortalezas la velocidad por los extremos, la velocidad por las bandas.
0: Adingra por la izquierda, ¿no?
1: Sí, Diallo, Simón Adingra y Jan Diamonde, que son los tres jugadores más importantes. También una zona medular muy fuerte, muy experimentada, que juegan en Europa, el caso de Kessié, de Fontana, y obviamente las transiciones rápidas. La pregunta para usted, profe, cuando Ecuador va a enfrentar a una selección que ataca muy rápidamente por los extremos y que tiene como fortaleza el contragolpe, ¿cómo debe prever el profesor Becasese para que no cause muchos estragos como ya lo causó ante Francia esta selección de Costa Marfil, que es muy potente y poderosa?
3: Sí, yo no tomaría como un antecedente lo que pasó en estos últimos días con los amistosos que ponían un equipo en el primer tiempo y en el segundo tiempo lo sacaban. Digo, porque era la lógica. Para mí no tiene mucho sentido estos amistosos previos, mucho menos tan cerca del mundial. Y bueno, por esa vía han quedado afuera inclusive jugadores muy importantes para selecciones muy grandes. Pero eso es aparte. Pero ya te digo, no lo tomo como un antecedente lo que hizo contra Francia. Los jugadores franceses estaban jugando, como los de Costa Martín también, pues, estaban jugando un amistoso. Sé del poderío, sé de la potencia y la velocidad que tiene Costa de Marfil, como la mayoría de los equipos africanos. Y por lo tanto, también como le pasa a la mayoría, este es un equipo que es más temible en ataque, o ataca mejor de lo que defiende, me parece, Costa Marfil. Por lo tanto, me parece que Ecuador tiene que confiar en lo en hacer aquello que quiera el entrenador de la mejor manera, simplemente algo que seguramente tiene clarísimo BKCC, que si vas a jugar contra un equipo de esas características, lo primero que tenés que tener claro y agresivo, fuerte, es el balance, ¿no? No se trata de atacar y poner mucha gente arriba, está todo muy lindo, pero como tú decís, con la transición rápida que tiene Costa de Marfil, no podés quedar expuesto ni al mano a mano, ni... Pero eso no es algo que sea novedad, ni seguramente es algo que ya tiene muy bien y muy entrenado la selección de Ecuador, porque a mi gusto es una selección más equilibrada que la del rival.
0: Correcto. Byron, ¿alguna pregunta para el profe Fossati?
4: Profe, la gente que está en esto y la gente especializada dice que Ecuador no tiene un hombre gol, que no tenemos una potente delantera, pero sí tenemos una de las mejores defensas del mundo. Y si nos enfrentamos a un equipo, en cambio, que como su análisis técnico lo acaba de describir, con una delantera potente, pero con una defensa no tan débil, ¿Cómo podríamos, prever que se paren ambas selecciones sabiendo que ambas tienen un lado débil?
3: Yo no diría que el ataque de Ecuador es débil. Es verdad que hoy Ecuador no tiene un killer, un goleador nato, pero sí tiene... Por ejemplo, ¿a quién ponías, Oscar, que no recuerdo ahora?
4: ¿Ener Valencia?
3: ¿En el equipo? ¿A de nueve?
4: ¿Ener Valencia?
1: Ener Valencia.
3: Ha hecho goles alrededor del...

0: es que él es casi igual entre jugador y goleador. Eso da la posibilidad a otros jugadores del equipo de también convertir, porque tienen allí un pivot, alguien que se va a saber mover como para dejar espacios, y Ecuador tiene varias formas de llegar al arco rival y varios jugadores que pueden convertir. Así que si bien es cierto que es real que no hay un goleador de esos de 50 goles por año, pero yo no lo vería como una debilidad el ataque de Ecuador. No, yo si lo tuviera que enfrentar, lo enfrentaría con mucho respeto.
1: Alejandro.
2: Sí, ¿cómo está, profe Fossati? Buenas noches. ¿Cómo abre la zona medular de Ecuador previo a este cotejo? ¿Piensa que va a ser un fuerte de la selección ecuatoriana frente a Costa de Marfil, sabiendo que Moisés Caicedo y Pedro Vite pueden aportar mucho en la creación de juego y generar ocasiones de gol para este compromiso del día domingo?
0: Exactamente, sí. Si voy a la preferencia mía, lo modificaría ahí, como puede hacerlo Oscar, y por eso él nos gana a los entrenadores, porque viste que este corre la fichita para allá, acá no pierde un partido. Y bueno, y ahí
3: eso lo que dice, ¿cuál modifico?
0: No, digo que por ahí cerraría un volante más y un, para darle inclusive hasta más libertad, ¿no? A Moisés, en fin, pero no quiero entrar demasiado en el detalle porque parece hasta una falta de respeto a Becasés. Por algo él lo hace así. Así no me disgusta, pero si metemos un volante más ahí.
3: Es que antes jugábamos así, profe. Antes había un tribote aquí, Vite aquí, Moisés Caicedo aquí, y Alan Franco, pero como un tribote en zona de volantes.
0: Sí.
3: Entonces jugábamos con Preciado carrilero por derecha, los tres centrales. Por la derecha jugábamos con Pervis, pero aquí había un tribote. Entonces teníamos solamente
0: acá
3: dos
0: delanteros. Saca uno.
3: Ener y Gonzalo Plata.
0: Ahí va. Entonces, con esto, yendo a lo que hablábamos recién, con esos tres zagueros, con Moisés cerca de los zagueros y alguien volviendo por derecha, alguien volviendo por izquierda, en ese 3-1-2, digamos, cuando atacas, balanceas con ese 3-1-2, pensando en lo que te decía, que primero que los que ataquen de Ecuador lo hagan tranquilos, de que si el rival le recupera la pelota, estamos bien parados. Y segundo, combatir esa transición rápida que tienen los africanos. Así que por ahí lo modificaría en eso, pero porque me parece que de la misma forma que pienso de los zagueros, también pienso de los volantes. Para mí los volantes depende de la característica de los extremos. Les queda muy ancha la cancha, ¿no? Y se encuentran, cuando tenés un equipo que juega bien del otro lado, se le encuentran fácilmente los espacios.
3: Correcto. Voy con Pedrito antes. 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Pedrito, con el profe Fossati.
4: Profesor, teniendo el módulo táctico, como lo está mostrando muy bien aquí Oscar, me gustaría conocer su concepto.

0: viendo las bondades que tiene el rival, ¿usted pondría un líbero, dos stoppers, dos marcadores laterales, desde el medio, dos arriba? Es decir, 5-3-2 cuando se defiende, 3-5-2 cuando se ataca, o se juega con el tradicional línea de cuatro, en donde obviamente ya no tendría los tres en el fondo, Hincapié, Pacho y Ordóñez, sino que Ordóñez y Pacho serían los dos centrales. Hincapié pasaría a ser marcapunta por izquierda, que ya lo ha jugado en el Arsenal, y por derecha el jugador que tenga que ir por ese costado. Pero hablando, porque usted dice, no quisiera meterme en territorio de Becasese, pero ¿usted qué preferiría? ¿Una línea de tres, línea de cuatro? ¿Cómo le ve para a Ecuador para enfrentar a Costa de Marfil? ¿Qué es lo que más nos conviene?
1: No, no, pero yo no soy quien para decir qué es lo que le conviene a la selección de Ecuador. Becasese lo conoce 80 veces mejor que yo y sabrá por qué lo hace. Aparte, no nos olvidemos una cosa. Esto que está mostrando Oscar en la pizarra, ya sea en 4-2-3-1, en 3-5-2 o como quieran llamarle, esto es hasta, ahí está, 3-5-2, qué lindo, está precioso así. Pero esto que está allá en el punto penal, que es la pelotita, cuando se entra a mover esa pelotita, yo te puedo asegurar que hacemos un corte como si fuera una tomografía computada, y vas a ver que por momentos estás en cuatro, por momentos estás en tres, en cinco, en seis, atrás. Depende de una serie de cosas cómo mover. Por lo tanto, el mismo balance que yo te puedo decir, depende de también, a ver, una cosa es que juegue Estupiñán por izquierda, ¿sí? Y otra cosa es que juegue Hincapié. Estupiñán es un jugador ofensivo. Hincapié es un defensa muy fuerte, de los mejores de América, que también sabe ofender. Pero su principal función es la defensiva. Entonces, la mayoría de las líneas de cuatro que conocemos, cuando progresa un lateral, el otro se queda. O por lo menos se queda en una posición expectante, pero no van los dos al ataque. Por lo tanto, esa línea de cuatro se transforma en tres. O sea, como hemos hablado muchas veces, el tema de del sistema no es más que la distribución. Por eso decía al principio que hoy Becasete sabe mucho más que todos nosotros juntos quiénes son los jugadores que están en mejor momento para mañana. Y en función de eso, para el partido, y en función de eso, determinará tal vez inclusive, si es que ya no lo tiene determinado, el sistema que va a utilizar.
2: Correcto. Ahora, yo voy a volver a tocar esto, compañeros, para decir cuál es la más probable formación que tendremos mañana. Insisto, el domingo, perdón. Hincapié por la izquierda, William Pacho, Joel Ordóñez, y por la derecha estaría Alan Franco. Dos mediocentros. Pedro Vite un poquito a la izquierda, Moisés Caicedo aquí en la derecha. No va Estupiñán, no va Preciado. Ener Valencia el punta, Gonzalo Plata aquí. Y por la izquierda, de lo que sabemos, estaría, ¿dónde está? Nilson.
1: Bueno.
2: Y por la derecha estaría John Yeboa, que está aquí.
1: ¿Qué te parece?
2: A mí me gusta mucho porque, profe, este planteamiento lo hizo contra Costa de Marfil, contra Marruecos y contra Países Bajos, y con esta formación el equipo ya no fue tan defensivo y el equipo tuvo más creatividad en ataque y fue más ofensivo. Entonces, este equipo, ¿por qué? porque sabemos la salida de Caicedo y Vite que tienen y que son, son espectaculares jugadores, ida y vuelta, ida y vuelta. Y cuando Caicedo, que se libera, cuando Ecuador ataca, se libera un poco, aquí viene Franco. Franco, esta posición aquí, lo hizo debutar contra la selección de Brasil, teniendo ahí a Vinicius Junior, pero no solamente esa zona, porque Franco puede ser lateral, él sale aquí a la mitad a taponar el espacio que hayan dejado, e incluso viene acá como un interior por derecha a presionar. El movimiento de Franco, tácticamente hablando, es un movimiento muy interesante para la selección ecuatoriana, porque es, por eso este es un jugador de mucha confianza para el técnico. Entonces, el equipo ganó, en defensa no perdió, pero en ataque en la salida, porque Hincapié, como decía el profe, sube, tal vez tiene una mejor proyección que Franco, pero no es un extremo como puede ser Pervis, ¿no? Un lateral con mucha llegada, o el mismo
1: Sí, pero a su vez Pervis no es la mitad de lo que es Hincapié defendiendo.
2: Correcto.
0: Claro, claro. Claro que sí.
2: Pero aquí con esto, y para que vaya Pedro, llevó a por derecha, Nilsson por la izquierda, media punta, enganchando aquí con Vite y con Caicedo, Gonzalo Plata, y acá Ener Valencia. Este equipo logró mejorar ofensivamente, Pedro.
0: Sí, yo creo, de esta alineación hay 9 jugadores fijos. No fijos. Sé si coincide usted, fijos, claro.
2: Sí, fijos.
0: Galíndez.
2: Los que no son fijos son ni Angulo ni Yeboah.
0: Yo diría más bien, usted, fijo es Aran Franco, pero Franco puede ser volante y usted la está poniendo como marca punta. Yo pongo esa duda, esa incógnita.
2: ¿Usted hace un tributo otra vez aquí, con Franco aquí?
0: Sí, y pongo un marca punta por derecha.
2: ¿A quién pone? ¿Ángelo Preciado?
0: Ángelo, a mí me gusta Ángelo, cómo juega y desborda bien. Pero bueno, pero para mí, y Nilsson Angulo es otra de las interrogantes. El resto, llevó es fijo, Plata es fijo, Valencia es fijo, en el medio campo, Vite y Moisés Caicedo y Alan Franco son fijos, y los tres del fondo también, Hincapié, Pacho y Ordóñez. Yo a esta alineación le pongo un interrogante en 2 jugadores, pero puede ser, Oscar, que la alineación que nos da usted salte el día domingo, ¿ah?
2: Un pajarito me dijo, no, que esta es la alineación, porque un pajarito me contó que esta es la manera como más tiempo ha entrenado la selección nacional.
0: Eso es importante, eso es fundamental.
2: Le voy a poner una, y con el profe y con esto para ir cerrando, una que no la contemplábamos y que podría funcionar, pero el equipo va a ser más defensivo. Aquí Hincapié, aquí Pacho.
0: Ordóñez.
2: Franco acá. No. Aquí Félix Torres, aquí Ordóñez. ¿Ok?
0: Pues que allí está desacomodando mucho a los dos centrales. Ordóñez, que es zaguero central, le pone como marca punta.
2: Jugó.
0: Sí, jugó
2: varios partidos aquí. Varios jugó aquí.
0: Sí.
2: Entonces, pero aquí sale uno que sería John Yeboah, porque viene Gonzalo Plata aquí. Y este equipo es menos ofensivo y Félix Torres ha bajado un poco su nivel, pero este equipo también hizo algunos entrenamientos, pero me quiero quedar con el de Joel Ordóñez y con Franco aquí. Pedrito, la probabilidad más alta es que Franco venga aquí, medio centro por derecha y lateral acá. Ojo, estoy insistiendo que es probabilidad, y en este equipo metemos a John Yeboah. La probabilidad del 11 más alta es esta. Y la principal duda en este 11, Pedro y compañeros, es que acá
0: no esté
2: Nilsson, porque acuérdense que Nilsson fue titular en los últimos partidos de eliminatorias, yéndole muy, pero muy bien, muy bien. Ahora, después de su lesión, el que ha jugado en esa posición y le ha ido muy bien, no lo encuentro por aquí en las fichitas, es el número, porque están con los números oficiales ya también aquí, ¿ah?
0: Sí,
2: el
0: sí,
2: número,
0: sí.
2: El que jugó por ese lado, no lo encuentro, epa, ya me hice un rollo aquí. ¿Me ayuda Alejandro? ¿Quién es el que juega por este lado?
3: Alan Minda.
2: Alan Minda. Yo creo que no lo encuentro, Alan Minda, aquí, no lo encuentro, Alan Minda. ¿Dónde estás, Minda? Epa, aquí está. en los partidos contra Marruecos y contra Países Bajos, fue Alan Minda el que estuvo aquí. Muy bien Alan Minda. Y rotando conllevó acá. Estos tres de ataque, profe, Fosati, Plata viene acá, Llevía viene acá. Hay mucha rotación entre ellos y eso no es casualidad, ese es un trabajo que lo vienen realizando y le va bastante bien. Este muta mucho entre jugar con cuatro y con línea de tres, que se quedan varias veces cuando viene Alan Franco aquí, Caicedo aquí y aquí para controlar esa zona. Estos son movimientos muy modernos, muy de ahora, que los hace mucho la selección ecuatoriana y que puede funcionar. Si me preguntan a mí, solo tengo una duda. ¿Aquí Nilson o aquí Alan Minda? Nilson en su época todavía no estaba, ¿no, profe? En liga, Nilson, porque es muy jovencito, Nilson Angulo.
1: No. Te voy a pedir un favor.
2: Ajá.
1: Cuando arrancás para el medio, vos decís que Alan Franco es el que haría el balance, ¿no?
2: Sí.
1: Sin embargo, lo cerrás un poquito, pero a Vite no lo subís. Subís a Caicedo, pero no a Vite. Ajá. O sí lo subís.
2: Sí, sube, tiene un poco
1: perfecto.
2: De salida.
1: Entonces, ¿por qué no me lo ponémelo un poquitito más en medio a Franco?
2: Uh-huh.
1: Le voy a poner una perlita más, para que ustedes se queden pensando. Ponémelo acá en el círculo central a Franco, por favor.
2: Sí. Ok.
1: Y ahí, adelantame a Minda. Vite, perdón.
2: Uh-huh.
0: ¿Por qué no? Y Franco hace el relevo, profe, ¿no?
1: No quedamos de que tanto Caicedo como Vite son de ida y vuelta extraordinario. Lo dijiste vos, no lo dije yo.
2: Cierto.
1: ¿Y por qué no lo dejás que vayan de ida y vuelta y lo dejás a Franco de central, de pivot central?
2: Jugó algunos partidos así, pero en la mayoría de los partidos ha venido acá.
1: Ya, pero ¿no le fue bien?
2: Sí le fue bien defensivamente, muy bien. Nuestra selección, profe, nos hicieron 5 goles desde que llegó Becasese en eliminatorias y eso es altísimo, pues, altísimo. El problema que teníamos era que en ataque generábamos muy poco y por eso cambió. Cuando yo le pregunté a Becasese qué pasó, entonces él dijo, palabras más, palabras menos, dijo, ok, los jugadores que ahora he puesto en ataque, ahora ellos tienen que resolver de manera diferente en la rotación y dependemos de la decisión de ellos, porque pelota les va a llegar, con Moisés y con Vite les va a llegar, pero todo lo que se van a juntar y todo lo que ellos van a tener, porque ahora pone más jugadores aquí, porque Moisés Caicedo no se queda clavado aquí como 5, profe.
1: No,
2: los
1: no.
2: Dos son medio centros, pero van y vienen.
1: Claro, por eso te decía que no me lo cierres un poquito, sino que me lo lleve más para el medio a Franco, porque la preocupación era un poquito antes de que teníamos que estar, mira vos, yo que atrevido hablando en primera persona, tenemos que estar atentos a la contra del rival y de la velocidad del rival, ¿verdad? Entonces, precisamente ahí dame uno en principio que defienda bien, que me haga bien el balance, y ahí te suelto a un Moisés o a un Vite, que o a los dos, que pueden darme en ataque no solo un apoyo para los Plata, Minda, Ener y quien juegue, o los Jerón, pero los Yeboa. Pero no solo eso, Caicedo tiene llegada, tiene pegada,
2: sí,
1: tiene juego aéreo. Entonces, limitarlo a que me juegue ahí en el medio, está bien que voy a tener buena circulación, pero De vuelta, yo porque por ahí estoy demasiado ansioso y quiero ver a Ecuador, ¿cómo te digo? Suelto, dando el do de pecho y enfrentando al que sea, mirándolo a los ojos y, como dije al principio, creyéndosela, porque pueden, porque saben y tienen que saber y estar convencidos que pueden. Y me parece que es el momento. No lo venimos hablando desde ahora, Oscar. Desde el 2022 que estábamos pensando en este 2026 de Ecuador, que iba a ser muy bueno. Así que bueno, llegó la hora de soltarse.
2: Y mire, profe, Pedro, esto en la teoría, esto tiene demasiado condumio, lo que dice el profe, tiene lógica. Ahora, yo lo que quiero explicar, porque durante el partido lo vamos a ver a Pacho muchas veces por aquí, muchas veces.
1: Seguro.
2: Pero es probable que esta llegada acá también la genere desde aquí cuando amerite y cuando, por ejemplo, se haya cerrado aquí, Caicedo llega aquí y Franco viene aquí. En una de
1: o no va ahí en una primera instancia, metémelo atrás a Franco y patear la Ordóñez para afuera. No, el rearmado es por el lugar más corto.
2: Ajá.
1: Entonces, ajá. Ordóñez, abrilo y meterlo a Franco y ahí está parado.
2: Correcto.
1: Te dieron tiempo, se frenó el partido, vuelve Ordóñez y sale Franco.
2: Es correcto.
1: Viene sí, para acá.
2: Porque es que esto tiene mucho sentido, Pedro, en el que, ok, aquí está el porque aparte es el recuperador y esto, y tienen ellos un poquito más de libertad, no es que no van a defender, sino que en ayudar al ataque. Y Minda por acá, y llevó a por acá. Epa, aquí tenemos una salida muy buena por bandas. Entonces, a mí me gusta mucho esto como lo acomoda el profe Pedro. ¿Qué dices?
0: Sí, a mí me gusta mucho lo que dice al señor Alan Franco, darle posibilidad en el medio de hacer los relevos cuando trepe Caicedo, porque Caicedo corre toda la cancha. Es un jugador extraordinario y todos lo saben. Y Vite también. Entonces, Alan Franco es mucho más útil allí para hacer los relevos correspondientes, e inclusive me dice el profe Fossati, cuando trepe Ordóñez también puede bajar hacia la parte baja Franco. Es decir, lo que tiene esta selección, que es jugadores polifuncionales, los jugadores que pueden, primero, defender y atacar, segundo, cambiar de posiciones, como lo decía usted, Oscar, Yeboah puede pasar a izquierda, Minda puede pasar a izquierda, Nilson Angulo puede pasar a derecha. Es decir, choca mucho los sectores, los perfiles, y eso es que le hace a una selección distinta, diferente y con muchas sorpresas sobre el rival. Porque si ya tiene una selección que tiene la misma manera de manejarse dentro del terreno de juego, es previsible para el rival cerrar espacios. Pero cuando una selección tiene estas características, y como le señala el profe Fossati, va a ser muy difícil para el entrenador de Costa de Marfil ver qué es lo que presenta este domingo la selección ecuatoriana. No, Oscar. Bien.
2: Ahí estoy, que me han sacado. Ahí estoy.
0: Ahí está.
2: Perfecto. Quiero agradecerle al profe Jorge Daniel Fossati. Preparamos la nota que usted hizo en Nueva York, Pedrito, la vamos a presentar. Profe, un gustazo, como siempre, haberlo tenido con nosotros. Y nos reencontramos mañana. Todo el tiempo que el profe Fossati está aquí enriquece este programa. Y mire lo que nos acaba de dejar en la parte táctica. Espectacular. Un abrazo, mi profe. Buena noche, ¿ah? ¿Eh?
1: Mi señora Adriana dice que se están enfriando, vos acordate que tenemos 2 horas más acá, ¿eh? Hace una hora que está servida la cena. Abrazos, saludos.
2: Abrazo, profe. Que le vaya muy bien, que Dios lo bendiga, el profe Jorge Daniel Fossati.
0: Oscar, hay una cosa que dijo el profesor Fossati en este diálogo, que él tiene fe en Valencia, y sabe que si usted va a los goles importantes que ha hecho en el Valencia, es él el que ha marcado los goles en Qatar. Cuando llegó mal a Qatar, fue el jugador que nunca tuvo problema para cobrar un penal, que fue el que marcó los goles y es el gol, es el goleador de partidos importantes, de goles sí. importantes. Por lo tanto, cierto. Si bien es cierto, no es, como dice el profe Fossati, no es el jugador que marca tantos goles en una temporada, pero sí es el jugador que marca goles vitales. Y ojalá que sea, sí. y ojalá que sea este domingo.
2: Toda esa experiencia que sirve, que por eso el profe es entrenador, pues es un crack el profe, ¿no? Bueno, entonces, Pedrito, presénteme la nota.
0: Bueno, queridos amigos, recuerde usted que el domingo juega Ecuador, pero el día ajá. sábado juega aquí en el Mendoza Stadium el equipo de Brasil, Brasil contra Marruecos. Tío duro uh-huh. para el equipo brasileño. Conversamos con el colega brasileño Thiago, quien se refiere a este juego y también da su opinión, su criterio sobre el juego de este domingo entre Ecuador y la selección de Costa de Marfil, partido que se juega en Filadelfia. Vamos con Thiago.
4: De la República del Ecuador, cada vez más se acerca a la hora cero para el debut mundialista de la selección de Brasil. Juega contra Marruecos el sábado a las 6:00 p.m, queridos amigos, y está con nosotros nuestro colega Thiago Marañao. Bienvenido, Thiago, ¿cómo está Brasil para este juego? Primer partido contra Marruecos.
5: Hola, mucho gusto, un abrazo a todos de Ecuador. Sabes que no sabemos cómo está Brasil porque el míster es un error. No sabemos si cómo está Neymar, no está bien. Sabemos que Neymar no va a jugar por los primeros tres partidos, por lo menos. No sabemos quiénes son los delanteros, en medio, creo que Paquetá, creo que Cunha, adelante. El portero Alisson también era una duda. Entonces hay muchas dudas de Brasil cómo está jugando. No somos más favoritos al título como en otras veces.
0: ¿Por qué considera usted que no son favoritos?
5: Ah, porque los resultados de los últimos años, en una fase también de transición, los más grandes, los más conocidos de otros mundiales no están. Neymar no está bien, que es lo más grande de Brasil hoy. Bueno, tenemos...
0: Correcto, 12:30, hacemos en vivo, Gerardo, para el día de mañana.
5: Selección por Real Madrid, entonces... No estamos tan seguros, pero muy contentos de estar acá.
0: El grupo parece no ser tan complicado. Marruecos, Haití y Escocia. Vale. Haití es una selección de las que debuta, sí, de las nuevas, ¿verdad?, del Mundial. Escocia no es muy habitúe de los Mundiales. Y Marruecos sí. Parece que el grupo sería asequible.
5: Sí, pero Marruecos es fuerte. Claro. Tiene Hakimi y otros jugadores fuertes. Creo que tal vez Haití no sea así, pero debut, ¿no? Primera vez. Pero Escocia es fuerte, defensivamente muy fuerte. Bien, es eso. Bueno, mucha suerte para vos también.
0: Claro,
5: acá.
0: ¿Cómo está el profe Angelo? ¿Cómo lo ha recibido? Porque él es un técnico de mucho prestigio.
5: Sabe que habla portugués muy bien.
0: Ya.
5: Habla portugués, ya sabe cantar las músicas, es una persona muy querida, pero no sabemos dónde, poco tiempo. Y se quedará con la selección por otros 4 años.
0: ¿Cuántos miles de brasileños creen que vienen de Brasil para apoyar a la selección?
5: No tengo información, pero yo estoy acá un día y veo brasileños por toda parte. Ya. Estamos en Nova Neste, en Nueva York, y hay brasileños por toda parte.
0: Perfecto. ¿De qué medio es usted?
5: Perdón.
0: ¿De qué medio periodístico?
5: Se llama KCTV.
0: ¿De dónde es?
5: De Brasil.
0: De Brasil.
5: De San Pablo y de Río de Janeiro.
0: De San Pablo y Río de Janeiro. Perfecto.
5: Bueno, mucho
0: linda
5: gusto.
0: Ciudad, es muy amable.
5: Sí, gracias.
2: Bueno, ahí la prensa, ¿no? Que siempre los encontramos, siempre los tenemos y vamos compartiendo mucho eso. Eso es parte, forma parte de lo del Mundial, Pedrito. Bueno, lo recuperamos a Pedro ya mismo. Le pregunto a Nuris, ¿tenemos tiempo para proyectar lo de Jean Galarza? ¿Nuris? ¿O ya no?
6: Se nos acabó el tiempo. Ya, ¿no?, se acabó el Sucre.
2: Bueno, ni modo. Será para la próxima, entonces. Nurisita, ayuda, help, auxilio, Nurisita, auxilio. Qué lindo, ¿no? Bueno, ok. Entonces, pedimos, Byron, un abrazo para usted, gracias, buena noche.
6: Gracias, buena noche, igual a todos, nos vemos el día mañana.
2: Alejandro, un abrazo para usted.
7: Un abrazo, Oscar, desde acá, desde Guayaquil, a los compañeros en estudio, y que disfruten una buena noche de este jueves.
2: Nuris, muchas gracias por su aporte, un abrazo.
8: Un abrazo, Oscar, Byron, Alejandro y a los que nos acompañaron hoy día también en esta transmisión.
2: Mañana no estaremos en Radio América, tiene un programa especial, pero sí estaremos en nuestra programación. Un abrazo, hasta mañana. Buenas noches, chao.

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0: Estamos de regreso. eso. 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

0: grandes, todo lo tiene grande. O sea, usted sabe que los mejores perfumes vienen en frascos pequeños.
1: Claro.
0: Ahí está.
1: Pero con unos dedotes.
0: ¡Qué gusto, Mr. Danner! Mi nombre es Darling FM. Aquí estamos ya para arrancar Locos por la Chicha.
1: Oiga, yo pensé que le estaba lavando.
0: Al mismo tiempo.
1: Al mismo tiempo le estaba echándole al río. Exacto.

0: porque hasta ahora no retira la cédula.
1: Eso mismo, sí, sí.
0: Le buscan en el tribunal porque dice que será ese impuesto a banano, dice padrino, claro.
1: Aunque tiene carro, los del taxi también le buscan porque antes de tener carro quedó debiendo un montón de carreras sin pagar.
0: También ya mismo le buscan luego de estas vacaciones que se vienen porque ya mismo acaban clases los chicos. ¿Sabe para qué?
1: ¿Para qué?
0: Para que le compren las listas de útiles.
1: No le va a alcanzar el sueldo.
0: Así es que ahí está, señoras y señores. José Luis DJ, el hombre que sabe de mixes, junto a estos dos muchachos, los más inocentes de la radio. Sí. No por nada, hasta el día de hoy, hoy como ya prácticamente una semana, ¿no?
1: Sí, una semana.
0: Una semanita al aire, digo, no juntos, hable serio.
1: O sea,
0: una semanita al aire, contentos y felices, y la gente está contenta también.
1: Sí, hay buenos comentarios, como siempre, ¿no? Y para mí un gusto estar acá contigo, Danner, que ha experimentado, sabes, de muchas cosas. Y...
0: No, no se exagerado.
1: Perdón, se me fue mucho. Ay,

0: A ver, aquí estamos, tenemos sorpresas. A ver, iniciemos, tenemos dos entradas para Folklore 360. Tenemos artista invitada también tenemos esta noche. Así que un día jueves espectacular, Daniel, ¿qué le parece?
1: Así es, señoras y señores, por supuesto. Mientras tanto, permítame dar a conocer a todos ustedes que pueden participar con nosotros, hacernos llegar los mensajitos a través del WhatsApp 098-149-8015. ¿Saben por qué? Porque se van las dos entradas justamente para Folklore 360 parte 2.
0: Exactamente, y estoy pensando yo, no sé si estás de acuerdo, Daniel, a la gente que está cumpliendo años en este mes, rapidito así, de regalones, ¿le parece?
1: De regalones, ya.
0: Claro, sí, pero más adelante.
1: Más adelante. Puede ser, sí. Ok, perfecto, señoras y señores. Entonces, para que pueda participar con nosotros, ya lo saben, 098-149-8015. Tenemos notitas de audio ya a través del WhatsApp. No sé, mi querido Pepe Lucho está concentradísimo en este momento, pero por acá nos dicen, ¿qué tal, Mr. Danner, darling? Locos por la chicha, regálenme un saludito para el sector del Beaterio, que estamos a full volumen. Vea, la cooperativa de Tax está trabajando, martillando durísimo ahí, metiendo chancleta con buena compañía, por supuesto, locos por la chicha.
0: Excelente, como tiene que ser. De igual forma, el transporte

0: nos vamos de velada en Confecciones Textiles y por supuesto acompañados de su buena música. Por favor, más adelante si pueden poner un segmento de Rocolita, claro que sí.
1: Sí, a partir de las 9:30, por favor, ya sabe usted, 9:30 solamente a través de mensajes de audio se comunica, es en 6 o... ¿Cómo le pusimos? Se me fue...
0: Chichovelo.
1: Chichovelo. Solicite el tema y acá encantado le complace eso, ya sabe.
0: ¿Qué tal? Buenas noches, nos dicen. Saluditos cordiales, por favor, aquí en el Edén del Valle. Estamos... ahí están en la merienda, están justo en la parte de la comilona. Saludos cordiales, entonces están conectados con nosotros, con toda la familia y escuchando la buena música que solamente América Estéreo lo hace.
1: ¡Excelente! Saludos también a la gente que está de velada en el sector de Calacalí, claro, para empresa, ¿qué dice? Jabonería Wilson, chévere, excelente. A los señores que están de velada en las diferentes empresas, a los amigos guardias también, a usted que está trabajando, dele, aplique duro.
0: Saluditos cordiales a José Luis, dice DJ, me encanta cómo mezcla y cómo hace. ¿Cómo lo hace, ella? Bien. Le encanta cómo lo hace. Bien, les cuento que José Luis, DJ, no por nada, es un hombre de experiencia.
1: Claro.
0: Hombre de experiencia, 75 años justamente, compartiendo ya esos mixes, esos dedos ya saben, se mueven solitos.
1: Gallina viejo da buen caldo.
0: Bueno, más adelante tenemos sorpresas. Mientras tanto, José Luis, DJ, sigue haciendo de las suyas aquí en este su programa.
1: ¡Locos
0: por la chica!

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2: Señoras y señores, ¿cómo están? Ya marcamos 20 más 32 minutos, por supuesto, a través de América Estéreo 104.5. Y les comentamos, como les habíamos ya mencionado hace un momentico atrás, que tenemos una artista invitada de lujo, justamente muy bella, con un talento extraordinario. Hemos ya justamente escuchado ciertos temas musicales, ustedes la van a identificar, a ritmo de bomba, a ritmo de paseíto. Realmente tiene una diversidad en su voz. Así es que permítame darle la bienvenida a mi querida Yolandita Luzuriaga. ¿Cómo me le va? Buenas noches, bienvenida a Locos por la Chicha.
3: Qué lindo, buenas noches con todos, Dane, Darling, acá mi ingeniero de sonido. Muchísimas gracias por la invitación, por abrir las puertas una vez más a su amiga Yolanda Luzuriaga aquí a América, ¿no? Muchísimas gracias, pues aquí venimos a presentarles, a que conozcan la música inédita de Yolanda Luzuriaga.
2: Oye, qué chévere. Sí, justamente como le decía, estábamos comentando acerca de diferentes temas musicales. Ya lo hemos escuchado, ¿no? Ya lo hemos escuchado, pero siempre es importante de pronto darse ese empujoncito más para que la gente la puede identificar. Cuénteme, ¿cuántos años de experiencia, cuántos años?

0: trayectoria ya con esto de la música?
1: A ver, pues Yolanda canta desde muy guambra.
0: ¿Ya?
1: Pero profesionalmente lo viene haciendo desde el 2012.
0: ¿2012?
1: Exactamente. Y digo profesionalmente porque es cuando damos a conocer nuestro primer tema inédito, que es el que está sonando en este momento. A ritmo de bomba, Me Llegó el Amor, un tema inédito compuesto de puño y letra de su amiga Yolanda Luzuriaga.
0: Qué importante.
1: Entonces, digo profesional porque hemos seguido los parámetros que es para, como dirías, para meterte en el mundo maravilloso de la música, sacando tu carnet de artista profesional, poniendo tu música en Size, Sarim, en todas las. Entonces, digo que es desde el 2012.
0: Oiga, qué importante. ¿Y cuán difícil también representa el darse a conocer de pronto con temas inéditos? No es cosa fácil, le cuento, ¿ah? Y qué orgullo el poder saber que no solamente es una artista, es cantautora también, ¿no? Cantautora, y eso es lo más complicado. Respecto a la familia, ¿no? Respecto a la familia, ¿qué tan difícil ha sido entre su vida artística y la familia?
1: Sabes que al inicio fue, podríamos decirlo, complicado, difícil, porque mis pequeñas pues estaban pequeñas, ¿no? Entonces, entre dividirte en tu trabajo, tu labor de madre, la música, realmente fue difícil. Pero ahora ellas ya están más grandes.
0: Ah,
1: y
0: sí,
1: cuando entonces, cuando yo he querido botar la toalla y decir ya no quiero más, porque como tú mismo lo mencionaste, realmente es muy duro darte a conocer y que la gente te reconozca con tus temas, que lleguen a sonar, realmente ir golpeando puertas, es muy duro. Y muchas veces he querido botar la toalla, pero ahora que ellas están grandes, son las que me impulsan, las que me empujan, bonito, las que me ayudan. Entonces digo, pues démosle una vez más total, ¿no es cierto? Chuya, vida es para vivirla y para ir golpeando, dando tus pasitos, aunque sea de a poco, pero tarde o temprano, pues suena. Y si no, yo faltaré, como digo, pero la música quedará.
0: Será eterna, ¿no? Lo más bonito que le ha dado la música.
1: Lo más bonito, conocer la gente maravillosa. ¿Ya? Conocer cuando te paras en un escenario, no tiene descripción, como me suelen decir mi familia. Uno se transforma.
0: Ajá.
1: Se transforma, te olvidas de las deudas, te olvidas de las penas. Entonces, el compartir con el público, realmente, eso es lo que me llena.
0: Ay, qué bonito. Mi querido José Luis, no sé si tenemos ya algún tema musical para poderlo nosotros también presentar y para que la gente pueda escuchar. ¿Cómo es aquello del tono de voz, del timbre? ¿Qué temas musicales tiene? Por favor, queremos saber todos aquellos de Yolandita Luzuriaga, mi querido Darling.
2: Sí, exactamente. Estaba escuchando que escribe sus propios temas, Yolanda. ¿De pronto algún artista que haya cantado le haya entregado letras para que cante?
1: Sabes que he tenido propuestas, más bien de que quieren que les apoye con mis letras, con mi música he tenido. Entonces yo digo, claro, lo importante es que suene, que se dé a conocer. Entonces, por ahí hay uno que otro proyecto que estamos trabajando por hacer feed también.
2: Ah, ya, muy bien.
1: Entonces, sí, de ahí que yo componga en sí para otra persona, no, pero sí me han pedido, ellos ya escuchan mi tema y me lo piden, ¿será que Yolandita me lo puede? Entonces digo, la música es para compartir. Claro que sí.
0: Así qué es. Bueno, qué bueno. Entonces, ¿qué les parece? Vamos a escuchar acá en el escenario de América Estéreo, por supuesto, en este su programa Loco por la Chicha. Ella es Yolanda Luzuriaga.

0: bárbaro, un tema para poder dedicar. De hecho, yo ya le puse el ojo. ¿A quién le va a dedicar este tema musical, Darling? Porque dice, ya me llegó el amor.
1: Ah, el amor de
0: claro,
1: mi vida.
0: Usted, claro, va a dedicar a varias chicas. ¿Cómo? Yo ya sé, varias, pero yo sí solo para una. Yo sí solo para una.
1: ¿Usted le cree? A ver, Yolandita, quédele viendo a Mr. Danner. ¿Le cree lo que dice?
2: Yo creo que todos tenemos un corazón tan grande que el que puede caber muchos amores.
0: No enseñe esas cosas. Acá se toman a pecho.
2: No lo tomen por el lado malo, tómenlo por el lado bueno. Sí. Puede amar a su esposa, a su madre, a sus hijas, entonces.
0: Porque no por nada a José Luis le dicen el mil amores.
2: Ay, qué bien. Mil amores. Qué hermoso, sí. Qué hermoso. No ve, ahora nos conocemos y también paso a ser una más de su lista.
0: Qué gusto, mi querida Yolandita. Aquí las puertas totalmente abiertas, su música bienvenida también.
2: Muchísimas gracias.
0: Acerca de este tema musical, ¿no? Hay letras que se pueden dedicar para diferentes etapas de la vida, ¿no?
2: Así
0: cuando
2: es.
0: Uno está medio enamorado, cuando está uno de pronto medio triste, o cuando de pronto uno se divorcia, todo. Hay letras para todo, pero este tema musical en sí es para poder dedicar a alguien.
2: Así es. Bueno, pues este tema fue hecho, pues, más o menos en el 2007, me parece que fue hecho este. Uh-huh. Y escrito, me llegó el amor, podrías tomarlo también como a tu amor propio. Te llegó el amor.
0: Ya.
2: ¿Y qué nos pasa cuando estamos enamorados? Perdemos la cabeza. Creemos, confiamos. Si te llega el amor propio, pues confía, cree en ti.
0: Sí,
2: ¿no es cierto?
0: Sí, ciertamente que es.
2: Así es.
0: Muy bien, qué chévere. Estamos conversando atrás en micrófonos con Yolandita. La gente que hace llegar los mensajes a través del 098-149-8015. De igual manera, por acá dicen: buenas noches, locos por la chicha. Por favor, me puede hacer llegar un saludito para Yoli, dice. El abrazo fuerte, excelente tema musical.
2: Ay, qué linda.
0: Yoli, ya le tratan con cariño.
2: Qué hermoso. Yo digo Yoli, Yolanda, Yolita, Yolandita, mientras exista ese aprecio, ese cariño, ajá, a uno, pues le llena el corazón. Un saludo para ti, mi preciosa, donde me dice que está.
0: Desde el sur de Quito.
2: Desde el sur de Quito, qué lindo a toda esa linda gente. Un abrazo y muchísimas gracias por apoyar la música nueva, digámoslo así, ¿no?
0: La música nueva. ¿Cómo está en redes sociales a propósito, mi querida Yolanda?
2: Bueno, me puedes encontrar como Yolanda Luzuriaga. Sí, tal uh-huh. cual, Yolanda Luzuriaga, mi seudónimo, el que utilizo en mis eventos, pues de Yolanda Luzuriaga, Ritmo y Sentimiento.
0: Ritmo y Sentimiento.
2: Así es.
0: me imagino porque escuchamos y ahí miramos diferentes tipos de facetas, como lo decía. El género musical ecuatoriano es variado, diferente, versátil el show.
2: Exactamente, versátil, música popular ecuatoriana, música nacional y con innovando, pues, ¿no? Con nuestra música que tenemos uh-huh. Bombitas, paseitos, 6x8. Entonces, música nuestra. Digo nuestra porque es hecha en el Ecuador con artista ecuatoriano.
0: Por acá nos dice Edwin desde Estados Unidos, dice, ¿qué tal, chicos? Buenas noches, por favor, deme consultando si es que es solterita. Justo de eso estábamos hablando tras micrófono, les cuento. Ni me van a creer, podemos contarlo.
2: Claro, claro que sí.
0: No me van a creer porque, bueno, yo pensaba que venía con su hermana mayor, Darling.
1: A la gente que nos está mirando a través de www.americaestereo.com en la televisión, no nos van a creer, dígalo, por favor, Daniel.
0: O sea, pero refiero a mayor por la estatura, porque cara de guagua,
1: claro,
0: pero imagínese, tremendo.
1: Claro, sí.
0: Y a mí, yo por eso le dije, mejor hagamos sentaditos de la entrevista.
1: Sí, sí, porque vamos a quedar mal.
0: Sí, por favor. Sí, nos están consultando, así es que soltera, que nos puede comentar un poquito de aquí.
2: Bueno, pues, Yolanda Luzuriaga es divorciada y tiene 5 hijos.
0: ¿Ya?
2: Ajá. Estamos recibiendo carpetas, pero...
0: ¡Ah, chovea!
2: No, mentira.
0: Pero mínimo tiene que tener la medida de claro. Yolandita, 1.90.
2: Sí. 1.71 nada más. No los haces. Yo quiero carpetas y me los estás haciendo.
1: Sí, asustándome.
0: Oiga, pero es que yo les cuento, chicos, si es que de pronto ustedes tienen la oportunidad de viajar a Brasil y irse a los carnavales con las garrotiñas, hagan de cuenta así.
2: ¡Ah, caramba! Esa propaganda está
0: hagan
2: muy buena.
0: Cuenta,
2: aquí
0: sí.
2: En el Ecuador también tenemos las
0: claro.
2: garrotiñas.
0: ¿Sí o no? ¿Sí o no, Pepe Lucho? ¿Qué dice usted? Señores.
2: Qué lindo.
0: Pepe Lucho hasta ahora no reacciona.
2: Reacciona, Pepe Lucho.
0: Muy bien, aparte de todo aquello, ya habíamos hablado que ha golpeado puertas en diferentes medios de comunicación y todo aquello. ¿Qué tan complicado o qué tan fácil ha resultado ya esto de la tecnología? De redes sociales, TikTok, Facebook, Instagram, todo tipo de plataformas digitales.
2: Bueno, yo digo, si la sabes utilizar como herramienta de trabajo, como una buena herramienta, pues realmente es de gran ayuda.
0: Uh-huh.
2: Es de gran ayuda porque, como tú mismo lo dijiste, vamos golpeando puertas y es muy difícil, pero por medio de ahora las redes sociales, TikTok, Facebook, tantas cosas que hay, puede llegar a más personas. Así entonces, es. Realmente es una herramienta muy buena, pero si la sabes utilizar.
0: ¿Tiene TikTok?
2: Claro,
0: ¿cómo,
2: claro.
0: ¿Cómo está también?
2: Como Yolanda Luzuriaga me encuentras, así es.
0: En este momento, por favor, ustedes, a chicos, ver. los que están conduciendo, párese un poquito, por favor, estaciónense, los que están en casita, los que están en el trabajo, vean que por ahí no les cachen, ingrésese, por favor, al TikTok y pongan seguir Yolanda Luzuriaga.
2: Así
0: tenga la
2: es, así es. Conozcan los como te comentaba, Danner, a los nuevos talentos, digo, porque todavía como que estamos ahí golpeando puertas, tratando de agarrarte para que puedas escalar un puestito más, pero somos artistas que ya estamos ahí desde hace mucho tiempo, que estamos ahí, que venimos trabajando. Que venimos trabajando y de pasito a pasito, de a poquito, imagínate, ahora estoy aquí junto a Danner, junto a Darling, en América.
0: Qué
2: bendición.
0: Y de aquí se va a ir para largo, claro. más para arriba. Le doy mi palabra, Sí, seguro que sí. Y a propósito, ya se viene, ya estamos cerca del Día del Padre. De pronto, hay también algún tipo de serenata. Hoy todo el mundo quiere llevar, y qué mejor, imagínese, con tremendo talento para que le pueda llevar. ¿A qué número le pueden contactar?
2: A ver, a todos los que quieran conocer un poquito más de su amiga Yolanda, quienes le quieran tener, a quienes le quieran conocer, pues fácil, rápidamente, redes sociales, me encuentras como Yolanda Luzuriaga, o al 0988626708. Así de fácil.
0: Así de fácil. Así de fácil. Otra vez, por favor, porque Darley se quedó en las cuatro primeras cifras.
1: A ver, no. A ver. Mire, yo ahorita ya le comencé a seguir.
2: Qué bien. Ahí está. Con hechos,
0: claro, sí, claro. A ver, número telefónico nuevamente, por favor.
2: Tome su papelito, tome su plumita o directo en el celular al 0988626708. Yolanda
1: Luzuriaga. Anotado. Yolandita, esos momentos que usted encuentra inspiración para escribir letras, ¿a qué momento? ¿Cuándo son?
2: La verdad, ¿qué te podría decir? No sé si le suele pasar, pero yo creo que a la mayoría de artistas, de cantantes, hasta sueñas con las letras, sueñas con la música. Muchas veces me ha pasado en la madrugada, dormida, así media entre dormida, te levantas a grabarte en el celular. Me pasa de esa manera. Entonces, también son inspiraciones de vida. O sea, son historias de vida. Las letras que yo tengo son cosas que me han pasado. Y que creo que entre mucha gente uno comparte las mismas historias.
0: Ay, qué bien. Yolandita, estaba yo justo para seguir. Me salen dos cuentas. Yolanda Luzuriaga, cantante, y Yolanda Luzuriaga.
2: Es que la una es profesional.
0: Ya.
2: Y la otra es donde publicamos más familiar.
0: La una es para hacer amiguis. No, esa no. Usted solo, por favor.
1: Me equivoqué de cuenta ahorita.
0: La una solo amiguis.
2: Exacto. Entonces, les invito a que nos sigan a la cuenta profesional, a la cuenta a la personal, a TikTok, o sea, bienvenidos sean. Conozcan un poco más de esta mujer, de su amiga Yolanda Luzuriaga. Conozcan el talento, los talentos que existen aquí en el Ecuador. Den la apertura. Como comentábamos también tras cámaras hace un momento, muchas veces hay la controversia de que siempre repite lo mismo, ya hizo el cover, le cantó la canción de la colega, hace lo mismo. Es lo que nosotros, como Yolanda Luzuriaga y mi equipo, queremos hacer. O sea, nuestra música, llegar, que dar a conocer nuestra música. Uh-huh. Entonces yo les pido a todos los fieles oyentes de América que se den también la oportunidad de conocer esta nueva música. Digo nueva música, ya digo, porque la traigo a ustedes, la pongo a su disposición, pero ya es música que la venimos trabajando desde hace mucho tiempo atrás. Dennos la oportunidad de conozcan la música ecuatoriana, porque es hecha en el Ecuador con tu artista ecuatoriano.
0: Así es, justamente lo que estábamos mencionando. Es bastante difícil llegar con temas inéditos. Y permítame felicitarle además, porque aparte de todo aquello, porque se tomaría lo de varios artistas, no voy a decir nombres de pronto, pero ¿qué es lo más fácil? Grabar un cover para de pronto llegar a los escenarios. La parte más complicada es llegar con algo propio. Muchas de las personas, ahí está donde deben apoyar, ahí está donde se puede decir, bueno, aquí sí hay talento. No optar por lo más fácil. Y le tomó el lado más complicado, Yolandita, y de seguro que le va a ir bien. Algún momentito le aseguro que le va a ir
2: bien. Así es, porque hay que decirles, ¿no? A todos. ¿Cuándo?

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2: Ahí está una muestra. Para muestra un botón, pues.
1: Ese tema, dedícale a la pareja que recién conoces, a tu enamorada. Se enamora.
3: Excelente.
2: Claro. Bueno, lo voy a dedicar a la única mujer a la que le conocí, me enamoré y con ella me casé. Ya felizmente casado. Más de 20 años, vean.
3: Qué bendición, qué bendición esos matrimonios duraderos. Que perduren, ¿no? Como bien decía mi madre, por los siglos de los siglos.
2: Eso sí. Muchas así gracias, señora y señor. Parte final, ¿qué tema vamos a escuchar? ¿Tenemos algún tema musical promocional? Las palabras para la gente que escucha Radio América. Por favor, Yolandita.
3: Claro que sí, tenemos, como te comentaba, venimos trayendo música 6x8, paseíto, bomba, tenemos hasta un corrido. Ahorita dice que vamos a presentar un tema antes de presentarles el promocional.
2: Antes de presentar el promocional.
3: Exacto.
2: ¿Con qué tema musical nos vamos entonces?
3: Vamos con un paseíto titulado Ya me voy.
2: Ya me voy. Vamos a escuchar entonces, preste mucha atención, aquí en Locos por la Chicha, Yolanda Luzuriaga.

0: musical. ¡Qué buena letra! Permítame felicitar una vez más y no me voy a cansar de decir que de seguro ya mismito, mi querida Yolandita, en todos los escenarios grandes de acá del Ecuador, y por supuesto, te aseguro que cuando yo tengo, me dicen que donde pongo el ojo pongo la bala en la música.
1: Así es que
0: acuérdese lo que le digo, algún momentito me va a decir, Danner estaba cerquita y justo usted me dijo eso, se va a acordar de aquello.
1: Entonces, qué bendición, Danner.
0: Tenemos un tema promocional, ¿no?
1: Así es, yo lo traigo con mucho cariño para todas esas gentes, para todas las mujeres, hombres que les haya pasado en algún momento de sus vidas. Como yo digo, este tema fue inspirado por ahí en algún momento de ira, digo yo, ¿no? ¿No? Sí. Con mucho cariño, yo les invito a todos ustedes, a los fieles oyentes de Radio América, que sintonicen la radio de antemano. Y segundo, que pidan los temas de su amiga Yolanda Luzuriaga. Como les dije, les traje variedad, a ritmo de 6x8, a ritmo de paseíto, a ritmo de corrido, a ritmo de bomba. Con mucho gusto y con mucho amor para todos ustedes. Así es que llamen a la radio y pidan los temas de Yolanda Luzuriaga. A continuación, un tema promocional que espero que lo acojan con mucho cariño. Titulado Maldita la Hora.
0: Ay, justo ya estamos en jueves, prácticamente ya casi fin de semana. Preste mucha atención a lo que se viene. Yolanda Luzuriaga aquí en Locos por la Risa.

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0: copias certificadas y o notarizadas con la siguiente documentación. Original y copia a color de la cédula de identidad o pasaporte. Certificado de encontrarse en goce de derechos de participación por parte del Tribunal Contencioso Electoral. 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Certificado de no tener impedimento legal para ejercer cargo público. Descargado de la página web del Ministerio del Trabajo. 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Tres o más certificaciones específicas en distintas iniciativas como A. Impulso de proyectos de desarrollo y fortalecimiento de ejercicio de derechos. 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Al menos una certificación individual y singularizada que avale su participación en iniciativas normativas o de política pública, en temas de transparencia, manejo y control de recursos públicos o en veedurías ciudadanas, con el fin de ejercer control social sobre la cosa pública. Tres certificados de referencia que acrediten que el emisor conoce a la o el postulante por un mínimo de 10 años en calidad académica o profesional y da fe del compromiso cívico y de defensa del interés general de la o el postulante. 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Los documentos con firma electrónica deberán presentarse en su formato original, en un medio magnético, que permita verificar su validez, conforme a la Ley de Comercio Electrónico, firmas electrónicas y mensaje de datos. 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

0: está conduciendo, por favor, ponga el freno, busque su mejor lugar. Eso, ahora sí. Con las manos arriba, los solteros. Con las manos arriba, los solteros. Usted no, darle, usted ya es casado ya, pues.
1: Sí, casado. Pero casado dentro de la casa, no fuera, soy soltero.
0: Allá afuera, ya. Sí, ya. De Pelucho, cuando dicen, ¿dónde están los solteros? Eso. ¿Dónde están las solteras? Eso.
2: Aquí estoy.
0: Saludos cordiales, chicos. Yo estoy seguro que ustedes, aquellas personas que cuando dicen dónde están los solteros, levanta la mano. Así esté su marido al lado, ¿no es cierto?
1: Sí,
0: así esté su esposa al lado.
1: En todo compromiso es eso.
0: Así es, ¿no es cierto? Entonces, si de pronto uno está en una fiesta, ¿qué es lo que nunca falta? De pronto puede ser, en una fiesta nunca puede faltar bandita, ¿va? Una música de banda. ¿Ah?
1: Exacto, algo para tomar.
0: Algo para pegarse unas dos que tres.
1: Claro, exacto, sí.
0: En una fiesta nunca falta. ¿Qué es lo que no falta, nunca falta en una fiesta? Pepe Lucho, que es el experto en los fines de semana, siempre sabe subir en el estado tipo 10 de la mañana, evento número 1. Mediodía, evento número 2.
1: Exacto.
0: Tipo 4 de la tarde, evento número 3. Ya lo que está ya anoche, tipo 10, 11 de la noche, ya la foto del tumbado, ahí quiere decir que ya lo perdimos.
1: Sí, exacto.
0: Ya, ahí dice, ahí solamente sube. G Entertainment sale del aire.
1: ¿Le parece si vamos con notas de audio que tenemos, mi querido José Luis? Vamos a ver qué nos dicen en el 098-1498-015.
3: Hola, Mr. Danner.
0: Hola.
3: A ver, ¿cómo es eso de que Edwin desde los Estados Unidos le pregunta a la invitada si es que está soltera? A ver, muestre evidencias, muestre mensajes, muestre audios.
0: A ver, primeramente, ¿caso que es el único Edwin que nos escribe de Estados Unidos?
1: Claro.
0: ¿Qué pasa? Tengo, a ver, déjeme, aquí le voy a mostrar 1, 2, 3, 4, 5, como 7 Edwin tenemos acá.
1: Exacto.
0: Vea. ¿Sí o no, Pepe Lucho?
1: Vamos, siguiente mensaje, por favor, de audio.
0: Ya fue, dice. Si ve que es otro, ahí está, ¿no ve? Vamos, siguiente mensaje.
4: Confirme, muchachos, ¿cómo están? Excelente veladita, confirme. ¿Y ahora qué pasó con el apóstol? ¿Ya le mandaron?
0: Lo que pasa, y hablando del cumpleañero que estaba ayer, ¿no? Ayer estaba de cumpleaños del apóstol Pablo. Hoy vino con el casi digo Chalina, no es Chalina, es el Chalina. Poncho. Con el poncho de los Jarcas estaba hoy.
1: Sí.
0: Claro, sí. Ahí hacemos llegar el saludo cordial para todos los amigos que están enganchados con nosotros. Allá para Alejandro, ¿qué dice, compa Alejandrito? ¿Cómo me le va? Y la buenas noches. ¿A dónde se me va? ¿Rumbo a casita? O a lo mejor rumbo para pegarse unas dos que tres.
1: No se desvíe.
0: El abrazo fuerte, Alejandrito. ¡Vamos ahí!
1: Mensajes de audio, José.
5: Hola, muy buenas noches. Les saluda Armando el Terrible Arévalo. Saludos cordiales para América. Oiga, Pepe Luchera, ¿qué haremos? Con un Mises y un FM. ¿A quién sintonizaremos? Pues, pero bueno, hay que aguantarles, porque son buenos locutores. Y ponen todo lo que les pedimos. Es que si se les ve bien juntitos. Parece que ya de Dios, Magdalena. Dios.
6: Ese Terrible Arévalo, saludos cordiales para Darling, saludos cordiales para Pepe Lucho. El Terrible Arévalo. Por favor, para Mr. Danner, que él es el más fiel, me consta y le he visto que solo sale con su esposa a todos lados. Certificado.
0: Así dice, pues así dice, bien está.
6: Chaucito.
0: Saludos cordiales, chicos. ¿Qué es lo que nos falta en una fiesta por acá? Nos dice ya Mr. Danner. Nunca falta en una fiesta el que baile hecho el Don Juan y quiere bailar con todas, dice. Sí.
1: ¿Sabe que no falta en una fiesta? El que es cabeza de pollo, el que se toma dos cositas y chao.
0: Dos copitas y está bailando twist.
1: Exacto. Sí. Tenemos dos entradas para regalar, sí, dos entradas para Folklore 360.
0: Vamos a regalar dos entraditas a las personas que nos digan, rapidito, en una fiesta nunca falta. Nos completa la frase y vamos a regalar dos entradas para Folklore 360 parte 2.
1: Exactamente, sí. Y por supuesto usted, a ver, ya no falta mucho para el Día del Padre. ¿Qué tiene que hacer en este momento? Aparte de completar la frase, envíenos nombre y apellido y les registramos para el sorteo. Ya este 18 de junio vamos a estar regalando una refri y una cocina por el Día del Padre, por favor. Así que, ¿qué tiene que hacer? 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Así que complete la frase y también se lleva las dos entradas a Folklore 360 parte 2. ¡Vamos ahí!
0: ¡Vamos ahí! Entonces, para que usted pueda participar con nosotros, buenas noches. Desde Conocoto reciba mi saludo atento por su lindo programa. Por favor, ayúdeme con la canción Cariño Mío, dice. El abrazo fuerte, conectados con nosotros a través de 098-149-8015. ¡Buenas noches! Noches, padrinos, aquí presente la Placas Guayas. En una fiesta nunca falta una buena pelea, distable, seria.
1: No,
0: no se exagerada.
1: Ahí se acaba la fiesta.
0: No se exagerada, hijada. ¿Cómo va a decir una claro. pelea? No, pues. Vea, por acá dice, vea, en una fiesta nunca falta el que se quiera hacer levantes de todas, dice.
1: Ay.
0: No, jamás. No, jamás. Jamás de los jamás. Ya le he dicho que mis ojos y mi corazón solo son de una sola persona. Una sola mujer.
1: Pero usted no fue quien dijo que con el cuerpo uno puede hacer...
0: O sea, el cuerpo que también puede hacer. Pero el corazón es de ella, pues.
1: A ver, ¿qué dice?
0: ¿Con quién está?
3: Nunca falta el metido, que generalmente es el que más disfruta, más come, más toma. Y el que más levante se hace.
0: Sí. El que más levante se hace todavía.
1: Ya llegó.
0: El metido. Ya nomás. Yo creo que tenemos que lanzarnos al estrellato, ¿ah?
1: Sí, sí.
0: Si fuéramos un grupo musical, el trío. ¿Cómo nos llamaríamos?
1: ¿Cómo nos llamaríamos el trío?
0: Y ahí los conquistadores. No, descarten.
1: Ya estaba un integrante por aquí andando ya.
0: Hace un momento quiso entrar el cuarto integrante,
1: sí,
0: de la
1: cuarta.
0: Vamos, 098-149-8015. Quiero ver y leer sus nombres, apellidos y datos, por favor, para que se registren, porque se nos va este 18 de junio prácticamente, de aquí en 8, ¿no es cierto? Ya la próxima semana para la nevera y la cocina extraordinaria, solamente América Estéreo lo cumple. 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Recuerden, 098-149-8015.
1: Y las dos entradas que tenemos también, así que participe rápido, rápido, 21:27. Vamos con música, ¿le parece, Daner?
0: Vámonos con música, tenemos música a través de América Estéreo. Pero antes, Pepe Lucho, antes, un anuncio importante. 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

0: que se venía y lo que todo el mundo lo solicitaba. Por supuesto, ese segmento aguardientoso, decía Mr. Danner. José Luis, tenga la bondad de complacerme con una música aguardientosa, claro. Recuerden, ¿quieren hacer alguna petición musical a través de 098-149-8015? Aquí estamos ya prácticamente con saborcito a fin de semana. Ya es un juernes y a todo el mundo como que empieza ya a dar esa carraspera. Darling, de hecho, está por ahí tomándose unos dos, que tres bocaditos de agua, porque dice ya es que ya jueves, el cuerpo lo pide, Darling.
1: Sí, ya sabe, y temas que usted desea escuchar solamente, José Luis o Chicho Velo o Senseis, por favor, necesito escuchar este tema y ya sabe que enseguida le complace. Sí, 21:44, rápido, pase el tiempo y no se olvide, por favor, siga usted mensajeando para las dos entradas a Folklore 360 parte 2.
0: Notitas de audio, tenemos Pepe Lucho 098-149-8015. Más adelante, mientras tanto. Ahora sí, por favor, suba el volumen y péguese una agüita de guay.

es Locos por la Chicha, Mr. Lanner y Pepe Lucho, por favor cómpraseme con una rocola, por favor. La nave de Fernando Zumba, por favor, nos quedamos hasta las 10. Buena rocola.

Saludos Radio América, aquí escuchando este segmento aguardientoso con el DJ José Luis, el DJ Chupitos. Me complace con la música de Juan Ávila. Resignación, échale Pepe Chupín.

0: de timbro mil veces y no contestas, no te reportas. No sé qué estás haciendo. A lo mejor se acabó el saldo. No, pero si se acababa el saldo, no, te estuviera timbrando, ¿no? Sería ahora, lógico.
1: Ahora en modo avión, ¿qué van a contestarle a un ñaño?
0: Claro, claro, no, pues, no, pues, no, no, no, no, no. ¿Por qué cree que puede una persona apagar el teléfono, darling?
1: No, no, o sea, no apagar. De pronto tuviste tanto trabajo. Hay gente que trabaja con el teléfono y se queda sin batería, ¿no?
0: Ah, se queda sin
1: claro,
0: batería.
1: Claro, sí, sí, sí.
0: Pepelucho, ¿por qué cree usted que una persona puede apagar el teléfono?
2: Por las culebras.
0: ¿Las culebras? Ah, claro, sí. Ustedes, chicos, ¿por qué creen que una persona puede apagar el teléfono? Yo, por ejemplo, llego a la casa y luego de las 11 de la noche, modo avión completamente.
1: Sí.
0: Claro, sí.
1: Clarito, ¿no?
0: Modo avión, ¿en serio? Una emergencia, ya los que me conocen saben el número de la casa.
1: Eso mismo le iba a decir.
0: Claro, pues, claro, claro, pues. Claro, pues.
1: Sí, sí, sí.
0: Entonces, sí o no, claro. Y si no, le timbran a mi esposa, pues. Mis allegados saben el número de mi esposa. Es que ella sí no puede apagar, pues.
1: Te la sacaste bien.
0: Oiga, permítame dar un anuncio. Siga. 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
1: Ya lo sabe usted, buenas recomendaciones. Ya mismo terminamos el programa. Tenemos dos entradas pendientes de Parece Danner. Si hacemos lo que le dije, alguien que esté cumpliendo años justamente el sábado 13, ¿no? Sábado 13, que es este mega concierto de Folklore 360 parte 2. Alguien que nos envíe rápido la foto con cédula, rapidito, y le entregamos el pase de cortesía. Así.
0: ¿Sí? ¿Qué puede ser? O de pronto, en estos días también puede ser, ¿qué le parece?
1: Sí, también puede ser.
0: Puede
1: sí,
0: ser,
1: sí,
0: claro. Puede ser. Que en estos días que hayan cumplido años, por ejemplo, en este momento el apóstol Pablo puede enviarnos un mensaje con la foto, porque él estaba de cumpleaños ayer, ¿no es cierto?
1: Sí, claro.
0: Podemos entregarle un pase de cortesía al apóstol Pablo.
2: Ya tiene el poncho, ya.
0: Ya tiene el poncho para irse a Folklore 3. Sí. Ahí estaba, claro, pues el poncho. Yo pensé que era otro integrante más de los Harkas.
1: Sí, yo también.
0: Es más, pensé que venía Hayak. Vamos por acá, dice. Ah, padrino, yo no apago, pero sí pongo modo avión o en silencio. Y aquí no pasa nada, dice.
1: Ah, vaya viendo.
0: ¿Eh?
1: Nos están llegando mensajes, pero no se olvide. Envíe la foto, por favor, de que cumplió en este mes de julio. Cualquier día, no importa. Y si es el sábado, mucho mejor. Y tiene el pase de cortesía, sí, de One Ping Pong.
0: Dice, yo aquí presente, pero por favor, tiene que enviarnos la fotografía.
1: Exactamente.
0: Tiene que enviarnos la fotografía y tenga la bondad. Tiene que enviarnos la fotografía también para poder cerciorarnos de que de verdad cumplió años o cumple años en esta semana. Tenga la bondad. 098-149-80. Aquí se tenemos todavía tiempito. Así es que, por favor, para que puedan participar con nosotros. Saluditos nos dicen. ¿Qué dice Mr. Danner? A los tiempos. ¿Es usted o no es usted? Confirme allá para Edwin en el norte. Precisamente en Carcelén Industrial. Ya le encontré, le extrañaba, dice. Uy. Saludos cordiales allá para Edwin. El hombre, le cuento que el hombre siempre pide solo trabajar las veladas.
1: Sí, uy.
0: Solo trabaja las veladas, por algo ha de ser.
1: Claro,
0: sí. Algo ha de ser, algo ha de ser. Vende. Entonces, saludos Edwin, los mejores deseos. Vamos por acá, marcamos 21:55.
1: Vamos con música, ¿te parece? Y ya antes de despedirnos, vemos quién envió la foto.
0: Bueno, ahí está la fotografía. Está. La fotografía por acá nos dice 10 de junio, vea.
2: Ahora que nos llame.
0: O sea, ayer 10 de junio estaba de Happy Birthday, ¿ya?
1: Excelente, muy bien.
0: A ver, damos a conocer los nombres. Margelis es la ganadora. Margelis, por favor. Entonces le vamos a entregar. Tenemos que cumplir, ¿no es cierto? Tenemos
1: sí,
0: que cumplir. ¿Qué le parece a mi querida Margelis si es que nos envía una notita de audio confirmando para que la gente pueda escuchar que usted efectivamente nos hizo llegar el mensajito y nos envió también la fotografía con el número de cédula. Así es que a la cuenta de tres tiene que enviarnos un audio, por favor, para que la gente pueda ratificar que la fotografía y el mensaje es verídico. Ah, porque acá de que cumplimos, cumplimos.
1: Exactamente. En este momento, está llegando.
0: Está grabando el audio. Sí, tiene que decir, me lo gané, me lo gané.
1: Ahí está, por favor, José Luis.
0: Ahí está, Pepe Lucho, tenga la bondad.
3: Sí, soy yo.
1: Sí, soy yo, dijo.
0: Sí, soy yo.
1: Sí, soy yo.
3: Sí, soy yo.
0: O sea, una persona concreta.
1: Claro, sí, sí.
0: O sea, bueno, es como cuando entran y dicen, a lo que venimos.
1: A lo que venimos. De una. Vamos a entregarle, ya, ahí se fue el primer pase.
0: Ya, sí. Entonces, los nombres, por favor. Margelis Yorleis.
1: Yorleis.
0: Ajá, le tenemos registrado por acá ya con el número telefónico. Termina en 5549. Tiene el pase de cortesía para Folklore 360, parte 2.
1: Listo, continuamos con música. A saber quién más se anima, ¿te parece? Y antes de despedirnos, bueno, vamos viendo ya. Música, mi querido José Luis.

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una hora menos en las Islas Galápagos. Preciositos, muy pero muy buenas noches. Ahí estamos al 100%. Y buenas noches, mis queridos amigos. Bienvenidos a este espacio donde las emociones sencillamente cobran vida a través de la música. Esta noche dejamos que los recuerdos hablen por nosotros y que cada canción sea un abracito para el corazón. Gracias, gracias, gracias por permitirme llegar a sus hogares, a su lugar de trabajo, en su auto. Así que empezamos este recorrido. Yo soy Janet Pérez, conductora de este hermoso programa. Y te doy la bienvenida dando cita al ayer versus el hoy, preciositos. Así que por favor, póngase cómodo porque vamos a disfrutar. Nos vamos hasta las 0 horas en punto. Muchas gracias.

preciosos, definitivamente. Excelente memoria, ¿sabes? Excelente. Preciositos, gracias por estar junto a mí. Ya lo sabe, viernes, jueves, ya estamos en viernes, ¿no? Ya mismo. Jueves directo al corazón, el ayer versus el hoy, ¿eh? Así que por favor, preciositos, ayudadme a programar la mejor música. Y por supuesto, ahí estamos listos y preparados para complacer, ¿eh? Saluditos para mi querida Maricela, que ya me está tomando las fotografías, ¿ah? Para quienes dirán, ¿y por qué está posando? Porque me está tomando unas lindas fotos. Muchas gracias, mi amor, qué bonito detalle, ¿eh? ¿Qué me dicen por acá? Recuerda que lo que hoy parece un tropiezo es simplemente el impulso que la vida te está dando para un salto mayor. Cree, precioso, sí, cree en tu capacidad de renacer. ¿Abrimos ya nuestros contactos? Sí, vamos a abrir las líneas, preciositos. Vamos ahí. El 2-904-121 y el 2-904-127. Por supuesto, también nuestro WhatsApp 09-814-98015. ¿Qué nos dicen por acá? ¿Abrimos entonces? Saluditos, mensajitos a esa personita tan especial. Canciones del ayer versus canciones del hoy, ¿eh? Por favor.

entonces, por acá nos dicen: hola, hola, buenas noches, Janetcita. Por favor, una cancioncita de... de punto 6. Punto 6. La canción se llama Amor Divino. Perfecto. Correcto, dice por acá: una bendecida noche, Janetcita. Muchísimas gracias. Edwin Cepeda. Hola, Edwin, ¿cómo estamos? Hola, hola, mi buenas noches, Janetcita Pérez. Póngale final a esta semana, a esta noche, con esas baladitas del ayer y el hoy, que la música y usted son nuestra mejor melodía. Un temita, por favor. Ricky Martin, solo quiero amarte.

Ok, mi querida Margarita, aro desde Barcelona. Gracias, mi vida. Qué linda como siempre, ¿ah? Gracias, preciosos. Qué buenas canciones, sí, qué buenas canciones. Un abracito enorme, buen fin de semana. A descansar, sí, a descansar, de verdad. Hola, buenas noches, Jane. Hola, mi amor, buenas noches. Te escucho en Calderón, en una fábrica textil. Una cancioncita, por favor. De ayer, Janet, Frente a Frente, perfecto. Ok, y la otra actual dice Alex Ubago, Me Arrepiento. Ok, ahí estamos. Muchísimas gracias, es lindo el programa. Gracias, mi amor, qué bonito, que les guste. Hola, hola, buenas noches, excelente programa. Janet, ayúdame con una cancioncita. Ricardo Perotti, qué buena sugerencia. Excelente, precioso, se pasan. Están enamorados, ¿eh? Hola, hola, buenas noches, mi querida amiga Janet. Espero que tu día hayas pasado excelente. Sí, mi amor.

mi gatita bella Margot del Valle. Qué linda Margot, ¿cómo estás? Está como siempre en tu sintonía. Qué lindo, escuchando a la mejor locutora de la radio. Wow, me voy a creer. Por favor, ayúdame con un temita del recuerdo. Llueve en septiembre, buena canción. Perfecto, llueve en septiembre, tormenta.

0: Hola, hola, buenas noches. Mi Janet, ayúdame con una canción. Te amo, Tiziano Ferro. Correcto, dice por acá, en este jueves de pasión. Sí, estamos apasionados. Los lunes son románticos, los martes son de recuerdos, los miércoles son de pasión y los jueves directo al corazón, directo al alma. Una excelente jornada para todos en esta noche. Muchas bendiciones. Otro mensajito, muchas gracias. Hola, hola, buenas noches. Por favor, Janet, ¿dónde estará mi primavera? Híjole, no sé dónde lo dejarías, ¿ah? ¿Eh? ¿Dónde? ¿Dónde está mi primavera? Perfecto. Muchas gracias por la entrada. ¡Vamos! ¡Qué lindo! Gracias, preciositos, que se hayan ganado aquí, ¿eh? En Memorias. Vamos entonces con más canciones. Ay, nos ponemos más románticos. Hay cosas que a veces no tienen remedio, pero sin embargo hay que seguir adelante. Así nos dice Camilo Sesto, sin remedio.
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0: marcamos ya las 22 horas 47 minutos para ser más exacta. Preciositos, me informan que por favor les obsequie a los preciosos de Memorias dos entradas. Ajá, sí, sí, en este momento. Así que por favor, dese prisa, deme su nombre, su apellido para ir al concierto. Sí, si quieren, preciositos, si no, dígame por favor, no. Vamos, vamos, preciositos, vamos, tengo dos entradas para esta noche, para obsequiar, recuerde. Recuerde Folklore 360 parte 2, un show para volver a sentir nuestras raíces. Estarán Jarkas, William Luna, Antología, Hayak, Chari Hayak, Huancara, Mayandina. Te recuerdo, sábado 13 de junio a las 3 de la tarde, Coliseo General Rumiñahui. Así que mis preciosos, tengo dos entradas para este sábado, ¿verdad que sí? Sí, sí, este sábado. Vamos con llamadita. América, hola, buenas noches.
1: Hola, Chelechita, muy buenas noches.
0: Hola, mi amor, ¿con quién tengo el...?
1: Con su programa.
0: Qué linda. ¿Desde dónde me escuchas?
1: Desde el sur de Quito.
0: Sur de Quito, qué bien. ¿Con quién tengo el gusto de hablar?
1: Con Marisol Torres hablas.
0: Perfecto, mi Marisol Torres, ahí estás. Ya inscrita para las entradas. Sí, mi amor.
1: Muchas gracias,
0: ojalá, ojalá
1: me
0: gane. Sí, esperemos, esperemos, ¿eh? Que tengas suerte esta noche. A ti, mi amor, muchísimas
1: también,
0: gracias.
1: Chao, chao,
0: chao, mi amor, gracias. Qué lindos, miren ustedes, ¿eh? Vamos, preciosos. Inscríbase, inscríbase. Va a disfrutar de Jarkas. Canciones como esta, ¿eh? Qué bonito. Mire, mire, escuche, escuche. ¿Ya se imaginan el concierto? ¡Wow! Tremendo, ¿no? Jarkas, William Luna, Antología, Hayak, Chari Hayak, Huancara, Mayandina. Todo esto sábado 13 de junio a las 3 de la tarde. Por acá nos dicen Janetcita, Marisela Bailón. Perfecto, mi amor.
2: Es el amor.
0: Ahí estamos, Marisela Bailón está ya inscrita. No se olviden que al final del programa hago el sorteo, ¿ah? ¿Eh? Sí, sí, para ver quién se lleva. ¿Qué nos dicen por aquí, ah? ¿Eh? Janet, por favor, inscríbeme. Buenas noches. Dice con el nombre de Marianita Camacho. La persona que se gane el premio tiene que venir a retirar, ¿ah? ¿Eh? Aquí a la radio, por favor, portando su cédula de identidad. Marianita Camacho, ¿estás ya inscrita? ¿Sí? Qué bonitos, gracias. Mi Janetcita dice por acá también. Me puede inscribir, pero por supuesto, Margarita Calderón.
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0: Ok, si usted se gana una entrada, imagínese, no le lleva a la otra persona y la otra persona paga, pero usted va gratis. Hola, hola, dice por acá mi Janetcita.
2: Sí, fue verdadero.
0: A ver, buenas noches, Janet, por favor, inscríbeme. Andrés Arias, correcto, Andrés. Así me dijeron, sí, sí, regala dos entradas a los preciosos. Hola, Janetcita, buenas noches.

otro mensajito. Hola, hola, buenas noches. Janet, me quiero inscribir, por favor. Ivonne Quispe, correcto. Perfecto, ahí estamos. Linda noche, mi Jane, gracias a ti, mi amor. Hola, mi Jane, saluditos desde el sur de Quito. Te cuento que estoy de nuevo en mi trabajito. Qué lindo, mi amor, que te vaya súper, qué bien. Ya que toda esta semana pasé enfermita, pero ya estoy mejor, esa es. Y yo también, mi Jane, quiero participar a Anthony Rojano. Anthony Rojano. Otro mensajito. Ya nos vamos con más música. Janetcita, por favor, mi preciosa, inscríbeme. Margot Paz, correcto. Esta noche de chicas, ¿ah? ¿Eh? Sí, sí. Hola, Janetcita, por favor. Margarita Rodríguez, inscríbeme, claro. Es el amor. Imagínense, qué linda música. Van a disfrutar. ¿Otro? Sí. Por favor, Janetcita, Cristian, Quilumbaquín. Perfecto, mi amor.

0: Correcto, ahí estamos. Otro mensajito. Hola, hola, Janetcita, mi nombre es Javier Alulema. Alulema, correcto, está inscrito ya, mi amor. Así que vamos a disfrutar esta canción. Sí, está muy bonita, ¿no? Y vamos entonces con más canciones. No se olvide, estoy obsequiando 2 entradas para este gran concierto, ¿eh? Folklore 360, segunda parte. Vamos con más.
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0: Ricardo Perotti, qué buenas sugerencias, preciosos. Marcamos ya las 23 horas, 18 minutos, una hora menos en las Islas Galápagos. Mañana es una página en blanco. Hoy es el momento de tomar aire y recargar el alma. Preciosito, seguimos inscribiendo. Te recuerdo que el sorteo es a las 23 horas 33 minutos, ¿ah? Sí, más o menos por ahí. Estaremos ya ahí finalizando memorias. ¿Qué nos dicen por acá? Vamos, sigue inscribiéndose, por favor. 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Hola, muy buenas noches, Janetcita. Excelente programa, Memorias, San. Te envío un saludito desde Machachi. Maguita, ayúdame con una canción de Nino Bravo, no puede ser. Nino Bravo. Nino Bravo. Un beso y una flor, perfecto. Ya le cambiaron de nombre. Y de Enrique Iglesias, si tú te vas. Perfecto. Te recuerda que estamos en El Ayer versus El Hoy. Qué buenas canciones, preciosos. Dice por acá, cuídate mucho. Hasta mañana también. Hola, Janetcita. Mi nombre es Marianita Camacho. Déjame ver si ya estás aquí. No, Marianita Camacho. Perfecto, Marianita está ya inscrita. Dice por acá, mi mamita está en Quito, ¿eh?, para disfrutar este concierto. Perfecto, mi amor. Otro mensajito, muy buenas noches, Janet. Por favor, inscríbeme. Andrés Arias está ya inscrito. Hola, Janetcita, buenas noches. Cristina López también está ya inscrita. Por acá también Ivonne Quispe también. Sí, perfecto. Hola, mi Janetcita, muy buenas noches. Saludos, sur de Quito. Y por acá nos decía Anthony también Rojano. Sí, ya están inscritos, preciosos. Hola, buenas noches, saluditos desde la lucha de los pobres. Qué bien, preciosos. Por favor, ponme una musiquita de Zairo, Eres la Luz. Ok. ¿Me inscribes, por favor, para el sorteo? Marta Almachi. Correcto, Martita. Perfecto, ahí estamos. Muchísimas gracias, una linda noche para ti también. Hola, buenas noches, Janetcita, buenas noches, mi amor. Janetcita, por favor, quiero conocer una damita para una relación seria de edad entre 25 a 35 años. ¿Ah? Mi número, 099-59-85-094. Por acá nos dicen, hola, bonita, por favor ayúdame con un saludito en dedicación para Remember Night. Me encanta cuando Stalin Andazuri, sí, dos queridos oyentes, y Alejandro Díaz nos acompañan. Abracitos, que te vaya bien bonito, bendiciones siempre. Ahí estamos. Hola, Janetcita, excelente música, qué buenas canciones. Te saluda Luis en esta noche de pasión. No es noche de pasión, es directo al corazón. Vamos entonces con más canciones. Seguimos programando más éxitos. ¿Por qué nos habían solicitado esta linda canción?
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1: Marcamos ya las 23 horas 32 minutos, una hora menos en las Islas Galápagos, 33, para ser más exactos. Preciosos, por favor, vamos a hacer el sorteo ya en este momento. Necesito una llamadita, por favor, si nos ayudan. Una llamadita, se va dos entradas a Folklore 360 parte 2. Definitivamente un show para volver a sentir nuestras raíces, ¿eh? Estará Hargas, William Luna, Antología, Hayak, Chari Hayak, Huancara, Mayandina. Este sábado 13 de junio, no lo olvides, 3 de la tarde. Preciositos, vamos, por favor, ayúdeme, necesito URG, una llamadita, por favor, para realizar el sorteo. Vamos, preciosos, sabemos que se inscribieron, sí, pero una llamadita, vamos. Vamos, preciosos, el 12-904-121 y el 12-904-127, vamos ahí. Gracias, preciosos. Hola, hola. ¿Con quién tengo el gusto de hablar?
2: No, con Marco Tabiano.
1: Marquito, ¿cómo estás? Por favor, ayúdame, ¿sí?
2: Con gusto.
1: Mi amor, dame un numerito del 1 al 20.
2: Vamos, el 10.
1: ¿El número 10? Perfecto. Margarita Rodríguez se lleva una entrada. Siguiente número, los primeros, los últimos, ahí.
2: Vamos,
1: ¿perdón?
2: 15.
1: El número 15 pertenece a Marta Almachi. Se lleva también, ahí está otra entrada. Mi amor, yo te agradezco muchísimo, muchísimo. Ahí está con el volumen alto, ¿ah? ¿Eh? Y algún saludito para alguien muy especial, Marquito. Oh, se me fue, muchas gracias. Gracias, mi amor. Perfecto, volvemos a reiterar los ganadores de esta noche. Ganadoras, ¿ah? ¿Eh? Sí, Margarita Rodríguez se lleva, sí, ahí está Margarita Rodríguez, una entrada. Marta Almachi también se lleva otra entrada. Así que, por favor, preciosas, el día de mañana venir a retirar su entrada para que tengan para el día sábado, portando su cédula de identidad. No lo vaya a olvidar, por favor. Importantísimo. Vuelvo a reiterar, Margarita Rodríguez y Marta Almachi son las dos ganadoras de esta noche, ¿eh? Pues aquí sí, transparente, todo con llamadita y todo, mis

preciosos. Nos vamos, preciositos. Muchísimas gracias, de verdad, por haber estado junto a mí. Y yo me voy ya despidiendo, ¿eh? Pero yo salgo de aquí de la radio a las 00:00. Así que estoy aquí. Si usted necesita inscribirse, ya lo sabe, para los premios, para el día del papito, para la nevera y también por la cocina, hágalo, por favor, no se va a arrepentir. Nos vamos, preciosos. Que papito Dios me los bendiga rica y abundantemente. Hasta mañana. Mi Ecuador bello. Nos vemos el domingo, 18:00. Si papito Dios así lo permite, ¿eh? Ahí estaremos. Hasta mañana, mi Ecuador.

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3: Amigos, bienvenidos a una cita con su destino. En su programa, Encuentro con lo Desconocido. Muchas gracias, mis amigos. Gracias a todos ustedes. Llego a los estudios de la radio y hay una gran cantidad de mensajes, de testimonios, de preguntas que desean participar del programa porque hoy buscan una solución a sus problemas, porque viven atormentados y debido a tanto pensar y no encontrar la solución, están con un fuerte dolor de cabeza. No duermen, no comen bien, ya le apareció tiroides, otro diabetes, otros están mal de los riñones, mal del corazón, mal de la próstata, otro de impotencia, le duele una cosa, le duele otra cosa, el estrés que le acaba, o la envidia, o la maldad de la gente. Hoy puedes enterarte de todo lo que pasa en tu vida, si envías tu fotografía y tu nombre, y realizas una videollamada por WhatsApp, te haré una lectura de cartas astrales. Te diré lo que está pasando en este momento, que usted lo va a confirmar. Usted lo va a confirmar cuando yo le diga acerca de su salud y qué remedio está tomando y qué le viene haciendo daño. Cuando le hable acerca del amor, porque hoy usted está sufriendo. ¿Qué hubo traición? ¿Qué descubrió usted en su pareja? ¿Por qué dejó de amarla? ¿Por qué dejó de quererla? ¿Por qué es indiferente? ¿Por qué hoy se ha convertido en un hombre malo hasta con sus hijos? Todo lo sabrás. Y si necesitas una ayuda, aquí en esta mesa mayor, en esta mesa bendita, donde se hacen los grandes rituales incas, tomando mi San Pedro y mi ayahuasca, alucinógenos maravillosos que me permiten iluminar mi mente y curarte. Porque solo en tus pensamientos hay ideas negativas, de conformismo. Sí. Muchos solamente atraen pensamientos malos, negativos. Tienen un negocio y dicen, las ventas están bajas. Debo por un lado y debo por otro lado. ¿De dónde saco dinero? Solo repiten y repiten y hace realidad. Siguen debiendo dinero, no encuentran dinero. Hoy quiero programar en tu mente, ¿sí? Palabras exitosas. Decisiones maravillosas. Hoy lo puedes hacer. Hoy vamos a programar tu mente. ¿Quieres tener dinero? Dime, sí, quiero tener dinero. Y lo programamos. Y va a ver cómo usted logra. Lo que uno piensa, piensas cosas malas, negativas, se hacen realidad. Te truncan, te amarran. Pero si usted empieza a pensar de forma positiva, ideas maravillosas como por ejemplo, voy a tener mi carro. Ese carro no cae del cielo. Usted trabaja, ahorra, pero usted va a estar mentalizado en ese carro. Si usted quiere tener su casa, tener su negocio, que crezca más su negocio, todo se hace realidad. Hoy vamos a escuchar testimonios, cómo vienen triunfando. Y con emoción me llaman y me dicen: don Pedro, gracias a usted he comprado mi carro, he comprado mi camión, ¿sí? Tengo una fábrica, tengo mi casa. Amigos, así es como se logra todo en la vida. Pero usted solo se queja, solo llora y llora y sufre y sufre. Y tus enemigos, hasta tu propia familia que no te quiere, se ríe y se burlan de usted. Ha llegado el momento de quitarse toda esa salazón, toda esa maldad. ¿Y quién te lo hace? Muchas veces la persona que más confías, a la persona que más has ayudado, se ha convertido en un cuchillo, porque ahora quiere que le sigas ayudando y usted ha dicho no, porque no te devuelve, porque no cumple con lo que le has dado y ahora te pide más. Como lo negaste, hoy se convirtió en tu cuchillo. Amigo, te enamoraste perdidamente y le has estado ayudando económicamente, con consejos, con regalos. Te has portado todo un caballero, pero ella te sigue pidiendo dinero, pero como no le das, te cerró el celular, ya no te responde. Usted la busca y te dice que ya todo terminó, solo porque ya no le das dinero. O sea, es una mujer interesada, pero usted la ama, usted la quiere. Entonces, vamos a hacerle un trabajo para que te corresponda, para que no sea una mujer interesada, sino que juntos trabajando pueden tenerlo todo. 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Ariana de Jesús me escucha en Madrid, España. Ella lleva muchos años allá. Hace 2 meses me llamó y me dijo: don Pedro, mi hijo está en drogas, ya no puedo más. Yo lo he tenido que botar de la casa porque es un mal ejemplo para sus hermanos. Pero me parte el alma. Como madre sufro. Cúreme a mi hijo. Envió su fotografía. Ella hizo una videollamada. Su foto le ponemos en el altar mayor, tomando la ayahuasca y el San Pedro. Sí, limpiamos su mente, sus pensamientos negativos. La adicción que tenía a las drogas, la quitamos. Hoy es un joven que está trabajando, que regresó a casa de sus padres y que ellos están dispuestos a ayudarle. Gracias a Dios ya dejó el vicio y no volverá nunca a ese vicio porque nosotros le hemos curado. Amigos míos, ¿cómo no ser un hombre agradecido a Dios, agradecido a la vida? Pedro Guarnizo, cada día al despertar, mirando al cielo, le digo: Dios mío, gracias. Un día más de oportunidad. Ustedes saben que yo ya tengo ya mis años, pero yo disfruto. Disfruto de la vida, de sus agradecimientos, de sus mensajes, de sus testimonios. Mire, aquí tenemos a Verónica. Verónica, me escucha en Nueva York, Verónica. Hace una semana me dijo: don Pedro, no tengo ni qué comer. Vivía con un primo y me corrió porque quería que yo también ponga para pagar el apartamento. Como no tengo y siempre salgo a buscar trabajo, él me dijo que vea a dónde me vaya a vivir porque él ya no podía seguirme dando un techo porque venía otra persona que le iba a ayudar a pagar. Entonces la pobre se sentía desesperada y me llamó y me dijo: don Pedro, ayúdeme. Hoy tiene un trabajo estable. Hoy tiene un techo donde dormir. Hoy tiene sus alimentos y lo que gana está enviando para su familia. Amigos míos, amigos que van perdiéndolo todo en la vida, amigos que me escuchas allá en los Estados Unidos y que hoy sufres porque no tienes al lado a tus seres queridos, y que sientes que en vano fue el esfuerzo hacer deudas para viajar y hoy no tienes trabajo y hoy día vives escondiéndote de la ley, tienes miedo a una deportación porque la migra está por todas partes y algunos han conseguido trabajo pero le pagan una miseria, que la vida es tan cara allá en los Estados Unidos que lo que gana solo es para pagar, pagar, y lo que queda es casi nada. Y es por eso que dicen muchos que han viajado estos últimos años dicen, mejor me hubiese quedado en mi Ecuador. Amigos míos, pero ya están allá, ya se encuentran allá. Entonces vamos a curarle la suerte para que consigan buenos trabajos, para que puedan pagar la deuda, para que salgan adelante. Pero para ello hay que iluminarlo, hay que florecerlo. Y desde aquí puedo ayudarte y puedo enviarte los baños, los secretos a través de Kiomil Express. Si lo envío a los Estados Unidos o a Europa. Amigos míos, todo se puede, pero todo se puede. ¿Me escuchas? Hace muchísimos años, cuando vivías acá en el Ecuador, hace 15, 20, 30, 40 años, me has escuchado y sabes que te puedo ayudar, pero siempre pasa algo. No dejas de hacer hoy porque hice mañana, pasado. O me has llamado y las líneas han estado congestionadas y no has vuelto a llamarme. Pero hoy necesitas, hoy estás enfermo, hoy estás sufriendo en el amor, hoy tienes una deuda que no sabes cómo pagar, tienes un negocio que está en el suelo, pues yo te brindo esta mano amiga. 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Cintia me escucha en Italia, ella es de Guayaquil, y me dice, don Pedro, gracias, porque hoy le corresponde su novio. Llevaban una bonita relación de 9 meses, pero los últimos meses él cambió indiferente. Ya no era el galán, el detallista, el que estaba los fines de semana. Comenzaba a ausentarse, ella me dijo, don Pedro, quiero que sea para mí, porque él, me han contado que él es mujeriego. Encántelo para mí. Y ahí está, ahora es feliz. Todo lo que usted pida en la mesa mayor se cumple. En los rituales se cumple. Yo le voy a enseñar qué debe hacer, qué oración, qué conjuro, qué ritual. Hágalo con la mente y el corazón y todo se puede en la vida. Amigos míos que me están escuchando en todo el Ecuador, ustedes que necesitan ayuda, usted hoy está delicado de salud. Yo sé que a muchos le han dicho operaciones, pero no tienen dinero. Y dicen otros, tengo miedo a una operación. Podemos evitar esa operación si usted hoy me envía su fotografía y vemos qué grave es su enfermedad. Y si es una enfermedad natural, no vaya a ser que la ex de tu marido sea la culpable. No vaya a ser, ¿sí?, que la familia, que el socio o el que dices que es tu amigo te estén haciendo daño. Y el daño yo lo demuestro. No solo son palabras, con nombre propio y apellido. Y si le hicieron una maldad, usted lo sabrá, usted lo podrá ver. Por eso, amigos míos, los que no pueden venir a visitarme, están muy lejos, videollamada. Y ahí en la mesa mayor le haré ver la cara de esa persona sin que usted tome nada. Yo tomo el San Pedro y la misa rastrera y puedo hacerle ver lo que está pasando en su vida. 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Ronaldo de Cayambe me dice, don Pedro, gracias. Ayer le prestaron los $15,000. Yo le dije, tu primo te va a emprestar. Él dijo, no, ya le pidió una vez y me dijo que no tenía. Yo vi que tenía dinero en el banco y él fue, ya le prestaron el dinero. Todo se puede, amigos. Amigos míos que me escuchan en todo Pichincha, en todo Quito. Aquí tenemos a Damián. Me está escuchando en el sur de Quito. Él es chofer profesional, pero trabajando y trabajando toda su vida para otros. Hoy tiene carro del año y que está pagando todos los días. Pero el pobre trabaja mañana, tarde y noche. Y los fines de semana tiene carrito para ir de paseo con su familia. No tiene problemas. Gana dinero. Amigos míos que trabajan como esclavos en panaderías, en restaurantes, en talleres. Sueldo permanente, el mismo sueldo toda la vida. Incluso hay veces ni siquiera puntual le pagan. Puedes hacer tu independencia. Sí, tener tu propio negocio, tener tu propio taller, Y a lo mejor dirá, no tengo dinero. Yo le ayudo a conseguir dinero. Todo se puede, amigos míos. Todo se puede. El rico, ¿usted cree que el rico invierte su dinero? Saca préstamos. Pero usted dice, ¿quién presta a un pobre? Si yo le curo la suerte, empieza de poquito. Comienza de a poco y logras todo. Pero ahí, temeroso, con miedo, nunca se logra nada. Amigos míos que me escuchan en Riobamba, en Ambato, en Latacunga, en Cotopaxi, en el Oriente, en el Tena, en el Coca, Chuchufindi. Amigos míos que me escuchan en Macas, muchas gracias. Gracias a todos ustedes. Esta prestigiosa radio llega a todo el Ecuador. Y es por eso que se comunican. Aquí tenemos también a Cristian. Cristian desde Riobamba me dice, don Pedro, gracias. Él terminó de pagar hace una semana su deuda. Todos los días tenía que pagar, todos los días. Hoy no debe. Hoy no debe y está tranquilo. Aquí también Edinson me está escuchando en Ambato. Él es un hombre de 62 años y que los últimos meses comenzó a tener problemas de debilidad sexual. Se sentía muy mal y me llamó y me dijo, don Pedro, he escuchado del Michaco que es bueno. Envíeme una botella y lo enviamos y hoy día él está dando su testimonio de fe. Amigos míos, los que tienen problemas, ¿sí? Con su pareja, porque no pueden cumplir con ellas. Ellas quieren tener, tienen el deseo. Y usted se siente tan mal de no complacer a su pareja. El Michaco se lo garantizo, amigos míos. Pero usted tiene que enviarme su foto y su nombre, porque este remedio es preparado, personalizado. Amigos míos, muchísimas gracias. Los que me están escuchando y los que me siguen por el Facebook, por Instagram, por TikTok. Mire, acá tenemos al señor Gaibor. Él nos sigue a través del Facebook y de ahí nos hizo una llamada telefónica y preguntó acerca de su tan mala suerte. Y descubrimos que él tenía un maleficio. Le hablé de una ex mujer que ni bien le mencioné el hombre se sintió tan mal porque esa mujer le llegó a meter hasta preso. Muchas cosas, le hizo botarse del trabajo. Entonces él me dijo, don Pedro, yo creo todo lo que me está diciendo. Y le curamos. Le curamos de esa maldad y el hombre hoy día está sano, trabajando y está bien. 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Amigos míos, y sé que muchos no pueden. Y no pueden por la distancia, por la situación económica. Pero te preocupa mucho tus hijos. Que tienes el presentimiento que algo malo están haciendo. Porque desaparecen los fines de semana. Dicen que van a fiestas. Pero tienen el presentimiento que a lo mejor están en vicio de drogas o de malas compañías. Hoy lo sabrás. Amigo que trabajas en el mayorista, en el mercado. Amigo que recorre las calles para ganarte el pan y te está yendo mal. Amigo que tienes tu bodega, tu restaurante, un negocio que se ha estancado y que la deuda crece más y más. Quiero ayudarte a salir adelante. Vamos a quitarte toda maldad. 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

0: 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Señoras y señores, 4 de la mañana con 6 minutos. 4 de la mañana, 6 minutos. Llegamos, llegamos, llegamos. Con toda la energía positiva, la vibra. Claro, el ánimo, ¿por qué no? El ánimo de decir gol, pero más largo. ¡Gol! No, no, no, un poquito más largo. ¡Gol! ¡Gol, gol, gol, gol! Preparados para gritar el día domingo. ¡Gol, gol, gol, gol, gol, gol, gol! Porque se viene nuestra selección en el Mundial ya. Vamos a jugar, vamos a jugar el día domingo. Y vale felicitar respectivamente a el equipo anfitrión, digámosle en este caso, a México, que pudo derrotar. Bueno, de eso estaremos hablando de deportes ya más de día. Hoy estamos dándole las cordiales de las bienvenidas a ustedes a ser parte importante del programa. Buenos días, mi gente linda. Gracias por madrugar con Chicherísimo. Gracias por estar con América Estéreo 104.5 FM. Gracias también por estar a través de 93.3 a nuestros grandes amigos en Guayaquil, 89.1 a los amigos en Ibarra, 89.7 Tulcán. Mis hermanos lindos, ¿cómo están? Espero que bonito, espero que se encuentren muy bien. Buenos días, Rolando y Vaquingo, el fantasma DJ, el único DJ que no lo mira, pero lo siente.
1: ¿Qué tal, Majestad Candela? Buenos días, buenos días, buenos días a todos los amigos que siempre están ya conectados a través de América Estéreo, la campeona del Ecuador. El día de hoy estamos viernes, viernes, y por qué no compartir junto a ustedes, estamos viernes de amanecida acá en Quito, Ecuador, 104.5. En el mundo entero nos escuchan a través de la www.americaestereo.com. Aquí estamos sus amigos Majestad Candela y el fantasma DJ para ubicar grandes éxitos rumbo hasta las 6 en punto de la mañana.
0: Hasta las 6 en punto de la mañana, preparados como siempre con la diversión, con la buena música, con el ánimo para ustedes, para motivarles, que iniciemos un día lleno de fuerza, lleno de ánimo. Claro, señoras y señores, saludos a mi gente linda que nos escucha también a través de www.americaestereo.com, a quienes nos miran también en América TV en HD en alta definición. Aquí está su amigo Majestad Candela y les dice bienvenidos a nombre de la dirección general del doctor Gal Enríquez y Enríquez y la licenciada Marlene Herrera. Llegamos viernes para ustedes. Bienvenidos, bienvenidas.

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1: ¿Cuántos cupos tenemos el día de hoy para inscribir, majestad?
0: Hoy tenemos abierto. Hoy,
1: ¿abierto qué?
0: Sin límite.
1: Ah, ya.
0: Sin límite.
1: Sin límite.
0: Puede escribirnos de 20 a 1000 personas, no hay problema. Todo el mundo vamos a anotar el día de hoy. ¿Qué tal, fantasma, usted para un grito de gol?
1: Para un grito de gol. Medio.
0: ¿De cuántos segundos más o menos cree que puede hacer? Porque ha escuchado los narradores deportivos.
1: Claro.
0: Ellos se.
1: Tremendos pulmones, hermano.
0: Claro. ¿Cuántos segundos cree usted?
1: Yo creo que sí paso de los 10.
0: 10 segundos. A ver, vamos ya. Vamos a hacer la prueba al fantasma. Dele.
1: Seguro.
0: Sí. Vamos. 1, 2, 3.

pasó, sí pasó de los 10 segundos, 24 segundos, ¿de acuerdo? Chicos, chicos, chicos, chicos y chicas, les quiero hacer la cordial invitación para que ustedes nos envíen los mensajes de audio al 098-1498-015 o también nos pueden llamar al 2-904-121, 2-904-127. ¡Vamos a ver cuál es el gol más grande! ¡El gol más grande! Así que por favor prepárense, yo en serio, queremos escuchar el gol más grande que usted pueda realizar. ¿Por qué? Porque nuestra selección juega el día domingo y pues nosotros tenemos que estar preparados para gritar ese gol, gol, gol, gol, gol. Así que prepárese usted, mi amigo, ¿cuántos segundos logra superar al fantasma que hizo 24 segundos? Vamos, queremos escucharle gritando gol el más tiempo posible que sea necesario, mis amigos. Así que de tal manera que usted quiero que participe en esta madrugada espectacular. Marcamos exactamente ya las 4:20 de la mañana.

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1: Con 34 minutos, 4 de la mañana con 34 minutos. ¡Que viva el cumpleañero! Sí, señor. Saluditos para Avelino Sánchez, que está de cumpleaños. Felicidades, que cumplas muchísimos años más. Exacto, Margot Borja, saludos, buenos días. El domingo la tri ganamos porque ganamos, dice. Saludos, saludos desde Viena, Austria. Qué gusto. Acá a las 11 de la mañana con 30 minutos, dice. Qué bueno, ah, saluditos a todos los grandes amigos quienes están en sintonía. Para el gordito consentido, buenos días. Aprovechando que bajó el precio, dice. Lo malo que yo ya dejé la chelita a un lado, dice, ¿eh? Vamos ahí a seguir disfrutando de la buena música. Prepárate porque se va el gol más largo de la mañana. Vamos ahí.

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2: Eso, madrugado, Don Bolo, qué lindo, y eso nos encanta saber que ya está junto a nosotros. Permítame enviar saludos, tenemos también mensajes de audio, gracias a los amigos que nos escriben al WhatsApp, también a través del 098-1498-015. Gracias, Brian Betancourt, buenos días. Beli, saludos, Beli dice, saludos desde Huancayo, Huni, Perú, buenos días, Perú, ¿cómo estamos? Hola. A venir la gente de Perú, gracias, bienvenido. El Topo dice, saludos desde Cayambe. Qué lindo, buenos días a mi linda gente de Cayambe. Fernando Tapia, buenos días, saludos. Excelente día, gracias. Luis Mix también nos dice, buenos días. David, buen día, saluditos, hola, ¿qué tal? Violita Mix, super candela, saludos, mis amigos, dice. Gracias, Hernando Vato, esas... ¡No! ¡Lo dice! ¡Qué bueno! Gracias a Marcia, José también. Saludos, mi brother. Chévere, gracias, José León. Buenos días, saluditos para mi gran amor, para Rosa Yunga. Con todo el gusto del mundo le enviamos el saludo. Queremos por acá también enviar saluditos para nuestros grandes amigos, para Jefferson DJ también, que envía saluditos también. Con todo el gusto del mundo, el gordito con sentido. Buenos días, hola, ¿qué tal? ¿Cómo vamos? Gracias, Guacho. ¡Qué chévere! Gracias, Eddie. Son Rodríguez, saludos, buenos días para mi hija, para Jennifer, con todo el gusto. Avelino Sánchez, saluditos, mijo. Eso, que sigas cumpliendo muchos años más. Vamos a ir mensajitos de audio, llamadita, vamos a ver, ¿con quién estamos en la línea? Buenos días, hola. Hola. Algo pa... Hola. Bueno, Margot dice por acá, saludos, chicos. Pidas el domingo, ganamos porque ganábamos. Saludos desde Viena, Austria. Saludos, buenos días. Saludos a mis grandes amigos del Carchi. Hola, ¿cómo estamos en el Carchi, Andrés? Buenos días. El cariñoso, buenos días, miso. Llegó el cariñoso ya. Magali Tapia también, saluditos, dice, desde Italia. Buenos días a todos los amigos. Vamos a enviar saludos. Quiero dar la cordial de las bienvenidas. Ya está con nosotros nuestro compañero, nuestro amigo, el hombre, el único que madruga siempre, el que siempre está preparado ya para darnos a conocer la diferencia musical. ¡Aquí está! ¿Será que le hacemos gritar el gol a Don Bolo? ¡Aquí está Don Bolo! ¡Buenos días, Don Bolo! ¡Bienvenido! ¡Y yo vamos allí, bajito! ¡Y se dio el gol! ¿Cómo no avanza a gritar un gol? ¡Gol! ¡Buenos días, señoras y señores! Hijitos de Dios, ¿cómo estamos? Espero que estén bien, que se encuentren bonito. El día de ayer tuve el gusto y el placer de estar en primera fila viendo la inauguración de la Copa Mundial 2026. Claro, ahí en la sala estuve primerito, me invitaron a ver los compañeros. Primerito viendo en esa pantalla de 42 pulgadas, dijo. Bueno, hijitos de Dios, hoy he llegado ya cuando marcamos las 4 de la mañana con 52 minutos. Su amigo y servidor Don Bolo he llegado para programar las buenas canciones en San Viernes. Un viernes maravilloso, un viernes bonito, un viernes que desde ya se pinta de amarillo, azul y rojo. Buenos días, fantasma. Buenos días, majestad candela. ¿Cómo están? Hijitos del bien, hijitos del mal, hijitos de Dios. Aquí empezamos nuestro segmento San Viernes con Don Bolo, dice... Gozando lindo. ¡Uy!
1: ¡Uy! ¡Dijas! ¡No! Y vamos a cantar si sabemos. Dice...

para que escuchen las canciones que suena y dice así. Vamos, Gaby Herrera, saludos en Pomaski, a mi linda gente allá en Puembo y la empresa Conduto. Ahí están construyendo la línea de conducción del agua. ¡Qué bien! ¡Saludos, hijitos! ¡Saludos, guayo! ¡Cariñoso! ¡Buen día!

0: linda gente de Loja. ¡Aloja! ¡Buenos días, chiquitos de Dios! Gracias, Patricia. Buenos días, saludos, buen programa. El Dancito, Don Bolo dice, ha sabido estar a esta hora, claro, hijito, madrugando bonito. Y con esto, paso a despedirme, hijitos de Dios, me voy hasta el día lunes. Sí, ya es hora, ya me voy. El día lunes estará de regreso su amigo Don Bolito, con la bendición de Don Bolo. ¡Jupay, jupay! ¡Listo, chicos! ¡Perfecto! De esta manera lo despedimos a nuestro compañero, a nuestro amigo Don Bolo. ¡Qué chévere! Viene a refrescarnos con canciones, con éxitos, con buena música. Pero sin llorar, por favor, sin llorar, Paola Villacrés, saludos, buenos días. Bueno, nosotros como siempre vamos a hacer la pausa a esta hora de la mañana a las 5 en punto. Nosotros volvemos enseguida porque ya está listo para darnos a conocer recomendaciones importantes el señor Pedro Guarnizo. Buenos días, bienvenido, volvemos.
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3: Amigos, bienvenidos a una cita con su destino. En su programa Encuentro con lo Desconocido. Amigos míos, gracias de todo corazón. ¡Qué hermosos testimonios! La alegría llegó a miles de hogares porque encontraron el camino a la felicidad, porque decidieron realizar ese cambio. Yo sé que en estos momentos muchos que se encuentran muy lejos de su tierra querida, muchos estarán en Europa. Hace cuánto tiempo que emigraron y dejaron aquí a la familia con el corazón en la mano, lleno de tristeza, lleno de lágrimas, y que prometieron regresar en 2-3 años, máximo 5 años. Ya ha pasado más de 15 y de 20, y ya, y algunos no piensan ni regresar, porque ya han hecho su vida, y de allá le comunicaron a la esposa que tenían otro compromiso, y que haga su vida. Mujeres destrozadas con sus hijos, se la han visto de una y mil maneras para salir adelante. Pero ese hombre que está allá trabaja mañana, tarde y noche. ¿Y qué sucede? Que le está yendo mal, que el dinero no le dura. ¿Y qué te va a durar si cargas una maldición, si arrastras una cadena de hierro por tu vida? Porque dejaste una promesa que hiciste en volver, tener tu casa propia, poner un negocio, pagar las deudas. Abandonaste a esa mujer, ya te olvidaste de ella, ahora amas la que tienes ahí, pero ella hoy es indiferente contigo también. Tus hijos también son indiferentes y te estás martirizando, estás pensando una y mil cosas. ¿Por qué me suceden tantas cosas malas? ¿Por qué gano y no me dura el dinero? Porque estás maldito. porque no hablaste con la verdad, porque no cumpliste con tu promesa. Estos son los casos que veo todos los días. Sí, los que están en Italia, en Francia, en España, en los Estados Unidos, me dicen: Pedrito, yo soy un hombre bueno, no me meto con nadie. Pero echo las cartas y le digo: Señor, ¿te acuerdas de Marisa? Marisa se llamó mi ex mujer. ¿Dónde está? En Ecuador, en Riobamba. Pero ya estoy separado de ella. Así tan fácil, como que no le importara. Sus padres te metieron una maldición, porque los padres, dolidos al ver que su hija sufría con sus hijos, te maldijo: por eso no serás feliz. Y ahí donde ellos reconocen y dice: cúreme, don Pedro, cúreme. Le curamos, pero también tienes que ser humano, amigos míos. Ahora no hay tiempo que perder, ¿verdad? Porque ya tienes una edad y no has hecho nada. Mujer que me escuchas, mujer que también dejaste al esposo y a los hijos, llegaste a Italia, o estás en Francia, o estás en España. Pasó el tiempo, él ha hecho su vida. Le enviabas dinero y él hacía lo que quería. Con ese dinero más bien consiguió a otra mujer. Usted trabaje y trabaje, envíe dinero. Los hijos crecieron, ya son grandes. Algunos aprovecharon estudiando y otros no. Pero por usted no ha hecho nada. Por usted no ha hecho nada. No puedes estar rogando que te amen, que te quieran. No, has hecho mucho por ellos. Pero si te llaman tus hijos es por plata. Nada más por plata. Y cuando le dices que estás enferma, que no tienes, te cortan el teléfono y no te llaman más. Tienes que pensar en ti. Tienes que amarte. Tienes que valorarte. Tienes que tener dignidad. ¿No te aman? Pues ámase usted mismo. Aliméntate bien. Vístete bien. Medícate. Busca ayuda. 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Amigos míos que me están escuchando en Murcia, España, Sebastián me ha enviado un lindo mensaje, un hombre agradecido. Tenía problemas con su hija, que dejó la universidad, se enamoró, quedó embarazada, perdió al bebé, el novio lo dejó y se destrozó. Él me dijo: don Pedro, ayude a mi hija a olvidar a ese hombre. Y que deje las amistades que tiene, que solo los fines de semana se dedica a la bebida y a las fiestas. Hoy Sebastián es un hombre agradecido porque su hija ha vuelto a la universidad y está trabajando también. Amigos míos, todo se puede. Todo se puede, aunque sé que muchos padres ya están cansados de ayudar, de darle dinero para el estudio y no estudian. De darle un plato de comida, un techo. Y ellos se han vuelto sinvergüenzas. Ahí están, duermen hasta tarde. Si le llaman la atención, se ponen malcriados. O se van simplemente. Y pobre padre y madre tienen que salir a buscarlo y rogarle para que regrese. Eso es lo malo que han hecho muchos. Pero es el amor del padre, de la madre al hijo. Porque no hay hijo malo, dicen. Pero esas actitudes lo acostumbra a que ellos se pierdan más. Pero hoy necesitas ayuda para que tu hijo o tu hija reflexionen. Se dediquen a hacer algo bueno, que piensen, que solamente no quede un sueño, sino una realidad, porque no es difícil, no es imposible. Ahí están, me están escuchando en este momento en los Estados Unidos. La señora Valeria me escucha en los Estados Unidos, en Nueva York. Valeria también pasaba mal, enferma de hipertensión, tomaba su pastilla y salí a buscar trabajo. A veces encontraba por horas. Me llamó y me dijo: pero yo quiero un trabajito. Solo quiero 3 años y quiero regresar a estar al lado de mis hijos. Dentro de 2 meses se regresa, me dice. Ya no debe a nadie y tiene un dinero para ponerse un negocio. Eso es bueno. Amigo, amigo que me escuchas, en los Estados Unidos, en España o donde quiera que te encuentres, te alejaste de tu familia por buscar dinero para ellos, pero la suerte no te acompaña. Y no te acompaña porque a lo mejor arrastras una maldad, una maldición, o porque simplemente te has conformado creyendo que no hay más trabajo y no hay oportunidades. 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Santiago está escuchando en programa en Madrid. Santiago tenía problemas con su suegra. ¿Por qué? Porque su esposa le convenció de prestarle $20,000. Ya pasaron 2 años y solo fue por 60 días. Él, mucho problema con su esposa, y se atrevió a llamarle a la suegra y decirle pues que necesitaba el dinero. Y ella le dijo: quien me han prestado es mi hija, y si quiero le devuelvo y si quiero no. Entonces y le reclamó a su mujer, porque el dinero es de él, es de su trabajo y no era justo. Tan fácil, se lo iba a quedar. Me dijo don Pedro, que me devuelva todo. Yo no quiero interés como prometió, no quiero nada. Solo quiero mi dinero para ahorrar ese dinero. He pasado mucho sacrificio. He tenido que trabajar mucho, hasta los feriados, hasta los domingos. He dejado muchas cosas por ahorrar ese dinero, porque ese dinero es para emprender un negocio. Para eso es el dinero. Lo ayudamos, ya le devolvieron el dinero. Su suegra pues hizo conciencia, porque la obligamos. Se trabajó de noche una videollamada con él, y mientras que la suegra estaba durmiendo, entramos a su subconsciente y ordenamos a su mente, lo llame al día siguiente y le devuelva, porque vimos que sí tenía dinero. Hay gente que es conchuda, hay gente que es malagradecida, y es por eso que mucha gente que no quiere ayudar, porque escucha y ve estos casos, pero yo les ayudo a resolverlos. Es tu dinero, te ha costado horas, días, semanas, meses, años de juntar ese dinero, y no es justo que lo pierdas. Muchas gracias, amigos míos, por esa confianza, por esa fe. Mónica me está escuchando en Italia. Ella es de Quito. Ella está contenta porque le renovaron el trabajo. Fue solo por 6 meses y se queda a seguir trabajando. El señor Bolívar dice gracias a Dios y gracias a Pedro Guarnizo. Se queda en los Estados Unidos. Le iban a deportar. Gracias a Dios se queda. Adrián me está escuchando en Barcelona y me dice gracias. ¿Sabe por qué? Tiene 18 años y ya se ha probado en un equipo de fútbol y es una promesa que le va a ir súper bien a él y que su nombre va a sonar muchísimo aquí en el Ecuador. Él me ha pedido que lo guarde en reserva y como profesionales lo vamos a guardar. Amigos míos, todo se puede. Usted lo puede realizar. Usted puede triunfar en la vida. Puedes tener el dinero que deseas. Usted puede tener esa hermosa casa de 2, 3 pisos. Comprarse el coche que siempre soñó. Pero hoy tienes que empezar. Hoy. No ahí, dándote vueltas. viendo la televisión, yéndote a la discoteca, tomándote los tragos, ¿no? No, ahí no se hace. Ahí no se hace dinero. Usted que tiene su negocio, no vende nada. Le invito a levantar ese negocio. Solo lo trabajo una noche. Le envío un secreto y al día siguiente ese negocio repleto de clientes. Es que se pone secretos, imanes poderosos que atrae el cliente. Amigo mío, suerte. Pero usted ahí está, triste. Y esa tristeza te ha llevado a sufrir de hipertensión. No duermes bien. Y muchos tienen diabetes. Una grajea en la mañana, al mediodía, en la tarde. ¿Cuántos están haciendo tratamientos costosos y no hay mejoría? ¿Y cuál es el motivo de esta enfermedad? Que no hay dinero, que el negocio está por los suelos, que hay una gran deuda que no se puede pagar. Yo quiero ayudarle a todos ustedes quiero ayudarles. Que se acuerden de mí toda la vida. Eso me hace grande y poderoso. Muchos me dicen, don Pedro, la vida es fácil para usted. No, solo tomé la decisión de cambiar. Solo dije al universo, quiero ayudar, quiero hacer feliz a la gente, porque así me siento feliz. 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Silvia, desde Riobamba. Silvia, contenta, muy feliz de la vida. Su gran amor, que conoció por Facebook. Sí, lo conoció. Él es panameño, pero trabaja en España. Se hicieron amigos, una bonita relación. Es un amor de película, porque he visto muchas relaciones que se conocieron por Facebook y han fracasado. Pero esta es verdadera. Él vino a verla, se ha casado y se va a quedar acá a vivir con ella. Van a formar su hogar, ha venido con dinero, va a poner un negocio. Mi querida amiga, disfruta de la vida, te lo mereces. Una mujer que sufrió mucho por amor. Una mujer que fue traicionada. Una mujer que por buscar trabajo tuvo que soportar muchas humillaciones. Pero hoy la vida le ha dado un cambio tremendo. Amigos míos, pero ella me llamó un día y me dijo, don Pedro, cúreme la suerte, creo en usted. 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

más para Soul Factor y la gente de Tumbaco. Buenos días, Ecuador. Buenos días, mundo. Seguimos ya a las 5 de la mañana, 22 minutos. Prepárense. Esto vamos a bailar de bonito porque viene

0: Majestad Candela y Fantasma DJ, que tenga un excelente día viernes. Saludos a toda mi linda gente de San Roque, de parte de Francisco Granda. Muchísimas gracias. Vamos con los mensajes de audio también. Tenemos a través del 098-14-98015. Dice:
1: Don Bolito, eso hace daño, ¿sabes? De esas no, pero hace daño, Don Bolito. Se acuerda de la ingrata, de la infiel, de la cochina.
0: Don Bolo, sí, lo que ocasiona Don Bolo, Dios mío. Vamos, siguiente.
2: Buenos días, hola. América. Yo escucho. Te saluda Francisco Granda desde el sur de la capital, aquí escuchando la School Full Música, señor Master, señor DJ, también a Don Bolo.
0: A Don Bolo.
2: Con la bendición de Dios, un bonito viernes para todos. Bendiciones. Señor Master, venme escribiendo por favor a mi esposa y para mi persona, Rosy Valladolid y Francisco Granda para.
0: Perfecto.
2: El día 18 de junio.
0: Ya, por chévere. Favor,
2: gracias, bendiciones, cuídense, cuídense.
0: Buenas noches, con todo gusto. Vamos, siguiente audio, por favor.
3: Antes de hablar, muy buenos días, América.
0: Hola.
3: Por favor, un mensaje pues para acá, los muchachos en Francia y nuestro encargado, Don George. Pues collar de lágrimas, uy, por favor.
0: Buenos días, Don George.
4: Mamá,
0: ¿qué tema? Quieren llorar los chicos por ser viernes. Vamos, tenemos más audios. Ya no hay más audios. Bueno, perfecto. Por acá quiero enviar saludito para María Pacheco. Muchísimas gracias. Gracias a J. Alkinga. Buenos días, amigazo. Bendiciones para ti y todos los de Radio América. Bendiciones. Saludos desde Dubái, nos dice el Bebeto. Hola, Luchito Erazo. Un saludo, mi hermano. Un abrazo fuerte, fuerte. ¿Será darle un abrazo o tres? Bueno, los abrazos que sean necesarios.
5: Yo creo para que le alcance, sobre todo a Bebeto, unos tres abrazos.
0: Está bien. Tres abracitos para el Bebeto. Bueno, por acá también tenemos saluditos para el Fantasma DJ. Dice, muchísimas gracias a todos los amigos quienes están escribiéndonos a través del número de WhatsApp 098-14-98015. En pocos minutos también vamos a habilitar ya las líneas telefónicas para que usted nos llame e inscriba a mamá y a papá. 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Y si hablamos de fútbol, todo listo, Fantasma, listo para el domingo.
5: Como tiene que ser, Majestad, desde el día de hoy no nos sacamos la camiseta hasta el día domingo.
0: Exacto, con la misma camiseta hasta el día domingo, señoras y señores. Ecuador versus Costa de Marfil se enfrentan el día domingo 14 de junio en el estadio Lincoln Financial Fidel en Filadelfia, Estados Unidos. El partido comienza a las 18 horas, hora de Ecuador. Así que estar pendiente, chicos. Vamos a la entrada, nuestra tricolor. Y si tenemos de fondo, dice: ¡Eh, eh, eh, eh!

0: privado. 098-1498-015. Al aire.
1: Ayajá, ayajá, ayajá.
2: Eso, 1, 2, 3. Ayajá, ayajá, ayajá,
1: ayajá, ayajá, ayajá.
2: Perfecto, por acá. Permítame enviar un saludo rapidito para nuestro buen amigo, para Patricio. Buena música, saludos desde Madrid. A nuestra linda gente allá en Madrid, saludos espectaculares. Wilson, Tuaquiza, buenos días, amigo. Buenas canciones, felicidades. Milton Cape, también saluditos desde Ponceano. A nuestra linda gente de Ponceano, saludos, Colomita. Saludos, por favor, en Lago Agrio. Quería enviarle un saludo para mi hija que está cumpliendo 8 añitos de vida. ¡Qué lindo! ¡Viva la cumpleañera! Allá a nuestros grandes amigos allá en Lago Adrio, en Sucumbíos. ¡Qué lindo! ¡Gracias! Bueno, por acá también el Cayo dice...
3: ¡Viva!
2: Están imparables, chicos. Ya sabe, cogerá sus 8 y nos avisa para cuándo y dónde. ¿A qué hora? Avisará nomás. Ya sabe, el fantasma ahorita está de delantero, está imparable con los goles.
4: 3 goles por partido, más 5 asistencias.
2: Exacto, así que chicos, por favor, ya saben, los que quieran un partidito de indoor rapidito, ahí nos avisa nomás, acá está el Club Sport Los Dueños del Ritmo. El día de ayer un partido espectacular, pero bueno, ya sabe, siempre tiene que ir llevando la ganancia sobre todo, eso es lo importante.
4: Como tiene que ser, claro. Estás visitando todas las canchas de nuestro lindo Quito.
2: Claro.
4: Bueno, saludos cordiales para Eduardo Almagro en San José de Monjas, ya saliendo a laborar. El hombre también para Viviana Pujota, que le envía un abrazo inmenso. Dice que es la mujer de su vida. Eso es chévere, ¿no?
2: Lindo,
4: que
2: claro.
4: Comparta, que viva el amor.
2: Claro, exacto, que viva el amor y que vivan del amor, que disfruten del amor también. Mire, y se vienen cosas bonitas, que eso es lo importante, aprovechar de el amor más que todo.
4: Para nuestro delantero estrella, también para Dieguito Mix, en Colinas del Norte, también le extiende un abrazo inmenso para José Guasapú, en el sector de La Ofelia.
2: ¡Qué lindo! ¡Perfecto!

0: más comunicaciones al aire. Vamos a recibirle nomás. A ver con quién estamos ahí. América Estéreo, buenos días, hola.
1: Buenos días, mi señor majestad del fútbol.
0: ¡Hele! Hola, buenos días, ¿cómo vamos?
1: Ahí, mi querido fantasmita también, que les quiero mucho.
0: Muchísimas gracias.
1: Y al ingeniero Salsocita también, que me da mucha alegría.
0: ¡Qué lindo! Cuéntenos una cosa, deme su nombre, por favor.
1: Fernando Cueva.
0: Fernando
1: Yo
0: Cueva.
1: Soy el único dueño del volcán Cotopaxi.
0: Vea, qué lindo, Fernando Cueva. Usted es el dueño del Cotopaxi, invitará pues al volcán, vea.
1: Aquí estoy tostando de hielo.
0: Qué chévere. A ver, cuéntenos usted qué tal para gritar un gol. ¿Cuánto tiempo cree que se demore usted gritando un gol?
1: Por lo menos unos 20 segundos o 10 segundos.
0: ¿Es en serio? Si tiene 20, está cerca que el fantasma obtuvo 24 segundos. Vamos a probar, ¿te parece?
1: A ver.
0: Vamos, una, dos.
1: Voy a gritar el gol de la
0: selección.
1: No, vean, yo quiero, no nos peleemos.
0: Ya.
1: Verá, esta radio no es de ustedes, ¿no es cierto?
0: Ya.
1: Ya. Por ejemplo, a ese empachado que juega en el PSG.
0: Ya.
1: Ese yo le veo, primerito, hablemos de Messi.
0: Ya.
1: Y juega todita la cancha. Pero ese empachado está parado, que toma la cola, todas las notas. Y entonces dice, el equipo de Pacho. Entonces, como le digo, esta emisora no es de ustedes. Es del equipo donde juega Pacho. Él y 40 más cracks.
0: Ya.
1: Pero está mal que digas. Y al menos el fantasmita dice que le gana 3-0. Primero jueguen. ¿Sí vio el partido ayer?
0: Claro, claro, excelente.
1: Usted y el fantasmita jugarían mejor que esos mexicanos. Y que mejor, o sea, a mí me gusta como el box y el fútbol.
0: Ya, ya.
1: Toma y dame, pero eso no sucedía.
0: Exacto.
1: México juega mal y hace unos 10 o 15 años malísimo. No juega nada. Y los mexicanos a la salida les entrevistan. Estoy bueno uno que otro. Sí, dice, sí ganamos, pero no juega nada.

0: de una.
1: Eso, muy bien. Bueno, rapidito, una breve reseña. Ahora sí, quiero escuchar su gol. Vamos ahí, dele.
0: Argentina-Ecuador.
1: Vamos.
0: Está llevándose Messi, le pasa para el balón solo. Y un golazo, ¡gol!
1: 6 segundos, tan emocionante el gol de Messi.
0: Sí, los goles de Messi.
1: Se cantan
0: si
1: solos.
0: Le alcanza desde el vertical donde están las arañas. Si le alcanza, para mí, ahí es
1: el arquerazo. Buenazo, mijo, gracias, un abrazo fuerte.
0: Un gusto, Dios le pague, les quiero mucho.
1: Gracias.
0: Y les respeto mucho.
1: Amén, Dios le pague igual. 2-904-121, 2-904-127. ¿Quieren jugar fútbol con nosotros? Claro, llámenos al 2-904-121, 2-904-127. Narre el gol del equipo que usted guste, ¿ya? Del equipo que usted guste, ¿qué tiempo puede narrar usted el gol? Si le superan al fantasma los 24 segundos, le damos un premio así de rápido y sencillo, ¿de acuerdo? Vamos, fantasma, mientras tanto, a seguir programando la buena música, los éxitos, aquí en el programa Chicharísimo, 5 de la mañana con 53 minutos, ya prácticamente en la recta final del programa. Dice...

0: 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Y también recordarles a los amigos el día domingo, ya sabe, a partir desde las 18 horas, hora de Ecuador, ya se enfrenta Ecuador versus nuestros grandes amigos de Costa de Marfil. Nos vamos, fantasma.
1: Pasó volando esta semana, Majestad Candela.
0: Volando, sí.
1: Parece que el día de ayer recién fue lunes. ¿Sí o no?
0: Sí.
1: Bueno, el día lunes con más talento ecuatoriano, con más música, buenos mixes. Hasta el día lunes, que Dios les bendiga siempre. Feliz fin de semana.
0: Perfecto, fantasma, muchísimas gracias por una semana más de programación musical, que eso es lo importante, alegrar a nuestros grandes amigos quienes están siempre en sintonía de la campeona. Su amigo Majestad Candela también les desea un resto de viernes maravilloso, que no les vaya bien, sino excelente. Cuídense bastante, que Dios me los bendiga siempre. Sube la gasolina. Sobre todo esto y mucho más, lo que usted quiere enterarse, noticias espectaculares, ya se viene el programa Buenos Días América, con la conducción del licenciado Jorge Washington Yacato, el licenciado Ramiro Díaz, y en la consola máster nuestro compañero Gabo Zarzosa DJ, bajo la dirección general del doctor Galo Enríquez y Enríquez. De nuestra parte, hasta el día lunes, señoras y señores, cuídense y portes.

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3: Hola, hola, ¿qué tal? Muy buenos días, buenas tardes, buenas noches. Amigos oyentes de la gran cadena radial América en el Ecuador y el mundo, qué gusto, placer enorme, como siempre, volver a encontrarnos en esta jornada de trabajo correspondiente a viernes. Último día laborable en la presente semana, gracias a Dios, ya es viernes. Estamos en 12 de junio de 2026. Listos, como es característico, para compartir con ustedes hasta las 9 de la mañana en punto los hechos noticiosos más destacados en el ámbito local, nacional, internacional, deportivo y también las entrevistas. A nombre de Ramiro Díaz, Gabriel Zarzosa y este servidor, Jorge Washington Ñacato, les damos la más cordial bienvenida a este boletín de noticias. Gracias a todos ustedes por acompañarnos día a día y ponernos en el primer lugar de sintonía de todos los informativos del país. Estamos en Ibarra a través de América Ibarra en la frecuencia 89.1 FM estéreo. América Tulcán, llegando a la parte sur del hermano país de Colombia en 89.7 FM estéreo. América Guayaquil, 93.3 FM estéreo. También nos retransmite Presencia Ecuatoriana en Nueva York, Super Radio Costa Visión en Chicago, Estados Unidos. Y en España nos pueden seguir en las ciudades de Madrid en 90.5 FM, Toledo 106.5 FM y Zaragoza 107.0 FM. 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Mañana fría, como ya es característico en la ciudad de Quito, pese que el cielo capitalino se puede divisar con la poca claridad, totalmente despejado. Incluso ya se puede observar el coloso del Cotopaxi también limpio. Se avizora entonces una mañana muy soleada con fuertes rayos solares UV. Por lo tanto, hay que protegerse de estos rayos que son lesivos para la piel de las personas. Y para evitar ser sorprendidos por el clima capitalino hay que salir prevenidos de casa. Un abrigo grueso para el frío de Quito, el amanecer de Quito para las personas que suelen madrugar. Y un paraguas que le puede servir para protegerse de los rayos UV altos y también para la posibilidad de lluvias en horas de la tarde. Por cómo se pinta el cielo capitalino, se advierte al menos toda la mañana con un cielo totalmente despejado y fuerte sol. Así es que mucha precaución. A los conductores, por favor, reducir velocidades para evitar siniestros de tránsito, sobre todo en las vías consideradas rápidas, cuyos tramos también están en muy mal estado y producto de aquello hay que conducir a la defensiva inclusive. Me refiero a las vías Simón Bolívar y la Ruta Viva, así como la autopista General Rumiñahui. Saludamos también a todos nuestros distinguidos oyentes que ya nos dispensan con su sintonía en el sistema de transporte público, transporte comercial, de taxi, escolar, institucional, liviano, pesado, en fin. Todos tienen la sana costumbre de llevarnos en sus vehículos en la frecuencia 104.5 FM estéreo, América Quito. Estaremos compartiendo con ustedes una importante agenda de invitados que hemos preparado para esta jornada. Dialogaremos a primera hora con Andrés Reynoso, vocero del Parque Refugio de Animales Silvestres. Estaremos hablando sobre la evolución del zoológico de Quito. También estaremos haciendo contacto internacional con nuestro colega periodista deportivo Gonzalo Rodríguez, que desde Estados Unidos nos contará precisamente los pormenores de la selección ecuatoriana de fútbol que está a punto de debutar en el Mundial de 2026, que por cierto, ayer dio su pitazo inicial con la inauguración en México, una de las tres sedes de este Mundial 2026. También estará en esta mesa informativa Ana Marcela Paredes, ex vocal del Consejo Nacional Electoral. Con ella estaremos analizando el cambio sorpresivo que se dio en el Consejo Electoral la mañana y tarde de ayer con el cambio de sus autoridades. Ya fue reemplazada en la presidencia la señora Diana Atamait, seriamente cuestionada por su trabajo, y ahora preside el organismo el ingeniero José Cabrera. Esto estaremos analizando. También estará en esta mesa informativa José Luis Fuentes, politólogo, Hablaremos sobre los movimientos políticos que se apuran en el país con miras a las seccionales. También dialogaremos con Ángel Horna, exsecretario de la Federación de Abogados del Ecuador. Hablaremos sobre el aporte de los cuerpos colegiados de jurisprudencia para enriquecer la hoja de ruta de la judicatura. Estaremos conversando en esta mesa informativa también con Jorge Yunda Machado, exalcalde de la ciudad de Quito. Hablaremos sobre algunos temas, entre ellos la reacción de el señor Yunda respecto de el anuncio público que hiciera el alcalde vigente, Pavel Muñoz, de que Jorge Yunda es el candidato camuflado, en definitiva, del gobierno central. También hablaremos con Carlos López, jefe de marketing de UNASEP Ecuador. Con él estaremos hablando sobre la campaña denominada Hagámoslo Juntos. Y también estaremos obsequiando entradas para que usted pueda ver en pantalla gigante el partido de la Selección Ecuatoriana de Fútbol. Así es que mucha atención. A partir de las 8 de la mañana, ustedes ya pueden ser parte de este servicio informativo, participando precisamente en las dos últimas entrevistas que sostendremos en esta jornada. Así entonces, estamos arrancando este boletín de noticias, no sin antes contarles que ayer, como dijimos, arrancó el Mundial de Fútbol y se registraron los primeros partidos de selecciones como la anfitriona México, que después de la inauguración hizo su participación frente a Sudáfrica. Un partido para la gran mayoría de aficionados a nivel planetario que no tuvo la calidad de un mundial. Sudáfrica, un equipo muy blandito, por decirlo de alguna manera, una selección muy fuerte, por cierto, africana, y que tuvo algunos expulsados, 3 expulsados, 2 de Sudáfrica y 1 de México, con un marcador a favor de los mexicanos de 2-0, pero que este marcador no refleja precisamente lo que sucedió en la cancha. Un equipo mexicano que, si bien es cierto, ganó 2-0, aparentemente contundente, pero pudo golear, pudo registrarse una goleada de no mínimo 5 goles. Un México con un equipo renovado, pero que tampoco se le ve como una selección fuerte. Este fue el primer marcador, 2-0. Y el segundo marcador de la primera jornada mundialista es el que se registró entre República de Corea frente a la República de Checa. Un partido donde hubo dominación de República Checa, pero que fue de República de Corea, perdón, y pero que fue sorprendido en principio por República Checa con un primer gol, y el Corea del Sur dio la vuelta a ese marcador ganando 2-1. Y en este grupo en el que está México y Sudáfrica, se avizora por lo que se vio ayer que tranquilamente los dos equipos que podrían pasar a la segunda fase es precisamente el equipo mexicano y el equipo de Corea del Sur, aunque a República Checa no hay que descartarlo. Hoy habrá 2 partidos más cuando se produzca una segunda inauguración, porque recuerden ustedes que hay 3 sedes para este mundial. La segunda sede es Canadá y Estados Unidos, la tercera sede, y consecuentemente habrán partidos. Hoy se jugará Canadá versus Bosnia, y esto a las 14 horas hora de Ecuador, y a las 20 horas hora de Ecuador se jugará Estados Unidos versus Paraguay. Quizá este partido para los sudamericanos entra mayormente la atención por Paraguay, cuyo técnico es un conocido del aficionado ecuatoriano. Me refiero al técnico que prácticamente puso en escena los actuales jugadores que contempla la Selección Ecuatoriana de Fútbol. Así es que estaremos atentos a estos 2 partidos. Así entonces arrancamos este boletín de noticias.
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3: A las 6:12 a.m. 6:12 a.m. en todo el Ecuador continental, 1 hora menos en la región insular. Tiempo de poner a consideración de ustedes los principales hechos noticiosos en titulares. No sin antes decirles que poco a poco se aclara más el distrito metropolitano y al coloso del Cotopaxi ya se lo puede mirar con los primeros destellos rayos solares que está iluminando el cono del Cotopaxi, espectacular para una postal. José Cabrera y Estela Acero son las nuevas autoridades del Consejo Nacional Electoral. Gasolinas y diésel suben otra vez en Ecuador. Les daremos a conocer los nuevos precios que rigen desde hoy. Les informamos también a esta hora, amigos oyentes de la cadena América en el Ecuador y el mundo, que el caso Grillete, que involucra al alcalde Aquiles Álvarez, seguirá en prisión el señor burgomaestre. Inés Manzano rompe el silencio en el caso Progen. Y en Perú, Fujimori recupera ligera ventaja sobre el izquierdista Sánchez. Estas y otras novedades noticiosas las compartiremos con ustedes en detalle en este servicio de noticias de Buenos Días, América.
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2: ¡Buenos días!
3: Avanzamos en el tiempo, son ya las 6:13 a.m, 6:13 a.m. en todo el Ecuador continental, 1 hora menos en la región insular. Tiempo de compartir con ustedes el detalle de las noticias más importantes de carácter nacional. Mucha atención. El Pleno del Consejo Nacional Electoral designó este jueves 11 de junio a José Cabrera como nuevo presidente del organismo en reemplazo de Diana Atamaí. La decisión fue adoptada durante una sesión extraordinaria y contó con 4 votos a favor, provenientes de Cabrera, Elena Nájera, Estela Acero y la propia Atamaí. Enrique Pita y el consejero suplente José Merino no participaron en la sesión. Además, Estela Acero Lanchimba fue designada como nueva vicepresidenta del organismo electoral. Atamaí ocupó el cargo desde noviembre de 2018. Tanto ella como los demás integrantes del Consejo Electoral permanecen prorrogados en funciones debido a que el Consejo de Participación Ciudadana y Control Social no ha concluido los procesos de renovación parcial del organismo. Tras su remoción en el cargo, Atamaí se pronunció a través de sus redes sociales. Como mujer demócrata que soy, comparto esta decisión, expresó. Recordó que mientras fue presidenta del Consejo Nacional Electoral, se organizaron 20 procesos electorales que han permitido designar a más de 20.000 autoridades. La renovación de los dos consejeros debía concretarse en noviembre de 2021 y la de 3 consejeros integrantes adicionales en noviembre de 2024. El cambio en la presidencia del Consejo Nacional Electoral se produce cuando el organismo avanza en la organización de las elecciones seccionales convocadas para noviembre del 2026. Tras su designación, Cabrera asumirá la conducción administrativa e institucional del organismo electoral en la etapa previa al proceso electoral de noviembre.
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3: Avanzamos en el tiempo, son ya las 6:16 a.m, 6:16 a.m. en todo el territorio continental ecuatoriano, 1 hora menos en la región insular. Los precios de las gasolinas Extra y Eco País aumentarán 15 centavos por galón desde este 12 de junio de 2026 y pasarán a costar $3.31, según informó la Cámara Nacional de Distribuidores de Derivados de Petróleo del Ecuador, CAMDEPE. El nuevo valor estará vigente hasta el 11 de julio y responde al comportamiento de los precios internacionales de los combustibles que han registrado incrementos en los últimos meses. El ajuste también alcanzará al diésel, cuyo precio se ubicará en $3.25 por galón, igualmente con un aumento de 15 centavos respecto al periodo anterior. La CAMDEPE informó que las comercializadoras ya notificaron los nuevos precios a las estaciones de servicio del país. Según datos del sector energético, las tensiones geopolíticas en Medio Oriente y las restricciones en el tránsito marítimo por el Estrecho de Hormuz han influido en el aumento de los precios internacionales del petróleo y los combustibles. Mientras tanto, la gasolina super, cuyo precio se rige por el libre mercado, tendría precisamente un valor referencial de entre $5.60 y $5.70 por galón. La cifra representa un incremento frente al precio registrado durante los últimos 30 días, cuando el combustible se comercializó en alrededor de $4.81 por galón. Las gasolinas Extra y Ecopaís operan bajo un sistema de bandas vigente desde julio de 2024 que limita las variaciones mensuales de precios. El mecanismo establece que estos combustibles pueden subir hasta un máximo del 5% mensual o reducirse hasta un 10% independientemente de las fluctuaciones internacionales. Por su parte, el diésel se incorporó al sistema de bandas en diciembre de 2025, mientras que la gasolina Super mantiene un esquema de libre mercado basado en las referencias internacionales.
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3: Avanzamos en el tiempo, son ya las 6:18, 6:18 en todo el Ecuador continental, una hora menos en la región insular. La claridad ya es absoluta en la ciudad de Quito a esta hora, cuando el reloj marca las 6:18. Salga con tiempo, por favor, de casa para evitar contratiempos a la hora de llegar a sus lugares de destino, sea de estudio o de trabajo. La ex ministra de Ambiente y Energía, Inés Manzano, se pronunció sobre los chats y audios que se han difundido en las últimas semanas en torno al caso Progen, una investigación que ha generado cuestionamientos sobre la contratación de generación eléctrica de emergencia y que actualmente es analizada por la Asamblea Nacional y la Fiscalía. A través de su cuenta en X, Manzano defendió su actuación durante el tiempo que estuvo al frente de la cartera de Estado y aseguró que siempre actuó para proteger los intereses del país. En una carta difundida en su red social X, la exfuncionaria sostuvo que cuando asumió el Ministerio de Energía, el contrato con la empresa estadounidense Progen ya había sido suscrito. En ese contexto explicó que los desembolsos realizados durante su administración respondieron a obligaciones contractuales adquiridas antes de su llegada al cargo. Asimismo, afirmó que una vez identificados los incumplimientos de la compañía, respaldó investigaciones y acciones judiciales orientadas a determinar responsabilidades. Entre ellas mencionó gestiones que en el ámbito internacional incluyeron acciones bajo la ley RICO de Estados Unidos, normativa utilizada para perseguir organizaciones vinculadas a esquemas de fraude y corrupción. Respecto a los chats divulgados recientemente, Manzano señaló que estos reflejan el seguimiento institucional que realizó a los contratos heredados y las exigencias de cumplimientos efectuados desde el ministerio. En ellos hay seguimientos a contratos heredados, exigencias de cumplimiento y gestión institucional para defender los intereses del Estado, indicó Manzano. La ex ministra también aseguró que colaborará con la investigación que se desarrolle en torno al caso. Señaló que remitió un escrito al fiscal Leonardo Alarcón, expresando su disposición para comparecer y entregar toda la información que sea requerida. No tengo nada que esconder, manifestó al tiempo que reiteró que acudirá a las instalaciones judiciales las veces que sean necesarias.
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3: Seguimos con más información a esta hora de la mañana, son ya las 6:21, 6:21. La jueza Karen Alarcón negó este jueves 11 de junio el pedido de caución, es decir, fianza, presentado por la defensa del alcalde de la ciudad de Guayaquil, Aquiles Álvarez, y ratificó la medida cautelar de prisión preventiva dentro del denominado caso Grillete. La decisión se produjo durante la audiencia de caución solicitada por los abogados del alcalde, quienes buscaban sustituir la medida privativa de libertad mediante la presentación de documentos destinados a garantizar su comparecencia al proceso judicial que está caminando. Entre los respaldos entregados por la defensa constaron certificados de matrimonio, partidas de nacimiento de sus tres hijos, historial laboral y de aportaciones al Instituto Ecuatoriano de Seguridad Social, IES, documentos sobre su residencia, certificaciones judiciales y registros relacionados con el proceso penal. Aquiles Álvarez fue procesado el 16 de marzo del 2026 por el presunto delito de incumplimiento de decisiones legítimas de autoridad competente. La formulación de cargos se sustentó en informes policiales que señalaron que durante un allanamiento realizado el 10 de febrero se habría constatado que el funcionario no portaba el dispositivo de vigilancia electrónica ordenado por la justicia y que el abogado suelto de lenguas dijo públicamente que se retiró para cargarlo como si fuera un celular. La decisión de la jueza se suma a un fallo emitido el 20 de mayo del 2026, cuando un tribunal rechazó una apelación presentada por el alcalde y mantuvo vigente la prisión preventiva. Entre los elementos analizados en esta ocasión, constó en un informe de monitoreo del dispositivo electrónico que registró 33 alertas catalogadas como pulsera quitada, así como los testimonios de agentes policiales que participaron en el allanamiento.
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3: Avanzamos en el tiempo, son ya las 6 de la mañana con 23 minutos en todo el Ecuador continental, una hora menos en la región insular en esta jornada todavía fría de día viernes, último día laborable en la presente semana. El cielo está totalmente limpio. No hay una sola nube en el cielo quiteño. Las organizaciones políticas habilitadas para participar en las elecciones seccionales pisan el acelerador, pues se aproxima a una etapa clave del calendario electoral. Desde el 18 de junio del 2026, la próxima semana, corre el plazo para que las organizaciones políticas realicen los procesos de democracia interna y definan a los candidatos que luego inscribirán ante el Consejo Nacional Electoral. Ese plazo culminará el 2 de julio de este mismo año. El Movimiento Político Creando Oportunidades y el Partido Social Cristiano se definen como organizaciones de centro-derecha. Ana Belén Cordero, presidenta nacional de CREO, menciona que su organización política trabaja en presentar las mejores opciones electorales en la mayor cantidad de cantones y provincias posibles, sea en alianzas o de manera individual. Señala que la realidad de cada provincia amerita un trabajo a detalle. Respecto a los procesos de democracia interna, refiere que dada la cantidad de candidaturas y las reglas que se deben cumplir, las primarias de CREO se llevarán a cabo en distintas fechas según cada provincia y cantón. Eso también dependerá de las conversaciones para posibles alianzas. En algunos casos, haremos nuestras primarias individualmente y en otros casos junto a los movimientos aliados, indicó Cordero. ¿Cuál es la estrategia de CREO? CREO es un movimiento que representa la ecuanimidad democrática, liberal y humanista. El adulto en la habitación, además con experiencia en gestión y un sólido enfoque en preparación de cuadros en sus frentes de jóvenes y mujeres, dice la presidenta Cordero. Agrega que existen muchos ecuatorianos que no se sienten representados por los extremos y que encontrarán en CREO la madurez democrática que se hace falta. Además de que estas elecciones seccionales se tratan en gran medida de liderazgos locales, tu alcance o tu prefecto, tu alcalde o tu prefecto que han resuelto los problemas de tu ciudad o provincia. Cordero expresa que en su movimiento político hay apertura, pero con excepciones. CREO está abierta a conversar con los ecuatorianos y los movimientos políticos que los representan con líneas rojas que son públicamente conocidas, las personas procesadas por corrupción. Alfredo Serrano, presidente nacional del Partido Social Cristiano, en cambio, explica que su partido está tratando de ampliar las alianzas. Hoy más que nunca son fundamentales en este proceso electoral, dado el tiempo tan corto que hay de campaña. Hasta ahora nos está yendo muy bien. Hemos hecho una serie de acuerdos políticos en algunas provincias desde el 18 de junio. Comenzarán las asambleas provinciales. Cada provincia fijará su fecha. Esta vez no habrá una asamblea nacional por el tiempo, dijo. Estamos en eso, bastante apurados. Ese es el juego de la democracia por ahora, agrega. Serrano revela el objetivo del partido. Tenemos claro que el electorado tradicional del Partido Social Cristiano se fue en su momento con ADN, movimiento político de Daniel Noboa Azín. Ese es nuestro electorado. Y hacia allá justamente apuntamos a recuperar ese electorado con nuestras propuestas y volviendo a la calle con un partido político de territorio, dijo el presidente del Partido Social Cristiano, actual asambleísta también, Alfredo Serrano.
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3: Son ya las 6 de la mañana con 27 minutos, 6 horas 27 minutos en todo el Ecuador continental, una hora menos en la región insular en esta jornada de trabajo correspondiente a día viernes, último día laborable en la presente semana. Por favor, controle su tiempo para no llegar tarde a su lugar de destino, sea de estudio o de trabajo. Es muy importante que salga tempranito de casa y de esa manera evitamos problemas con nuestros jefes en los trabajos muy en particular. Informamos también, amigos, amigas oyentes de la cadena América en el Ecuador y el mundo, respecto de otros temas, pero antes nos vamos a conectar con el EQ 911. Juan Carlos Moya en esta oportunidad nos reporta cómo amanece la ciudad de Quito, cuáles son las últimas novedades. Bienvenido contigo, Juan Carlos. Buenos días, te escuchamos. Adelante, por favor, Juan Carlos.
4: Sí, me escucha, me confirman, por favor.
3: Adelante, Juan Carlos, te estamos escuchando.
4: Buenos días, José Luis Moya les saluda, estimado Jorge, buenos días.
3: Ok, José Luis, te escuchamos.
4: Qué gusto compartir con ustedes este espacio informativo, llevarles importante detalle de lo que está ocurriendo en este momento con el flujo vehicular en la ciudad capital en puntos estratégicos para informar a los ciudadanos sobre por dónde podrían movilizarse en caso de existir algún tema de flujo vehicular importante. Sin embargo, hay que informar claramente que podemos observar desde nuestras cámaras de videovigilancia de este viernes, cuando son las 6:29, que podemos observar el flujo vehicular bajo en algunos sectores de la ciudad, es decir, todavía no tenemos una hora pico de circulación de los vehículos. Hay algunos automotores que ya empiezan a verse en la ciudad capital, la gente movilizándose hacia los diferentes espacios y destinos de la ciudad. Sin embargo, como les digo, el flujo vehicular es bajo. Esto podemos observar a través de nuestros dispositivos en el sector de Cotocollao. Un flujo vehicular, una carga vehicular baja. En este sector se registran algunos vehículos apostados a los costados, por las zonas de los comercios principalmente, por lo que es importante tener mucha precaución. En el sector de el norte, Cotocollao, ahora vamos hacia el sur, en el sector de Chillo Gallo, el flujo vehicular en este punto es bajo también, una carga vehicular baja. Lo mismo ocurre en San Bartolo, el flujo vehicular es bajo. Un poco más hacia la zona norte, también manteniéndonos en el sur de la ciudad, el sector de la Villa Flora. Flujo vehicular bajo se registra a través de nuestras cámaras de videovigilancia. Vamos a movilizarnos a otro punto de la ciudad, vamos hacia el sector de los Valles. Esto es en el sector de Cumbayá. Lo que podemos observar es que hay una circulación bastante normal y un flujo vehicular bajo. A pesar de las condiciones favorables de movilidad, se recomienda a los conductores mantener una conducción responsable, respetar los límites de velocidad para la ciudad, conservar la distancia prudente entre vehículos y evitar el uso del teléfono celular mientras conduce. Recuerde que una circulación segura depende del compromiso de todos los actores viales. Conduzca con precaución, respete las señales de tránsito y ante cualquier emergencia en las vías, comuníquese a la línea única de emergencias 911. Es el reporte que les tenemos a esta hora, cuando son las 6:31, desde el EQ 911. Siguen ustedes, amigos, con más noticias. Buen viernes.
3: Gracias, mi estimado José Luis Moya, desde el EQ 911, con ese importante aporte. Son las 6:31, la pausa.
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2: Son ya las 6 de la mañana con 35 minutos en todo el Ecuador continental, una hora menos en la región insular, en esta jornada de día viernes, último día laborable en la presente semana. A esta hora recibimos ya en esta mesa informativa a nuestro primer invitado. Se trata de Andrés Reynoso, el excomunicador del Parque Refugio de Animales Silvestres, antes conocido como Zoológico de Guayabamba, de Quito. Hoy da un giro, da un cambio, evoluciona, y estamos hablando de el Parque Refugio de Animales Silvestres, Quito Zoo. Es Wiwa, no sé si estoy correcto, pero ya Andrés nos va a explicar precisamente. Andrés, bienvenido, buenos días. ¿Por qué dar este giro al Parque Zoológico o al Zoológico de Quito, como se lo conocía, a este denominado Parque Refugio de Animales Silvestres? Bienvenido, buenos días.
3: Buenos días, muchas gracias. Bueno, más que un giro, esto es una evolución. Yeah. Es una evolución de lo que fue el Zoológico de Quito hasta hace pocos días. Ahora pues ya hablamos de Wiwa Quito, Parque Refugio de Animales Silvestres. Uh-huh. Esto básicamente, como menciono, es una evolución, porque lo que buscamos es encaminar la misión de la institución a partir de cuatro ejes, a partir del eje de encaminarlo del zoológico a un parque refugio, de la transmisión de conocimientos a las experiencias, de la protección a la conservación y coexistencia, y también de un parque con límites a un parque sin fronteras. ¿Qué significa esto? Por ejemplo, en el primer eje, el que significa del zoológico al parque refugio. Tenemos el hito principal ahora que... Ahora, lo que es la realidad. Uh-huh. Estamos ya con la presencia de tres osas rescatadas que recibimos entre el 2024 y el 2025. Recibimos tres crías de osas rescatadas que ahora viven en una quebrada de 3.000 metros cuadrados. Esto es un hito en nuestro trabajo, porque es realmente un espacio muy amplio, es un espacio que de cierta manera rompe los esquemas de cómo hemos manejado los espacios justamente para los animales, porque si bien siempre se prioriza el bienestar animal a través de las ambientaciones y todo, pero realmente haber logrado la construcción de este hábitat, que fue originalmente solo para una osa, la osa sisa, no sé si es uh-huh. que la gente se acuerda de esto. Nosotros hicimos una campaña justamente para poder llevar a cabo esta construcción.
2: Y ahora en este primer eje, Andrés, se entendería, de acuerdo al concepto del zoológico al parque refugio, se entendería que esto implica también una mayor extensión de terreno para los animales que están en este espacio.
3: A eso nos proyectamos precisamente, que lo que ahora podemos ver con las osas en la quebrada, se puede repetir también con otros animales amenazados, uh-huh. por ejemplo el jaguar, por ejemplo el cóndor andino, por ejemplo el tapir amazónico. Poder contar con recursos que nos permitan construir también espacios similares a los que tienen las osas. Además, por ejemplo, ampliar la capacidad del hospital veterinario que tenemos ahora, uh-huh. que si bien pues cuenta con una infraestructura para atender a los animales rescatados, quisiéramos pues ampliar. Y ahí podría dar una pequeña primicia, porque con la visita del alcalde, Pavel Muñoz, en el día del lanzamiento de Wiwa Quito, él comprometió el apoyo municipal para poder llevar a cabo esta construcción, así que...
2: Compromiso económico.
3: Así es, esperamos poder contar con ese financiamiento para que eso sea una realidad en algunos meses.
2: ¿El segundo eje qué significa?
3: El segundo eje de la transmisión de conocimientos a las experiencias. Eso básicamente lo que buscamos es que no solamente la ciudadanía vaya a ver animales o solamente recorre el parque, sino que también tenga experiencias inmersivas

0: por ejemplo, ahora con la Casa de Animales Nocturnos renovada, para que sientan pues una forma nueva de entender a los animales que existen ahí. También un espacio de exposiciones itinerantes donde se puede aprender diferentes formas de cómo la naturaleza se desarrolla. En este caso estamos con una exposición denominada Maripensario, que es promovida por el Museo Interactivo de Ciencia y la Universidad Iquia, que en resumen pues es una forma de entender cómo las mariposas piensan a través de una interacción con la instalación de un espacio donde hay como unas telas de araña diseñadas con a través del arte. Pues, entonces eso también de cierta manera pues a la gente le involucra más, ¿no?, en el conocimiento y también en experiencias didácticas.
1: Tercer eje de la protección a la conservación y coexistencia.
0: Así es. Ahí lo que buscamos nosotros es fortalecer, por ejemplo, el programa de conservación de la rana marsupial andina, que ya está en marcha desde hace algunos años, pero buscamos fortalecerlo siempre más con mucha más participación activa de barrios y de comunidades, porque esto involucra mucho a la gente para que sienta que la rana marsupial andina está regresando a la ciudad, una especie todavía amenazada de nuestra ciudad. También tratar de buscar una forma de involucrarnos con comunidades, por ejemplo, en sectores del Chocó andino, sectores del páramo, donde hay problemas de coexistencia entre los humanos y la vida silvestre. Entonces, tratar de promover una relación mucho más armónica para que no exista afectaciones, por ejemplo, para los campesinos cuando hay presencia de vida silvestre, pero que los animales tampoco se sientan amenazados.
1: ¿Y el cuarto eje qué significa? Ellos.
0: Y de un parque con límites a uno sin fronteras es también tener presencia fuera de las 2 hectáreas en las que funciona Huihuaquito. Por ejemplo, tenemos ahora una reserva en el Chocó andino donde desarrollamos investigación, donde damos espacio también a la recuperación de algunos animales que pueden vivir en esa zona del noroccidente de Pichincha. También, por ejemplo, promover ciencia comunitaria en parques, en bosques urbanos, donde la gente se involucre más, y nosotros ser como el puente, ¿no?, entre la ciudadanía y la biodiversidad, ¿no?, a través de actividades distintas, y que se sienta así a Huihuaquito también fuera del parque en Guayabamba.
1: ¿Qué significa o qué significado tiene el término o la palabra huihua?
0: Huihua significa animal en quichua, y le decidimos hacer darle este nombre a partir de un estudio muy profundo que lo hicimos a través de encuestas con la gente. Y en general con usuarios del parque y fuera de él, entendiendo que para nosotros la ancestralidad y digamos, la importancia cultural de nuestro trabajo es muy importante, y sentimos que una palabra quichua que represente nuestro nombre, pues es muy importante para nuestra misión.
1: Finalmente, ¿está habilitado? ¿Cuáles son los horarios de visita? ¿Cómo está esto?
0: Estamos abiertos de martes a domingo, de 9 de la mañana a 4 de la tarde, así que esperamos a la gente que vayan a visitarnos y que sientan la evolución junto a nosotros.
1: ¿Los costos?
0: Estamos en $8 adultos, $6 niños y niñas, y $4 tercera edad.
1: Es decir, ahora vivirán una nueva experiencia en el antes zoológico de Quito, hoy Huihuaquito.
0: Vivirán una nueva experiencia, y esperamos que justamente nos visiten para que la sientan y nos cuenten también cómo sienten la evolución.
1: Perfecto, con eso me quedo, Andrés, te agradezco por el tiempo, muy amable.
0: A ustedes también, muchas gracias.
1: Andrés Reynoso, comunicador de Huihuaquito, Parque Refugio de Animales Silvestres, antes conocido como el Zoológico de Quito. Son ya las 6:44.
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3: ¡Buenos días, América!
1: Avanzamos en el tiempo. A esta hora, 6:44 minutos, hora de Ecuador, hacemos contacto internacional con Estados Unidos, una de las sedes del Mundial de Fútbol 2026. Que arrancó el día de ayer en Ciudad de México, en la República del mismo nombre, histórico, por primera vez en la historia del fútbol mundial, 3 sedes, México, Estados Unidos y Canadá. Estados Unidos será la sede de nuestra selección ecuatoriana de fútbol en sus primeros encuentros y consecuentemente nos conectamos con Gonzalo. Gracias por atender este contacto internacional, este llamado desde la República de Ecuador. Gonzalo, por la trascendencia y la expectativa que genera precisamente en todo un país la participación de nuestra selección que saltará en su primer partido el día domingo frente a Costa de Marfil. Antes de que nos cuentes precisamente cómo está nuestra selección, quiero recabar tu opinión, tu criterio respecto de la inauguración en México y el primer partido del anfitrión México, que ganó 2-0 frente a una selección de Sudáfrica considerada fuerte, pero que no presentó mayores argumentos. Bienvenido, Gonzalo. Buenos días. El Ecuador te escucha.
3: Muchas gracias, mi querido Jorge, para ti, para todos tus oyentes. Un saludo cordialísimo allá en Ecuador. Primero quisiera saber si es que la señal es buena, la mía, desde acá.
1: Estamos
3: desde Estados Unidos, y para seguir con el informe, Jorge.
1: En perfectas condiciones, mi querido Gonzalo, y una vez más te agradezco por tu deferencia. Adelante, te escuchamos.
3: No, por favor, muchas gracias, Jorge. Bueno, con respecto a tus principales inquietudes, a mí particularmente el evento inaugural no me gustó. Esperaba un poquito más de colorido, con otro tipo de contenidos, la presentación de los artistas que se efectuaron. Y por acá, pues, las noticias corren de que no fue Shakira la que cantó, a lo mejor fue otra. Bueno, esto también siempre quedará como para una especie de polémica, no sé si es tratando de un poco la farándula encenderla, pero al menos acá en Estados Unidos se dice que no fue Shakira, fue otra que apareció y por ahí y cantó. En fin, pero en el contenido de la inauguración como tal, no me gustó. Yo esperé algo más. Se trataba de un evento mundial y mucha gente estaba en expectativa, pero bueno, quizá no somos expertos en este tema, pero hemos visto otras inauguraciones, otros eventos de otras características, y particularmente, Jorge, a mí no me gustó esta inauguración, muy pobre, muy insípida. En cuanto al partido, no me ha gustado para nada la selección sudafricana. Lo de México no es la gran cosa futbolística, estuvo por encima de la condición futbolística el equipo mexicano sobre la sudafricana. Yo esperé un poquito más de la selección de Sudáfrica, incluso esperé un poquitito más de la propia selección mexicana, pero que con lo que tuvo, con lo que demostró en cancha, creo que México se adjudicó el triunfo merecidamente, Jorge.
1: Ahora vamos a nuestra selección ecuatoriana de fútbol, que, como dije en principio, centra la atención de todo un país y también la expectativa a nivel mundial por los jugadores que tiene de primer nivel nuestra selección. La sede va a ser Estados Unidos y tú ya estás precisamente para esa cobertura en el país del norte de América. Consecuentemente te pregunto, ¿cómo está la selección hasta este momento y cuáles serían los jugadores que abrirían el encuentro con Costa de Marfil, Gonzalo?
3: A ver, te cuento, Jorge, y amigos oyentes, que tuve la oportunidad de seguir prácticamente toda la semana a la selección ecuatoriana allá en Columbus. Estuve toda la semana junto a la selección. Columbus, una bonita ciudad, una ciudad muy tranquila y con varios factores. Pero al tratar de seguir y seguir, prácticamente no tuvimos un contacto directo porque con los jugadores, me refiero, porque a raíz de su partido frente a Guatemala, en el partido que tuve la oportunidad de estar presente, el equipo pasó a una concentración absoluta. ¿A qué me refiero? Que prácticamente sin ningún tipo de entrevistas, o sea, los jugadores no concedieron entrevistas. El día martes se había anunciado acá en los Estados Unidos de que, o en Columbus, de que iba a haber un contacto con la prensa a la tarde, a las 4:30 p.m, y luego recibimos la información de que el equipo primero cambiaba de horario de entrenamiento, porque a la tarde hacía un calor intenso, y a lo mejor para no desgastar mucho el nivel físico del jugador se cambió para la mañana, a las 9 de la mañana su práctica en Columbus y lamentablemente sin entrevistas, ningún contacto con la prensa, como ha sido durante toda esta semana. Lo que sí es, pudimos ver los entrenamientos, pero apenas nos daban 15 minutos, ¿no? Especialmente para los señores camarógrafos de los distintos medios que cubren acá en Estados Unidos lo de la selección. Simplemente eso, nos daban 15 minutos y apenas se cumplían los 15 minutos teníamos que abandonar el complejo deportivo donde se encuentra la selección ecuatoriana de fútbol haciendo sus prácticas diarias. Entonces, de todas maneras, pudimos observar de que prácticamente el equipo está completo. No hay novedades, porque en un principio se decía que Einer tenía algún problemita, Jehová también, el propio Kempty Páez, pero el equipo está renovado, el equipo está completo, no hay novedades y asaltaría solamente el tema de la formación, que me imagino el señor Becasé se debe tener ya en su cabeza el once abridor, que me imagino será con Galíndez en el arco, en el bloque defensivo, en la línea defensiva que prácticamente no va a sufrir contratiempos ni cambios, con Ordóñez, Pacho e Hincapié. Nosotros hemos, digo nosotros, la gente de prensa que estamos acá en los Estados Unidos, hemos hecho una alineación que creo que se puede juntar a una realidad. Con Franco estará Pedro Vite, Moisés Caicedo, Angulo, Jehová y Plata, para dejar en la parte ofensiva a Einer. Creo que podría haber algunas variantes, algunos cambios, pero que no creo que vayan a incluir, o mejor dicho, a realizarse otro tipo de cambios en cuanto a la estructura del equipo abridor, del equipo titular. Entonces, más o menos sobre eso, lo que sí hay que decir para los amigos oyentes de América es que el equipo está bien, el equipo está tranquilo, el equipo tiene una nómina totalmente completa y el señor Becasese cuenta con todas las herramientas para poder hacer una buena selección, una buena presentación, como así aspiramos, Jorge.
1: Ahora, Gonzalo, no sé si es que la disposición táctica para Franco, muy en particular, que se lo cuestiona a Becasese por cómo le ubica en el rol de los partidos, no sé si es que el señor Franco va a cumplir las mismas funciones de siempre o lo van a mover para ser más acompañante de Caicedo, por un lado, y por otro, ¿cuál sería la alternativa si es que no va arriba el señor Valencia o un recambio si se requiere en la parte ofensiva, Gonzalo?
3: Ahora, este tema polémico que ha venido siendo el caso de Franco, Jorge, yo creo que, ¿cómo podríamos decir que prácticamente Becasese va a morir en su ley? Poniéndole, a ver, quiero contar una situación. Yo tuve la oportunidad de estar en el partido de debut de Becasese como director técnico de la selección en Brasil. Yo estuve en Curitiba con la selección en el partido frente a Brasil por eliminatorias. Y allí fue cuando justamente a Franco lo ubicó como lateral. Recuerdo que ahí en Curitiba le había ubicado a Franco para marcarle nada más ni nada menos que a Vinicius. Entonces yo creo que hubo una buena actuación. Recordamos, eso fue un poquito más de un año cuando se dio ese partido. Y desde ahí comenzó Becasese a mantenerlo a Franco como lateral, que ha sido cuestionado. Me refiero a Becasese por haberlo en ese puesto. Creo que por ahí responde una necesidad de funcionamiento, a pesar que tiene otros elementos en ese puesto, como Ángelo Preciado, por ejemplo, para dar un nombre. Uh-huh. Pero me parece que Becasese va a morir en su ley. Me refiero a tenerlo a Franco en ese lado. Por ahí creo que para él es... lo que pasa es que las selecciones ahora juegan con nombres abiertos, especialmente en la parte ofensiva, los rivales, entonces por ahí tiene una buena alternativa en Franco, porque Franco es un jugador que tiene mucha característica de personalidad. Yo admiro los jugadores ecuatorianos que tienen esa característica, y Franco es de esa personalidad. Es un jugador que no se deja, es un jugador que, vamos a decir, mete el piecito duro, tiene personalidad, tiene carácter para enfrentar, y esa vez le marcó allá en Curitiba, le marcó a Vinicius, nada más ni nada menos. Entonces yo creo que en eso no creo que vaya a haber mayor cambio, no creo que vaya a haber mayor variante. Porque incluso creo que ante Costa de Marfil va a necesitar un poquito más de marca, son jugadores fuertes los jugadores de Costa de Marfil, entonces va a necesitar marca, y me parece que él va a morir en esa ley. Me refiero a Becasese, de que a Franco le va a poner en ese lado derecho. No sé si se desperdicia o no se desperdicia, pero el hecho de que Franco está en ese puesto y él se siente cómodo, él responde además, ¿no? Porque eso también es un tema, que por ahí un jugador no se siente cómodo, no rinde. Entonces, cuando el técnico le da la confianza a Franco, Franco simplemente responde. Así es que por ese lado. Lo de Ener no creo que haya dudas, Jorge, no creo que haya dudas en cuanto a ese nombre, porque él viene siendo, y está bien, o sea, él está bien, o sea, físicamente se encuentra bien, entonces no creo que él se pueda pensar en que no puede estar presente, de mayor experiencia, es un jugador, un referente de la selección ecuatoriana, y no tengo duda, Jorge, de que prácticamente Ener será el titular, y por decirlo, un titular inamovible en la selección ecuatoriana para el debut ante Costa de Marfil.
1: Gonzalo, ¿y qué es lo que se conoce precisamente ya en Estados Unidos de Costa de Marfil? ¿Cómo está preparándose y cómo llegaría al encuentro con Ecuador?
3: Sí, lo de Costa de Marfil se ha puesto, creo que un especial énfasis, y muchos, a veces estamos acá una cantidad de periodistas. Tuvimos una reunión en la casa de un ecuatoriano que vive en Columbus, nos invitó a una parrillada en horas de la tarde y noche, y tuvimos la oportunidad de conversar con varios colegas periodistas de radio, prensa, televisión, camarógrafos, productores, todo, y hemos tratado de tener un concepto claro de lo que es Costa de Marfil, y todos coincidimos, Jorge, en que Costa de Marfil es un equipo, primero, de fortaleza física. Primero eso. Son jugadores gruesos, son jugadores fuertes y que también tienen otra característica, la velocidad. Eso hay que ponerle muy en cuenta y tenerle muy en cuenta para el compromiso ante Ecuador. Primero la fortaleza física y luego el tema de la velocidad. A pesar de que son fuertes, son hombres rápidos. Hay que tener en cuenta eso. Entonces, por eso es que Ecuador estará buscando mayor marca, especialmente en la zona de medio campo y también en los costados. Entonces, lo que se conoce de que es un equipo fuerte, es un equipo que tiene fortalezas varias, entre ellas, que decía, esa fortaleza física, la velocidad que imprimen. Y normalmente que es un equipo que se cuida bastante bien en la parte defensiva, pero es un equipo que también sabe atacar. Tiene hombres que juegan en línea de cinco en la zona de medio campo. A veces esa zona se convierte en línea de cuatro, pero fundamentalmente utiliza una línea de cinco en medio campo para tener marca y también tener salida. Entonces tiene hombres de características importantes, Costa de Marfil, y me imagino que Becasese le tendrá totalmente. A ver, hay que recordar que Costa de Marfil enfrentó a Francia y dejó una imagen importante, pero yo creo que hay que tenerle muy en cuenta, no hay que perderle de vista a Costa de Marfil por la característica futbolística. Y aquí vamos a ver, por ejemplo, la fortaleza física de Pacho, ¿no? La gran fortaleza física, por ejemplo, del propio Moisés Caicedo, hombres importantes, ante la corpulencia física de los africanos, pero que también son dúctiles con la pelota, son rápidos, tienen buena marca y saben salir muy bien por los costados, Jorge.
1: Finalmente, mi querido Gonzalo, ¿te atreves a dar un marcador Ecuador-Costa de Marfil?
3: Jorge, no sé, en realidad te digo, yo me reservo. Mira, acá a veces nos hemos puesto a conversar con los colegas periodistas y casi todos me preguntan, ¿qué te parece quién va a ganar el partido ante Costa de Marfil? Yo quisiera decirte, mi estimado Jorge, más bien que me guardo un resultado.
1: Okay.
3: Más bien quiero ser cauto. A eso me refiero, Jorge. Quiero ser cauto y no lanzarme quizá por ese sentimiento de ecuatoriano acá en los Estados Unidos, decir, bueno, va a ganar 2-0, 1-0, 3-0. No, más bien me mantengo en reserva de ese partido, me mantengo en reserva del partido ante Curazao, me mantengo en reserva del partido frente a Alemania. Entonces, para mí es un grupo muy complicado. No es nada fácil. Perfecto. Muchos han pensado que Curazao es papita frita. No lo considero así, Jorge.
1: Perfecto, con eso me quedo, mi querido Gonzalo. Te agradezco mucho una vez más por esta diferencia que tienes siempre con la cadena Radial América del Ecuador en esta oportunidad. Desde Estados Unidos, una de las sedes de este Mundial 2026, donde jugará la selección ecuatoriana de fútbol el día domingo. Y estaremos molestándote, si cabe el término, mi querido Gonzalo. Te mando un abrazo y muchos éxitos.
3: Con gusto, mi querido Jorge. Igualmente, siempre será importante estar con tus oyentes, contigo y con toda esa gran audiencia de América. Les mandamos un abrazo y hacer fuerza para Ecuador este día domingo. Gracias, Jorge.
1: Gracias a Gonzalo Rodríguez, periodista deportivo, que está en la cobertura del Mundial 2026 en esta oportunidad desde Estados Unidos. Vamos a cumplir con una cadena nacional.
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1: Son ya las 7:03 en todo el Ecuador continental, una hora menos en la región insular. A esta hora de la mañana recibimos ya en esta mesa de trabajo a la doctora Ana Marcela Paredes, ex vocal del Consejo Nacional Electoral, a quien agradecemos por atender esta invitación. Doctora, gracias por estar en esta mesa de trabajo. La hemos invitado para analizar los cambios sorpresivos que se registraron ayer en el Consejo Nacional Electoral en pleno proceso frente a las elecciones seccionales del fin de noviembre de este mismo año. Y la presidencia de Diana Tamait pasa a la presidencia de José Cabrera y la vicepresidencia del mismo organismo del señor Pita a la señora Estela Acero. ¿Cómo lee usted estos movimientos que para muchos fue sorpresa? Bienvenida, buenos días.
7: Buenos días, sí, realmente fue una sorpresa y deja ver sobre todo esta mala estructura interna que con la que fue creada ese Consejo Nacional Electoral, porque fue pensada justamente para que una cabeza sea capaz de manipular a su antojo los temas más internos, ¿no? Imaginémonos una casa de la democracia que se ha prestado precisamente para ese tipo de juegos políticos que no es dable, que no es lo que la ciudadanía aspira, ¿no? Uno, al haber sido parte, pues puedo comprender lo difícil de esta estructura pensada para que una cabeza pues sea la que articule todo. En realidad, los roles que teníamos los miembros de este cogobierno, de este cuerpo colegiado, quedan laterales frente a toda esta capacidad operativa, administrativa que tiene su cabeza.
1: Por su experiencia, entonces, ¿es correcto decir que hay presiones políticas siempre?
7: Bueno, depende mucho de los actores que están en esta institución, ¿no? Para que esas presiones puedan tener incidencia, depende de esa calidad de quienes están ahí al frente, ¿no? En este caso se dejó ver precisamente todos estos quiebres internos, ¿sí? Porque creo que el hecho de dejar fuera y de que luego en última instancia el tribunal resuelva contrariamente dejar fuera a dos organizaciones políticas, me parece que ya fue la gota que derramó el vaso, ¿sí?
1: Lo de Unidad Popular y
7: Construye. Lo de Unidad Popular y Construye, exactamente. En la sesión del 26 de abril se determina un hecho que de pronto no tuvo todo el análisis del caso, al igual que el adelanto de las elecciones que nos ha sorprendido a todos y que lamentablemente no tuvo una segunda instancia, pero que de igual manera no fue un hecho democrático, no fue un hecho analizado en su justa medida.
1: ¿Eso demuestra entonces la dependencia del poder político?
7: Eso demuestra que efectivamente, como se presume, hay muchos factores que no dan prueba, que no dan cuenta de que quien estuvo en la cabeza tenía una posición independiente, ¿no? Hay no solamente ese hecho, el factor que siempre se le consultó a la entonces presidenta respecto al nombramiento de su hermano como cónsul de Queens en Estados Unidos, sí dejaba ver que pues hay que parecer, si realmente hay, que es desde el deber ser lo que uno aspira, una independencia para quien está pues a la cabeza de la Casa de la Democracia, debería haber tenido pues un rol mucho más objetivo, mucho más separado, vinculado al poder, y factores como estos pues dejaban ver que no era así.
1: Este cambio ahora en la presidencia y en la vicepresidencia, ¿qué puede generar en el Consejo Electoral en este proceso que estamos de seccionales?
7: Bueno, la propia integrante Nájera lo mencionó, digamos, esto no es un cheque en blanco, seguiré pendiente. Recientemente vimos que igual el consejero, entonces consejero, hoy presidente, votó a favor de la eliminación de Construye, ¿no? Entonces, vimos que ese fallo finalmente quedó sin efecto por el Tribunal Contencioso Electoral. Y habría que ver cómo decanta realmente su gestión. Pero hoy por hoy, y la razón fundamental fue precisamente porque su palabra no tuvo eco en ese cuerpo colegiado. Entonces, al no tener eco, él dijo, bueno, yo me retiro. Entonces, dejando ver que estas mayorías y minorías internas estaban desconfigurando, ¿no? Hoy tenemos una nueva mayoría al interior del Consejo Electoral y sabemos, digamos, quiénes están en este momento, en qué bandos están cada quien. Es fácil porque son cinco personas y es muy complejo saber incluso cómo esta capacidad que tiene quien preside el Consejo Nacional Electoral puede incluso, pues, manipular con personas que pueden servir, como ha dicho la propia consejera Nájera, como comodín. Y eso es grave, eso fractura más nuestra democracia, eso fractura más nuestra confianza, nuestra credibilidad respecto a un organismo que desde ese deber ser pues debería ser independiente, objetivo, sin posibilidad de injerencia, que hoy por hoy no nos queda, digamos, esa certeza.
1: Doctora, pero ¿qué tan sólida puede ser esta nueva mayoría que ahora la integrarían, se presume así, José Cabrera, Nájera y Estela Acero, cuando Cabrera, antes de asumir la presidencia, venía votando con la mayoría de Diana Tamayi y Pita?
7: Sí, es justamente esa como la sombra de duda que aún hay. No se puede garantizar que un consejo electoral prorrogado con todos los vicios que ya históricamente hemos venido pues presenciando, no se puede garantizar que realmente nos den cuenta de esa objetividad y credibilidad. Habrá que darle el beneficio de la duda al actual consejero y hoy presidente Cabrera para saber cómo dirige, cómo va su gestión. Pero claramente está naciendo con esta falla de origen, ¿no? Con esta posibilidad de mayorías y minorías, de presiones, de alguna manera de haberle arrinconado, si cabe el término, a la presidenta, y pues habrá que, solo ellos sabrán qué factores internos produjeron que la propia presidenta vote a favor de este relevo.
1: La gran pregunta también es, ¿a quién respondería la nueva mayoría si es que la mayoría anterior, liderada por Atamaid, aparentemente respondía al gobierno?
7: Sí, ese es un tema muy de fondo. Y en realidad esta fractura interna lo que dejó ver es también esa inconformidad en este cuerpo colegiado, ¿no? Pues seguramente también estuvieron ya cansados de todas estas artimañas que lo que hacían era invalidar también la voz de los cinco integrantes, ¿no? En teoría, pues este cuerpo colegiado debería tener un rol protagónico, importante, en donde cada una de estas visiones aporte en la posibilidad de consensos, en los diferentes argumentos para sus debates, pero vemos que en la práctica, pues quizás ya se estaban agotando demasiado, ¿no? Quizás ya no había solamente una opositora que la conocemos, sino que ya se estaban sumando otros opositores además. Hubo también ahí este hecho de que a la final no le querían dar la palabra a la posibilidad de que participe la consejera Acero, que estaba con permiso de lactancia. Y el hacerlo en determinado horario que imposibilite la voz de uno o de otro, claro, ya son señales de el poder abusar del poder, ¿no? De que tener esos vicios de autoritarismo que seguramente cansaron también a los integrantes del Pleno del Consejo Nacional Electoral.
1: Ahora, hay quienes piensan que la nueva mayoría obedecería al correísmo, pero el expresidente Rafael Correa ya ha pues colocado un tuit en su red social y dice textualmente: son lo mismo, es más, Cabrera es igual de chueco, pero mucho más inteligente que Atamaid. Salvo Nájera, todos los consejeros del CNE son corruptos y serviles a Carondelet. Nos gobiernan, al estilo del señor Correa. ¿Pero qué le dice eso usted?
7: Sí, habrá que ver realmente cómo decanta esta gestión y cuáles son realmente qué prima en estos pocos meses que nos quedan ya previo a la jornada electoral tan importante, pero seguramente hacía falta este relevo al interior. Al interior ya no habían pues esas posibilidades de un trabajo conjunto, colaborativo, de escuchar al menos, de que sean parte de una propia sesión en el Consejo. Entonces, habrá que ver cuáles son en realidad qué es lo que rige esta gestión que estamos próximos a ver en manos de Cabrera, pero grandes esperanzas no las hay. Tenemos ya consejeros de 8 años en sus funciones y esto para una democracia no es sano. Solamente por citar un ejemplo, el caso boliviano, se rota las presidencias, ¿sí? Eso está garantizado, eso es un acuerdo entre todos y es normal que se vayan rotando estas presidencias. Eso es lo sano en una democracia.
1: ¿Qué evita esto? La rotación.
7: Evita justamente el que se pueda pues tener este monopolio del poder y el caer ya en esos excesos, en esos autoritarismos que estamos viendo que de todo lado nos están haciendo daño como democracia.
1: Ahora, ¿cómo calificar la postura de la señora Nájera, que ha sido una seria crítica al interior de este organismo electoral?
7: Yo considero que es sano, que es pertinente tener una voz disidente, ¿no? El hecho de que
1: disidente,
7: todos...
1: pero independiente, o puede ser que responda a un partido político X.
7: Bueno, como le digo, eso solo podrán saber cada uno de los miembros, ¿no?
1: Por cómo se ha presentado, ¿no? Y por cómo la hemos visto, no sé qué piensa usted.
7: Sí, bueno, por ejemplo, este tuit que sale en la red X. Nos a mí en lo personal como ciudadana pues me da más bien una sombra de duda. No me parece, no le hace un flaco favor, a decir verdad. No podría garantizar cuál es la independencia de estos 5 miembros que desde la Constitución se señala que deben ser independientes, deben ser objetivos, pero habrá que ver realmente en sus actuaciones, ¿no? Como les decía nuevamente, no solo hay que ser, hay que parecer. Y en estos casos, pues esa excesiva vinculación, el cambiar ya las reglas del juego, hacen que haya esta conmoción interna, pero por supuesto es un reflejo de todo este cansancio, este agotamiento y este descontento que tenemos la ciudadanía con estas artimañas también para alargar este relevo, realmente que debería hacerse por méritos de oposición en manos de un Consejo de Participación Ciudadana tan viciado. Resulta que todo ya parte con esa sombra de duda.
1: ¿El origen político de los consejeros hace que se produzcan esta especie de componendas? Porque Acero pertenecía a Alianza País antes, hoy Revolución Ciudadana. Pita entró con el apoyo de Social Cristiano, si no estoy equivocado. Perdón, Cabrera con el apoyo de Social Cristiano, si no estoy equivocado. Pita de Creo y Diana Tameida en ese entonces Pachacuti.
7: Sí, las organizaciones sociales, ajá, indígenas le apoyaban. Hoy sabemos que le quitaron ese apoyo precisamente porque fue como el fin justifica los medios, simplemente un apoyo para llegar, pero luego la actuación se desmarcó de estas convicciones sociales indígenas. Entonces, es una forma mal concebida desde el punto de partida. Por ejemplo, en Costa Rica, la integración de este cuerpo colegiado es completamente distinta. Realmente ese concurso de méritos de oposición hace que su trayectoria limpia, su vinculación con la temática, le hagan merecedor a la persona de integrar ese cuerpo colegiado. Y tienen un sistema que se conoce como un sistema abanico. Solo durante las elecciones incrementan el número de consejeros. Caso contrario, pues son el número es reducido. Me parece que son 3. Si no hay elecciones, y que llegan a ser hasta 6, dependiendo de la complejidad de las elecciones. Entonces, esto hace ver que es un sistema, sobre todo, armonizado con lo que necesita la ciudadanía. Tener a 5 personas que cuando no hay elecciones siguen teniendo esta posibilidad de su ejercicio de poder, es un mal aprendizaje, digamos, es un mal enseñarles a esos consejeros que efectivamente pues tienen un rol completamente colateral, y que quien ejerce la autoridad plena es quien esté a la cabeza.
1: Hay que trabajar también en reformas de la democracia en función
7: supuesto,
1: de esto, ¿no? Código de la democracia me refiero.
7: Por supuesto, es necesario desde el punto de partida concebir, digamos, a este cuerpo colegiado como independiente. El Consejo de Participación Ciudadana de Transición quiso curar, digamos, este mal con esta de una manera ad hoc, pero no le hizo ningún favor ni a la democracia ni al país. El pensar, digamos, que estos nuevos integrantes van a ser impolutos, o de pronto como no vinieron, digamos, desde tal como se lo había conseguido, concebido por un concurso de méritos y oposición, pues aquí están los resultados, ¿no? Esos intereses políticos vuelven a permear, volvemos a ver esta pugna interna y estos excesos que claramente no le dan confianza al país.
1: Pero un concurso de méritos y oposición tampoco es una garantía en nuestro país.
7: En manos del Consejo de Participación Ciudadana y Control Social, por supuesto que no lo es. Pero hay formas, hay medidas si quisiéramos, ¿no? Si realmente aquello que dice nuestra Constitución se podría, tener realmente un ejercicio mucho más claro, mucho más transparente. Hay concursos que se han llevado llevado de mejor manera, quizás contados, me parece que por ejemplo el concurso para integrar la Corte Constitucional es un concurso bastante más transparente, limpio, que deja ver además a la ciudadanía la actuación, ¿sí? Quienes tenemos interés en estos temas, estamos siguiendo paso a paso, podemos ver incluso el examen oral que han dado los actuales jueces de esa Corte Constitucional, y me parece que es pues bastante transparente y no nos deja las dudas, que sí las tengo, pues más de una, con respecto a cómo lo está llevando el Consejo de Participación Ciudadana y Control Social. Entonces, si quisiéramos, sí hay formas, pero estos vicios de origen, esta posibilidad de que el Consejo de Participación esté a cargo de este concurso, por supuesto, nos da más sombras de duda en lugar de certezas.
1: A propósito del Consejo de Participación Ciudadana y Control Social, los consejeros se van a elegir en votaciones populares en las seccionales, y se habla ahora de los requisitos, que ese también sería una piedra de toque en el Consejo.
7: Por supuesto. Primero, adelantar las elecciones, y luego hacer que los requisitos sean mucho más laxos es una forma de tener también esta incidencia en nuevos espacios de poder, en donde sabemos francamente que ese Consejo no aporta en lo más mínimo ni a la democracia, ni a la transparencia, y a aquella a que es la base de una democracia, que es la participación ciudadana. El que ya tengamos como esa sombra de duda cuando oímos participación ciudadana, porque asociamos a ese Consejo, ya es un daño para toda la sociedad ecuatoriana.
1: Y eso tiene que pasar por el Consejo Electoral, los requisitos.
7: Sí, ese es el problema, que están cruzadas, exactamente, que están cruzados estas competencias entre uno y otro consejo, y el uno les elige y el otro, por ejemplo, ahora está pidiendo los requisitos. Ajá. Entonces es un cruce realmente que termina siendo lamentablemente como en esta repartición de torta, ¿no? Yo te doy aquello, pero entonces ponme los requisitos un poco más simples, y de esa manera se benefician estos dos cuerpos colegiados, que lo que están haciendo es resquebrajar mucho más una democracia ya erosionada, unas formas de autoritarismo que lamentablemente lo que hacen es reducir mucho más la posibilidad de que un ciudadano de a pie quiera ser parte, quiera confiar en las decisiones que se están tomando en nombre de la democracia.
1: ¿Y cuáles deberían ser los requisitos mínimos para los consejeros de participación?
7: Bueno, en este caso, lo básico es saber que han sido personas que han tenido una trayectoria en la que han participado de verdad. Hay muchas instancias para que una persona, un ciudadano o ciudadana, pueda participar. Tenemos mecanismos como la silla vacía a nivel de gobiernos autónomos descentralizados. Tenemos opciones realmente de activarnos cívicamente en espacios ciudadanos, ¿sí? Promovidos por actores que no tienen una connotación política. Pero es muy complejo probar realmente. Hay como mucha... recuerdo que alguna vez alguna candidata por barrer una acera fue concebido como un acto de participación ciudadana. Entonces, ahí los requisitos tienen que ser mucho más pensados precisamente en esa vinculación, en esa, ¿qué le puedo decir? Como en esa característica innata de las personas para participar, para saber que, por ejemplo, las leyes que se hagan en torno a veedurías participativas, a la organización de un concurso, sean con ese deber ser, con ese espíritu realmente participativo que hoy por hoy no existe, ¿no? No he visto un solo consejero que realmente tenga esa vocación de querer hacer las cosas pensando en esa posibilidad deliberativa que tenemos los ciudadanos, pero que muchas de las veces ya incluso terminan cansando, terminan agotando al ciudadano de a pie y hacen pensar que todo lo que suene a político, pues tiene esa sombra de duda.
1: Doctora, hay un calendario electoral en marcha con miras a las seccionales. ¿Cuál es lo más, qué es lo más importante que en este calendario debe sortear el actual presidente Cabrera?
7: Bueno, algo importantísimo que ya el Tribunal Contencioso Electoral determinó que queda sin efecto es precisamente que puedan entrar a la contienda organizaciones que tenían, digamos que siguiendo su debido proceso, no debían eliminarse. Esto es algo importantísimo. Ahora, el garantizar que estas listas, la conformación de estas listas, haya pasado por un proceso de democracia interna, como lo exige el Código de la Democracia, que se cumplan con los principios de paridad, de alternabilidad, que se cumpla con la cuota de la juventud, eso es clave, ¿no? Muchas de las veces, por esta premura con la que se está haciendo todo, por todos estos factores al interior, de pronto puede ser un tema que pueda pasar desapercibido. Recordemos que en el 2024 estuvimos a punto de no observar, el Consejo no observó realmente el tema de la paridad en la participación en las elecciones tenían que alternarse entre hombre y mujer, y el Consejo no lo observó. Tuvo que venir de parte de los grupos sociales este llamado de atención, y ahí, solo ahí, fueron conscientes. Entonces, yo creo que estos temas que tienen mucho fondo, pero que finalmente es la forma, ¿no? El cómo se presenten estas listas debe ser un factor prioritario que tiene que observar el Consejo Nacional
1: Electoral. ¿Las primarias son confiables, doctora?
7: No. Si usted me pregunta a mí, no.
1: ¿Tienen observación electoral, aparentemente?
7: En teoría hay observación electoral, en teoría debería, pues tienen las evidencias, se presentan en las actas, las firmas, todo lo demás. Sin embargo, creo que por la cantidad de organizaciones políticas, me parece que logísticamente el Consejo no puede atender tal como fue pensado, ¿no? Que haya un representante en todas las elecciones primarias de todas las más de casi cerca de 300 organizaciones políticas, es muy complejo. Y es este hecho de contar con evidencias que sabemos que al 100% no siempre son fidedignas, hace pensar que han sido muy contados históricamente los procesos en donde han habido organizaciones políticas que sí han hecho procesos de democracia interna, pero son contados con los dedos de la mano. Creo que la gran mayoría, más bien por cumplir el requisito, altera sus evidencias, pero que en la práctica pues no hay esa democracia interna.
1: ¿Los que están en el ojo público cumplen con estas primarias como corresponde, por ejemplo, el correísmo y ADN, para hablar de la polaridad que vive Ecuador?
7: Habría que ver cómo lo están pensando ahora, ¿no? No puedo adelantarme. Cuando yo fui parte de ese Consejo Nacional Electoral, recuerdo que habían, como le comento, contadas organizaciones políticas que sí tenían un proceso de democracia interna. Me acuerdo de Izquierda Democrática, por ejemplo, que efectivamente sí cumplía con esos procesos al interior de su organización política histórica, que tenía pues también culturalmente esta base de elegir internamente a sus mejores cuadros, ¿no? Había pues esta base, además. Por eso le digo, no sé cómo estén hoy, no sé cómo lo conciban, y no sé cómo las organizaciones a las que usted se refiere tengan y cuenten con esos mecanismos que garanticen idoneidad en esa democracia interna.
1: Y como le dije, el denominado correísmo y ADN marcan sus primarias, pero que al final se dice mucho de que terminan imponiendo los candidatos, los líderes. ¿Hay cómo reforzar o mejorar esos mecanismos de primarias?
7: Por supuesto. Creo que ese es el corazón precisamente de una democracia en la que se posibilite la participación de todos y de todas, que no hayan estos caudillos, que no hayan estos líderes mesiánicos que se consideren iluminados, que se consideren como imprescindibles, porque más bien en una democracia participativa, lo ideal es que todos y todas puedan tener parte de, puedan tener una opción que garantice justamente esos ideales que tiene cada una de las organizaciones políticas. Eso es lo óptimo en una democracia, que todos sean elegibles. Desde la clásica democracia ateniense en Grecia, se consideraba que todos los ciudadanos podían entrar en ese sorteo y todos podían ejercer ese cargo público. Entonces, ahí más bien lo extraño, sí, lo raro era que dentro de los ciudadanos habían personas que no podían actuar con mesura. Habían aquellos que en ese entonces, y es un término bastante peyorativo, se consideraban idiotes a aquellos ciudadanos que no actuaban con mesura, que no eran capaces de velar por el bien público. Y eso era la excepción a la regla. Sí, eran escasos los ciudadanos entonces atenienses que no podían actuar con esa mesura y velar por el bien público. Vemos que muchas de las veces, más bien, esa no es la excepción a la regla en los casos actuales, y que esa falta de mesura, el querer pues monopolizar ese poder, nos lleva realmente a estas nefastas consecuencias que estamos viviendo como sociedad.
1: Con nuestros vecinos, que por cierto también están en elecciones, Ecuador, Perú y Colombia, ¿nuestro organismo electoral es más fuerte o más débil que nuestros vecinos?
7: Es una pregunta compleja, porque las realidades son bastante disímiles, ¿no? Ahora justo estaba analizando el caso peruano y pues esta diametralmente diferenciada realidad en cada uno de los distintos distritos peruanos hacen que por ejemplo la capital limeña, sí, tenga un PIB que puede llegar a $14,000 anuales como Chile, pero la Amazonía, la Serranía, el Alto Perú no llega ni a los 1,000. Entonces hay una diferencia tan marcada en Perú que lleva justamente a esta inconformidad. Sí, en 2023 fallecieron más de 20 indígenas por estos reclamos sociales que están ahí postergados, que están pendientes. Y al ser Perú un país grande, pues no llega a la capital a permear estas justas demandas que históricamente vienen pues reclamando los sectores sociales, ¿no? Entonces, ahí hay una marcada diferenciación, ¿sí?, entre el poder económico y el poder político. El organismo electoral está conformado de una manera distinta. Lo que aquí sería un símil del registro civil, allá tiene esta vinculación con el cuerpo administrativo que es la OMPE, la organización que organiza las elecciones, ¿no? Figurémonos que solamente, sí, por un retraso que se debe a temas logísticos, que se está comprobando realmente cuál fue el móvil que en abril hizo que se retrasen las elecciones, que se tenga que terminar votando los peruanos al día siguiente. Por ese factor, el director renunció. Este momento siguen las investigaciones en el caso peruano. Sí. El hecho de que la empresa a la que se contrató, que a la postre hizo que fallen los tiempos en el ejercicio del sufragio, ese factor hace que hoy por hoy haya esa sombra de duda y sea la Contraloría peruana la que esté investigando el caso. Y ahí se habla de esa corrupción, el momento de asignar a esa empresa. Solamente por ese hecho, y como ustedes saben, este rato hay una persona ad hoc que está a cargo de la OMPE, pero un solo factor hace que institucionalmente todo se conmocione. Sí, en el caso ecuatoriano, ¿qué pasó cuando, por ejemplo, no se pudieron los ciudadanos migrantes no pudieron ejercer su derecho al sufragio en el exterior? Parece que no ha pasado nada, digamos, no se investiga a ese nivel el caso, las autoridades siguieron en pie, nadie renunció y, por supuesto, son realidades distintas, ¿no? Por eso es difícil poder como comparar como así muy muy a priori
1: con Perú,
7: quién es,
1: pero con Colombia
7: sí, con Colombia de igual manera, pues ahí en cambio la injerencia política es distinta, ¿no? Ahí no hay esa separación entre el poder económico y el poder político, ahí más bien vemos que hay en determinados casos una simbiosis entre los dos poderes. Y yo sí le puedo decir que conociendo cómo funciona a nivel de región andina, a nivel de Centroamérica, sí me parece que nuestros organismos electorales sí tienen algunos vicios que se pueden corregir, pero que pasa finalmente por la voluntad de quienes lo integran, ¿no? Le di el caso, por ejemplo, de Costa Rica, que me parece un muy buen ejemplo de esa integración. La posibilidad de rotar que tiene Bolivia, a mí me parece como una muy buena idea. Pero sobre todo creo que lo que más aporta en esta garantía que deben pues reflejar estos organismos electorales es la confianza que con la que se la confianza ciudadana con la que se aporta para que estas organizaciones realmente puedan cumplir y dar esa paz, esa garantía, esa seguridad jurídica de que efectivamente pues las elecciones son limpias, transparentes, que se garantice ese derecho al voto, que no es lo que está ocurriendo aquí en el Ecuador.
1: Es decir, ¿hay una desconfianza total o parcial en Ecuador?
7: Bueno, yo creo que cada vez se va ampliando más esa desconfianza con los organismos electorales, ¿no? Ahí dejan esas sombras de duda precisamente por este tipo de actuaciones, que claramente son el reflejo de lo que al interior, pues no se puede, están reflejando todos esos afanes también, que se reducen en los afanes personalistas de grupos al interior, pero que no son el reflejo de lo que la ciudadanía demanda.
1: Perfecto, con eso me quedo, doctor. Le agradezco mucho por su tiempo y su análisis, muy amable.
7: Gracias, un lindo día.
1: La doctora Ana Marcela Paredes, ex vocal del Consejo Nacional Electoral.
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1: Avanzamos en el tiempo, son ya las 7:35 en todo el territorio continental ecuatoriano, una hora menos en la región insular en esta jornada con clima espectacular, el cielo capitalino totalmente despejado, cielo limpio.

0: megavatios de potencia estará fuera de operación entre 9 meses y 1 año. Así lo confirmó a Diario Primicias el ministro de Ambiente y Energía, Juan Carlos Blum, de donde tomamos precisamente esta nota. Esto ocurre luego de que el pasado 5 de junio de 2026 la central sufrió un incendio en su torre de enfriamiento mientras se realizaban trabajos de mantenimiento. Se ha cambiado la administración de esta central y se han tomado las medidas correctivas para que esto no vuelva a ocurrir, pero efectivamente nos crea un hueco, dijo el ministro. Por su parte, la empresa pública Corporación Eléctrica del Ecuador, CELEC, informó que técnicos de Termo Esmeraldas y de la compañía aseguradora continúan inspeccionando la central para determinar el alcance de los daños. El ingeniero Gabriel Secaira explica que hay otros problemas que también preocupan, y es que el generador de esta central es de 1980. Ya debe estar por terminar su vida útil y habría que cambiarlo, mandar a fabricar uno con tecnología actual y sistemas de control automatizados, añade. Las centrales termoeléctricas son claves, pues funcionan con combustibles fósiles y pueden cubrir la demanda de energía cuando baja la generación hidroeléctrica, que depende de factores netamente climáticos. De allí que la salida de Esmeraldas 1 es una pérdida importante para el parque de generación termoeléctrica, ya que faltan menos de 5 meses para que comience la época de estiaje en nuestro país, que es cuando se reducen los caudales de los ríos y la generación hidroeléctrica también cae. Normalmente, en Ecuador el estiaje suele comenzar en octubre y se extiende hasta marzo del año siguiente. Según el ministro Blum, en un escenario muy crítico de estiaje y caída de generación hidroeléctrica, el déficit de energía en Ecuador sería de alrededor de 1.300 megavatios para el estiaje 2026-2027. Sin embargo, esa cifra puede variar según qué tan fuerte sea la caída de los caudales en los meses de estiaje. Por ahora, el país está en época de lluvias y altos caudales en los ríos. De ahí que la generación de las centrales hidroeléctricas aportó con el 87.1% de la demanda de energía del país entre el 1 y el 10 de junio del 2026. Esto es unos 3.852 megavatios de potencia en promedio, según el Operador Nacional de Electricidad, SENACE. En cambio, la generación de la termoeléctrica aportó con 531.5 megavatios en ese mismo periodo, lo que equivale al 12% de la demanda. El resto se cubre con energía no convencional como eólica y solar. Es un escenario que contrasta con lo vivido en marzo de 2026, cuando el país estaba en las últimas semanas de estiaje que comenzó en 2025, cuando las centrales hidroeléctricas bajaron su generación y cubrieron el 73% y 76% de la demanda de todo el país. 7:40, vamos a la pausa.
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11: Son ya las 7 de la mañana con 44 minutos en todo el Ecuador continental, una hora menos en la región insular. Tiempo de recibir en esta mesa informativa al doctor Ángel Horna, exsecretario de la Federación de Abogados del Ecuador, ex vicepresidente del Colegio de Abogados de Pichincha, a quien agradecemos por atender esta invitación. Doctor, gracias por estar en esta mesa de trabajo. Lo hemos invitado para hablar sobre los cambios en el sistema de justicia, en la judicatura, ahora con una nueva presidenta, con la ex jueza de la Corte Nacional de Justicia, Mercedes Caicedo, que plantea una hoja de ruta y que también está apurando reuniones con cuerpos colegiados de jurisprudencia. Entiendo que se reunió con integrantes de la Federación Nacional de Abogados del Ecuador y, consecuentemente, en este marco le pregunto, ¿qué tanto debe apoyarse una autoridad como la presidenta de la judicatura en aportes que vengan de cuerpos colegiados, tanto casa adentro como casa afuera? Bienvenido, buenos días.
12: Muy buenos días, Jorge. Gracias por la invitación nuevamente. Yo siempre he establecido y me mantengo que el problema de la justicia va más allá de establecer una hoja de ruta o de establecer diálogos, que siendo importantes, me parece una especie de un maquillaje si no se apunta a los problemas de fondo. Y los problemas de fondo hemos venido planteando permanentemente. ¿Por qué? Revisar la hoja de ruta no es otra cosa de cómo llevar adelante lo que la Constitución determina como competencias y responsabilidades del Consejo de Judicatura.
11: ¿Y por qué se complica si es tan sencillo como enmarcarnos en una Constitución?
12: Es que ese es el tema. Me parece que inclusive lo que se busca es un poco tapar los problemas reales que hay en la justicia ecuatoriana. No, nosotros no vamos a lograr la confianza en los ciudadanos, en el pueblo ecuatoriano, si no damos un cambio estructural, atacamos a los problemas de fondo que tiene la justicia. Por ejemplo, queremos jueces en otras condiciones, ¿no? Vamos a un proceso de evaluación. ¿Dónde está eso? En la Constitución de la República establece las competencias del Consejo de Judicatura. Si no evaluamos a todos, incluidos jueces de la Corte Nacional, jueces de cortes provinciales, jueces de unidades judiciales, fiscales, notarios, si no hay ese proceso, simplemente vamos a seguir cubriendo la impunidad, la corrupción, porque si bien no es la solución definitiva, pero el momento en que nosotros evaluamos a un juez inoperante, le ponemos simplemente el cascabel al gato, como se dice, es decir, no podemos dar paso a casos de corrupción. Ahí nosotros vamos a ir poco a poco resolviendo muchos elementos que tenemos en el sistema judicial de nuestro país.
11: Pero qué tan difícil es evaluar en nuestro país, le pregunto esto porque son muchos años que no se ha hecho evaluación por un lado, y por otro hay argumentos de cuando en cuando la parte económica, ¿es así?
12: Vamos, es decir, la parte económica que veo en esa hoja de ruta, aquí no se inventen el agua tibia. La responsabilidad fundamental del Estado ecuatoriano es dar el presupuesto necesario. Entonces, un gobierno nacional que privilegia el pago de los intereses de la deuda externa deja a un lado sus competencias directas, que es la seguridad, la educación, la salud y la justicia. Para eso existe el Estado. Y entonces no vamos a estar viendo de dónde sacar el dinero. El Estado tiene que apuntar a resolver los problemas fundamentales para los cuales existe. Lo que pasa, por ejemplo, en el sistema de salud, donde no hay aspirinas, no hay gasas, lo mismo pasa en el sistema judicial. Entonces, en ese caso...
11: Pero hay un presupuesto para decir...
12: Pero hay un presupuesto que cada vez ha ido disminuyendo, por eso que los gremios en su momento hemos planteado el apoyar al Consejo de Judicatura. Usted recordará que en esos mismos micrófonos defendíamos en la necesidad de que se entregue el presupuesto necesario, porque vamos, ¿no? Corte Provincial de Justicia del Oro, los jueces atienden desde su casa porque no hay edificio. En Manabí, palacios de justicia sin aire acondicionado en el calor que ahí existe, computadoras obsoletas. Es decir, si no atendemos varios de los problemas de infraestructura, ¿dónde está eso? En las competencias de la Constitución del Consejo de Judicatura. Entonces, vamos a hacer reuniones, por supuesto, por algunos temas, pero estos, como es el presupuesto, hay que decirle al señor Daniel Noboa si va a entregar el presupuesto para la justicia o se va a preocupar en que suban las reservas económicas externas cuando hay problemas que hay que resolver en el Ecuador. Mientras no resolvamos entonces temas de infraestructura, seguiremos operando en condiciones no adecuadas, por no decir otra palabra.
11: Pero lo de infraestructura es a mediano y largo plazo, ¿no?
12: Sí, entendería. Sí, pero por supuesto, es decir, hay a veces, tenemos un instituto del CERCOV que limita las adquisiciones, los concursos para todo el sistema público. El CERCOV ahora se ha convertido en el que define la utilización de los presupuestos del sector público. Si quieren demorarle un año o dos años para adquirir computadoras, ¿de quién es responsabilidad de eso? Del Estado. A los municipios realmente se convierte en un mecanismo de chantaje, por ejemplo. Entonces, queremos mejorar el sistema de infraestructura en la justicia, simplemente tenemos que apresurar o declarar en emergencia el sistema judicial para que se pueda atender el tema de infraestructura. El tema de evaluación.
11: Pero por más declaración de emergencia, se tiene que pasar por los procesos contractuales, doctor.
12: Por supuesto, pero también que no se convierta el CERCOV en un instrumento de chantaje. Eso lo sabe el sector público. Cuando quieren atender a algunos municipios, algunos sectores públicos, lo hacen. Cuando no quieren, simplemente le buscan la quinta pata al gato.
11: O sea, no es cuestión de que el CERCOV intenta, como se dice permanentemente, de evitar corrupción.
12: Bueno, sí, la corrupción está en el gobierno y ahí no decimos nada. Caso Progen, por ejemplo. Esto es lamentable. Entonces, ¿cómo queremos que haya justicia en el Ecuador si tenemos a un fiscal, ¿no es cierto?, al servicio del gobierno nacional, el doctor Alarcón, que llama a un proceso judicial con bombos y platillos, pero el señor ministro Luque y la ex ministra Manzano, que eran los que estaban al frente de los procesos de contratación, no dicen nada. O, es más, están libres del proceso. Obvio, si ustedes si son los jefes. Cada vez se va destapando las cosas, que hay empleados que fueron obligados a firmar documentos.
11: Y eso no determinaría conforme camina el proceso judicial.
12: Sí, yo quiero insistir. Ese es una, eso es algo optimista. El problema es estructural, entonces. Mala infraestructura, jueces sin evaluación, jueces condicionados. Por ejemplo, ¿cuál es la otra competencia del Consejo de Judicatura? El tema disciplinario que hemos conversado algunas veces. Uh-huh. Utilizan el error inexcusable no para determinar el contenido y la esencia de lo que, de una sentencia que un juez ha emitido, sino a convertirse en los que imponen sentencias. Pues no nos olvidamos, no nos olvidemos los casos de Chucky Seven, los casos de los flash memory para las sentencias judiciales.
11: Esa es una herramienta para perseguir.
12: Por supuesto. Ahora se quiere inclusive en una ley antimafias que se inventan y también está en hoja de rutas, cuidado, la persecución a los abogados en libre ejercicio. Si los abogados en libre ejercicio no somos empleados públicos del sistema judicial, pues... Y entonces,
11: cuando plantean sanción para abogados que defienden a narcotraficantes,
12: ese es el mecanismo o la trampita. Lo que se quiere es tenerle al abogado en el libre ejercicio del pescuezo, como dice nuestro pueblo. Es decir, lo que se quiere es romper inclusive la norma constitucional, el artículo 76, que dice que todas las personas tienen derecho a un abogado y al debido proceso. Eso yo no estoy defendiendo a los abogados vinculados al crimen organizado, al narcotráfico, porque hay una línea roja que tiene que ver con la ética profesional. Pero en el fondo, atrás de esa ley antimafias, atrás de estas reformas, lo que buscan es acallar o atemorizar al abogado. ¿Para qué? Para precisamente tener un sistema de justicia al servicio de del gobierno de turno. Y yo seré muy frontal en señalar bajo los riesgos que esto signifique.
11: El argumento a propósito de este tema que toca de esta ley antimafias respecto de los abogados es precisamente evitar, dicen, que los abogados apliquen sus mañas o triquiñuelas, no sé cómo llamarlos, para dilatar procesos y para ganar juicios, evitar corrupción.
12: En el Código Orgánico de la Función Judicial ya está establecido un capítulo sobre el tema eso que de los abogados. Y cuando un abogado se atrasa 5 minutos a una audiencia, sanción 1 o 2 salarios básicos.
11: En cuando administrativo.
12: Claro. Y cuando un juez no va, cuando un fiscal no cumple con su labor y quiere solamente acusar a los que ellos les conviene o al gobierno de turno, ¿qué sanción hay para ellos? Y ellos sí son empleados públicos. Uh-huh. Por eso tenemos que evaluar, porque por ejemplo yo sí he dicho, en la fiscalía faltan alrededor de 2,000 fiscales, no se hacen concursos. Tenemos notarios perennizados, pues. Y entonces tenemos un tema judicial que requiere atacar a los problemas de fondo. No hagamos un tema de maquillaje de la justicia. Por ejemplo, temas de capacitación. Yo estoy de acuerdo que se coordine con los colegios de abogados, por ejemplo. Es más, no se necesita una norma. El Colegio de Abogados de Pichincha, la Federación de Abogados están capacitando a los abogados permanentemente. No hay problema. Ahora, si se quiere sancionar, retomando la parte anterior, a los abogados, devuélvase a los colegios de abogados la función que tenían antes del 2009.
11: A través de los tribunales de honor.
12: Correcto, Jorge, a través de los tribunales de honor.
11: Que ahora está en la judicatura.
12: En este sistema perverso del Consejo de Judicatura, pues. Ajá. Entonces, establecido tribunales de honor, que hasta ahora existen, donde vamos a encontrar... No es que ahí está toda la solución, sí. Pero simplemente vamos a tener abogados de mucha experiencia, porque quienes van al Tribunal de Honor cumplen requisitos para ser del Tribunal de Honor, más requisitos que ser miembro de la Corte Nacional, gente muy proba, gente que puede indudablemente vigilar esas actitudes inadecuadas que pueden tener ciertos abogados. Pero lo otro es establecer leyes, normas para acallar o impedir que el abogado pueda cumplir con su rol, que es defender, de acuerdo al 76, el debido proceso de las personas, porque usted sabe que hay un principio de inocencia, y entonces para determinar ese principio de inocencia o no, debe existir los abogados.
11: ¿Y esa propuesta podría dejar en indefensión a las personas?
12: Claro, si me van a sancionar y me van a acusar de estar defendiendo al crimen organizado, están haciendo un juicio de valor previo, pues. Y entonces, ¿cómo voy a defenderle? Si el día de mañana también me van a sancionar y van a decir que por defender, indudablemente soy parte del GDO.
11: Hay que confiar en la ética de los profesionales, entonces.
12: Confiar, pues tenemos como, repito, hay un tribunal de honor, hay código del abogado. Y también no podemos generalizar, puede existir algún abogado vinculado al crimen organizado, eso no está negado, ¿verdad? Pero no pueden eso obstaculizar este derecho constitucional para el cual existimos los abogados en el Ecuador.
11: Ahora, doctor, en resumen, la doctora Mercedes Caicedo, con su trayectoria que tiene, ¿está haciendo bien o no las cosas?
12: Las intenciones son buenas, pero yo les digo a la doctora Mercedes Caicedo, que empecemos en casa. ¿En qué quedó los sumarios o las investigaciones de todos aquellos funcionarios que el doctor Mario Godoy demostrado judicialmente, ¿no es cierto?, de tener vinculaciones con grupos de mafiosos y liberado inicialmente por la Asamblea Nacional por el bloque de ADN, que luego, usted recordará, ya cuando fue por segunda vez, por la presión ciudadana, fueron obligados a censurarle a Mario Godoy. Señor Mario Godoy puso una serie de funcionarios en las provincias
11: Pero ya se pidió renuncia a los directores.
12: No, pero eso no es todo. Ahí se tiene, es decir, fue toda una red que se estableció y quienes conocemos todavía hay algunos pícaros que están ahí adentro.
11: Pero no hay que ir de a poco.
12: Usted organiza primero la casa, ¿no es cierto?, antes de comprar los muebles, antes de hacer las cosas.
11: Y por eso entiendo la pedida de renuncia a los directores.
12: Sí.
11: Que por eso digo, no hay que ir de a poco.
12: No, porque cuando se trata de ir a la raíz de los problemas, hay que empezar resolviendo ahí para poder continuar con el resto. Porque ¿qué viene después? Hay que evaluar a la Corte Nacional, pero también llevar adelante el concurso de la Corte Nacional, pues. Y hay que tomar ese concurso en función de lo que dice la norma. No nos olvidemos que el concurso de la Corte Nacional fue suspendido, fue declarado nulo a través de un paso del proceso, cuando se planteó que hubo una empresa que de unas pruebas no era la adecuada.
11: Y entonces, intentos fallidos.
12: Claro, y luego dice que hay que empezar de cero. No. La norma estableció nulidad del proceso. Y necesitamos llenar, si no estoy mal, 12 vacantes de la Corte Nacional. Ajá. Cortes provinciales, es decir, jueces que faltan jueces. Y entonces hay que evaluar, hay que sacar a los pésimos funcionarios, que sí los hay, no todos, yo siempre he dicho en estos micrófonos, hay excelentes jueces que trabajan muchísimo, pero aquellos pícaros deben ser evaluados y separados y llamar a buenos profesionales que sí lo existen a que asuman eso, o si no, no vamos a cambiar la justicia en este país.
11: ¿Tiempos cuánto más o menos tomaría para hacer una evaluación?
12: A ver, la evaluación está planteada, es la cuestión de establecer los instrumentos. Ajá. Ahí pueden participar, como usted decía, los colegios de abogados, la academia. Para eso, indudablemente, hay sectores que pueden. Esto es un tema de decisión, de querer hacerlo. Es decir, dejemos las pantallas, las redes sociales, como decía, y vamos a la acción, a resolver las cosas de este país.
11: Perfecto, con eso me quedo, doctor. Le agradezco por su tiempo.
12: Jorge, muchísimas gracias.
11: El doctor Ángel Lorna, exsecretario de la Federación de Abogados del Ecuador, 8:00 a.m, nuestro editorial.
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14: Buenos días, amigos. Gracias por escuchar América Estéreo en esta ciudad. Redes sociales y medios tradicionales, el tema de hoy. Vivimos en la era de lo inmediato. Las redes sociales convierten cualquier tema en tendencia y al día siguiente, usted lo sabe, en olvido. Son rápidas, virales, mediáticas, pero también efímeras. Un mensaje dura horas, una polémica minutos, la memoria digital es corta y volátil. En cambio, escuche bien, los medios tradicionales, la radio, la prensa seria, la televisión informativa, trabajan con contexto, verificación y responsabilidad. No compiten solo por clics, compiten por credibilidad. Las redes amplifican, los medios explican, las redes reaccionan, los medios analizan, en cambio. No es una guerra entre lo nuevo y lo clásico, es un equilibrio. Pero hay algo claro, mientras la sociedad necesite profundidad, compañía y confianza, los medios tradicionales como la radio no van a desaparecer nunca. Porque una voz creíble vale más que 1000 ecos virales. Buenos días.
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11: Son ya las 8 de la mañana con un minuto, tiempo de conectarnos una vez más con el ECU 911. Nos informa a esta hora de la mañana José Luis Moya, nos va a actualizar la información para la audiencia de la gran cadena Radial América del Ecuador. Contigo, José Luis, una vez más, bienvenido, buenos días.
16: Así es, estimados amigos, muy buenos días, les saludamos desde la sala operativa del ECU 911 y a través de nuestros dispositivos de videovigilancia podemos observar algunos puntos estratégicos de la ciudad para ver cómo está el flujo vehicular a esta hora del viernes, cuando son las 8:01. Podemos ver en el sector de La Marín, esto es cercano al centro de la ciudad, el flujo vehicular es medio a esta hora, ha empezado a verse, a notarse las consecuencias del pico y placa, sin embargo, la circulación se desarrolla con normalidad a esta hora. Mantenga la velocidad moderada y respete la distancia de seguridad. Son consejos importantes para nuestros amigos conductores. Vamos a movilizarnos con nuestros dispositivos de videovigilancia a otro punto importante de la ciudad, zona de universidades, sector universitaria. El flujo vehicular también es medio a esta hora. Se ven bastantes peatones, estudiantes movilizándose hasta esa zona, principalmente de la universidad. Nos podemos movilizar ahora a otro punto estratégico de la ciudad, el sector El Trébol. Punto estratégico donde parte algunas vías hacia el Valle de los Chillos. Es importante informarles que el flujo vehicular aquí también es medio a esta hora, es decir, la carga vehicular es media y el tránsito se desarrolla con normalidad. Lo igual ocurre en el norte de la ciudad, en otro punto estratégico, el sector del Comité del Pueblo. Recuerden, los amigos que nos están escuchando, que en las intersecciones semaforizadas pueden presentarse pausas momentáneas, pero la circulación se da con normalidad. En el sector de la Florida, más al norte de la ciudad, el flujo vehicular es bajo, sin embargo, hay vehículos apostados a los costados en zonas comerciales, porque lo que es importante es mantener la atención al volante. Finalmente, podemos ver en el sector Benalcázar, el flujo vehicular es bajo, es decir, ha pasado la hora de pico y placa por este sector. No olvide siempre utilizar el cinturón de seguridad y respetar las señales de tránsito. Jorge, amigos oyentes, desde el reporte que les tenemos desde la sala de videovigilancia del ECU 911 este viernes 12 de junio, cuando son las 8:03. Buenos días, continúan ustedes.
10: Buenos días.
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0: ya las 8:04 a.m, tiempo de recibir en esta mesa informativa al doctor Jorge Yunda Machado, exalcalde de la ciudad de Quito, a quien agradecemos por atender esta invitación. Jorge, gracias por estar en esta mesa de trabajo. Lo hemos invitado para hablar sobre la coyuntura local, pero antes de esto, porque el mundo está futbolizado, quiero preguntarte cómo miraste el Mundial ayer, su inauguración y su primer partido. Bienvenido, buenos días.
1: Hola, Jorge, buenos días a los amigos oyentes. Bueno, el fútbol, alguien decía, con esa filosofía profunda, es el opio del pueblo, y creo que todos hemos entrado en esa fase de este deporte que genera pues emociones en el mundo entero. Y yo estoy, miré ayer un partido, México-Sudáfrica, partido bien malo, verás, o sea, no le vi nada como para ser mundialistas, ¿no? Y eso a mí como ecuatoriano me da la esperanza, me da la ilusión de que vamos a hacer un papel importantísimo. Nunca antes en la historia del fútbol ecuatoriano hemos tenido jugadores de la talla que hoy tenemos, especialmente en la defensa. Uh-huh. Y yo creo que soñar no cuesta nada a Ecuador si es que tiene un buen resultado con Costa de Marfil, porque es el partido más difícil desde mi punto de vista.
0: ¿Más que Alemania?
1: Más que Alemania. Yo creo que sí, porque son dos comunidades afrodescendientes.
0: Sí.
1: Tú ves, la selección ecuatoriana es afrodescendiente. Costa de Marfil, afrodescendiente. Entonces, ahí se mide el músculo, ¿no? Pero yo creo que
0: es más corpulento el jugador africano.
1: Sí, claro, por supuesto, ¿no? Entonces, creo que va a ser un partido muy, muy interesante. En todo caso, yo creo que pasando esa prueba, el Ecuador va a tener un papel muy importante en el desarrollo de este mundial.
0: ¿Tienes un marcador ya para el partido de Ecuador?
1: O sea, yo tengo un marcador de un empate. O sea, en el mejor de los casos, yo creo que se va a empatar un 2-2. Pero espero que Ecuador sepa tener esa supremacía de la defensa, que es una de las defensas más impenetrables del mundial. Ecuador está como nunca antes en esos sitiales y en ese comentario del mundo entero. Esperamos que tengamos un triunfo, pero vaticino un 2-2.
0: ¿Lo miras de Ecuador en cuartos de final, como dicen algunos?
1: Mira, yo lo miro en cuartos de final. Si pasa la prueba de Costa de Marfil, creo que los otros partidos son ganables. Y te digo porque le vengo siguiendo a la selección, más allá de que los jóvenes, los centennials, los millennials, cuando empata se enojan. Pero nadie se acuerda de nuestra época que clasificar era realmente el sueño, sí, clasificar.
0: Y
1: nunca lo
0: mucho.
1: Pudimos, y pedíamos mucho, y nunca lo podíamos. Y los ecuatorianos recordarán, quienes ya tenemos esta edad, nuestro consuelo era apoyarle a Brasil, apoyarle a Colombia, apoyarle a Argentina, algún Ajá. equipo sudamericano, para sentirnos con esa identidad. Pero hoy Ecuador tiene, digamos, una oportunidad muy, muy grande con todo lo que ha pasado. Mira, los fichajes más millonarios del mundo es con un ecuatoriano, ¿no? Lo que pasó en la Champions League. O sea, son realmente hitos muy, muy importantes en el fútbol. Creo que podemos llegar a unos cuartos de final. Soñar no cuesta nada.
0: ¿Tú juegas al fútbol, Jorge?
1: Sí, juego al fútbol.
0: Porque más te hemos visto en la faceta de ecuavole.
1: Sí, juego fútbol, juego ecuavole y básquet no he jugado, pero jugaba también básquet.
0: ¿Te presta el porte?
1: No, pues sabes que en el deporte a veces también un poco la maña, la experiencia.
0: Pero para el básquet
1: ayuda.
0: Generalmente la estatura, ¿no?
1: Sí, la estatura.
0: Para el fútbol
1: sí.
0: Quizás no, y para el boli no, tampoco.
1: Para el fútbol, para el boli, para el básquet necesita estatura. Pero hay excepciones. Ahí está Messi, por ejemplo,
0: claro,
1: para jugar fútbol, claro. Maradona para jugar en el fútbol. Chucho Benítez para jugar en el fútbol. No eran grandotes.
0: Bueno, con eso me quedo en la parte deportiva. Vamos a la parte política. Por allí quiero empezar porque hay una declaración en un medio de comunicación Ecuavisa del señor alcalde candidato Pavel Muñoz, que te identifica como candidato camuflado del gobierno nacional. ¿Qué le respondes?
1: Bueno, creo que tiene que ser la desesperación de ver las encuestas. Yo no tengo acceso porque las encuestas cuestan miles de dólares hacerlas, pero me han mostrado los estudios que hacen otras tiendas políticas, y eso para mí me da la tranquilidad de poder seguir aspirando a esta candidatura a la alcaldía de Quito. Y debe ser la desesperación que el señor alcalde en un medio nacional me menciona, ¿no? Uh-huh. Me menciona. Los estrategas dicen, nunca le menciones a alguien porque le haces más famoso, ¿no?
0: Le das votos.
1: Le das votos. Entonces, y él, claro, me menciona, endilgándome una candidatura oficialista para lo cual, pues, desmiento totalmente, ¿no? Yo aquí en estos micrófonos que me han dado la oportunidad hace unos días, manifesté que el pequeño, mediano, gran capital político que tengo es mío. Y yo tengo una convicción de el arraigo popular de donde provengo, poder devolverle a mi ciudad lo que esta ciudad me ha dado a mí en toda la vida.
0: Pero tú nunca has conversado con algún funcionario, al menos
1: no,
0: del gobierno.
1: No he conversado. Mira,
0: ¿no te han buscado?
1: No me han buscado ni les he buscado. ¿Por qué te digo esto? Porque hoy se filtran chats, se filtran audios, se filtran fotos. Es imposible esconder cualquier cosa. Entonces, cuando tú dices en la época digital, no he conversado de estos temas, pum, un chat, pum, un audio. Entonces, no he conversado, y yo respeto mucho a las tiendas políticas. Creo que el oficialismo pondrá candidatos propios suyos que están militando, que tienen ahí su identidad. Entonces, y habrán 12, 13, 14 candidatos seguramente en Quito, y el pueblo sabrá escuchar las propuestas y pronunciarse democráticamente en las urnas.
0: Quizás te conectan, Jorge, con el gobierno porque tú has dicho públicamente que de llegar a la alcaldía trabajarías con este o con cualquier gobierno.
1: Yo creo que es el deber de todos los 220 candidatos o de los 220 cantones, las prefecturas. Si quieres hacer algo por tu ciudad, si quieres lograr, por ejemplo, Quito, que en el 2019 yo debatía con los otros candidatos, Jorge, ¿qué hacer? ¿Cómo mejorar el transporte público, el espacio público? ¿Qué arbolitos pondremos en el trébol? ¿Qué les parece unos arupos? Esa era la discusión de Quito, más allá de los problemas que tienen. Hoy la discusión es qué hacemos para que Quito regrese a la franciscana ciudad, a la paz que teníamos. Aquí hay graves problemas de desaparecidas, de desaparecidos. Todos los días, Jorge, aquí hay graves problemas de balaceras, asaltos con armas de alto calibre. Aquí hay vacunas, aquí hay secuestros, aquí hay una cantidad de cosas que nunca antes ha vivido Quito. El Ecuador tiene 5 ciudades las más peligrosas del mundo. Quito está por ser la 6ta ciudad. Entonces, yo creo que si quieres ayudar a la seguridad de Quito y quieres desarrollar empleo, tienes que sentarte con las autoridades. Tienes que sentarte con dejando atrás los temas ideológicos y tender puentes. No se me ocurre un alcalde que quiera ganar diciendo que va a lanzar piedras con el gobierno, que van a estar ahí enfrascados en que son florindos, en que son borregos, en que están unos de la derecha, los otros de la izquierda, mientras el pueblo sigue en la misma situación caótica. Entonces, aquí hay que dejarse de lado esos temas ideológicos y ser prácticos, generar actividad económica en Quito y la seguridad de la ciudad.
0: Como político, ¿tienes relaciones, amigos o acercamientos con funcionarios, exfuncionarios políticos del correísmo o del novoísmo?
1: Mira, yo tengo amigos en todo lado. No tengo una amistad con funcionarios ni he tenido nunca actividades contractuales o algún beneficio del poder, pero tengo amigos de izquierda, tengo amigos de derecha, tengo amigos bien curuchupas y tengo amigos totalmente ateos. O sea, ese es la diversidad del pensamiento, ¿no? Y yo creo que es el momento de unirnos todos, quienes los extremos son malos, Jorge, pero quienes tienen su corazón en la izquierda, en la derecha, y quieren aportarle a la ciudad, pues es hora de unirnos y dejar atrás esa polarización.
0: Ahora, tú dijiste en estos mismos micrófonos que irías por Avanza, pero sí. Sabemos que estás conversando con el Partido Social Cristiano.
1: No, te digo, respeto a todos los movimientos políticos, he podido conversar y repito, tengo amigos en todos los palestras políticas, ¿no? Pero con Avanza es en donde hemos llegado a un consenso de que esta tienda política no te pide nada a cambio, no te pide acomodar a los militantes, de ganar, generar puestos para que ganen $3,500 y que todos estén ahí de pipones. Eso no va conmigo ni con el movimiento.
0: Pero sé que hay una especie de diferencias a la hora de armar las listas de concejales.
1: No, sabes que tenemos más bien un consenso, estamos buscando perfiles de que quieran identificarse y ayudarle a la ciudad, perfiles de que no tengan un desgaste político y que pueda ser una opción para que la gente también pueda confiar en una lista que vamos a presentar en los próximos días.
0: ¿Y cómo es, por qué conversas con el Partido Social Cristiano?
1: No, me han buscado, vea, yo conversé con la Izquierda Democrática, me han buscado amigos del Partido Social Cristiano.
0: Pero antes que definas tu candidatura con Avanza,
1: sí, claro.
0: O hasta ahora.
1: Sí, me han buscado amigos de la Unidad Popular, me han buscado amigos de la lista 3, me han buscado amigos de la lista 20, me han buscado amigos de la lista 4.
0: ¿Y por qué con Avanza y no con el resto que
1: bueno,
0: mencionas?
1: A todos les agradezco que hayan tenido la posibilidad de irse hacia una lid electoral, pero con Avanza hemos diríamos concretado algunos avances en estos temas electorales y he agradecido a los demás, porque eso también de estarse coqueteando con todo mundo pues no es bueno en política.
0: Ahora voy al contrato con el metro que firmó esta administración de Pavel Muñoz recientemente por más de $60 millones. ¿Tú crees que ese contrato resuelve los problemas del metro?
1: Mira, el metro de Quito me preocupa porque debió haberse firmado un contrato de mantenimiento el mismo primer día que movieron los trenes, el mismo primer día que movieron la obra de más de $2,000 millones. Pero tal vez por ese ego político de decir que yo soy la mamá de Tarzán que le pone a funcionar el metro lo que no pudieron los demás, lo hicieron sin mantenimiento. Y tanto así que hoy hay una serie de dudas, y espero que los técnicos puedan despejar estas dudas de que las ruedas ya tienen un desgaste, ya se paralizó el metro hace unos días y se quedó varado toda la ciudad ahí, de que tienen algunos problemas de mantenimiento, de retrasos, de que no están funcionando todos los trenes, sino algunos solos. Y yo, en mi tonto pensamiento, no soy un experto en metros, pero si le pones a funcionar algo sin contrato de mantenimiento, algo se ha de estar dañando, pues. Uh-huh. Y claro, recién ahora tienen un contrato, pero aún así, aún no le meten mano el mantenimiento. Están con el guaype limpiando las rieles y haciendo esas cosas. Dios quiera que por el bien de Quito, pues, no tenga daños graves una obra tan costosa para el pueblo de Quito.
0: ¿Y tú crees que los más de $60 millones que se está pagando con este contrato es el adecuado, o harás fiscalización de este contrato?
1: De llegar alcalde o alcaldesa, tiene que fiscalizarse, ¿no? Yo recuerdo que este contrato lo estábamos firmando por 45 millones. Ajá. Mira, ya han subido 15 millones más. Y lo estábamos firmando con la misma fábrica del metro para que le dé mantenimiento. Usted le fabricó y usted le da mantenimiento. Llegó el traidor de Guarderas y dio de baja este contrato y le asignó la operación a un consorcio francés colombiano por casi $200 millones. Pero ahora $60 millones para el mantenimiento. Todos suben, todo eso hay que fiscalizar porque
0: es
1: plata de Quito.
0: Pero no te llama la atención, al menos, que en principio se habló para este contrato de 13 millones, en esta administración me refiero, después se habló de 40 millones y ahora se termina pagando más de 60 millones.
1: Mira, el metro estaba calculado que costaba 1.500 millones y en la época del señor Roda se subió a $2,009 millones. Eso tiene que transparentarse, tiene que fiscalizarse porque son dineros del pueblo de Quito. Lo cierto es que el metro tiene que seguir creciendo, tiene que aplicarse la ordenanza 17-2020 para que le alimenten al metro, porque caso contrario, tú tienes casi 200 millones de dólares al año para el metro y factura 28 millones. Uh-huh. ¿Te imaginas la cantidad de subsidio y la cantidad de dinero que se destina a que se maneje el metro, dejando de pavimentar, dejando de sañar el río Machángara, dejando de hacer obra en todo el distrito metropolitano? Por eso es que el metro tiene que ser absolutamente autosustentable y autosostenible. En todo el mundo se subsidia algo, pero... Exacto. Pero aquí más de ciento y pico de millones de dólares, es porque no se ha aplicado todavía la ordenanza 17-2020 y el metro sigue transportando 160,000 viajes diarios cuando debería ya estar transportando 400,000 viajes diarios para que ingrese más dinero al metro.
0: Ahora, ¿qué opinas de que la administración o se ha operado el metro por parte del gobierno?
1: Mira, el metro tiene que ser operado por el municipio de Quito porque en el 2012 se creó la empresa Metro de Quito, que hoy es un adorno, ¿no? Porque no opera los quiteños el Metro de Quito, lo operan los internacionales. Más de 180 millones de dólares se fue absolutamente hacia el extranjero, habiendo tanta falta de plazas de empleo aquí en nuestra ciudad, y que el dinero se quede aquí entre los quiteños y los ecuatorianos. Pero así lo hicieron, así está diseñado esto de que se vaya 180 millones hacia afuera del país. Una señorita boletera gana 700 dólares, pero allá está reportado que gana más de 4,000 dólares, ¿no? Ese es el dinero, lo que me da tristeza, de que se vayan los recursos afuera. Por eso tiene que ser operado por la empresa Metro de Quito. Para eso fue creada en el 2012, no para estar viendo lo que otros dan operando. Los quiteños, los ecuatorianos, las quiteñas, las mujeres, somos capaces de operar un metro, por supuesto.
0: Que el gobierno no meta mano, entonces.
1: O sea, si el gobierno le ayuda a Quito, bienvenido sea también, pues. Si dice el señor presidente que va a incrementar el metro hacia Carapungo, hacia La Ofelia, y lo hace con recursos estatales, Dios le pague, pues. ¿Por qué le vamos a poner trabas ideológicas si lo que gana es la ciudad?
0: ¿Y a dónde debe extenderse el metro? ¿A La Ofelia o a Calderón?
1: A los dos lados. A La Ofelia tiene que ser tal vez por metro. A Calderón tiene que ser por un tren de superficie elevado, porque es más barato y por la geografía es más óptimo hacerlo así. Lo importante es que ahí tienes 500,000 posibles pasajeros y acá tienes como cerca de 200,000 posibles pasajeros. Eso le va a ayudar a que el metro sea autosustentable. Caso contrario, pues seguiremos subsidiando esos alrededor de 150 millones de dólares cada año para que el metro siga funcionando.
0: Pero para ser autosustentable necesitamos también en superficie terminar con lo que incluso decía la ordenanza 017 aprobada en tu administración.
1: Mi ordenanza decía que tenía que haberse dado la retribución de rutas y frecuencias. Ajá. Es decir, los buses no pueden hacer lo mismo que el trole. Los buses no pueden hacer lo mismo que el metro. El bus tiene que caminar hasta la bocatoma de una parada del metro para alimentar al metro. Eso no lo han hecho por ineptitud, no lo han hecho por intereses políticos, ¿no? Porque no han tenido esa firmeza y seguimos con un caos en el transporte público.
0: Con eso me quedo, Jorge. Te agradezco por el tiempo.
1: Gracias, Jorge. Un abrazo.
0: Jorge Yunda, exalcalde de Quito, 823.
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0: Ya a las 8 de la mañana con 24 minutos en todo el Ecuador continental, una hora menos en la región insular. A esta hora recibimos a Carlos López, jefe de marketing de UNASEM Ecuador, a quien le agradecemos por atender esta invitación. Carlos, gracias por estar en esa mesa de trabajo. Le hemos invitado para informar, para hacer saber a nuestra audiencia a nivel nacional e internacional cómo trabajan ustedes con en esto de darle a las personas opciones en torno a la utilización de materiales materiales, pero hay una campaña también denominada Hagámoslo Juntos. ¿Cómo se está trabajando en este tema? Bienvenido, buenos días.
4: Buenos días, Jorge. Muchísimas gracias por el espacio para UNASEM Ecuador y nuestra marca Cemento Selva Alegre, emblemática a nivel nacional, ya más de 45 años en el mercado. Es un placer poder contarles un poco a tu audiencia qué es lo que estamos haciendo. Como bien comentaste, nosotros estamos en una campaña que se llama Hagámoslo Juntos. ¿Y de dónde viene Hagámoslo Juntos? Uh-huh. Viene de querer estar siempre con nuestros constructores, nuestros maestros de la construcción, todos los actores de la construcción. Y nosotros hoy que tenemos ya el mundial, que lo empezamos el día de ayer, queremos también vivirlo junto a ellos. Entonces ahora queremos hacer juntos no solo el trabajo, el país que estamos construyendo, sino que también queremos darnos este espacio para poder ver el mundial juntos. Y para esto también nosotros hemos preparado una promoción importante y especial para nuestros maestros de la construcción.
0: ¿En qué consiste esta promoción?
4: Bueno, te cuento que nosotros queremos que el primer partido de Ecuador se vea en pantalla gigante. Queremos llevarles a nuestros maestros de la construcción a los multicines, a que lo vean en pantalla gigante este domingo 14 de junio, y estamos haciendo esta activación que se trata de que ellos puedan subir una fotografía junto a nuestros productos de la familia Selva Alegre, y pues entren a participar para poder ganarse un pase doble a este evento que nosotros estamos preparando.
0: ¿Y cómo es la dinámica precisamente?
4: Justamente lo que nosotros les pedimos a nuestros maestros de la construcción es que entren a nuestras redes sociales, ahí se encuentran los pasos a seguir, que básicamente es tomarse una fotografía, mandarla por WhatsApp a un número que está en nuestras redes sociales y inmediatamente empiezan a participar. Se les piden los datos y entran al concurso sin ningún problema.
0: ¿Dirección de redes sociales?
4: Selva Alegre, el Cemento Selva Alegre, tanto en Facebook, en Instagram, también los pueden encontrar en YouTube y también en TikTok.
0: Abierto, ¿no?
4: Abierto, totalmente abierto, uh-huh. No hay ninguna restricción. Y bueno, también ahora que nos has dado este espacio para poder conversar esto a toda nuestra audiencia, pues comunicarles también que tanto UNASEM Ecuador con nuestra marca Cemento Selva Alegre, queremos darles dos pases para ser sorteados acá en tu programa a los radioescuchas que llamen y puedan también sin ninguna restricción poder acompañarnos este día domingo en el primer partido de la selección del Ecuador.
0: ¿En qué local va a ser y a qué hora?
4: Va a ser a las 6:00 p.m. Esperamos que estén un poco antes porque van a tener sorpresas en este evento. Van a tener, obviamente, como cuando vas a cualquier película de cine, van a tener su combo, sus nachos, su canguil, su refresco. También van a tener algunos souvenirs que les vamos a regalar, algunas activaciones y posteriormente, obviamente, el partido. Entonces va a ser una pre-partido, el partido y postpartido de muchas sorpresas para la gente que vaya. Va a ser aquí en los multicines del CCI, a las 6:00 p.m. empieza el partido, pero les pedimos que lleguen por lo menos una hora antes.
0: Igual abierto, ¿no?
4: Abierto, totalmente. Como te digo, esto entra a un concurso, nosotros estamos llamando a los ganadores, a los que después del sorteo se hayan ganado, y obviamente ya ese día se acercan con su cédula, sus nombres, y directamente ya pueden ingresar.
0: Muchos de los ecuatorianos, o la gran mayoría de ecuatorianos, no se consume este producto, la marca principal que es Selva Alegre. ¿Ustedes han hecho un sondeo o un seguimiento de cómo están operando precisamente en el área de construcción estas personas que confían en esta marca?
4: Claro que sí, nosotros estamos permanentemente viendo sobre todo la experiencia de nuestros consumidores. Para nosotros es muy importante, uh-huh. Damos un seguimiento mensual, hacemos encuestas, llamadas y visitas a nuestros clientes permanentemente, justamente para ver cómo se encuentren y dónde nosotros podemos mejorar tanto en nuestros procesos como en esas partes, esos dolores o esas incomodidades que pueden tener nuestros clientes para con nuestros productos, y no solo del producto, porque sabemos que tenemos un producto de calidad, así nos lo han dicho los ecuatorianos y nuestros clientes, y pues lo que queremos es siempre estar con ellos para brindarles soluciones para la construcción, y obviamente de la mano de nuestros productos de la gama.
0: Es decir, recogen las sugerencias y mejoran los productos.
4: Totalmente. Esa es la dinámica, nosotros estamos siempre activos de escuchar la voz del cliente, nosotros hemos entrado en un proceso de innovación importante, estratégicamente desde la compañía, tenemos esa premisa de escuchar al cliente primero antes de realizar cualquier tema. Entonces, nos encaminamos a ser una compañía centrada en el cliente, que es lo principal.
0: Me quedo con la promoción o reiterar a los oyentes de la cadena América de la campaña Hagámoslo Juntos, por favor.
4: Claro que sí, Jorge, como te decía hace un momento, nosotros la promoción es muy fácil, pueden entrar a nuestras redes sociales, ingresan a un número de WhatsApp que está en nuestras redes, se toman una fotografía junto a cualquiera de nuestros productos, principalmente Cemento Selva Alegre, y pueden mandar esa fotografía, inmediatamente empiezan a participar. Algo muy importante adicional, nosotros también, no es solo para este partido, también es para el partido de contra Alemania, que es el día jueves, el siguiente de la siguiente semana, y después tenemos también para el tema de la final del mundial. Entonces todos los oyentes que se pongan a participar van a participar también no solo por este domingo, también quedan para participar las siguientes promociones. Eso está en todas las indicaciones de nuestra promoción, y lo importante es que también no puedes participar solo una vez, puedes hacerlo con algunas veces, algunas fotografías diferentes obviamente, pero tienes múltiples oportunidades de ganar.
0: No hay límite, entonces.
4: No hay límite.
0: Para subir una o 10 fotografías.
4: Una o 10 fotografías. Es lo importante. Lo importante es que esa fotografía sea una fotografía individual junto a la familia, a alguno de los productos de la familia Selva Alegre, y que obviamente no sea la misma fotografía.
0: Claro. Con eso me quedo, mi estimado Carlos. Gracias por tu tiempo.
4: Muchísimas gracias a ustedes y el espacio.
0: Carlos López, gerente de marketing de UNASEM Ecuador. Vamos a la última pausa.

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4: Estamos de regreso. 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
9: Son ya las 8:35, tiempo de conectarnos con el Centro de Gestión de la Movilidad. Nuestra copiloto de América, Mónica Vázquez, nos da cuenta a esta hora de la mañana cómo se mueve el Distrito Metropolitano de Quito en materia vehicular. Contigo, Mónica, bienvenida, buenos días.
10: Jorgito, muy buenos días y como siempre un saludo especial a todos nuestros adorables conductores, pasajeros, motociclistas, ciclistas y peatones que ya se mueven en la carita de Dios y que a esta hora están circulando por los diferentes sectores de la ciudad. Hoy es viernes, último día laboral de la semana.

que es cuáles son los trabajos de rehabilitación que se están realizando para que tengan la seguridad de circular por vías alternas, ya que va a haber cierres parciales. Especialmente hoy les voy a contar qué es lo que está pasando en el sector de Cumbayá, en el sector de la plaza comercial allá en Cumbayá. Se iniciaron ya los trabajos de rehabilitación vial en el sentido Quito-Cumbayá. Estábamos trabajando antes en sentido Cumbayá-Quito y hoy iniciaron ya los trabajos Quito-Cumbayá, y esto va a durar aproximadamente 10 días. En este sentido de la vía ya se empieza a arreglar, a pesar de que en el sector de Cumbayá han tenido varios inconvenientes por estos cierres. Sabemos que después de 10 días vamos a tener completamente habilitada la vía y con una mejor carpeta asfáltica para que puedan circular en este sector. Así que recuerden que hay trabajos desde el puente del río Machangara hacia la avenida Pampite. Son los cierres que en este momento ya se están trabajando en el sector de Cumbayá. Pero asimismo tenemos otros trabajos de rehabilitación en el sector de la isla Floriana, la Tomás de Berlanga, en el sector de la Río Coca. Realmente tenemos varias intervenciones que se van a realizar ahí. Son 3 kilómetros de intervención que se realizará. Esta semana ya empezaron los trabajos en la calle París, en la calle Isla Pinzón, en la calle Isla Floriana y Tomás de Berlanga, al norte de la ciudad. Como digo, empiezan estos trabajos y sabemos que van a durar 150 días, todas las intervenciones se van a ir haciendo cierres parciales, todos los trabajos están coordinados con la Agencia Metropolitana para gestionar el tránsito y los desvíos. Sin embargo, se recomienda, como siempre, utilizar rutas alternas a la avenida Río Coca, la Gaspar de Villarruel, la 6 de diciembre, o la Chiris, porque este sector va a ser intervenido en su totalidad. Les recuerdo cuáles son las vías que se están interviniendo, y empezó la intervención realmente en la calle París, desde el río Coca hasta la Gaspar de Villarroel, y una vez que se concluya este tramo, se continuará con la isla Pinzón, isla Floriana, desde la Chiris hasta la río Coca, y finalmente se realizará el último tramo, que es la Tomás de Berlanga, hacia la 6 de diciembre. Entonces, estos trabajos que se están realizando en el sector, para que tomen precaución todos los vehículos que circulan por ahí, los que viven por ahí, que sepan que vamos a tener cierres totales y parciales también, y que se está coordinando con la Agencia Metropolitana para que tengan una mejor circulación. La intervención contemple realmente la rehabilitación de una estructura que va a trabajarse como reciclado de emulsión asfáltica, y se va a colocar una nueva carpeta asfáltica en este sector. Obviamente tendremos también la señalización adecuada para que pueda la gente circular con normalidad, con mayor seguridad vial en el sector que les estamos mencionando, al norte de la ciudad, en la avenida Gaspar de entre la avenida Gaspar de Villarroel y 6 de diciembre. Esta conexión es importantísima, varios vehículos circulan por ahí y tenemos estas intervenciones. Así que hay obras de rehabilitación en diferentes puntos de la ciudad. Ayer que estaba yo en uno de los taxis que había tomado, me decía, este sector está hecho pedazos en el sector de la Universidad Central, y es porque hay rehabilitación vial en diferentes puntos. Así que es muy importante que la gente conozca dónde tenemos intervenciones para que tome vías alternas. También tenemos una intervención importante al ingreso de la ciudad sobre la avenida Panamericana Norte, en sentido norte-sur, donde se está interviniendo la Panamericana. Ahí se está trabajando en un solo tramo, en un solo carril del tramo de intervención, para que se mantenga habilitado dos tramos en el sector de Yambal, aproximadamente en Carcelén. Ahí es el tramo que se está interviniendo en la Panamericana Norte, y así se siguen avanzando con varias intervenciones. La Galo Plaza Lazo continúa en intervención. En el sector de la Magdalena, en el sector del Inca, tenemos diferentes intervenciones. En el sector de la Universidad Central también tenemos varias intervenciones. Así que a la ciudadanía que estamos causándole un poco de molestias en este momento, muy pronto estaremos con mejores noticias para que sepan cómo poder circular ya con las calzadas completamente rehabilitadas en los diferentes puntos de la ciudad. Se está interviniendo varios sectores, varios puntos de la ciudad. Y finalmente queremos hacer una panorámica general. Yo estoy mirando qué es lo que sucede en la ciudad, diferentes puntos. La circulación realmente está normal a este día viernes, 8:41 de la mañana, como normalmente circula en la ciudad los diferentes puntos. Yo veo que circulamos con normalidad, no veo nada anómalo en las diferentes puntos que estamos mirando, como

0: siempre los accesos principales de la ciudad sobre la Panamericana Norte, mucho flujo vehicular, pero con circulación normal, no hay ningún trancón. Sobre la avenida Simón Bolívar, en el redondel del ciclista, ahí siempre tenemos bastante congestión vehicular, sin embargo, están circulando con normalidad también. Esto es lo que nosotros estamos reportando desde el Centro de Gestión de la Movilidad. Para Radio América, siempre recordarles, baje la velocidad, circule con precaución, 50 kilómetros por hora si es que estamos dentro de la zona urbana y bajamos hasta 20 si es que llegamos a una zona escolar. Desde el Centro de Gestión de la Movilidad, para Radio América, Mónica Vascon es su copiloto de la información.
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2: Son ya las 8:42 en todo el Ecuador continental, una hora menos en la región insular en esta jornada de trabajo correspondiente a día viernes, último día laborable en la presente semana. Gracias por dispensarnos con su sintonía a todos ustedes, distinguidos oyentes. Las dos líneas se habilitan, 2904-121, 2904-127 para la participación ciudadana y también el servicio de mensajería de WhatsApp en el 0981-498015. 0981-498015, únicamente mensajes de texto y mensajes de audio. Vamos con un mensaje de audio que tenemos en el servicio de WhatsApp para que nuestra audiencia precisamente tenga conocimiento de cuál es la queja ciudadana en torno a este mensaje. Adelante.
3: ¿Cómo les va? Muy buenos días, señores de Radio América. Miren, aquí por ponerles una queja, a ver cómo puede ser, nos pueden ayudar con esta, con este pago del agua potable. La verdad nos está afectando mucho. Imagínense que yo más antes pagaba 12, 15 dólares de agua. Ahora me viene $19 de agua de consumo y de basura me viene $28. Imagínense, me toca pagar casi $50 de agua. Es algo injusto lo que nos está haciendo este señor alcalde. Quisiera, por favor, que nos ayuden, señores de la Radio América, porque es algo imposible pagar esa cantidad de dinero, pagar mitad por la mitad. Imagínense cómo vamos a producir más basura que consumir agua. Es algo injusto lo que está pasando.
2: Ok, gracias al caballero por esa comunicación. A ver, les sugiero, uno, poner la denuncia o la queja en la EMAP para ver la posibilidad de un mal cálculo y que pueda reducir ese rubro que tiene que pagar. $50 para un ciudadano que puede tener un sueldo básico de ingresos, es bastante difícil sostener un pago de $50 mensuales, porque no solamente se paga de agua, se paga de luz, se paga de teléfono, se paga de un sinnúmero de servicios, además del transporte, alimentación que se lleva en un hogar. Y la otra opción que le planteo, amigo, es que vaya al despacho del concejal Wilson Merino, que está receptando precisamente las denuncias en torno a este tema de cobro excesivo de la tasa de basura. 8:45, siguiente contacto, buenos días.
4: ¿Aló?
2: Adelante, por favor, le escuchamos.
4: Buenos días, licenciado, felicitándole por su programa. Yo quisiera dar una denuncia. Sabe que en la televisión dice que en el seguro y en todos los hospitales hay medicinas, hay doctores que están haciendo los milagros. Vea, ¿dónde será eso, esa belleza que pasan en la televisión? En el seguro no hay turnos, no hay equipos ni para los exámenes de sangre, están dañados. Y no hay turnos, señor. Yo no sé cómo hablan en la televisión. Qué bonito que tienen las medicinas. En el seguro no hay doctores. Señor, ¿a quién podemos acudir? ¿Cómo mandan esos mensajes en la televisión? Tal vez ellos no tengan enfermos, que por eso ha de ser que ellos no saben. En el seguro no hay nada, señor, no hay nada. Son unos colones. 3, 4, 5 meses para que nos den un turno. No, pues señor, y en la televisión dicen una maravilla. Okay. Eso nomás es, mi señor, gracias.
2: Gracias a usted, caballero. Son ya las 8:47. También vamos a entregar en estos minutitos que nos quedan dos pases a los multicines del Centro Comercial Iñaquito, que nos deja una SEM con su producto Selva Alegre, para que usted pueda mirar el partido de la Selección Ecuatoriana de Fútbol el día domingo, 18:00, en pantalla gigante, en definitiva. Y cada pase es para dos personas. Vamos a entregar dos pases. Usted con ese pase, obviamente, tiene que estar con tiempo el día domingo antes de las 6:00 para que retire todos los snacks y los productos que les van a entregar para ingresar a mirar este partido. Si usted desea, simplemente tiene que respondernos una pregunta sencilla a propósito del juego de la selección y con mucho gusto entregamos los pases. 8:47, siguiente contacto, buenos días.
5: Gracias, buenos días. Blanca Fernández le saluda. Mi estimado licenciado, muchas gracias por darnos esta apertura. En esta ocasión quiero presentar hacerles conocer más bien una problemática que tenemos acá en el cantón Rumiñahui sobre el puesto de matriculación vehicular. No sé si tal vez ustedes tienen ya conocimiento. Se encuentra suspendido el servicio de reserva de turno para revisión técnica vehicular y matriculación. No sé qué sucede con el puesto de revisión de allá de Rumiñahui, que todos los años presentan los mismos problemas. Ahora, por versión de un señor concejal de ahí, tenemos conocimiento que el señor alcalde no ha pagado a la operadora que facilita los servicios para que funcione el puesto de revisión. No sé qué problemas hay, pero es un problema que nos dan a nosotros, a los usuarios, todos los años, mi estimado licenciado.
2: Ok, mi querida señora, gracias por su comunicación. La verdad, no sabíamos que estaba suspendido este servicio en el cantón Rumiñahui, pero en este preciso momento estoy enviando un mensaje al doctor Carlos Poveda, director de movilidad en el cantón Rumiñahui, pidiéndole información al respecto. Esperamos que nos responda en el transcurso de estos minutos para entregarles precisamente la información correcta. 8:49, siguiente contacto, buenos días.
6: Aló, muy buenos días.
2: Adelante, por favor.
6: Gracias por esta oportunidad. Yo quisiera ganarme esos boletitos para mis hijos.
2: Con mucho gusto, mi señora, pero tiene que responderme una pregunta sencilla referente a la selección ecuatoriana, porque estos pases es para el partido que se viene el día domingo, 18:00.
6: Sí.
2: A ver, sí. Mi señora, una pregunta sencillita respecto de la selección ecuatoriana de fútbol. Nómbreme tres futbolistas ecuatorianos que están convocados a la selección.
6: El jugador que está en el extranjero, el nombre no me acuerdo, Dios mío.
2: Facilito, porque son prácticamente todos muy conocidos. Tres nombres le pido.
6: se me puso en blanco la mente, pero sí les conozco. Es este señor que es el Valencia, el señor Valencia.
2: Ya, Enner Valencia, uno. Otro.
6: El señor Pacho.
2: William Pacho, otro. ¿Y un William tercero? Pacho.
6: El tercero, a ver,
2: acuérdese para entregarle el pase.
6: William Pacho, uno que es buenazo.
2: Tenemos 26 convocados, de los 26, los 11 titulares son más que conocidos.
6: Sí, yo sí sigo, ¿Cuál otro,
2: Pacho? A ver, acuérdese, porque el tiempo es oro en estos momentos.
6: A ver, el Valencia, uno. El señor
2: ya Pacho. Lo mencionó a Egner, a
6: otro,
2: Pacho.
6: Y un el tercero. Otro señor es el...
2: Bueno, mi señora, no podemos esperarle más tiempo. Gracias por su llamada. Vamos con otro contacto. Buenos días, le escuchamos.
7: Buenos días, licenciado. Tenga la bondad, quizá me pudiera participar, por favor.
2: Y con mucho gusto, Luchito, desde el sur de Quito. La misma pregunta. Nómbreme tres jugadores para que se lleve el pase.
7: Emer Valencia, Caicedo y Incapié.
2: Perfecto, acaba de ganar el premio. Los nombres completos, Luchito, por favor.
7: Luis Guamán.
2: Ya, ayúdeme con su número de cédula, Luchito.
7: 17-0-301-309-2.
2: ¿El número telefónico?
7: 098-410-2008.
2: A ver, le repito, 098-410-2008.
7: Así es, por favor.
2: Perfecto, Luchito, y ya usted se hace acreedor a ese boleto para dos personas. El día domingo tiene que venir antes de las 6 de la tarde al CCI, al Centro Comercial Iñaquito, para que pueda ingresar al Multicines con todos los productos que le van a entregar, Luchito.
7: Ya, muy amable, simplemente acerco con la cédula, nada más, y con la parejita.
2: Ya le van a llamar, mi querido Luchito, a ese número telefónico para explicarle cómo usted debe retirar el pase.
7: Ya, muy gentil, buenos días, licenciado.
2: Ok, gracias, Luchito. Siguiente contacto, buenos días, adelante, por favor. 2-904-121, 2-904-127. Me queda un pase para los Multicines del CCI que nos dejó muy gentilmente una SEM con su producto Selva Alegre para el partido de Ecuador versus Costa de Marfil. Buenos días, le escuchamos.
8: ¿Cómo está? Muy buenos días, mi estimado.
2: Adelante, le escuchamos.
8: Mire, le estamos llamando también por el pase y por su denuncia.
2: A ver, empecemos por la denuncia, por favor.
8: Mira, mire, yo vivo acá en el sector de Santos Pamba. Yo hace al WhatsApp de la radio mandé unas fotos y un video del agua que está yendo en cantidades. Ahorita el sector está sin agua, específicamente la calle, no sé, pero es justo en la Liga Barrial Santos Pamba, en la cancha. Ahí les mandé un video y unas fotos de cómo está el agua. Y no hay agua ahorita aquí en el barrio, no hay agua.
2: ¿En qué barrio nos dijo?
8: Barrio Santos Pamba, exactamente.
2: Santos Pamba, ¿dónde queda esto?
8: Del Camal Metropolitano para arriba.
2: Ya. Ayúdeme, ¿desde cuándo no tienen el líquido vital?
8: Desde ayer tan tarde.
2: Ya, ayúdeme con su nombre y su número telefónico, amigo.
8: Freddy Simbaña.
2: Don Freddy Simbaña, ¿su número telefónico?
8: 099-3801-411.
2: Listo, caballero. Tomamos nota entonces de esta denuncia e inmediatamente pedimos a los amigos del agua potable para que vayan a arreglar inmediatamente. Respecto del premio, ¿quiere llevarse? Oh, ya se fue, lamentablemente. Vamos con otro contacto. Buenos días.
9: Muy buenos días, Radio América. ¿Desea participar, por favor?
2: Para los pases para el partido.
9: Sí, para ver el partido de la selección.
2: A ver, una pregunta facilita igual, porque todo está relacionado al Mundial de Fútbol. ¿Qué selecciones integran el grupo de Ecuador?
9: Ecuador, Costa de Marfil, Alemania y Curazao.
2: Perfecto, se acaba de ganar el pase. Ayúdeme con su nombre, por favor.
9: Jorge Trujillo.
2: Don Jorge Trujillo. Número de cédula, por favor.
9: 17-15-72-23-91.
2: Ahora su número telefónico, tenga la bondad.
9: 098-31-73-37.
2: Okay, listo, mi querido amigo. Le van a llamar ya para explicar el mecanismo, cómo usted debe ingresar. Okay, gracias a caballero, muy amable. Son ya las 8:55, 8:55 en todo el Ecuador continental, una hora menos en la región insular. Un contacto más, buenos días, le escuchamos. Okay, ¿tenemos uno más? Uno más, buenos días, le escuchamos.
10: Buenos días. Buenos días.
2: Adelante, por favor.
10: Sí, quiero participar por los pases, por favor.
2: Ya se nos terminó, mi querida señora, son solamente dos pases que nos dejó, pero le vamos a entregar como premio de consuelo una bolsita que nos deja también Selva Alegre y que contiene un tomatodo, un balón de fútbol, me parece que esto es un radio, la verdad recién lo estamos revisando, y algunas otras cositas más. ¿Desea este premio, mi señora?
10: Sí, muchas gracias.
2: Ayúdeme entonces, por favor, con su nombre.
10: Soy Rosa Guama.
2: Rosa Guama.
10: Sí.
2: Ya, su número telefónico, por favor.
10: 09-9-250.
2: ¿250?
10: Sí, 250-7346.
2: ¿Cuatro?
10: ¿Cuatro, seis?
2: ¿30?
10: A ver, 09-9-250-7346.
2: ¿Cuatro, seis? Sí, seis. Perfecto. Ayúdeme también con su número de cédula, por favor.
10: 17-10-65-78-81.
2: Listo, mi señora. Usted tiene que acercarse.
10: Ay, muy amable, gracias.
2: Mi señora, usted tiene que acercarse a las las oficinas de Radio América para que retire este premio, por favor, con su cédula de identidad.
10: Muy amable, gracias.
2: Listo,
10: que tenga
2: gracias
10: un excelente día.
2: A usted, mi querida doña Rosa. Le esperamos entonces para que retire este premio con la cédula de identidad en horario de oficina de lunes a viernes. 8:57, nos despedimos. Llegamos a la parte final. El día lunes los esperamos a partir de las 6 de la mañana en punto. A nombre de Ramiro Díaz, Gabriel Zarzosa y este servidor, Jorge Washington Ñacato, les decimos una vez más, gracias por habernos acompañado. Hasta el lunes. Permiso.

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2: Estamos de regreso, fin de espacio publicitario. 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

0: Caracas, Ecuador. ¿Cómo estamos, señoras y señores? Bienvenidos a Por Fin Viernes.
1: Viernes.
0: Oiga, Gustavito Velázquez, allí el amo de la cumbia, para alegrarnos la mañana. Póngale un poquito más.

0: pero se fue. ¿Cómo estamos, señoras y señores? Buenos días. Ramirito Díaz, ¿cómo está usted? Buenos días.
1: Muy bien, doctor, muy buenos días. Ya estamos en viernes, la gente siempre espera, ¿verdad? Que llegue este día porque estamos con invitados de lujo, como siempre.
0: Ya decir que para hacer algo, para tomar algo. Sí. ¿Cómo estamos, George? Buenos días.
2: Mi querido doctor, buenos días. Aquí como todos los viernes, felices y contentos. Y ahora con un matiz diferente, porque es tropical el ambiente, doctor.
0: Perfecto, desde América Miami. Yo soy Galo Enríquez. En todo el país y a nivel internacional, muchas gracias a las emisoras que nos hacen el favor de retransmitir nuestra programación a nivel mundial. Un invitado especial esta mañana, es cierto, tiene toda la razón, Ramirito, como siempre. Oiga, Angelito Velázquez, a quien le quiero decir buenos días, bienvenido.
3: Galito querido, un gusto escucharle, un gusto estar aquí en América. Gracias a ustedes por la acogida, por la solidaridad, por el apoyo. Y venimos a hablarles de un show muy bonito que va a ser, que vamos a tener este 19 de junio, mi querido Galito.
0: Bien, todos saben, pues, señoras y señores, que Angelito Velázquez es el heredero de la cumbia, ¿sí? El heredero de todos esos pasos bonitos que dio mi querido hermano de sentimiento, Gustavito Velázquez, que en paz descanse. Y aquí se me viene rápido, Angelito, una pregunta que estoy seguro que la gente quiere saber. ¿Cómo era Gustavo Velázquez como padre cuando se apagaban los escenarios y se cerraban los micrófonos?
3: No había mucha diferencia, Galito. En realidad no había mucha diferencia. Mi papá en los escenarios era alegre, era feliz. Él transmitía no el 100%, sino el 500% de la alegría que tenía en el corazón. Lindo. Y cuando llegaba a la casa era igual. Nosotros le esperábamos, y eso es algo que nos está pasando ahora, le esperábamos siempre que golpee la puerta, que timbre, que suene el timbre, y llegaba y nos llenaba de alegría. Siempre nos traía algo, siempre, siempre. Si se iba a Manaví, nos traía rosquillas, el queso. Exacto. Si se iba a Loja, el Salprieta, si se iba a Loja, nos traía las humas, nos traía tamales. Siempre venía con las manos llenas, pero sobre todo con el corazón lleno. Entonces, yo creo que la misma energía, la misma alegría que tenía en el escenario, tenía con nosotros. Y es raro lo que le voy a decir, Galito, pero ya, mi papá no era amiguero.
4: Ah, mire.
3: No era amiguero. A mi papá le gustaba llegar a la casa y se quedaba en la casa con nosotros todo el tiempo hasta volver a salir a trabajar. Le gustaba ir al cine con nosotros, le gustaba quedarse en la casa viendo películas, le gustaba, como era goloso a lo loco, entonces le gustaba que hagamos asados y las sopas que le encantaban. Entonces él disfrutaba muchísimo pasar el tiempo, recuperar el tiempo que no pasaba con nosotros, porque salía, diga usted, miércoles y regresaba a lunes, ¿no? Entonces pasaba con nosotros en la casa y no salía, no le gustaba salir. Entonces,
0: como un buen padre.
3: Exactamente, sí.
0: Con
3: sí,
0: su
3: sí,
0: familia, sí. Con sus hijos.
3: Y eso es algo que nos ha pegado a nosotros del doble, porque no solo perdimos al Gustavo Velázquez, cantante, artista, del cual nosotros fuimos y seremos los primeros fanáticos, sino perdimos al papá, ¿no? Perdimos al papá, perdimos al amigo, perdimos al cómplice de sus hijos, perdimos al mimador de la casa, perdimos a más de la mitad del corazón.
0: Una verdadera pena, pero ¿cuál es el recuerdo más hermoso que guarda de él en la intimidad del hogar?
3: Yo creo que el mejor don que pudo haberle puesto Dios a mi papá en el corazón es su humildad. Y eso es lo que a nosotros nos ha puesto siempre, la humildad, la sencillez. Él nos enseñó a comer en el mercado o en los restaurantes más caros. Nos escapábamos con él porque como era, mi papá era bien goloso y yo también, eso lo heredé. Entonces nos escapábamos del cuidado de mi mamá, que le molestaba mucho por su alimentación.
4: Lo controlaba
3: un montón. Nos escapábamos al mercado a comer menudo, a comer hornado, a comer caldo de 31, a comer todas esas cosas que mi mamá no nos dejaba. Entonces nos escapábamos y en una tarrina, como que estuviéramos cometiendo un delito, nos decía rapidito y comíamos. Y regresábamos a la casa a comer la ensalada que nos daba mi mamá. Entonces son cosas que a uno le hacen cómplice y que anclan el corazón de dos personas, ¿no? Y por eso es tan duro perderle.
0: Es cierto, Antes de pasar a Jorge, quiero también preguntarte, ¿qué enseñanza, Angelito, te dejó tu padre que hoy guía tu vida?
3: El respeto a la gente, el respeto a la gente, el respeto al escenario, el respeto al micrófono. Mi papá era de los pocos artistas que consideraban el escenario como su trabajo, como su oficina. Bien. No parte del show, no parte de la fiesta, no parte del bochinche, no parte de la vida bohemia, ¿no? Entonces él respetaba mucho el escenario, respetaba mucho a la gente, se debía mucho a la gente. Mi papá nunca negó una foto, nunca negó un abrazo, nunca negó un autógrafo, nunca negó un saludo, inclusive en pandemia, yo no estaba aquí en el país, pero mis hermanos que le acompañaban, todos los que estaban con él en las actuaciones pocas que había en pandemia, se desesperaban porque él se quitaba la mascarilla y decía, ¿cómo van a saber que soy yo si se toman una foto conmigo? Si estoy con mascarilla, entonces sacaba la mascarilla y abrazaba a la gente y todos desesperados, no, por favor. Entonces yo creo que es eso, ¿no? A mí personalmente, que me ha picado este bichito de la música. Yo no soy cantante, pero a mí me gusta cantar. Y eso es lo que aprendí cantas de él, bien, ¿no? El respeto a la gente, a los micrófonos, al escenario, y el tener en el corazón y en la cabeza que el escenario es una fuente de trabajo, una fuente de ingresos y sobre todo una fuente para dar alegría a la gente.
0: Tomaba con respeto y me consta su profesión. Además de ser un doctor, sociólogo, y pues me da realmente mucho gusto tenerte, Angelito. También la gente tiene curiosidad, ¿cuántos hijos son en la familia?
3: Mi papá, a ver, cuando le preguntaban a mi papá, ¿cuántos hijos tienes? Él decía, yo como indio tengo 5. Entonces, somos 5, somos 3 mayores y en realidad los 2 chiquitos son mis sobrinos, que mis papás los acogieron desde que falleció mi cuñado, cuando ellos tenían 2 años y 6 meses, mi sobrina, 6 meses. Entonces mi hermana regresó a la casa a vivir con mis papás y mis papás los acogieron a ellos como hijos. Por eso ellos crecieron como hermanos para nosotros. Como hermanos, ¿no? Claro que sí. Mis sobrinos les dicen papás a mi papá y a mi mamá, y a nosotros nos llevamos como hermanos, nos decimos ñaños. Claro. Ajá, exactamente. Entonces para él no había esa distinción y para nosotros tampoco, ¿no? Tal vez en papel a veces se confunden porque a mi ñaño chiquito, él se llama Milton Gómez. Entonces la gente, ¿y por qué es el hijo de Gustavo y se llama Gómez? Entonces ahí está.
2: Toca como explicar.
3: Exacto, como la lengua es gratis, enseguida la gente, no, pero es que hay los cachos, pero no, pero cachos, ¿por qué? Si es que él es Gómez, no, bueno, pero él no explicaba, él lo que hacía era darnos cariño.
0: A los cachos,
3: ¿no?,
0: de los viernes.
3: Exactamente.
0: Angelito, ¿quién es el primero o primera?
3: Primera es mi hermana, Nelly Elizabeth. Ella era policía, pero de la rama de la calle, sino de servicio. Ella era profesora. Uh-huh. Ella ya está jubilada, dedicada ahorita a sus hijos, a mi mamá. Después viene mi hermano, Gustavo Lenín, que él trabaja en lo mismo que trabajo yo, en la Cancillería.
0: Gustavo está de cónsul ahora en Connecticut.
3: Sí, así es, exactamente. Está ahorita ya en Connecticut.
0: Es doctor, me
3: sí, sí, sí, ¿no? Sí, él es abogado también. De ahí vengo yo, que también yo trabajo en la Cancillería. Estoy acá los 3 años que me corresponden estar acá en el Ecuador. Después ya, pues Dios mediante, saldré también de misión.
0: ¿Tú también eres abogado, Angelito?
3: Sí, sí, sí, sí. Yo soy abogado y bueno, algunas, como decía, algunos polvos más.
2: Algunas cositas que adornan.
3: Unas hierbitas más.
2: Sí.
3: Pero sí, lindo, sí. Lindo. De ahí vienen los 2 chiquitos que es el que le acompañaba a mi papá. No sé si es que alguna vez ustedes le vieron a mi papá en el escenario. Siempre mi hermano chiquito, el Milton, le acompañaba de seguridad y de chuli, que era el melenudo bravísimo que se ponía a un lado del escenario.
2: Hecho el que controla,
3: ajá. Él es licenciado en Relaciones Internacionales.
0: Lindo.
2: Qué bueno.
3: Y de ahí viene mi hermana chiquita, que se llama Anaí. Ella también es abogada y pues ella es el conchito, ¿no?
0: Qué lindo, qué lindo. Jorge,
2: Bueno, nuestro invitado es Ángel Velázquez, pero todo el mundo lo tratamos como Angelito. ¿Por qué? Porque su papá, don Gustavo, siempre lo trató así, con el diminutivo de Angelito, ¿no? Sí, era un orgullo presentarte inclusive en escenarios como Angelito en diminutivo.
3: Sí, siempre, siempre me... con cariño, ¿no? Con cariño. Claro. Yo lo acepto así, sin ningún problema. No tengo inconveniente. El tema es que con tal que sea con cariño, lo que sea.
2: Claro.
3: Entonces, sí, me
0: pero
3: han puesto...
0: Jorjito, otra preguntita.
3: Me han puesto apodos un montón.
0: Ay, Jorjito. Ramirito le toca entonces.
1: No, yo quiero destacar también, primero, cuando ha venido acá a la estación Gustavo, hablar de su hijo Ángel, se le encendían los ojos,
2: sí,
1: ¿no?
2: Sí.
1: Y hablaba con un orgullo y
0: con
1: decía
0: pasión.
1: Él es mi heredero, decía, porque él es el único que ha querido cantar conmigo y cosas así. Pero todo eso, ¿cuánto ha pesado para Ángel ser hijo de Gustavo, subir a un escenario y ese peso de tener a uno de los máximos exponentes de la música del país?
3: Sí, eso ha sido enorme. A ver, cantar con mi papá, a ver, nosotros grabamos un disco de música nacional, pero más lo hicimos no con ánimo comercial, sino con un ánimo de sacarnos de ese bichito de que nunca habíamos grabado juntos. Grabamos este y este es el que lo hacíamos cuando subíamos al escenario juntos. Cantar con mi papá era lindo, único, pero era de las cosas más difíciles que me han tocado en la vida. Las pruebas para entrar a la Cancillería duraron 9 meses. Y eso al lado de cantar con mi papá.
2: Nada.
3: Créanme. Cantar con un monstruo de esos así era complejo porque te puyaba, te empujaba y te decía vamos, y estando en los agudos y en los graves y dale, y él en la segunda voz y él hacía segunda voz, imagínense. Entonces yo me tiraba la primera voz y estábamos ahí en el toma y daca, y era bonito porque era una complicidad linda, porque a veces en los videos se ve, y si uno presta atención a las caras de nosotros, estamos cantando un pasillo, por ejemplo, un yarabí, cualquier cosa de esas. Y él me regresaba a ver y me decía, vos arranca. Y yo le decía, no, vos dale. Y él me decía, no, dale, meto, vamos. Y yo le decía, no, dale vos, papi, vos empieza, yo te sigo. Y a la final, medio segundo antes de entrar, arrancábamos los dos y tenga, y le dábamos con cariño. Entonces eso hacía que sea más bonito aún cantar con él, montarme a un escenario con él. La mochila que tú me dices, llena de piedras.
2: Sí.
3: Llena de piedras, porque la gente siempre hace este odioso comparativo, ¿no? Uh-huh. Me han dicho, sí, tú tienes que llenar los zapatos de tu papá. Usando la misma analogía, mi papá calzaba 53 y yo 32, calzo 32. Entonces, yo ni volviendo a nacer lograría igualar ni peor superar lo que ha hecho mi papá. Más de 1,400 canciones grabadas.
2: Increíble.
3: Más de 120 discos grabados. Haber sido condecorado más de 7-8 veces por la Asamblea Nacional, por la Presidencia de la República, por municipios, por consejos provinciales. Haber cantado con la Sinfónica Nacional. Uh-huh. Ser, yo creo que de los únicos cantantes que canta Atahualpa con la Sinfónica, pero con un poder de interpretación único. Habrá muchos cantantes líricos que lo puedan hacer, pero mi papá no era lírico. Mi papá cantaba con el chungo, como decía él. Y montarse delante de una sinfónica que es el top de tops en el país.
2: Hay un festival Oti también de por medio.
3: Los festivales, exactamente. Entonces, ha sido lindo cantar con mi papá, ha sido lindo. Y va a ser mucho más lindo rendirle este homenaje que estamos preparando. Yo voy a cantar con todas las orquestas que van a tocar esa noche, un poquito, una muestrita de lo que grabó mi papá con estas orquestas.
0: Angelito, antes de que hablemos del evento, quisieran, señoras y señores, que escuchen ustedes un temita hermoso que me gustó mucho, verlos, escucharlos cantar en dúo. Corazón, un hermoso yarabí. Escuche usted.

0: señoras y señores, acaban de escuchar a nuestro querido Gustavito Velázquez con su hijo Angelito Velázquez. Sí, aquí viene una pregunta que se me viene a la mente. ¿En qué momento comprendiste, Angelito, que tu padre era una figura tan querida por el pueblo ecuatoriano?
1: Galito querido, el primer recuerdo que yo tengo en la vida de uso de razón es estar parado en una tarima en Catacocha con mi papá cantando con la orquesta de Don Medardo y sus players. Delante habían bajo unas 3,000 personas y mi papá me subió al escenario y yo de la mano de mi papá, yo pedí micrófono, me pusieron un micrófono apagado, por supuesto. Pero ese es el primer recuerdo que tengo de la gente entregándose a mi papá de una manera increíble. Hoy hemos visto el cariño que la gente le tiene y hemos cosechado lo que él ha sembrado en la gente. Hemos recibido desde que mi papá falleció muestras de cariño enormes que no lo pensábamos. En el velorio iba gente llorando, literal llorando, y nos decían, nos quería, al menos a mí me querían contar cada anécdota, cada historia que habían tenido con mi papá, cada momento que habían vivido con él, cada recuerdo que habían tenido con él. Y gente que nosotros ni siquiera nos sospechábamos. Llegaron ese día gente del pueblo, llegaron artistas, llegaron políticos, llegaron gente con mucho dinero, llegó de todo. Créame, Galito, de todo, con la lágrima en el ojo, con el corazón roto por verle a mi papá ahí. Y eso ha sido lindo, porque también en esto que estamos organizando, ni siquiera, Galito, hemos terminado de completar la idea de lo que estamos pidiendo, y la gente es, ¿dónde? ¿Cuándo? Meto, vamos, hagámoslo. Y una de esas personas ha sido usted, mi querido Galito, por lo cual yo agradezco infinitamente de corazón, de parte de mi familia, el apoyo que ha tenido para con nuestro proyecto, para con nuestro hogar, que es más que todo cumplirle la última voluntad que tuvo mi papá, que es el retirarse de los escenarios con un festival de orquestas como él empezó. Desde septiembre, octubre más o menos estábamos planificando esto, que él quería, Galito, reunirse nuevamente con la orquesta de Don Medardo y sus players para despedirse de los escenarios. Él decía, nos decía a nosotros, yo quiero despedirme como yo empecé. Yo me monté en los escenarios con Medardo y quisiera despedirme con la orquesta. Lastimosamente, la enfermedad que tuvo caminó demasiado rápido y ya no pudimos hacerlo. Pero esto que estamos organizando es una suerte de cumplirle su última voluntad de despedirlo con las orquestas que él quería hacerlo y de la forma que él quería hacerlo, y estoy seguro que esa noche él va a estar ahí con nosotros.
0: Bien, vamos a hablar después de un consejo comercial, ¿dónde va a ser este evento? ¿Quién los va a acompañar? Sí, pero antes también quisiera, una pregunta de Jorge.
2: Claro que su, ¿cuál fue el consejo? Ya dijimos que uno de las, de lo que le dejó su padre fue la humildad, pero un consejo así profesional que su padre le haya dejado y que hoy lo entiende más que nunca.
1: Consejo profesional 853,420. Desde cómo manejar el escenario, desde cómo gesticular con las manos, desde cómo proyectar la voz, desde dónde apoyar la voz, desde a dónde ver cuando uno canta, desde cerrar los ojos para poder afinarse, desde apoyar para los agudos, desde que para un agudo no se toma aire, por ejemplo. Para un grave se debe llenar los pulmones de aire. O sea, son secretitos que uno va
0: un verdadero profesional.
1: Sí, exactamente, secretos ya técnicos, ¿no? Porque muchas personas piensan que cantar es agarrar un micrófono y empezar a hacerlo abriendo la boca y punto. Entonces, y no se dan cuenta que tras de esto hay todo un tema técnico, un tema de educación, de impostación de voz, de proyección de voz, de color de voz, de apoyo, de etcétera, etcétera, ¿no? Entonces de eso conversábamos mucho con mi papá, de eso y de toros conversábamos un montón. Entonces veíamos, por ejemplo, a él le encantaba la salsa, le encantaba el Gran Combo de Puerto Rico, le encantaba Rubén Blades, entonces veíamos esos videos y me decía, mira, así se apoya, así se proyecta, este man está haciendo mal las cosas, este está haciendo así, tienes que hacer esto asado y cocinado, y lo hacíamos y lo aplicábamos, ¿no? Los dos. Entonces yo creo que consejos profesionales de esos, muchísimos. Hasta cómo ponerse el micrófono en la boca para no darse un microfonazo en la nariz. varias cosas de esas muy lindas, ¿no?
0: Excelentes consejos, muy profesionales. Después de la pausa sigues, Jorge, con mucho gusto, pero claro, antes, sí, un consejo comercial, una mención especial. Vamos.
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0: bien, continuamos, señoras y señores, en el podcast de América en este viernes. Viernes, y a propósito, viernes ya mundialista, ¿no? Mundialista. Estamos con Ángel Velázquez, hijo del recordado, querido, inigualable, único, no sé cuántos adjetivos más se me pueden ocurrir, Gustavito Velázquez, que falleció en abril de este año. Está reciente, ¿no? Es tan poco el tiempo que se nos fue para siempre Gustavo Velázquez, pero se ha quedado en nuestros corazones, obviamente, y en el cariño y el amor de todos los ecuatorianos. Ganaste tú, Ángel, en tu juventud, un festival de música ecuatoriana representando a tu barrio cuando eras pequeño, y utilizaste pistas o música creada por tu papá. Cuéntanos un poquito.
1: Esta fue la primera vez que yo me monté en un escenario de manera oficial, digámoslo así. Les cuento rapidito. Una señora del barrio fue a la casa, golpeó la puerta y dijo, buscándole a mi papá, y dijo, queremos que Gustavito, por favor, nos represente al barrio cantando y bla, bla, bla. Mi papá estaba en Europa, no estaba. Entonces me dijo a mí, ya pues,
0: hágale.
1: Más que sea usted.
0: Entonces, más sea.
1: Entonces yo le llamé a mi papá y le dije, papi, ahí esto. Y me dijo, meto, usted tiene eso en el corazón, más la arenga típica. Sí. Vamos, meto, coja las pistas y dele, vamos. Entonces ya agarré las pistas, y en ese tiempo eran en CD. Y pues fui a esto y yo creí que era eso, una cancioncita para representar el barrio. Y ha sido el Festival de la Música Nacional de los Barrios de Quito, organizado por el municipio. Entonces, ya me montaron en el escenario, ya lo hice, gracias a Dios gané el festival este. Y esa es la primera vez que en realidad me monté en un escenario así.
0: Y ¿qué edad tenías?
1: Ay, ¿qué tendría? 16, 17 años.
0: Jovencito, todavía.
1: Sí, 16, 17 años, no tenía más.
0: Pero te lanzaste de una.
1: Sí. Sí, lo hice, en realidad. Es que como les comenté, nunca le he tenido yo miedo a un escenario, ni a hablar delante de la gente, ni a estar delante de gente, porque crecí así. Nosotros crecimos, obvio, acompañándole a mi
2: gran
1: papá.
2: Escuela.
1: Y cuando éramos chiquitos, les cuento una anécdota rapidita. Cuando nosotros éramos pequeños, los hijos, o sea, mis hermanos, los hijos de los músicos, los nietos de Medardo, estábamos en los bailes con ellos y ya era 10, 11, 12 de la noche, ya nos dormíamos, ya nos daba sueño, pues. Y como seguía el baile hasta las 2, 3 de la mañana, porque antes tocaban 5, 6 horas las orquestas, nos dormían en la caja del piano. En el estuche del bajo, en los estuches de las cajas de los parlantes. Ahí nos acomodaban y nos dormíamos y ahí quedábamos. Entonces, para mí personalmente, era algo normal montarme en un escenario, ver gente que te aplauda, que te reclame, que te diga otro, que te diga, eso está feo, alguna cosa así. Entonces, para mí era algo normal. Entonces, esa vez me subí, lo que sí me dio ñañaras es que no estaba ahí mi papá para ayudarme, ¿no? Entonces, lo único que fue eso. Pero fui, canté, lo hice y me dieron un trofeo enorme, creo que era más grande que yo. Y sí, gracias a Dios.
0: Y quedaste de ídolo del barrio.
1: Sí, literal.
2: Felicitaciones.
1: Sí, fue bonito.
2: Amiguito.
1: Sí, fue bonito, gracias. Oye, a Dios.
3: Las profesiones de los papás influyen mucho, por ejemplo, cuando estás en la escuela, ¿no?

0: Entonces siempre, siempre así, ¿no? Pero siempre esa mochila, mis hermanos y yo la llevamos con mucho orgullo, con mucho cariño, porque muchas veces los niños son crueles también, ¿no? Sí, entonces, sí, sí. ¿Y quién viene a la kermés? Gustavo Velasco. ¿Y quién es ese Gustavo Velasco? Entonces nosotros los llevábamos con mucha madurez, con mucho cariño también eso, porque también nos sentíamos cobijados por ese cariño enorme que él tenía como papá. Porque nosotros nunca, y hablo por mis hermanos, nosotros podremos quejarnos de cualquier cosa menos de la presencia de nuestro papá, del cariño que él nos dio como papá, lindo, de los ejemplos que él nos dio como papá y del real sentido de que él nos enseñó, que el real sentido de familia es lo que importa en la vida.
1: Y nunca se negaba a ir a la cabeza.
2: Aprenderás, Jorge, aprenderás.
0: Nunca, pues nunca, porque ahí era la forma linda de pedir de los maestros, de los inspectores, ¿no? Y siempre, Gustavito a la kermés y los exámenes del angelito, claro, siempre van a tener 20. Y
3: garantizado el pase de año.
0: Pase de año estaba, pero listo.
2: No era por eso, eras buen estudiante.
0: A pesar de eso era buen estudiante. Sí, sí.
2: Hablemos del evento, angelito.
0: Sí.
2: Un evento que pues queremos invitarlos, desde luego.
0: Gracias, Galito querido, muchas gracias. Les invitamos a todos el viernes 19 de junio, no se olviden, viernes 19 de junio en el Ágora de la Casa de la Cultura. Vamos a hacerle un homenaje lindo a mi papá, Gustavo Velázquez, el amo de la cumbia, con un festival de orquestas como no se ha visto en muchísimo tiempo. Son orquestas top del país, va a estar Don Medardo y sus Players del Sonido Original, Los Titos, siempre Titos, la Orquesta La Familia, Cumbancheros y para el cierre, La Vagancia. Van a ser 5 horas de baile, de recuerdos, de cosas lindas, de para que se acuerde de sus tiempos mozos o de los mozos de sus tiempos.
3: Exacto.
0: Así es que lleve zapatos cómodos, lleve ropa cómoda para bailar 5 horas. La media suela, no se preocupe, el sábado tenemos 50% en el cambio de media suela, así es que a zapatear toda la noche. Lo único que les pedimos a las personas que van a ir al espectáculo es que lleven bufandas blancas y negras para hacer una ondeada y un saludo para mi papá. No sé si ustedes le vieron a mi papá, una de las marcas de él tenía su bufanda con corte de piano. Cierto. Entonces vamos a ondearle un saludo lindo y mandarle el último aplauso hasta el cielo.
2: Qué bonito. Sí. Todo esto el próximo viernes, señoras y señores, 19 de junio, ¿dónde, angelito?
0: En el Ágora de la Casa de la Cultura, a partir de las 8 de la noche, las entradas están a la venta en la página web de Buen Plan, y tenemos 3 puntos de venta físicos también, en la Shiris y Eloy 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
2: Repetimos los puntos de venta, por favor.
0: Claro que sí, vamos a ver, los puntos de venta son, número 1, el Ágora de la Casa de la Cultura, ya estamos vendiendo las entradas ahí, en el Ágora de la Casa de la Cultura, tenemos en la Shiris y Eloy Alfaro, en PG Visas, y en Solanda, en el Sur, en la calle J, en el restaurante La Paca.
1: Las entradas están sumamente económicas, cómodas, ¿no? Súper cómodas, se agotaron ya las box.
0: Las box ya no hay.
3: Ya no hay.
1: Digo si yo, acaso, box.
3: Ya no hay más.
1: Quedan
3: no hay
1: las box. Amo de la cumbia y mi gente, pero están realmente súper económicas.
0: Están muy económicas bien. Y sobre todo, como es, también estamos festejando el Día del Padre.
3: Eso también.
0: Entonces, imagínense a los papás que tienen más de 65 años, les va a quedar en $15 la preferencia o en $10 la general.
3: Ya entré ese precio yo.
2: Perfecto, Ramelito y Jorge. Están en ese
1: precio. Jorge me va a dar comprando.
3: Yo lo voy a dar comprando 2x1.
2: Pregunta, angelito.
0: Imagínese un show de ese tipo, Galito, en $10.
2: Espectacular.
0: Es,
2: sí, bueno.
0: Es un regalo de corazón. Nosotros más, no lo hacemos tanto por el tema económico, sino más por un tema de corazón. Cerrar un círculo que necesitamos como familia para hacerle la última voluntad y la despedida a mi papá. Y también para la gente, Galito querido, porque mucha gente no se enteró de lo que le pasaba a mi papá. Y cuando publicamos nosotros en redes sociales el fallecimiento de mi padre, mucha gente le tomó por sorpresa y no sabían qué pasaba, creían que era un tema falso. Entonces también le estamos dando la oportunidad a la gente que se despida de una linda manera, como lo vamos a hacer el 19 de junio en el Ágora de la Casa de la Cultura.
2: Muy bien. Aquí la gente también me está preguntando, vía chat, si se puede saber, ¿qué enfermedad tuvo

0: Gustavito.
1: Sí, sí, sí, sí, cómo no.
0: Se puede, ¿verdad?
1: Sí, claro que sí. Nosotros, como decía él, yo no estoy cometiendo un delito, ¿no? No es nada extraño. Mi papá tuvo un cáncer muy agresivo. Hace seis años, un poquito más de seis años, se lo detectaron. Hace seis años, Galito querido, le dijeron a mi papá que tenía seis meses de vida. Gracias a Dios, a los tratamientos que le hicimos, al cuidado de mi madre, de la familia, nos duró seis años más y él nunca se retiró de los escenarios porque esta enfermedad avanzó de abajo hacia arriba y nunca le afectó la voz, nunca afectó su proyección de voz, su garganta. Por eso el último año, el 2025, ya cantó sentadito, pero su voz estaba intacta. Su voz y su ánimo estaban intactos, y a pesar de que los médicos le decían: Gustavo, por Dios, ya deja de cantar, ya no te subas a los escenarios, es peligroso, ya no viajes. Nada, nada en este mundo pudo
2: eso le mantuvo
1: evitar.
2: Mejor, ¿no?
1: Para él era curativo.
3: Claro.
1: Para él era curativo al 100% subirse a un escenario, cantar. Y la gente se le volcaba más, le aplaudía el doble porque veían el esfuerzo que él estaba haciendo. De a pesar de estar enfermo y de a pesar de estar bastante grave, se seguía montando en los escenarios y seguía brindando el mismo nivel de energía, de alegría a la gente. Entonces, este cáncer lo consumió muy rápido desde el mes de diciembre, desde Navidad del año anterior. Wow. Ya fue bastante, bastante complejo. Y ahí fue cuando ya no pudimos lastimosamente hacer la despedida de escenarios como él quería hacerlo.
2: Ahora, esto también va a tener un aditamento porque con cada una de las orquestas Ángel va a cantar, ¿no? Uno de los temas.
1: Sí, sí, sí, sí, gracias a Dios vamos a hacer unos dos mosaiquitos con cada orquesta, de las cosas más lindas que ha grabado mi papá con estas orquestas. Entonces, estábamos ya en los procesos de ensayo, en los procesos de adaptar la voz a las orquestas. Porque una cosa es cantar con pistas, que las pistas son lineales, las pistas es como montarse en una autopista rectita y manejar lindo, rectito, pero ponerse delante de una orquesta es una montaña rusa, ¿no? Entonces,
2: claro que sí,
1: ¿no? Eso para mí es totalmente nuevo y bueno, ahí estamos, ¿no? Ahí estamos haciéndolo, gracias a Dios las cosas están saliendo bien y ese es un regalo doble para la gente, para que recuerde los éxitos de mi papá y pues para nosotros como familia.
2: Y
1: celebrar el Día del Padre también.
2: Las orquestas de enseguida han haber dicho con todo gusto, ¿no? Porque
0: hace bueno, un día merito, no se pregunta eso.
2: Es gratitud.
0: Sí, a propósito de canciones, sí. Angelito, ¿cuál era la canción favorita de Gustavito Velázquez y por qué? ¿De pronto tenía algún significado especial para él?
1: Había muchas, Galito, había muchas canciones. A él le encantaba el aguajal, por ejemplo, que a él le encantaba cantar el aguajal.
0: Mi canción favorita que me gustó mucho desde que lo escuché en Toronto. Sí, tuve yo la satisfacción de llevar a Don Medardo y sus players a Toronto, donde, como dicen, reventamos. El sitio era para 800 personas, tuvieron que abrir el escenario y 1500 personas. Allí escuché el aguajal y tengo un sentimiento especial cuando escucho esa canción, Angelito.
1: Sí, a él le encantaba cantar esa canción también. Le gustaba cantar la cumbia chonera también, cumbia por Manabí. Le gustaba cantar La Novia, le gustaba cantar Chimba Calle de mi vida. Porque más quiteño que él no había, pues, o sea, nacido en San Roque, criado en San Sebastián.
3: Hincha del Aucas.
1: Criado en San Sebastián, ajá. Se conoció con mi mamá en La Loja. Nos crió a nosotros en Chimbacalle. Cantó en Don Medardo y es hincha del Aucas.
3: Completo, completo.
1: Más quiteño que eso, ya no hay dónde. Pues ya
0: vos, Gabriel. Ponme un poco.

0: linda canción que me recuerda mucho. Y aquí quiero preguntar, Angelito, ¿alguna anécdota divertida, poco conocida del público, que de pronto no conoce y que tú puedas compartirla?
1: A ver, les voy a contar una que es que, Dios mío.
0: Cuéntalo.
1: Le tocaba cantar en Otavalo.
0: Ya,
1: en Otavalo una noche. El carro de mi papá se dañó. El carro que teníamos alterno también se dañó.
0: Wow.
1: Y mi papá dijo, no puedo dejar de ir, me voy en bus. Y se fue en bus con el señor que le acompañaba, que es Félix Aguas, a quien si está escuchando le mando un enorme abrazo. Y se fueron en bus, en flota. Wow. ¿Ya? Entonces, tomaron un taxi, se fueron a la parada del bus, agarraron flota Imbabura y meto a Otavalo. Entonces, cuando estaban en medio camino, se quedan dormidos. ¿Ya? Y mi papá medio se despierta así, y le codea al Félix y le dice, Félix, verás que no nos pasemos de Otavalo.
2: Estaban en tu casa.
1: Y le dice, ya, espérate un ratito, le dice, abre la cortina y le dice, ñaño, ya nos pasamos, paren. Se bajan y estaban en la laguna.
2: En Yaguarcocha.
0: No.
1: 11 de la noche en Yaguarcocha. Mi papá con terno, él, Félix también con terno, cargado las pistas. ¿Y ahora qué hacemos? Empezaron a caminar y se asoman dos borrachitos. Dos borrachitos. ¿Qué hace aquí, patrón? ¿Qué hacen aquí botados? Dicen, no, nos bajamos mal del bus, nos dejaron el bus y tenemos que ir a Otavalo. Y dice, espere un ratito. Se van atrás de un árbol, agarran dos garrotes enormes, dos palos enormes, y les dice, tome, uno para cada uno. Se meten por este Chaquiñán, caminando media hora, y llegan a Otavalo.
2: No,
1: 11
2: no.
1: de la noche a través de la montaña, que no se veía absolutamente nada, solo la luna arriba alumbrando, y los dos con garrotes, y decir, ¿y para qué nos das los garrotes? Vos para los rateros, vos para los perros. Llegaron a Otavalo dos minutos antes de subirse al escenario.
2: ¡Qué bárbaro!
1: Llegaron,
2: o sea, acortaron totalmente.
1: Sí, de esos chaquiñanes que solamente ellos conocen porque viven ahí. Claro. Y llegaron en 30 minutos caminando, pero hecho pedazos, con los zapatos llenos de lodo, el terno sucio, se habían caído como dos veces, pero Dios mío, y eso nos da la medida de la responsabilidad que tenía, ¿no?
2: Qué porque bárbaro.
1: Bien podía haber dicho, no, bueno, no me quedo nomás, o sea, claro. Y no voy, pero eso pasó.
0: Siempre fue muy responsable, ¿cierto?
1: Sí.
0: Me consta. Señoras y señores, este viernes 19 de junio tiene usted una cita en homenaje de despedida, como dice Angelito, para cerrar un ciclo, pues con nuestro querido Gustavito Velázquez, el amo de la cumbia, que se nos fue, pero vive en nuestros corazones. ¿Dónde será esto, Angelito?
1: En el Ágora de la Casa de la Cultura, mi querido Galito, el viernes 19 de junio a las 20 horas. Esto va a ser un festival de orquestas para despedirle a mi papá, donde va a estar Don Medardo y sus Players, Los Titos, siempre Titos, La Familia Orquesta, Cumbancheros y La Vagancia. Son orquestas con las que mi papá cantó, grabó, y forman parte de la historia de él, ¿no? Entonces, viernes 19 de junio en el Ágora de la Casa de la Cultura, las entradas están a la venta en la página web de Buen Plan, también en el Ágora, ya están en el Ágora de la Casa de la Cultura, están ya a la venta, y aquí en la Shiris de Eloy Alfaro, en PG Visas, y en el sur, en Solanda, en la calle J, en el restaurante La Paca. Están poquitas entradas ya, ojalá Dios quiera que se llene, lleve a su papá, el Día del Padre, vamos a festejarle al papá también ese día, así es que invitados todos.
0: Muy bien, ya estoy viendo a Ramirito, dice, y las orquestas llegarán.
3: Agarrados dos garrotes.
2: Con garrotes. Agarrados dos palos.
0: Van a llegar, Ramirito, no se preocupe. Sí. Muchas gracias a la linda gente. ¿Algún teléfono donde pueden de pronto pedir información, Angelito?
1: Sí, tenemos un número de teléfono para información. El número de teléfono es el, déjame un segundito, es el de Gaby Muñoz, que es la que ha sido la manager de mi papá y es la productora ahorita del evento, a quien le mando un abrazo enorme y mi gratitud también a ella, a su familia, a Bayardo Muñoz de Maxiaudio también. Son una familia increíble. El número de teléfono es el 099 981 1566. 099-981-1566.
0: Perfecto, ya sabes, si necesita información, de pronto saber dónde están los puntos de venta. 099-981-1566, ¿verdad?
1: Sí, sí, señor.
0: ¿Me lo grabé?
2: ¿Ya? Sí,
0: algo por lo menos. Aquí quiero una pregunta que se me viene. ¿Crees que, Angelito, el legado de tu padre va a ser valorado por las nuevas generaciones o está valorado por las nuevas generaciones?
1: Yo creo que lo que hicieron mi papá, don Medardo, va mucho más allá que una canción, va mucho más allá que un himno. Ellos crearon cultura, Galito. Ellos crearon un género musical que se llama la cumbia andina. Y esto se ha proyectado generación tras generación, abuelos, hijos, nietos. Ahí yo tengo un niñito, compañero de mis hijas. Mis hijas tienen 8 años, que este niño era fan de mi papá, pero a lo loco. Y cuando falleció mi papá, él dejó de escuchar música. Él sacó su radio del cuarto y no quiere volver a escuchar música. Y yo lo voy a tener ese día, esa noche en el homenaje, y le voy a hacer subir al escenario y voy a hacer que le aplauda a la gente, porque eso es parte de lo que usted dice, Galito, del respeto generacional y de lo que hizo mi papá, no solamente con las orquestas viejas, tradicionales, digámoslo así, sino con las orquestas nuevas también. Él levantó a Cumbancheros, él levantó a La Familia, él levantó a Papayadada, él ha hecho muchas cosas que han calado también en el corazón de las nuevas generaciones. Estos niños, estos jóvenes que hoy le oyen a mi papá no solamente por el aguajal, sino por las nuevas canciones, son los que van a hacer que mi papá siga vivo. Y eso es lo único que les pedimos nosotros a la gente, que le recuerden a él como él era feliz, montado en un escenario, tras un micrófono, brindando siempre alegría. Es lo único que nosotros nos llevamos en el corazón, mi querido Galito, porque reemplazarle a él es imposible. Es imposible. Es totalmente imposible. Entonces,
0: es cierto, es
1: este
0: cierto.
1: Legado y esta generación lo ha querido, lo ha adoptado, lo ha puesto en su corazón, y yo creo que eso va a mantenerse, ¿no? Eso va a mantenerse por más tiempo, porque inclusive las nuevas generaciones, Galito, han creado una nueva versión del aguajal, una versión malcriada del aguajal que ahora lo canta todo el mundo cuando ha estado mi papá en escenarios. Entonces mi papá canta el aguajal y el coro es malcriado, que se vaya ni sé dónde. Entonces esto da la medida de que las nuevas generaciones también lo llevan en el corazón y que esa proyección se va a mantener y lo va a mantener vivo a mi papá.
0: Qué lindo. Angelito, con esto quiero terminar y agradecerte esta entrevista que has tenido la gentileza de concedernos. Si hoy pudieras abrazar nuevamente a tu padre por un minuto, ¿qué le dirías? Respóndeme, por favor.
1: Créame, Galito, que no le diría nada. Lo único que, porque no me faltó nada. Lo único que haría es pedirle la bendición. Lo único que haría es pedirle nuevamente la bendición, abrazarlo, decirle que le extraño y pedirle que desde donde él esté nos cuide y nos dé la bendición siempre. Es lo único que le diría. Cuando él se fue así, se fue rodeado de su familia, se fue dándonos la bendición, cantando y rezando. A nosotros, como familia, Galito, no nos quedó nada. Hicimos todo lo que estuvo en nuestro alcance, tanto médicamente como espiritualmente, emocionalmente, le dimos todo. Y él se fue feliz, él se fue con una sonrisa en los labios. Por eso, si Dios me regalaría la oportunidad de volver a verlo, no sería tan codicioso para pedirle algo o para decirle algo. Lo único que haría es abrazarle y pedirle la bendición, nada más.
0: Qué lindo, Jorge. Despídete, por favor.
2: Nos estamos despidiendo, claro que sí, agradeciéndole a Ángel Velázquez por su presencia y, claro, también imaginándonos ese trío espectacular que está en el cielo, doctor, con Gustavo Velázquez, doña Paulina Tamayo y Eduardo Miño. Hasta la próxima semana, doctor.
0: Ramerito.
3: 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Doctor, muchísimas gracias. El espacio ha sido realmente maravilloso. Angelito, desearle muchos éxitos en toda su experiencia musical, en su carrera profesional, y de seguro un lleno total este próximo día viernes en el Ágora de la Casa de la Cultura. Buen fin de semana y apoyar a la selección todo el país.
0: Muchas gracias. No puedo más. Nos vamos con el aguacate.

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0: familia, prepárense que aquí arranca el mejor show popular en la radio ecuatoriana. Las 4 horas para olvidarse de las preocupaciones, soltar las carcajadas y llenarse de alegría. Aquí comienza el programa que trae el mejor humor, la mejor picardía y ese sabor que solo nuestro pueblo sabe disfrutar. Sí. Porque en segundo lugar, prácticamente de programación española, parte del mundial, claro que sí. Aquí está el mejor show en vivo, ¿no?
1: ¿A qué te digo? ¿Para que te rasques? ¡Hey! ¡Hey! No, mentira. Así arman las polémicas.
2: Eso es indirecto.
3: Empezó con todo, ¿eh?
1: El mejor show en vivo que estarán disfrutando. 4 horas de sanos cachos. Amor. 4 horas de buenos cachos. Los mejores y los peores, porque también hay los cachos amargos, no pindijadas, ¿no? Bienvenidos, señoras, señores.
0: Y aquí está, señoras y señores, con camiseta que le han entregado allá desde Pasto, Nariño. También Tulcán, San Gabriel y el resto del norte del país, el señor Diego Meneses.
4: ¡Hola! Y más la cosa que estamos haciendo la cobertura desde ya la calle Estados Unidos para todo el mundo, acá por el sector de la América, para llevarles el resumen de los partidos, porque no tenemos los derechos ni los izquierdos tampoco, pero contentísimos que ya arrancó el mundial. El Deportivo Pasto, la que no ha sabido jugar, dice, en este campeonato. Estoy triste, pero contentísimo por estar acá conectadísimo con la 104.5.
0: Y aquí prepárense, porque cuando ella habla, nadie se salva de reír. Cuando cuenta sus chismes, todos se identifican. Y cuando llega al escenario, la diversión está garantizada. Por favor, viene desde Pomaski. Fíjense, ahí está Mama Dorita.
5: Chucha rete, chucha todo.
6: Chucha bola.
5: Ella es. Buenos días con todos, buenos días, amiguitos, ¿cómo están?
7: Muy bien.
5: Un saludo para todos por acá.
7: ¡Qué bien!
5: Vengo desde Pomaski, mi tierra llenita de huesos, ¿qué dices de eso? Pero bueno, qué churos, no importa. Les mando un besito de chiquis triquis a todos mis guaguas y que Diosito les bendiga de parte de la diva, la pocha, la caballota, mamadonita.
1: Y a continuación tenemos pindijada. A uno de los mejores de este panel.
8: ¡Epa!
1: ¡A Chocho Bonilla!
2: ¡Qué feo! Esta presentación es más fea.
0: Con esa espontaneidad.
2: A la pura.
1: Claro, ¿cómo va? ¿Qué pasa que va a estar ovacionando tanto? Ay, yo, sí, pindijada. Si no hacen mucho, ¿qué?
8: Cuando entró a la radio era flaco, ahora está.
1: Aquí se ha engordado, porque aquí
8: está buena vida,
2: comiendo pizza.
3: Oye, para que vean. Gente linda, gente hermosa, gente maravillosa, muy, pero muy buenos días. Segundo día de mundial, ya solo faltan 102 partidos para que se termine el mundial.
8: Solo. Para que acabe el año.
3: 230 y algo.
8: Sí.
3: Ahí sacamos los cálculos. Lindo día, maravilloso, vea. Despejadito. Hermoso la capital. No. Bueno, está pronosticado que en Estados Unidos no va a llover, así que un buen partido el día de hoy.
1: Estados Unidos, mierdas.
3: Pero hay que informar todo, pues no solamente así. Bienvenidos a las mejores 4 horas de humor a través de La Campeona.
0: Y aquí está, señoras y señores, cuando llega mi estimado protagonista también de este espectáculo, porque el show tiene que continuar. Aquí lo vamos a presentar. Un aplauso fortísimo a nuestro queridísimo, señoras y señores, amigo. La experiencia no se improvisa y él tiene tanto que ya merece su propio museo de anécdotas. Listo con una ocurrencia, un comentario oportuno y ese toque de sabiduría que solo dan los años y las ganas de seguir. Mire, aquí está, señoras y señores, con más cachitos, el señor Jorge Flores.
8: Samba brasileña, por favor.
1: ¡Ah, me muero!
4: Es hincha del scratch. Del sí, scratch sí, de las rodillas,
6: pero. Del scratch así, de la.
0: Ya exacto, más rico de Alex,
6: de lo que soy crocante. Apuestitas. Verá que ya me debe, ¿no?
0: Sí, un guante le debo. Yo no sé cómo
6: aquí. Verá que ya me debe, no será el loco. Y debe para todos.
0: No. Usted mismo dijo que no.
6: Señoras, señores.
0: Y el Mostet está haciendo.
6: Aquí estamos iniciando la programación humorística de América Estéreo para todo el Ecuador y el mundo entero. Súper recargados, llenos de buen humor. Gracias a todos por estar siempre con nosotros.
0: Y permítame agradecerte, mi estimado Jorgito. La semana anterior estuve en la salle de Conocoto. Quiero saludar a todos los lasallistas allá. Me enviaron un saludito para usted, mi estimado Jorgito Flores.
6: Oh, qué chévere.
0: La gente gracias, ríe muchísimo sí, cuando cuentas sí. Un chiste del caliche.
6: Solo de caliche.
0: Cachas de caliche.
6: El calichito es el protagonista de mis chistes en los últimos 10 sí. años.
1: ¿Así? ¿Ah,
0: claro, todas las semanas se dedica al caliche. Gracias.
6: Trabajo me cuesta.
0: Y aquí está, señoras y señores, se siente la alegría, se escucha el murmullo del barrio porque está por llegar. Aquí está, ya llegó.
1: Cuidado,
0: la más
1: efectos.
0: Querida.
6: Murmullo.
1: La más querida.
0: La más conversadora.
1: Ay,
0: ay. Aquí está, señora. Esa simpatía, esa picardía y ese estilo tan especial. El alma de la fiesta, claro. Porque sin ella no hay cachos.
1: Claro, sin ella no hay cachos.
0: Ha venido con Michelena, ha venido a mí.
1: No es.
0: Y aquí está la reina, la inigualable, la Lolita.
1: Escuche
3: primero.
1: Silencio, estoy en mi espacio ahorita. Buenos días, amiguitos.
6: Muy bien.
1: Esto ya no digo porque si no han de decir que es copia.
5: Copiona
1: es. Eso. Usted silencio.
5: Copiona.
1: Hizo caso a lo que dijo la jefa que venga con camiseta.
5: Sí, copiona.
1: Hoy le puno.
6: Échale el agua
1: por peliona.
6: De calicho, de silencio. Le está por llegar de maratón.
1: Ya
4: de Jamaica, no se nota.
0: De Nueva York me va a llegar.
1: De Nueva York.
6: Es que estamos esperando la última firma de Pierre Hincapié.
1: Bueno, ya, bienvenidos a todos mis seguidores. A todos mis seguidores. A disfrutar de estas 4 horas de sano entretenimiento. Ah. Lo vuelvo a repetir porque es justo y necesario. Menos a esa mayor que no ha venido. Con la piel del Ecuador, la vieja es.
5: La piel del Ecuador está demorado.
1: La vieja es peruana.
4: No, es de Bolivia.
1: Boliviana
6: es.
1: Tengo unos amigos peruanos, vieja por chichicaca. Cierto. Por allá en la Javi les mando una mucha.
6: Bien.
0: Dicen por ahí que es el más pequeño del grupo, pero también que tiene una personalidad gigante. Siempre sonriente, siempre con una buena vida. Listo para ponerle sabor a cada mañana. Y hoy, por supuesto, él se divierte porque como sabe que es viernes.
1: Ah, claro.
0: Sábado se desaparece.
1: De fichuiringo.
6: No, viernes, no sábado, caliche. Y ahora ya toca venir domingo temprano.
1: Sí, no, viernes.
6: Ya hace toca.
0: Hace bailar. Cuando tiene los equipos al frente, Jorgito, se transforma.
6: Ah, qué bien.
0: El caballero.
1: Y sin los equipos hace llorar también.
0: Las malas lenguas.
6: Él sí vino con la piel del Ecuador, ¿verdad?
4: La nueva.
6: Esta nueva que
0: de los más galanes de la radio, aquí está.
6: Es la camiseta de parada.
0: ¡Bravo, Zarzosa!
4: ¡Buenos días, compañeros! Aquí es Fernando Piel Nueva, miren. Esa es la verdadera.
1: Huele a Lola.
0: El único que le tiene con rating al selfie es el Gabo Zarzosa.
4: Hoy tengo chistes de fútbol, por si acaso.
6: Ah, bien, coyuntural.
4: Claro,
6: bien,
4: por el mundial.
6: ¿Dónde gracias, consigue esa camiseta?
4: Esta en Maratón. Cotopaxi. Maratón de Cotopaxi.
6: Maratón de Cotopaxi.
4: El Maratón de la Tacunga.
0: Bienvenidos, compañeros. Esto bajo la dirección de Alberto Burga.
6: Señoras, señores, con muchísimo gusto para cerrar de la presentación de los queridos compañeros. Como siempre, aquí está el que tiene la mejor camiseta del país.
4: Pero
6: la que está firmada por todos, hasta por Chese. El señor locutor número uno de América, Carlito Rodríguez, el caliche.
0: Gracias, Carlito. Compañero, gracias, mi chanfle. Gracias, mamá. Chochito. ¿Cómo que Chochito? Chocho.
4: Eso.
0: Gracias,
4: Lola.
0: La Lola.
4: La Lola.
0: Jorge.
4: El Jorge.
1: Como Lolita.
0: Cabo.
1: Y aquí hasta
0: el mundo. Bienvenidos a un viernes de energía, de alegría y lleno de vida. Gratitud al Señor allá que nos siembra, nos bendice, nos
1: humilla.
0: Buena vibra.
1: Yo pensé que iba a decir el al señor Ayala.
9: Al señor de los motos.
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9: Escuchando
6: muy
9: mundial.
6: Bien, póngale la musiquita de ambiente mundialista. Estamos todos con la camiseta ecuatoriana.
1: No todos.
3: No todos.
9: No digan.
4: Esa es la de Jamaica y esa es la de Perú.
9: ¿Qué? ¿De Jamaica?
10: Yo vengo de hora loca.
9: Es que él es...
10: Yo vengo de hora loca, compañero.
4: Él es la de Jamaica, no le ve las
9: pero
4: flores.
9: Pero Daniel está vendiendo, ve.
4: Bebe 30,
9: no,
4: dice.
9: No, ¿qué te pasa?
6: Mucho está.
9: No,
4: trinquita, dice.
9: A mí me dijo, te rebajo 5.
6: Sotana, dígale.
4: No sé, ñañito, trinquita, ñaño, dijo.
9: Esa es la canción, esa es la camiseta del
3: Ecuador. Para ponerse tres veces nomás.
9: Esa es la camiseta del Ecuador, pero del Polilla.
3: Eso, obligatorio son tres veces.
10: No, déjale en paz a ese pobre.
6: En un mes devuelvo.
1: Polilla.
10: Dale tres partidas de vuelo.
6: Vean, bien confirmado el regreso. Dele, hágale, Colombia.
4: A ver. Oiga, estaba pensando el paisano ahí viendo el cielo. Le llegó el amigo y le dice: ¡Hala! ¿Qué estás viendo? Dijo: No, dijo, estoy aquí meditando, dice, y pensando. ¿Y qué pensás? Que la violencia es innecesaria, dijo. Por ejemplo, yo derroto a mis enemigos con la elocuencia y el poder de mis palabras.
6: Bien.
4: Y el otro le dijo: ¡Hala, bámbaro! ¿Y ese chirlazo que me pegaste ayer, entonces qué fue? ¡Ah, es que vos no me dejabas hablar!
1: Cachosanos hasta las 10:30. Hice una pregunta.
4: ¿Qué pregunta?
1: ¿Por qué la papa se fue a la cama temprano?
4: La papa a la cama temprano.
1: ¿No saben?
4: Papa, no, pues.
1: Porque estaba bien frita.
6: Cacho malo, sin camiseta.
4: Papa podrida.
6: Papa podrida.
4: Y viene con el mismo interior de la otra semana.
9: Se le ve.
6: Ya llegó mamá Rosita. Mamá Rosita,
1: aquí
6: buenos días.
1: Estoy como embalsado.
6: Y su camiseta sí vino. Ah, bien bonita la camiseta.
1: Sigue
9: enferma.
4: Me quisieron comprar un jarabe de paiteña, pero no me paga la señora de ayer que grabamos en encontrarnos de aquí abajo en la inauguración del fútbol y me dejó plantada la señora.
6: No, le iba a pagar.
4: Me iba a pagar, dijo que tenía un cheque y el cheque ha estado cruzado.
6: No.
4: Aparte dijo que vaya y deposite y me gritó: aquí en la Nación es las señoras de abajo de la espumilla, son testigos. Y la señora decía: espumilla, no le grite, espumilla, no le grite. Y yo ahí llorando.
3: Y la contrató para el fanfest de Pomaski, dice.
6: Mamá, justo. Dora, no sea así. ¿Por qué no le pagó?
1: Ya le dije que tenía un cheque cruzado para que cobren 15 días. No, en 30 días.
6: Es pospechado, además.
4: Claro. No, no. Me dijo que me daba el cheque, lo voló y dijo que me cruce la calle. Por eso dijo que cobre
9: cheque cruzado.
6: Qué maldad.
4: Así me pisa una Qatar.
1: Qué bruta que es.
6: Bueno, pero ya, ahora sí, págueme, dígale.
4: Págueme ya, porque dice que mañana vaya a vender pulseras en ese concierto que se viene.
9: ¿El 360?
4: Sí, el folclore.
1: Claro.
10: Ponchos.
1: Que vaya a vender los ponchos de los
4: para el agua. Dijo que vaya a vender corbatas de los Jaya, corbatas.
9: Corbatas.
6: De los Jaya.
9: Pelucas de los Jaya.
1: Siga con los cachos, por favor.
6: Muy bien. Retome, Chachito.
3: Oye, usted sabe que le regresaron a ese árbitro somalí, ¿no?
6: Ah, sí, sí, sí. Ya, pero está en Canadá ya.
3: Sí, es. Pero contratan a un pastuso.
4: ¡El agua!
6: ¡Sí!
4: ¡Pasto!
3: Y le ponen a gritar Brasil-Marruecos.
4: ¡El agua!
3: ¡No! Minuto 90. Decide adicionar 10 minutos.
6: ¡10 más!
3: ¡10
4: más! ¿Qué nos da hidratación? Pues va.
3: 10 minutos. Juegue, juega. Ya pasan los 10 minutos. Adiciona media hora más.
6: ¡Él!
3: Tipo Byron Moreno cuando le ayudó a la liga.
6: No.
3: Sí. ¡Media hora! Pucha, y los jugadores seguían ya cansados.
6: Hasta que haga el gol.
3: 2 horas de edición.
6: Y nada.
3: Se acercan Vinicius. Ah, pues es que no piensa terminar el partido ahorita. A la bambaroquita van a pagar horas extras.
11: No son pagados.
9: Haciendo horas extras, ¿no?
11: Haciendo horas extras.
10: Señora Salsosa.
1: Mandy.
10: ¿Usted a quién quiere más?
12: ¿Cómo a cuál? A mis tres pues, hijos.
10: Pero si tiene cuatro.
12: Ah, el gabo feo no cuenta.
1: Doctor, dice, llevo 5 días soñando con hormigas que juegan fútbol, dice. ¿Serio? Ya verá, tómese este jarabe, dice, y verá que va a dormir bien, dice. Indijada, dice, si ahora es la final, ¿cómo va a dormir?
6: Oiga, un hincha fanático, loco de Ecuador, le promete a su mujer... Verás, mijita, dice, si mi equipo sale campeón, te llevo a París.
11: El
1: que sí.
6: Pasan los años y ese equipo nunca gana Barcelona. Nada, con peor que el Barcelona en clubes. Un día la mujer le dice, oye, ¿todavía me vas a llevar a París? Claro, pues, mi amor. ¿Cuándo ve? El mismo día que mi equipo Ecuador salga campeón. La mujer se queda pensando y dice, chuta, ¿sabes qué? Mejor vamos caminando, dice, porque tenemos tiempo de sobra.
11: Echamos patinada.
9: Mi amor, Calichito.
6: Epa.
9: Creo que estás obsesionado con el mundial. Ya me haces falta.
6: Échele, falta. ¿Dónde? Ni que te hubiera hecho algo.
10: Échele.
11: Bien.
4: Oiga. Quedó pensando otra vez ese bámbaro y llegó el amigo y le dijo, hola. ¿Y ahora qué tanto pensás? Hola, en algo que dijo mi abuelo tiempo atrás, dijo. Hola, ¿y qué dijo tu abuelo? Ah, es que ser un poco machista y dijo que las mujeres estaban hechas para obedecer, dijo. Oh, bámbaro, dijo. ¿Por qué decía eso? Dice, sí, verás, porque si no esas cosas de Siri y Alexa se hubieran llamado Sergio o Alexis, dijo.
6: La pausa comercial y estamos de vuelta en el show del humor 2026.

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0: 10:36 con la fiebre del Mundial 2026 aquí en América Estéreo. Mi estimado Jorgito, ¿a quién le va hoy? ¿Qué partidos tenemos para este día?
1: El día de hoy juega Canadá con Bosnia y Herzegovina. Voy a Canadá.
0: Canadá, claro.
1: A las 2 de la tarde y a las 8 de la noche. A las 8 de la noche juega Estados Unidos con Paraguay. Voy al empate.
2: ¿Qué? El empate.
3: En Bosnia se juega fútbol.
4: Si le va la derrota a Estados Unidos, le niegan la visa.
2: Yo creo que Paraguay es mejor que Estados Unidos.
1: No, están jugando de local. Estados Unidos cuando está de local.
3: Pero sí, Estados Unidos va a poner los arcos de fútbol americano a sus grandotes. Sí,
1: y están hechos con una tecnología de que si el balón va al arco de Estados Unidos, se va a mover.
4: Claro. Sí, eso sí.
1: Hay drones que tú mueves.
4: Drones y
5: oye, capaz, ¿no?
2: Sí.
1: Con el Donald todo es posible.
2: Claro.
5: Ese debe haber sido mi
1: con ese no. Con ese Donald.
4: Ustedes
1: no.
4: Que saben mucho de fútbol, qué malo es Sudáfrica.

0: Coca-Cola tiene el mundial,
1: bro. Pero no es de Merendeño, es de Tumaco.
0: Es de Nariño, de Tumaco, pues. Nariño presente en el primer gol del mundial.
1: La lástima.
0: Ya. Llega mamá Dorita y le queda viendo al Chocho. Y le dice, Chocho, ¿qué es que estás pensando? Dice mamá Dorita, me iba a poner a hacer ejercicios. Ah, eso está bueno, ¿pero qué pasó? Nada, que me puse a ver los pingüinos de Madagascar. Y si ellos pueden estar gorditos y bonitos, yo también, dijo. ¿Qué hijo de pucha?
2: Hey, me acuerdo la
0: ni empieza el partido, están ahí. Viendo el resumen de Canadá. ¡Dele!
3: Papá Yururi. Dice que el caliche se ha ido al doctor.
0: Otra vez.
4: Que no me sigue.
3: Doctor, le dice que tengo. Le dice, bravo, caballero. Dice, usted tiene una enfermedad muy rara. Dice. Pero no se preocupe, le vamos a poner su nombre.
5: Segunda fecha del grupo A. México, Corea del Sur. No, del norte no.
2: Algo oculto.
5: Y en eso llega un aficionado mexicano tarde a los 10 primeros minutos, tarde. Y se encuentra con otro mexicano. Órale, güey, ¿cuánto vamos? Órale, hermano. Vamos perdiendo 1-0. ¡Árbitro, güey!
6: ¡Dale, mayos!
7: ¡Wilson!
0: ¡Mandy!
3: ¡Wilson! ¡Wilson! ¡Señor Wilson!
6: ¡La vergüenza, Wilson!
7: ¡Wilson! ¡Felicidad! ¡Felicitaciones! Se han detenido al falsificador de títulos universitarios.
5: ¿Sí?
7: Sí, pero ha escapado, teniente. ¿Cómo es posible, agente Simons? Doctor Simons para usted.
0: Doctor Simons.
6: Estaban jugando dos especímenes en la terraza y se cae uno. Se cae, tercer piso, ¿no?
3: Voy a estar, man.
6: ¿Qué dice? Y empieza a llamar. 911, tengo un herido, dice. Dice, ya vamos para allá. ¿Cuál es su estado? Ah, pss, dice, yo soy soltero. Dice, no, el estado del herido. Ah, él es casado, es, dice, casado. No, mierdas, no, tushpa. ¿Cómo es que, cómo está? Ya bien, dice, ¿y usted? No, dice, que cómo está el herido. Herido, pues por eso estoy llamando, dice. ¿Y dónde está usted? Con el herido.
2: Al lado, tal no.
6: ¿Pero en qué parte? En el suelo, espérame, cos, no vengan, ya se murió.
2: Bueno, pregunte, rápido. El chafle de Nariño llega al cielo vestido con la camiseta de la selección de Colombia.
6: ¡Oh!
2: Y San Pedro le pregunta.
6: ¿Qué hubo, parce?
2: San Pedro le dice, ¿qué hubo, parce? ¿Qué murió durante el mundial? Dice, no, dice caballo, viendo los penales, dice. Ah, entonces sí moriste durante el mundial.
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2: Calichito, te noto triste, ¿qué te pasó?
8: Échale, que me fui al doctor. ¿Y qué te dijo? Me aconsejó renunciar al fútbol.
2: ¿Ves, hijo?
8: ¿Qué pasó, que estás enfermo? No, es que ya me vio como juego.
0: Oiga, llegó el coronel, lo encontró al soldado ahí, ¿no? Dijo, ¡soldado, firmes! Dijo, ¡firmes, mi coronel! Dijo, ¿no? Oiga, ¿y usted qué hace aquí? Dijo, el ay, mi coronel, dijo, yo también estoy pensando, ¿qué hago yo aquí? Dijo, ¿no? ¿Qué también haré en este cuartel? Dijo, ala. No, digo, ¿qué hace aquí de pie? ¿No le dije que vaya a ver a todo el cuartel a ver quién es que anda despierto y me traiga la novedad? Ya todos tienen que estar dormidos. Oiga, dijo, en este momento, dijo, salió corriendo por todo el cuartel y llegó como a los 10 minutos. Mi coronel, dijo, con la novedad de que solo dos bámbaros están despiertos a esta hora. ¿Solo? ¡Ah, sí, dijo! ¿Y quiénes son? Usted y yo, dijo.
2: Solo dos vamos.

0: Dice que en el manicomio el doctor entra en la habitación y ve a un paciente colgado en el techo boca abajo.
1: Ya.
0: Dice, ¿pero qué hace usted ahí colgado? Nada, dice, doctor, lo que pasa es que soy una lámpara. Vea, vea, vea, bájese de ahí, vamos a dormir. Y Bloom salta otro paciente a la cama y le dice, doctor, por favor, no apague la lámpara que me da miedo la oscuridad.
2: Chuta, pensé que
1: íbamos a...
3: Sí, yo también. Esa cara viene de morado.
2: Yo pensé que íbamos a mejorar.
1: Sí, yo también. Está calentando.
4: Esa mayor vive calentándose toda la vida.
3: Se cambia de calzón.
4: Vive como esas culebras, así frías, así.
2: Para jugar un partido de fútbol del mundial se calienta 15 minutos.
3: Claro.
2: Usted ya va 45 y no pega una.
3: Bien hecho, así.
0: Ya, la próxima.
3: Ya le ha dado un miro que le mande cachos.
2: ¿Ya sabe cómo tapar los huecos?
0: Sí.
2: Ah, ya, perfecto.
0: Eso sí.
2: Eso sí, ya.
4: Okay. ¿Cómo va a ser?
0: Con un poquito de engrudo.
4: ¿Ah, sí?
0: Claro.
4: Ah, se hacen ahora, no, medio, ¿no?
0: Medio,
4: ya, ya, ya.
2: ¿Por aquí andaba el Seor a Seores?
4: Seor a
2: Ahí le cobré.
4: Seor, sí. Seor a Seores.
1: Cóbrala a mi hermana, dijo.
2: ¿Cómo era, Gavito?
1: Hermano.
2: Hola, hermano.
1: ¿Cómo estás, hermano?
2: ¿Cómo estás, hermano? Anda donde Rocío. Si no, y si no, demándame.
4: Es que viste a cómo son, ¿no?
2: No, es serio, es serio.
5: No, pero está bien.
2: No, es serio.
1: Claro.
2: ¿Qué está?
5: Sí, no, eso no es coincidencia.
4: Sí, pero no le habías dicho eso.
2: No, pero aquí estaba.
6: ¿Dónde está haciendo el helicóptero?
4: ¡Señores!
2: ¿Ah, sí?
3: Nadie lo vio abajo.
1: Ahora es avión.
4: ¡Saludos!
6: ¡Avioneta! ¡Avioneta!
5: ¡Avioneta! Claro.
4: ¡Saludos a mi otro jefe!
2: Eso le dije. Pero sí, porque la Luli siempre dice que vos te pagas bien.
4: Ajá. ¿Sí? En carne.
5: ¡Golosa! El ratón que le ve y está sudorosa.
0: Así es, siempre al mejor postor.
4: Sí, sí, sí.
0: Claro.
4: A usted no le regresan a ver ni las cuicas.
0: No, no se preocupe. Mi negocio está bien.
4: Claro, explotando a la mamá Rosita.
0: Yo trabajo humildemente.
4: Humildemente explotando a la mamá Rosita.
0: Págueme, págueme.
4: Dígale más duro, mamá Rosita.
0: Págueme.
4: Más duro, déjame.
0: Más duro.
2: ¿Le haga caso el marido, no?
0: Págueme.
2: Páguele.
6: No, usted le está cobrando.
2: Páguele.
4: Ya, dele.
2: Dale, dale.
0: ¿Quién? Me pone a vender camisetas de aquí. Y tengo 100 camisetas de la selección que venda cada una en $100.
2: ¡No!
0: Y por cada camiseta que me coge $1, dijo. Ahí esperamos pagadas, me dijo ahorita en el baño.
2: No.
0: Justo me salí porque entraron los Hayek y ya no les dije nada. Sí, entonces no.
2: 100 camisetas a $100, está loca.
4: Es que son las originales.
6: Pues por lo menos dele a Mamorista una. Le da la de Wakanda.
4: ¿En 80 o no?
2: ¿Cómo?
4: En 80 están.
2: 85.
4: 85.
0: Pero ella quiere vender a 100 y son triple A.
2: No son las ausentes.
0: No, las originales me traje de las United States of
4: America. United.
2: Mira, porque las originales hacen aquí nomás.
0: Claro, sí, está sí, de abierto las medidas que tienen puestas ustedes cualquiera.
2: Ella viene
4: por lo menos nosotros venimos puestas las camisetas, usted ni eso, con esa fachalina de adolas
2: a venir. Multa, no.
4: Y morada. ¿De dónde es? ¿Hay algún equipo que tenga el color morado?
0: Bolivia.
4: Claro.
2: Morado, no.
4: No.
0: Sí.
2: No hay un equipo normal.
0: Aquí sí.
2: Las alternas.
6: Pero las alternas sí debe haber uno
2: un morado.
0: Todos somos de la liga.
4: Todas estamos de cuadras.
2: Y la deja morada.
4: Así.
6: Pero por la cara parece de Noruega, no ve la cara de vikinga.
0: Claro.
2: De nórdica.
1: Pero
2: ¿qué es esa carne? Tiene menos carne que un pinche.
0: Bueno,
4: parece esa vieja que reniega con el pájaro loco, así. Ya trabaje.
2: Más placa que tobillo de mosquito.
0: Ya trabaje.
6: Oye, se encuentran dos amigos.
4: A ver.
6: Oye, ¿y cómo se llama el equipo en donde jugamos? El Titanic Football Club.
2: ¿Ves, güey?
6: ¿Cómo? El Titanic Football Club. ¿Qué? ¿Y por qué nos llamamos así? Porque todo el mundo nos viene a ver, pero ya saben que terminamos mal.
4: Ya.
5: Yeah. El tipo sale por de mañana. Toma la Simón Bolívar. llega a la casa. Ay, Dios mío. Hay cosas que no las echas de menos hasta que te faltan.
7: Hablas del amor, no los frenos.
4: Dice... ¡Lucho! ¿Cuántos dos más dos?
7: ¡Luchito!
4: Dice... Depende, dice. Porque si los números están horizontales, son 22.
2: Bien.
4: Y si están verticales, es 4, dice. Estás muy vivo, ¿no? Muy vivo estás, ¿no? A ver, dime, ¿cuántos son los mandamientos de la ley de Dios?
2: ¡Epa!
4: Depende, dice.
2: ¿Cómo depende?
4: ¡Claro! Depende, dice. A ver, ¿cómo que depende? A ver, verá, dice. Porque si son para hombres, son 10. Y si son para mujeres, son 9. Porque las mujeres no pueden desearse a la mujer de su prójimo.
2: Aunque
4: a menos que sean incomprendidas.
2: Hay excepciones.
4: Ay, Lucho, vos eres un hijo de la gran... ¡Depende, dice, depende!
2: Ah, también depende.
4: Porque si soy hijo de mi mamá, no. Pero si soy hijo de su mamá...
2: ¡Sí! Ahorita el cacho de caliche me hizo acordar de ese pastuzo.
8: ¿Pastuzo?
2: En una Harley Davidson. Entra por cárcel en... ¡Ah! Coge la prensa. La América. Baja por las Naciones Unidas. Llega la radio ronco. Otro. Se les tiene. Un hincha presume, dice: mi selección nunca, jamás pierde la fe. Y los partidos, eso sí.
6: Eso sí.
2: Ecuador, tu país.
1: Mi amor, Calichito.
2: Epa.
1: Yo te veo que te vas a jugar fútbol los viernes y domingos, ¿verdad? Échale, sí, mi amor, ¿por qué? Ahí te llamó tu arquero que está embarazada.
4: El arquero.
2: Qué chistoso.
5: La otra semana era el caballo.
1: La otra semana hay partido.
4: Sí,
1: partido.
4: No sé, lo que les van a mandar es pastel.
1: Ay, Caliche.
5: Malita, este show.
2: Todo es show.
4: Todo
2: que otros no lo entiendan, eso es problema de cada uno.
5: Oiga, cualquier parecido es pura casualidad.
2: Sí, y cualquier parecido es mejor que los que se ofenden.
1: Sí. Eso.
2: Ya, ok.
8: Jorge, ¿usted sabe por qué se llama Siri o Alexa?
1: ¿Por qué? Pues,
8: porque donde se llamara Sergio o Alexis y le dijeran: Sergio, poneme la de Dai Dai de Shakira, le contestara: a la bamba, ¿y dónde la dejaste que no la encuentro?
4: Así son los
2: que la Loli se ríe muchísimo.
8: Está resentida, ¿no ve que se encuentran las mujeres?
7: Por acá dice que era un jugador de fútbol tan lento, pero tan lento.
4: El Gabo. Pobre Gabo, todo es el Gabo.
7: Tan lento, carajo. Que cuando hacía el gol, celebraba con los nietos. Dice.
4: Lento ser sosa.
2: El Gabo ser sosa.
1: La mamadorita de
2: la viejita del pájaro loco.
4: Eso es, ahí está esa
7: mayor. Silencio, Gasparín.
4: Ese no.
2: Empezó.
4: ¿Cómo se llama esa mayor?
6: Mamadorita.
4: Ah, mamadorita.
7: Para servirle a la orden.
4: Ay, pero
7: de
4: la González
7: Suárez.
4: Ay, pero claro, donde la boca.
7: Ay,
4: pero servirle a la orden.
7: No, de bailarina.
4: Para servirle a la orden.
8: Don Milo, llámele por favor a la mamadora. Simón, llámale por favor a ella. Ya está, ya de cada semana ya.
4: Simón, ya mucha pindijada también ya.
7: Con mis platas.
4: Con mis platas.
2: Con la plata de mamá Rosita.
4: ¿Para? Sí.
8: Y páguenme esta faruña.
7: Ay, sí, borracha.
8: Pero con mi plata. Eso.
4: Borracha. Dalo para el trago, esa. La vieja guarapera de la mamadora. No, pero la vieja guarapera de la mamadora es la que le lleva a Chago. A ver, de ahí ahora sí para decir algo. Ya se le echó vieja cara de.
1: cuente las verdades.
3: Es que ya toma guanchaca.
4: A ver.
6: Pero cuente ya.
7: A esta señora no le he pagado. Porque cada que le pago, se va solo a la guarapería.
1: ¡No!
7: Solo va en Chicoco. Y me está pidiendo fiado por adelantado. Déjeme hablar usted y habló. Me pide adelantado un suplido.
1: ¿Ya?
4: Suplido.
1: Suplido.
3: Sí, sí. Me quiere pagar 5,000 bolívares.
7: 5,000 bolívares. Me pide cada semana 5,000 bolívares. Que le adelante. Le hago los anticipos. Y está ahí llorando. Págueme.
1: Borracha.
6: Pero verá, es el sueldo que se ha ganado. Ya sabrán en qué se gasta. No.
2: Es que hay el riesgo de que pierda la mercadería.
6: No.
4: Dole la garganta.
7: Todas las semanas. Tomando con el flaco Alvarado.
3: Me voy el sábado, don Jorge. Me voy el sábado a Pomaski, me fui a esta mamadura.
1: ¿Dónde?
3: Porque estaba animando unas gradas. De ahí se puso la flaca Irki esa. ¿Sí? Con todo respeto y cariño, señora.
4: ¿Qué mamá?
3: La señora lombricienta esa estaba con un micrófono, con un DJ que mezclaba medio raro.
6: Nombre del DJ, si va a decir todo, diga el nombre.
3: Se llamaba el... ¿Cómo se llama?
1: Culebra.
7: Con los que lleva...
3: El culebra.
1: El culebra DJ.
3: El hijo de la serpiente. ¿Dónde está la gente más alegre que lleva Pomaski? Y don Nilo ahí al lado de la... Lo tenía chumado a don Nilo.
1: Claro.
3: Bien Pluto el señor acostado en las gradas y esta señora bandoreándose con otro.
1: ¡No!
3: Dijo, señora, a mí no me importa la vida suya, su vida, a mí no me interesa.
1: A mí págueme.
3: Págueme, por favor. Me viene a botar un billete de 5,000 bolívares. ¿Usted cree que eso es justo?
1: Y bolívar.
3: Por eso la gente.
6: ¿Y el dólar es cuánto es?
1: De 0,00001 centavo.
2: Ni un centavo.
3: Me dijo, eso le sirve para la gasolina que paga de Venezuela.
1: Bueno, ya es gratis, claro.
3: Entonces ya es hora, pues, señora. Por eso no come, por eso anda flaca. Por eso.
4: La mala fe, la mala conciencia le tiene así a la vieja.
7: Yo le tenía bien guardada en el... Ahí
1: fue más
7: en
1: alcohólicos
7: anónimos.
1: Bueno, ¿y ahí?
7: Ya no, que le voy a ir.
1: Ah, ya se acabó, ya.
2: Ahí ya se acabó, ya.
1: A ver, retome,
3: le toca, por favor.
6: Estaba en un manicomio, ¿no?
4: La mamada.
6: Y estaba un loco ahí.
1: El mismo pasó.
3: El loco.
6: Y el doctor, vea, enfermero, por favor. Estoy llevando este loquito ya a su cuarto, por favor. ¿Qué pasa, doctor? ¿Le molesta el ruido? No, el humo que está haciendo.
2: Ha sido un motor 200.
9: Mi abuelo siempre me decía que lo más importante para una persona es el deber. Ya seguí su consejo y ahora le debo a todo el mundo, ¿no?
1: Está bien, al pie de la letra,
4: ¿eh? ¿Sí?
3: Lolis.
4: Mandy. Dice, mi amor, dice, ¿queréis ver, Carmela? ¿Queréis ir al gimnasio? Dice, ¿qué me estás diciendo, gorda? Dice, bueno, si no quieres, no vayamos, dice. Dice, me estás diciendo perezosa, ¿no? Cálmate, mi amor, ¿qué me estás diciendo, loca? Eso no te dije. Ah, entonces yo soy la menterosa. Ay, ya, bueno, dice, entonces no vayamos. A ver, dice, ¿y por qué quieres ir solo vos? Dice.
2: Ay, cada mierda.
1: Así son, así son.
4: Así son ustedes.
1: No.
10: Escuche, por favor.
4: Mandy.
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11: 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La pausa comercial y volvemos.
1: Okay. cachito, un cachito.
11: Ah, un cachito yo. Bueno, con mucho gusto. En pleno mundial.
1: Ya.
11: Ya,
1: ya.
11: Le preguntan al Chample. Oye, Chample. ¿Qué fue, loco? ¿Cómo quedó tu equipo? Calla, caballo, quedó como mi sueldo, dice. ¿Cómo como tu sueldo? Eliminado muy rápido.

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0: mañana, 3 minutos, ¿ya?
1: ¿Qué pasa?
2: ¿Qué pasa? ¿Por qué se asusta?
0: ¿Qué se asusta? ¿Qué? Solo estoy dando la hora.
1: ¿Quién me ha pedido la hora?
0: ¿El Gabo me está pidiendo la hora?
2: ¿Qué está pidiendo allá?
1: ¿Por qué le está pidiendo la hora?
3: Ya sí, la he chocado.
4: No peleé, por favor.
2: Tiene que dar.
1: Sí, sí, de ganas.
0: ¿Qué me está pidiendo?
4: ¿Por qué son problemáticos? Sí, por favor.
0: Solo estoy informando la hora.
2: La vieja pichinguera.
4: A ver, aquí no se da la hora cuando se quiere, señor, también, señor Chocho.
2: La vieja pichinguera.
4: Pero nadie le pide a donde quede la hora.
0: El Gabo está pidiendo.
2: ¿Quién pidió la hora?
4: ¿Qué hora es, Chocho?
0: Ya, ahí está.
4: Usted tiene que disculparse, si lamentablemente no puedo darle la hora. Que venga el señor Caliche, que es el locutor oficial.
5: Oiga, me da risa ya peleándose entre ellos, ¿eh?
4: Sí, sí.
5: Viejo perro pulgoso. Pero compañeros, por favor, ¿a quiénes no nos ha pasado esta situación? A veces por pensar, no sé, en la deuda, o a veces uno tiene sus problemas. Nadie sabe lo de nadie, mi estimado Jorgito. Cierto. Lamentablemente, este es un anuncio importante. Se extraviaron documentos en una carpeta azul a nombre de Adamo Usman. Uy. A las 12 del mediodía del 11 de junio del presente año, en un taxi tomado desde la avenida 6 de diciembre. Por favor, al amigo taxista que tenga esa buena voluntad de devolvernos esos documentos, que obviamente no le van a servir al taxista, le van a servir a su dueño, el señor Adamo Usman. Más información, por favor, comuníquese al 095-885-4327. 095-885-4327. Estaremos entregando una recompensa, se guardará absoluta reserva. Así que, por favor, si usted tiene una información de una carpeta azul extraviada en una unidad de taxi tomada el 11 de junio al mediodía desde la avenida 6 de diciembre, por favor, comuníquese ya al 095-885-4327. 095-885-4327. Por favor, ayúdenos.
4: Por favor, señor taxista, le rogamos. De pronto encuentro esos documentos. Muy amable, gracias. 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
0: Jorgito, ¿qué les pareció la inauguración del Mundial? Brevemente, a
4: ver. Floja.
0: Floja. Lolita, ¿usted la vio? ¿Qué le pareció?
5: Muy simple.
2: No sé.
4: Diga.
2: No vi.
3: No vio. Ahí sí se queda callada.
0: La presentación de Shakira, Jorgito.
4: No me gusta Shakira.
2: ¿Qué no era Shakira?
0: No le estoy preguntando si le gusta Shakira o no. La presentación.
2: No
0: vio. ¿Usted, Caliche?
5: La vi muy, muy simple para otros mundiales.
3: Es que los años no pasan en vano.
5: No, muy, muy
4: no, la raro. Shakira,
5: no,
4: la
5: no contagió esa euforia mundialista le de faltó. Quienes somos amantes.
4: Claro, le faltó.
5: Sí,
4: claro.
2: Bastante.
0: Muchísimo. Maná, ¿les gustó?
4: Maná sí me gustó.
0: Sí.
2: Maná.
4: Belinda también.
3: Vos, Maná, vale.
0: Ahora, usted imagínese aquí 2034 Mundial de Ecuador. Se está presentando un artista y de repente pasa esto.
6: Ponle brillo, tú le pusiste otra cosa.
4: En pleno mundial.
0: En pleno mundial. En plena inauguración ya termina de cantar Gerardo Morán, La Vagancia, y de repente esto.
6: Dayanara. Como hombre, loco.
2: Pensé que se había terminado ese tema, pero no.
3: ¿Verdad? O sea, ya.
6: ¿Para qué viene Soma? Yo me voy.
4: Y con el Olímpico Atahualpa.
0: El Olímpico Atahualpa, el Genicito.
4: No.
0: Llano Infantino ahí. Claro. Imagínese. Y que salga con eso.
6: Tú le pusiste otra cosa.
4: Ponle brillos.
2: Ponle brillos.
0: Decirle al DJ del Mundial o pillar que le diga eso.
4: No.
5: Imagínese.
7: Le dan en el
6: ojo. Yo qué culpa tengo de que tú no tengas unos equipos, hijo.
0: Que le diga eso a la FIFA. No, se da cuenta.
5: Es que la FIFA tampoco va a llevar
7: cualquier cosa. Me refiero a equipo.
5: A equipos de amplificación.
7: Claro, a eso me estoy refiriendo yo.
5: Sonidos grandes, pues, con luces.
7: Nadie se va a quejar ahí.
5: Y justo está haciendo perillaje el Gabo, ¿no?
4: No.
7: Es mi culpa que los dedos no te funcionen.
4: Es de suplente Samaniego.
6: Dije, bueno, ya segundo. Pero soy humana, no me duele.
4: Eso pasó.
0: Sí, estamos imaginando que pasó en el va a pasar en el mundial.
5: Claro.
0: Imagínese eso ahí pidiendo así eso.
8: Con esa bandera de los brillos.
2: Tremenda. Ponle brillo.
5: Y que salga el animador del mundial. ¡Excelente! ¡Excelente!
2: ¿Le mandan a dónde? ¡Excelente!
0: No el animador, que salga Gianni Infantino.
4: Claro.
0: Bueno, señoras y señores, ya que no hay presentación,
9: no
0: he solicitado que un animador deje grabando por lo menos, pero no hay. No sé si no hay la voluntad o no hay el animador.
4: Pastuso.
0: Se viene, gracias a América Estéreo, un combo para la mascota del hogar.
7: ¡Fantástico!
0: Con la siguiente dinámica.
7: Pero, ¿qué pasa?
4: Pero usted mismo está dando, pues.
0: Sí, pues ponga algún fondito, eso es para los cachos. Ahora esto es algo serio, es una dinámica donde vamos a obsequiar, o sea.
2: Ya, de la Rosa de Guadalupe.
0: Eso, en tal caso. Eso. Con la dinámica.
7: Si no tienes buenas equipos para
2: excelente.
4: Excelente.
0: Con la dinámica, ¿qué cosas no sabías que hacías mal hasta que tu pareja te lo dijo?
5: Por ejemplo.
7: Hacer rico, que le diga, ¿te gustó? Más o menos.
4: Yo, así no se hace, papi. Así no
0: se hace. ¿Qué? Experiencia.
5: Claro, Jorge.
0: Carichito, ¿qué le ha dicho a su pareja?
7: No, a ver, esto es en base a las experiencias personales.
0: Puede ser.
4: Puede ser o no. Pero todo es show. Usted sabe, Lolita, todo es show.
7: Que ya uno dice
4: que
7: ya uno le pasó.
4: Lolita, que haya escuchado que le contó la amiga de la amiga.
0: Quiere decir al Simón, pero no le ha dicho.
4: Perdón, Lolita, disculpe. Es que usted se montó.
7: ¿Qué?
4: ¿Qué decía?
7: Y yo no dije
4: ya,
7: nada.
4: Ya se bloquearon entre las dos.
7: Déjeme hablar a mí. Y así la ¿qué cosas no sabías que hacías? ¿Qué cosas no sabías que hacías? Tu pareja te dijo. Limpiar la cocina implica mover los objetos, no solo pasar el trapo alrededor nomás. Tienes que mover las tazas, las ollas, los platos.
4: Hay que limpiar los pollos.
7: Eso, así. Un chato.
4: Oye, está buscándote.
0: Chafrecito,
4: seguramente también, por ejemplo, el bajar la tapa del inodoro.
7: Por ejemplo.
4: Porque cuando vives solo, dejas como te da la Santi regalada. Después más, ya ni te apuntas. Ni apuntas, dejas esprigiado.
2: Eso.
4: Ahora ya te toca limpiar. Está bien.
2: Parece mentira, pero sí fue cierto. Cuando me mandó a pelar un verde, yo bien caballo, voy a pelar el verde como que si ha sido cualquier guineo.
4: Un plátano.
2: Que ha sido con el cuchillo, con una maña, esa cosa.
4: Claro.
2: Y yo media hora y no jalaba esa cáscara, que durísima. Me dijo así, no hacías.
4: Sí, también me se aprende. ¿Sabe cómo se abre el verde rapidísimo?
2: Con el cuchillito,
4: ¿no? No. Con el mismo cuchillo se lo golpea al plátano.
2: Cierto.
4: Y después se le hace una hendidura y se abre fácil.
0: No es para abrir más rápido, es para que no se pegue la casca.
4: Para que se despegue y se haga más fácil, digo.
7: Claro, pues no.
4: Se hace un solo. A mí pregúnteme, experto platanero.
2: De verdad, sí, se le ve.
4: Una incisión.
7: Que tiene que ver este segmento de cocina.
4: Es que de eso estamos hablando.
2: Se le ve
4: cosas que no sabía. Cosas que no sabía y ahora ya sabe su pareja, vea.
7: ¿Qué cosas no sabía que hacía mal hasta que su pareja le dijo?
4: Que hacía mal.
7: Que hacía mal.
4: Porque hay otros que no hacía nada. Y ahora ya aprendió.
0: El Gabo no hacía nada.
7: No sabía.
4: No sabía la pregunta.
2: Yo pensaba que lavaba bien los platos hasta que mi pareja volvió a lavar.
4: Yo pensaba que cocinaba riquísimo hasta.
7: Mira, Jorgito. No sabías que tendías mal la cama hasta que te volvieron a descender. Te dijo, verás, las sábanas se sacuden. Se sacuden.
4: Claro.
7: Se sacudirán. El alfombra.
2: No se deja arrugas en la sábana.
5: No sabía que hacía mal hasta que mi pareja dijo:
7: ¿qué eres, el cochino que no botó en el baño?
2: Y unas
4: tremendas bodas ahí.
2: Y ha dejado verlo verde, color café.
4: Ha comido serpiente.
7: Se come culebra para botar veneno. Corta la soga.
4: Corta la soga.
7: Hasta que tu pareja te dijo, Jorjito.
4: Corta chifles.
7: Corta la soga. El arroz no se cocina una hora.
2: Eso, no, yes. Cuando te diga manda a secar el arroz, es ahí en la olla, no afuera en el tendedero, pendejo.
4: Y con el secador de pelo.
0: Entonces, la cosa es que usted no sabía, pero su pareja le ha dicho. Usted, Lolita, como
4: puede ser
0: la única
4: el hombre
0: mujer,
4: o puede ser mujer.
0: Claro, por eso le, justamente le iba a preguntar a Lolita, ¿qué le ha dicho Simón?
9: ¿Qué? ¿Por qué no, no alza la tapa del baño?
0: No, no, el Simón a usted.
9: ¿A mí?
0: Sí, sí. ¿Qué, o usted lo sabía hacer todo?
2: ¿Qué, ¿por qué no baja la tapa?
4: Algo que aprendiste de él.
9: Algo que aprendí de él.
0: ¿Que usted hacía mal o no lo sabía hacer?
5: Algo que él te dijo
2: a bajar la tapa.
9: Algo que aprendí de él.
4: A tener
2: hijos. Claro. ¿Qué ves? Ya no creo, vea.
9: Ah.
2: Tanto así no ha de ser.
9: Hacer los desayunos.
4: Él hace bien.
5: No, no, ¿cómo hacía mal, pues? ¿Cómo
0: ¿usted
5: le
0: cómo hacía el desayuno?
9: Porque yo solo le ponía no taza hacía de café y pan. Sí. ¡Ay, cháguense!
4: ¡Y apuren!
9: ¡Y apuren!
4: ¡Aguanten hasta la una!
9: En cambio, si vos, entonces, en cambio el Simón hace la fruta, el pancito, y te pone las vitaminas ahí para que no te olvides.
2: Y te pone carita feliz.
9: Y te pone carita feliz. Y después está chompudo porque no me he levantado rápido.
4: Ya está frío, y se ha ido sin comer. Ya toca irse sin comer.
9: No, no, de guasa nomás porque ya me tengo que...
2: Guasa nomás, mijo. Oiga, Jorjito. Que dice que en una vez el Simón le ha hecho esos dibujitos con la nata, la crema de leche, en la taza, y ha llegado dormida, ha cogido la cuchara y se lo ha batido. No, no, no, no.
4: Estoy de apuro, mijo, estoy de apuro.
2: Ya me he vuelto a ir a grabar, le ha dicho.
4: En la noche de tallita, mijo, en la noche de tallita. Pero anoche llega
2: cansado.
4: Vos
2: sabes que yo no me gustan estos árboles.
9: Es que el Simón sí se le va a hacer el juguito, o sea, es más minucioso.
0: Y así no le valora.
4: ¡Uy!
9: ¿Y usted qué sabe de esa foto?
0: Le está buscando mamá Dorita.
10: Comenzar.
9: ¿Qué?
0: ¿Qué le está buscando?
9: ¿Qué le está buscando?
0: ¿Usted ya sí le valora?
4: Mamá Lolita. A mamadora la busca, ¿sí? Don Simón.
0: Que el Simón le busca a usted, claro, porque no le valora.
9: ¡Esa pindicada! ¡La vieja anda la
10: verse gordo! Vamos allá todos a dormir ya.
9: ¿Cómo es un perro chihuahua?
0: No le he visto, pero te ha dicho.
7: ¿Qué pasa? Yo no recojo de la basura nada.
9: No sé, yo no he botado nada, así que ¿qué estarás recogiendo?
0: Dale ahorita el número telefónico, por favor.
4: Cuando le bote.
7: Dale. Con la agresión, porque
4: dale,
7: no tiene palabras para defenderse.
4: Defiende la selección, dale.
0: Entonces, amigos y amigas, ya saben, ¿qué cosas no sabías que hacías mal hasta que tu pareja te lo dijo, Gabito?
2: Dice acá un mensaje de texto: hola, soy Roberto Sandoval. Dice, no sabía.
10: No mientas.
2: Ahí está el testigo,
10: es tuyo, es tuyo.
2: No sabía que lo hacía mal hasta que la señora se fue con dos engudito. Saludos, Robertito Sandoval.
9: ¡Robertico!
4: Apuntarás.
5: Pobre segundo.
2: Te doy el número.
0: Mamá Dorita.
2: 099-286-6789.
0: Números telefónicos, por favor.
7: Claro, para que la gente participe con nosotros. 098-1498-015. 098-1498-015.
2: Saluditos para Procámara, que está en sintonía, para Jumpy, el J11.
0: Ahí están los saluditos. Recuerden que estamos regalando un combo para su mascota gracias a América Estéreo.
2: Audios,
0: vamos con los primeros audios.
11: Lo que mi esposa no sabía cuando le dije que le voy a hacer el beso negro, ha estado esperando que llegue pintado los labios con una

0: esperando que le diga, va, ya llegué.
1: Oye, otro, dice.
2: Espera, anota. Anota eso.
3: El nombre no dejó.
4: Qué ocurrido.
2: Dejó el nombre.
4: Qué chistoso.
5: Repita, creo que sí dejó. Escucha.
6: Francisco Molina.
5: Ahí está.
7: Lo que mi esposa no sabía cuando le dije que le voy a hacer el beso negro, estaba esperando que llegue pintado los labios con un labial negro.
6: No sabía. Número de teléfono. 098-350-5592. Vamos con otro audio.
5: Más audios.
8: Radio América, buenos días. Como cuando yo pensaba que me limpiaba bien el pompis, hasta que un día mi mujer que estaba lavando me gritó, ¡limpiaraste bien el trasero!
6: Siguiente. Los números para que llamen, Chocho.
5: ¿Chocho? ¿Llamado ahorita?
3: 2-900-421, 2-900-427 para que llamen. Y si quieren dejar su mensaje de audio,
2: llamen.
3: Silencio. Su mensaje de voz, 098-1498-015. 098-1498-015.
6: Bien.
5: O mensajitos de texto también, ¿no? Lo podemos leer aquí.
6: Lea ahí, llegó mamá Dorita.
2: A ver.
9: Lea.
6: Acá está.
3: Lea, se lea.
5: Lea, pues.
9: No lea.
2: Págueme.
6: El teléfono estaba acá.
5: ¿Qué cosas no sabías que hacías mal hasta que tu pareja te lo dijo?
3: Gracias.
5: Audios, mensajes, mamá Dorita.
3: Tenemos mensajes.
5: A ver, léalo.
2: Filtrará.
3: ¿Cómo dice?
2: Filtrada, caballa.
3: Usted mismo es infiltrada.
2: No sé, caballa.
3: Caballa. Esta cosa, ¿cómo se mueve?
4: ¿Qué fue?
2: ¿Qué fue?
6: Mucha tecnología para el mayor.
4: No hay llamadas telefónicas. 2-900-421.
2: ¿Qué cosas no sabías?
4: 2-900-427.
2: ¿Qué cosas no sabías que hacías mal hasta que tu pareja te lo dijo?
5: A ver.
10: Hola, mis amigos de América.
4: Hola, buenos
10: Nos
4: días.
10: Saluda Vinicio Calderón.
4: ¿Qué hubo, Vinicio?
10: Cosas que no sabía hasta que me dijo. Ya nada. Ya ganó el del beso negro.
2: ¿Cómo está?
3: Ya nada, ya ganó el beso negro.
2: ¿Cómo? No, no entendí.
3: O sea, dijo que no va a mandar el mensaje porque ya ganó el del beso negro.
5: Ya, maldita, conteste, Caliche, por favor.
1: ¿Con quién tenemos el gusto, América Estéreo? Buenos días. Buenos días.
11: Sí, buenos días.
1: Buenos días, mi señora. Le bajamos un poquito el volumen de su receptor. ¿Cuál es su nombre?
11: Jennifer Borja, quiero las entradas.
4: ¿Entradas? ¿Cuáles entradas? ¿A dónde, vea? Al mundial, ya no hay.
6: Y están caras.
4: Están carisísimas.
3: ¿Entradas, vea? ¿Dónde?
12: Estás llamando a la única.
6: Se equivocó de radio. Se equivocó de...
4: Los Jaya están al frente.
6: Bueno, ya se fueron.
4: Es más, ya se
5: ya
4: fueron.
5: Se fueron ya.
3: $600 cuesta la entrada.
5: ¿A dónde?
3: Al
5: ¿dónde?
3: Mundial.
5: ¿A qué partido?
3: A los partidos de fútbol.
4: A Costa de Marfil, Curazao, creo que está ese precio.
3: Y a la final más barato. Va a estar en no sé cuántos millones la final.
6: $3,000 la más barata. En millones para la final.
3: Sí.
6: ¿Sí vio?
4: Millones.
1: 50 millones de dólares.
4: No tanto.
6: Para el campeón creo que eran dos.
2: $2,000,000.
1: 50 millones para el campeón de fútbol.
5: Pero estamos hablando de
4: para la final.
3: No, las entradas, no del premio.
4: Esos son los que ganan.
1: Claro.
6: No, las entradas.
4: Una entrada para la final de la Copa del Mundo se vendió en $2,000,000.
6: Ay, ay.
5: Sin saber cuál es la final, ¿no? Vea.
4: Sin saber todo.
12: Y va a llegar Curazao, Panamá.
2: Págueme.
4: Full acceso.
3: Págueme, necesito para la
12: imagen.
3: Págueme. $2,000,000 de pesos con lo que le debe mamadora y afuera la final del mundial.
5: Vamos, ¿cómo estás,
4: Gabito? Hágale.
13: Es de América, muy buenos días.
4: Buenos días.
13: Acá de Saluna. No sabía en qué plato darle de comer a mi suegra. Cuando mi esposa llega y me dice, ve, Shuncho, ese es el plato del perro, ve. Ya no me lo digo.
3: Sí soy.
6: No, qué cruel, chan.
3: Es que todo
4: ¿le das parece de comer a tu suegra en el plato del perro?
3: Es que eso lo teníamos.
5: Pero si le ha dado, pues. Si
4: es vajilla canina.
6: Ah, es que él es perro.
5: Ya. Por eso le digo, la señora siendo diabética le da dulces.
12: para diabéticos.
4: Bueno, ya siga.
5: Vamos con más audios, Gabito, o llamaditas 2900-421-127. 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
12: Oiga,
5: con la pregunta: ¿qué cosas no sabías que hacías mal hasta que tu pareja te lo dijo?
12: A mí me pasó al revés. Cuando le dije a mi mujer, haz el favor de dar haciendo cafecito, y en vez de poner el café en la chuspa, fue a poner el café directo al agua y a mezclar, y eso quedó con grumos, ¿no? Que para pasar en chuspa es chuspa, pues.
2: Ah, o sea, por la
12: y
2: chuspa.
12: Ya no sabía. Ya tocó enseñar.
4: Claro. No, está bien, está bien. Es como poner aceite en los productos y en el fryer, entonces no. Sí.
12: No, pues no.
4: No está tan.
12: No sabía, pues. No será de poner aceite. Por
4: razón se me dañó, dice.
5: Ya, yo no sabía secar, yo sabía, bien dicho, secar los zapatos en.
4: ¿Detrás de la refri?
5: No.
4: En el microondas.
12: Y se le achicaron.
5: Del apuro no
4: una se talla secaba, menos.
5: Claro. Tocaba andar así.
4: No.
5: Hasta que el Averito me dijo, no, chuncho, atrás de la red.
1: No, ¿sabe cuál es otra? Que te diga.
9: Ya le daba, bájale la velocidad, manejas como Toretto, por eso no rinde la gasolina.
4: Madre. De que manejas muy rápido, sí.
12: Ya que está caro, ya no es culpa. Ya.
4: Claro.
2: Tú manejas muy rápido.
1: El Gabo, sí.
4: No, yo no.
12: Normalito.
4: Caliche, sí, uff. Vuela, ese avión.
12: Da miedo.
9: Un audio, por favor.
2: Yo sí manejo.
14: Yo voy a 90, a como me enseñó el sindicato.
4: Pero vas a 90 en una zona que es de 40.
12: Como payasón
14: en la Simón.
9: En la Simón, ñañito, yo
4: como payasón en el Quiki.
9: Los 30 nomás, porque arriba están las caritas pintadas, loco, y las.
4: Las puedo hacer caer.
5: Al menos en ese San Remo,
9: no, en el Centro.
4: El Quiki, Centro.
9: En el Quiki, ñaña.
12: En ese entra todo.
4: Nissan Sentra.
12: Se entra el agua.
4: Se entra el agua.
5: Pero chumadito,
9: manejo mejor,
5: Daño.
4: Ah, eso sí.
5: Audios,
4: ver.
15: Buenas tardes, Radio América. Mi nombre
4: buenos días.
15: Lenin Cristian. Lo que me enseñó mi esposa es que tengo que ahorrar la platita del marido.
9: Sí.
4: ¿Qué? ¿Cómo?
9: ¿Qué? ¿Quién te ahorras la plata del marido? Dice, pues.
1: Oh. Claro, del marido.
5: Claro, no le van a estar dando a cada rato.
2: Está dando consejos.
9: Señor, que hay que ahorrar la plata del marido.
4: Qué chistosísimo. Claro.
9: Así como el Nissan Sentra que tiene. La Lola tiene el Kia.
4: ¿En serio?
12: ¿Qué hacer?
5: Sí, le pido.
9: La mamadora tiene un Suzuki del año 87. Toca empujarle del parqueadero para que se prenda.
5: Agradece, Charlie, que no te escuchó, Valorita.
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12: Ve, dale, Calichito.
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9: Te amo, Jorge.
12: Y si gana Ecuador, quedan caliche.
1: Gratis todo.
12: Bien, qué bien.
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5: La cosa es que el señor Averico que yo hacía mal. Que ya una vez casado ya no ha sido de Ixal Venus ya.
9: Dele a su comadre.
4: Porque dele, vea a su compadre.
5: Eso me enseñó la vez.
12: A ver, tenemos audios.
16: Hola, hola, buenos días. Con Henry Tizalema. Yo no sabía por qué. En las mañanas me dolían las piernas, amanecía con moretones en el rabo. Hasta que un día mi esposa me dice, ya pues deja de estarte pedorriendo toda la noche, oye, parece tractor viejo.
4: Chicos, deje el número, por favor. A ver, nombre y número telefónico, si no, no participan, ¿de acuerdo?
6: Ya, a ver.
4: Ya, entonces, si no dice nombre y número telefónico, chao. Le corta.
6: Ya, a ver.
17: Hola, chicos, buenos días. Yo no sabía que la...
5: Ya, corte, chao, corte.
6: Chao.
5: Desde el principio tienen que salir.
18: Buenos días, hombre, que esté el señor Marco Chicaiza, mamadorita, su merced.
6: Sin número también, chao.
17: Sin no? número, chao.
4: Bien, y... Nombre, no, es que ahorita recién, pero sí que están empezando.
17: Queda ahí.
4: Sí. ¿Dónde?
17: Es que
4: para el registro. Usted está registrando todo.
17: Pero
6: a ver, tú tienes la compu.
4: A ver, tú tienes la compu.
17: El nombre del gabo.
4: A ver, deme el número de Henry Tizalema, por favor.
6: Ya se fue.
4: El número.
6: A ver, de este.
18: Buenos días, hombre, que esté el señor Marco Chicaiza.
6: Marco Chicaiza. Ya, Marco Chicaiza. Ahora sí vamos.
18: Ustedes, buenos días. Lo que yo sí pensé que sabía hacer bien era el caldito de pollo, hasta que mi señora me dijo, oye, si pusiste el pollo para hacer el caldo. Saludos, hombre, que estoy yo.
4: ¿Qué número?
5: ¿El número?
6: 098-164-6806.
5: Otro audio.
19: En América, otra vez, Jonathan Chapaca le saluda. No sabía que estaba mal dándole plata al borrachito de la esquina cuando mi mujer me dice, ve Mushpa, no le des, ve el trabajo en América, y le dicen Calich.
4: ¿Cómo se llama?
17: Jonathan Chapaca.
19: En América, otra vez, Jonathan Chapaca les...
6: Jonathan Chapaca.
4: Bloquear. Tres radiales, por favor.
5: Apriétese. Contestemos esta llamada ahorita, por favor.
4: ¿Qué número? Momentito.
6: 096-378-5232. Llamada.
2: América, buenos días.
20: ¿Aló? Muy buenos días, amiguitos, ¿cómo? Y pues se les saluda.
5: ¿Aló?
20: Con el número de teléfono 98-442.
4: A ver. Rastrille otra vez. Número telefónico
20: 099-442-9933.
5: ¿Qué fue?
2: Angelitos y Puentes. ¿Qué cosas no sabía que hacía mal hasta que su pareja le dijo?
20: Yo no sabía que me sudaba los pies y me dice, hijo, anda a dormir en otra cama, no puedo con ese olor.
2: Bueno, gracias. Lindo día,
5: México. Pero con la memoria de don Angelito, que no se acordaba el número y cómo escribe el Jorgito. Y...
2: Es el mejor, el señor no se acordaba bien y el lugar que no escribe rápido.
17: ¿Qué cosa?
5: Hacemos una pausita, Gabito.
6: Sí, pausita.
2: Vamos hasta que logre digerir.

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5: ¡Wow!

0: 11 de la mañana, 40 minutos, señores y señores. Seguimos aquí con... O sea, pongamos orden. Uno está acá en el celular, otro en la computadora.
1: Sí, sí, pero hay que esperar, por favor.
2: Hay que esperar al señor locutor oficial, por favor.
3: ¿Qué sapo? ¡De 40,
4: mi gente! ¡Ecuador vibra y Ecuador siente! ¡Porque este domingo salta a la cancha! Y ya con su camiseta de la selección ecuatoriana, por supuesto, porque Costa, Sierra, Oriente, Región Insular, estamos alegres. Estamos como cuando nos da esa gana un domingo de chuchaqui con ganas de encebollado. Ganas de encebollado.
3: Gana de chuchaqui.
5: Bueno, ¿quién está? La Lolita estaba chuchaqui el domingo anterior.
1: ¿Eh? Mentira.
2: Sino que juega muy tarde el domingo. A las 6.
0: 6 de la tarde es buena hora.
4: ¿Qué horario familiar? 6 de la tarde.
2: No, ya es belleza porque ya acaba, se termina ya la jornada.
0: Y de... vas a descansar acostadita en la cama, bien, vea, y nadie molesta.
2: Unos canguiles.
6: Claro. ¿Quién va a descansar?
1: El campo está chuchaqui. Se lo pasa a
0: 8 de la noche. Ve el resumen, 9 de la noche ya está dormido ya.
2: Para Gabito Chuchacón, belleza viendo ese fútbol. Sí, un cevichito ahí con unas micheladas.
0: Hay otros, hay otros equipos, selecciones que juegan 11 de la noche.
2: No, ay, no, sí, ay, sí, no, no, no, no, no.
6: Mucho le
1: ahí se toca ver en el Ben.
6: Mucho le
1: claro, ahí sí toca ya. Pues,
2: para quedarme a dormir ahí.
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4: Claro, Vacilando en la mañana.
7: No, y en la noche hay
2: todo. Ah, en Rocola.
7: Rocola, eso, bien.
2: Rocola, sí.
7: Póngase dos puntos los más, Gabito.
2: Gracias.
7: Y Rocola sin moneda, ahí vamos a inscribir también. 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
1: Jorgito, con su veña, ¿me permite 5 audios más para inscribirles?
2: Bueno,
1: 5 audios.
0: Todos los que quieran.
3: Sí.
1: Ah, por mí, hasta las 2 de la tarde.
0: Hágale, no hay problema. Todos los que participen.
1: Suéltele, Gavito, por favor, los audios.
4: Hola, cachorro. Hola, soy Vinicio Calderón. 0997-324727.
1: Pero despacito. Yo pensé que... A ver. Espera, despacito, porque me puede mayor.
4: Le eso repito. Que yo me
5: jacto. Hola, soy rápido. Vinicio Calderón. 0997-324727.
4: Ya, sí.
6: Yo sí.
4: Ya.
6: Sí,
4: yeah.
6: Sí, yo no le digo
4: párame nada. Párame la mano, no, párame la mano.
1: Pero ayude Lolita con el otro dedo, el sueño no puede.
4: A ver, ahora sí vamos con el chiste.
5: Yo pensé que hacía una buena fanesca hasta que mi mujer me dijo: ¿qué es, mi hijito? El choclo hay que desgranar, ni que fuera sancocho.
0: Lentito, por favor, nombre y número telefónico para alcanzar a inscribir, ¿de acuerdo? Y le voy a pedir al rápido que venga, ¿no? Sí. Para criticar o más sirve este gordo Henderson.
3: Sí.
0: Dale.
4: A ver.
7: ¿Qué tal, Radio América? ¿Cómo están? Diego Chau les saluda. Mi número 0988-797909.
3: ¿Cómo está esto, mijo? 0998.
0: ¿Sabe qué? No lo inscribo si está así. A ver, otra vez. A ver.
7: Mi número 0988-797909.
0: Ya.
6: Le repito.
1: El problema es la artritis que no le deja escribir.
0: El 8 le ha mandado como 6. 09. Así dice. 0989.
4: Ahora sí, vamos con el chiste.
0: A ver, el chiste.
7: Yo no sabía que era sonámbulo.
0: Ya está.
7: Hasta que le metí un rodillazo en toda la espalda a mi mujer.
0: Y le quitó el sonambulismo. Bien hecho. Por atarantado hasta para hablar el número telefónico.
1: Qué grosero.
4: Se enojó.
0: A ver, hace enojar. Hola, buenos días. Me llamo James Anderson, 0987-65432. Ve.
4: Listo.
3: ¿Crees que ese eres tú? No son tus hijos los que están llamando.
0: Además, usted tiene saldo ilimitado. Diciendo que así para poder anotar, si no, no hay cómo. Y peor es con el doctor Sangrera.
4: Él
0: lo bloquea de una
4: bloqueado.
0: Vez.
4: Bloqueado.
0: Sí, ok, vamos.
6: Bloqueado.
8: 73 Radio América, de Yauqui te saluda. 0994-0524.
0: Ya no. Ese chao.
1: 0994-0524. Conteste, chanflecito.
6: Dale, Choc.
0: Radio América, Good Morning, aquí con yo, ¿ya con quién?
9: Hola, mis estimados amigos, Radio América, mi nombre es Jorge Mariscal.
0: Ya, ahí espera un ratico.
9: Espera
0: un rato. Jorge Mariscal, su número es...
9: Mi número 099-57-89-739.
0: Dios me le pague. Ahora sí, ¿qué tiene que decirnos? Gracias, qué linda voz.
6: Qué pobre.
0: Bloqueado.
1: Más pares de lo pero, que pero a ver, ¿por qué le va a bloquear?
4: Le van a hacer enojar.
0: Dijo que llame.
1: Usted dijo, vamos a inscribir, dice
0: claro,
1: usted.
0: Claro,
6: pero con la dinámica, claro. Ya se acabaría la dinámica.
4: No.
0: ¿Viste, Henderson, viste?
4: No.
0: Dedícate a lo tuyo.
1: No, usted diga bien.
0: A ver, rápido.
1: Vamos con audio.
10: Buenos días, el show del humor. Saludos cordiales desde la Ferroviaria Baja. Excelente programa. Claudia Chávez. Mi número de teléfono es 099-7655-221. Gracias, que Dios les bendiga.
0: Repita,
4: y no dijo la dinámica.
1: Recién está en CLA.
0: Pero usted está en la dinámica.
6: Conteste,
0: señor.
1: Contestemos, por favor, mamá Dorita.
0: Claudia Chávez, ¿qué número sería?
6: Yo sí tengo el número. Conteste.
4: Conteste, mamá Dorita.
0: Hello.
11: Hola, mi vida.
12: Yeah. Hola.
6: Se prendió la mayor.
0: ¿Con quién tenemos el gusto?
11: Mi nombre es Giovanni Domínguez.
1: ¡Ah, Giovanni!
6: ¡Basta!
0: Número de teléfono.
11: Mi número de teléfono es el
4: 099-966-7186. ¡Uy! ¡Uy! Ya.
3: Y la dinámica.
4: ¿La dinámica?
6: ¿Cuál es la dinámica?
11: No me acuerdo qué era. Estoy conduciendo, no me acuerdo qué era.
3: A ver.
4: ¿Qué es? ¿Cómo es?
1: ¿Qué es lo a que pensabas este señor, que hacías bien?
3: Dice, a ver.
4: Pero, ¿qué le encargan también?
3: ¿Qué cosas? A ver, atención. ¿Qué cosas no sabías que hacías mal hasta que tu pareja te lo dijo?
9: Las cosas que sabía que no hacía mal es que no llegaba temprano a la casa después del trabajo y me quedaba con mis amigos al bol.
4: Ahora ya no lo hace.
3: No, no entendió.
4: No entendió.
3: Bonito.
4: Bloqueado. Siga manejando, siga manejando. Siga manejando y...
2: manejando y voy manejando.
13: Muy buenos días, Radio América. Mi nombre es Paul Pérez. Mi número es 099-8937713. Yo pensé que ese bichazo era
4: Bien, y dio bien el número, ¿no?
3: Buenos días. 2 y 3.
14: Soy Magdalena Arellana. 099-5954993.
4: No, no, no.
14: No, ahorita mañana
4: así
14: pues.
4: Así no es.
0: Así no puede inscribirla, mija, porque no es grabación, es para inscribirla.
15: Buenas tardes, buenas tardes. Por favor, inscriban. Mi nombre es Anthony Condor. El número 09-6020-8690.
4: No, es que están mandando sin dinámica.
0: Claro.
4: Dinámica, claro.
3: Entonces, no, pues a ver, atención.
4: A ver, Lolita, por favor.
3: Atención, please. Están participando. Están participando en la dinámica. Attention. Por medio de la dinámica, Jorge Flores les está inscribiendo a todos y cada una de las personas que están llamando, les está inscribiendo para
0: el super combo mundialista de trajes universitario.
3: Ajá, pero es básicamente, o sea, en base a la dinámica se les inscribe.
0: Exacto.
3: Para que participen para el combo mundialista.
0: Que se entienda bien, no es inscripción por inscribirse.
1: Claro, es con el combo.
0: Directamente sí, es vinculado con la dinámica. Ok, es decir, hola, soy Jorge Flores, 04. Y participe en la dinámica. Si no, esto va a ser una un espacio para inscripciones. No, pues, y no es el tema.
4: Y ahí la chiste.
0: Ya cállese, señora.
1: Y permítame recordar: la dinámica es qué cosas no sabías que hacías mal hasta que tu pareja te lo dijo.
0: La única recomendación: denme el nombre lo más lento que puedan para poder inscribir.
4: Y el número, más telefónico.
1: Claro, se puede llevar un cambio.
0: Sí, ayer, esa señora como te saca la piedra, ¿no?
1: Ayer vi un combo en el sur.
16: Y recuerde que aparte del escribo estamos regalando un combo para su mascota.
3: No, ¡combio es!
0: ¡Combio! Ok, a ver si entendieron. Una llamadita telefónica, por favor, si eres tan
1: un
0: amable.
1: Un combio de llamadas.
0: Regalitos. Hola, buenos días, América. ¿Con quién estamos en línea?
17: ¿Aló? Está con Berta González.
0: Permítame, Berta González.
1: ¡Hacemos un combio de llamadas!
0: Bertita, ¿qué número de celular tiene?
17: 0987-58-7606.
0: Vea, facilito, ahora sí, la dinámica.
17: Lo que yo no sabía que hacía mal es que 30 años de casada y he sabido tender mal la cama.
1: Solo descendida tenía la
0: casa. Señora, solo descendida tenía.
16: Ha sido de limpiar
17: no,
16: la baba. Tenía,
17: pero mal.
0: Sobre todo la sábana esquinera de elástico.
17: Claro,
0: la primera, perdón. Claro, la de abajo. Ok, uh-huh. Ok, listo. Gracias, doña Berta.
16: ¿Cómo sería una cama bien
0: qué
16: tendida?
0: Qué sencillo, ¿no? Como los militares.
16: Que salte la moneda.
0: Que salte la moneda en el cubrecama. Pero como uno tiene afelpado.
4: Como es colchón de agua.
0: Es colchón de agua.
16: Entonces, en el caso de
0: ahí salta
16: que duerme
0: todo.
16: Estera.
0: Que salten las pulgas.
4: La estera del chamble.
0: En estera. No había escuchado hace tiempo. Las esteras existen. Se ponen en medio de la cama y las tablas, ¿no?
16: Pero antes sí se ponía.
0: Antes se ponía una estera, claro.
1: Un
0: era para el calor. Para el calorcito.
16: ¿Para eso era?
4: Para eso, sí, térmico.
16: No era para que no se dañe el colchón.
4: No, no, no, no. La estera es bien. Se calienta rápido y mantiene calorcito.
3: Venden en combios. ¿Qué vamos a regalar? Un combio.
4: ¿De qué?
3: ¿De qué? Un combio de llamadas.
4: ¿Cuál es una llamada?
16: Ahí está, vamos una más. Contente,
4: unita más, unita más, una llamadita más. Hola, buenos días, América.
14: Ya se fue.
16: ¿Tiene un audio?
4: Vamos, a ver, veamos si podemos.
18: Hola chicos, buen día. La verdad, quiero participar, pero no es por los premios, es por escucharlos.
4: Bien, linda, mamá. A usted le doy el iPhone, nombre.
18: Pero les quiero conversar una anécdota.
16: Dale.
18: Mi novio, mi patrocinador actual, no sabía lo que es tocar el paraíso hasta que esta su servidora se puso un caramelito negro en la boca y le hizo la chupa.
3: Las amigas del Gabo son por su número telefónico. Sí, sí,
4: sí. Están llamando del Ceci.
3: No, no.
16: O sea que no sabía por qué era un Hans Negro.
3: Número telefónico.
4: Número telefónico.
3: Hans
4: Negro. Ya la última llamadita.
16: Lolita,
4: hola.
16: Usted conteste, pues.
4: Lolita.
3: América, buenos días.
19: Buenos días. Mi nombre es Ronnie Pérez.
18: Hola, Ronnie.
19: Algo que no me había dado cuenta que hacía mal.
4: Su número telefónico, por favor, Ronnie.
19: 0982
16: ya
19: 799 295.
16: Ahora sí.
19: Ya, algo que no me había dado cuenta, cuando mi esposa me dijo, era que siempre me salía mucho al comprar las cosas para lavar la ropa. Y ha sido que primero tenía que poner el agua con el deja y luego meter la ropa, pero yo hacía al revés.
4: Primero ponía la ropa.
19: Primero ponía la ropa.
3: Del todo tan, mijo, ¿cómo va a ser así?
4: ¿Todo tú?
20: Con todo y guagua,
4: dice. Ahí le sale manchada la ropa, pues.
16: Y el guagua
4: claro. Debe mancharse, claro, en el contacto gracias. Directo con el detergente.
16: Oye, pero claro, cuando utilizas una lavadora, ¿no? Yo cuando me fui a vivir solo, mi estimado Jorgito Flores, ajá. Yo entendí cómo se lavaba la ropa.
4: En la piedra.
16: Yo ponía el deja dentro del de la.
4: Del aparato, claro, sí, sí, del cilindro.
16: Ahí adentro, y no ha sido de poner así, ahí ha sido el suavitel y a los lados poner el deja. Yo hacía al revés.
4: Qué chiste. O sea, que el Gabo no le daba la banda en la ropa.
16: Y no me daba la banda el Gabo.
3: Del todo, sí. Tushpa.
4: Y no, siempre no. Llegaba con la ropa sucia.
16: Claro.
4: Hasta planchado te dejaba. Llamadita telefónica, hola, buenas tardes, buenos días, buenos días, buenos días, América.
21: Hola, América, ¿qué tal?
4: ¿Su nombre, amiga?
21: Diana Rivadeneira.
4: ¿Perdón?
16: Diana Rivadeneira.
4: Encima, apellido largote.
3: Ay, todas se quejan aquí.
16: Mírale al Jorge cómo digita, mírale.
4: Ya, ¿tu número telefónico, Diana?
21: 099-55-07366.
4: Listo, le escuchamos.
21: Yo no sabía que hacía mal en celarle a mi esposo, debido a que a él lo conocí en un prostíbulo de...
4: ¡Epa!
16: Un poco rojo, diga yo,
4: ya,
16: un poco rojo.
4: Ya, un poco rojo, ¿y?
16: Ya.
4: ¿Y no ha sido de ir a verlo o qué?
21: No sé.
16: Ha sido el bailarín, pues.
21: O sea, estaba mal en celarlo, ¿no? Lo conocí ahí.
4: Sí, trabaja.
20: Pero lógico, si trabaja ya,
4: hágase el dolor, porque plata no ha de faltar.
16: Claro. El Gabo la lleva.
4: Ve el Gabo como es el hombre de éxito.
16: Guardia de seguridad del Venus es con ese porte.
4: Gracias a usted, amiga. Está inscrita, por favor, para el sorteo mundialista de trajes en universitario.
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16: Última llamadita, ¿le parece?
4: Vamos con la última. Okay.
16: La última.
23: Aló, buenas tardes.
16: América, buenas tardes. ¿Su nombre?
23: Buenas tardes, mi nombre es Liliana Cárdenas.
16: ¿Su número telefónico?
23: 099-260-8377.
16: ¿Listo, Jorgito?
23: La dinámica es que no sabía hasta que estuve con mi esposo que no sabía hacer el amor.
4: ¡Ay, ay, ay! Y ahora sí ya, perfecto.
23: Ahora sí, perfecto.
4: Ahora sí después le sale todo bien.
23: Ahora me sale todo espectacular, dice mi esposo.
4: Dice su esposo. Muy
20: qué linda señora, qué linda.
4: ¡Qué linda!
20: ¡Qué vive el amor! ¡Qué vive el amor!
4: Mira esa sinceridad, ¿algo bien?
0: dice mi esposo.
3: ¿Será como ella?
0: No, nada. No sea como una de... Un abrazo, Liliana. Gracias por participar. Gracias.
1: Vamos a la pausa comercial y volvemos.
4: No va a dar el combio ahorita.
1: ¿El combio?
3: Yo tengo ganador si de pronto te...
16: Dele, dele, chaplecito, el ganador del combio.
4: Deje ponerle...
3: ¿Combio? ¡El ganador del combio!
0: ¡El ganador del combio! ¡El señor Francisco Molina!
3: ¿Qué
4: dijo? Francisco Molina.
0: Ya. ¿Qué dijo?
4: Dijo que la mujer no sabía que era un beso negro y que se imaginaba que él iba a llegar con el pintal. Está bueno.
22: 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Vamos con alegría al corte, ya volvemos, país.
3: Vamos al cambio.

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2: Estamos de regreso. 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

0: gente, Ecuador, viva el Mundial, FIFA 2026. Y hoy definitivamente poniéndole esa energía, ese sabor, deja a un lado la amargura, deja a un lado la mala gana, póngase con energía, suban las manos y alentemos a nuestra selección.
1: ¡Lo quiero!
0: En el Mundial, mi estimado Jorge Flores.
2: ¿Cuál Jorge?
0: Edmundo.
2: Edmundo.
0: ¿Cómo le decían de pequeño, mi estimado Jorgito? Georgie, le decían de pequeño.
2: George nomás.
0: Hola, Georgie.
2: Tú me dices Georgie.
0: Me encanta Georgie. ¿No? Sí. No, ¿te acuerdas de la temporada con Adrianita Vaca? Te decíamos
2: Georgie. Georgie.
3: A ver, ¿qué está pasando?
2: Vea. Se me calman aquí las parejas. Sí.
4: Nada de amistades aquí.
2: Tontos. Ni abrazos ni besos.
3: Tarea de... citos.
2: Ve, Chambecito, el perrito mecánico sabe de Excel.
5: Claro, pues que si me dedicaron.
2: ¿Sabe Word, Excel?
0: Claro.
2: ¿Sí ha estudiado? Estudiado por
0: compañera en el Cordillera.
2: También por Zoom.
6: No, ese es tutorial de YouTube, es ese.
4: 8 meses en la UDLA.
7: El Gabo es tecnólogo en el Cordillera.
2: A mucha honra.
4: Pero ya me dejó el cuadrado, vea. O ya quedó ahí centrado.
7: Tecnólogo en manicure.
5: Que se ha graduado 8 meses en la Universidad San Francisco.
6: Es tutorial de YouTube, es eso. Es Excel.
5: Mande. ¿Qué pasa? Déjeme mandar. Déjeme
0: enviarle saludito a mis compañeros, sí, de la Universidad de la Amazónica, sí, por favor, que están en sintonía.
2: Bien. Hará los deberes, Caliche, por favor.
3: ¿Qué está estudiando?
0: Comunicación social, a licenciatura.
5: Yo quiero mandar un saludo muy especial al restaurante Mirador Bellavista, allá en Caupicho.
4: ¿Qué venden?
5: Una mucha comida, miran? Pues chuspas, comida.
3: ¿Pero qué comida ahí tradicional? ¿Qué?
5: Ya voy a ir a ver, porque voy a estar el día de mañana a las 5 de la tarde ahí.
2: ¿En Caupicho o en Bellavista?
5: No, en Caupicho. El restaurante se llama Mirador Bellavista.
3: ¡Oh!
5: Sí. Es en Bellavista, en Bellavista, sector Caupicho.
3: Mirador de Bellavista.
5: Ahí voy a estar a las 5. A las 5 de la tarde, ahí nos vimos.
3: Mirador de Bellavista. ¿Pero va a consumir pagando o...?
5: Como, ¿qué le importa lo que yo voy a hacer?
2: Está bien, ¿qué le importa?
5: Claro. Aquí dañan los saludos, ¿no?
4: No.
3: ¿Qué pasa? No le cobran como mención. Aquí no es
5: programa de saludos. Mi vieja, puerta.
2: Saludito para...
5: ¡Ya, Germán! ¡Qué
2: para Jumpy, que no he escuchado, dice, para Procábara.
4: ¿Jumpy?
2: Sí, el Jumpy. El J11.
0: ¡Ay, Jumpy!
4: ¡Capibara!
0: ¡Eso, Mauricio!
4: ¿Procán dijo?
2: ¡Capibara! Así dijo. Le gusta que le digan que quiere que haga.
0: ¿A quién le gusta que le digan?
4: ¡Jumpy!
0: ¡Ay, Jumpy!
4: ¡Saltador!
2: ¡Jumpy!
4: ¡Pásalo para Barlos!
2: ¡Sáltame, Jumpy!
4: ¡Sáltame, Jumpy!
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4: Un salido y un entrado.
8: A ver, un podio y un salido.
4: Un salido y un entrado.
5: Un saludo para Pomaski. Ay, se va a decir, Pomaski, la mayor.
4: Dele un saludito,
5: a
4: copio.
5: A Pomaski.
4: Y un entrado.
5: A Marta Flores, una mucha más.
4: Ellos nunca se han equivocado en su copio. Vida. Estos.
3: Un salido copio. Al copio.
5: Y yo de sabes cómo hablo. Pues sí, está de criticones.
2: Y se hace tendencia a lo que dice.
4: Sí, nosotros vamos al venue.
0: Es otra frase más de Loli. Claro.
2: Mucho le bulean a mí.
0: Eso fue el diccionario.
4: Nosotros vamos, al Venus, ya venimos.
2: Deme un combio de bielas.
4: Al Venus.
5: Así donde iba. Se cayó un
8: tema. El vulgabulario.
0: Por ejemplo, en mi TikTok, yo me enfoco a mí, yo tengo 4. Le enfoco a la Lolita y ya suben a 40, 50 seguidores.
2: Es verdad, cierto.
0: Claro, mira, no, Lolita tiene tendencia.
2: Lolita sí.
0: La guapísima. La reina de Pomaski.
5: Claro, Pomaski.
8: Mira la métrica, dice que están viendo 10K.
4: Hija métrica horrorosa.
2: Esa métrica. Esa cita métrica está mal.
8: Bueno, rehaga, ¿cómo se dice?
2: Retome.
8: Ya ves, ya se me contagió.
2: Retome,
8: chanflecito de Nariño.
2: Oiga, usted sabe que Estados Unidos en el Mundial quiere romper todo récord.
8: Ajá.
2: Y le toca hoy jugar a las 8 de la noche, a las 8, ¿no? Contra Paraguay.
8: Sí.
2: Oiga, y dice que van a romper el récord, van a jugar ese partido en un ascensor. En un ascensor. Oiga, y en eso llegaron los del VAR, los árbitros, llegaron los hinchas, llegaron las selecciones, cuerpo técnico, llegaron los utileros, los pasabolas, camarógrafos, todos en ese ascensor, todos en ese ascensor. Llegó el árbitro, como pudo lograr entrar a la mitad de la cancha, ¿no? Y dijo, arranca el partido, señora, la tiene el balón Paraguay.
8: Señora.
2: Señora, la tiene Cubas para Bobadilla. Bobadilla que la va mandando para Alderete. Alderete para Alonso, avanza Paraguay, como avanza el Ecuador con camionesinos de día, tú sabes. Y señores, si usted quiere que su niño esté bien alimentado, dele leche a la vaquita. Y si su mayor tiene más hambre, mándelo para el Venus. Y avanza Paraguay, señores, la tiene Sanabria. Sanabria para Malagae, Malagae, ese gol de Paraguay. Gol de Paraguay. Todos le quedan viendo con unas iras al arquero de Estados Unidos. Cuando quedan... ¿Y qué quieren que hagas? Horrendo espacio que le dejan para Bazuquías también, que también.
7: Dice que Simón ha caído en el hospital.
8: No.
7: ¿Enfermó? Sí.
8: No. A jugar fútbol.
2: A vender mascarillas.
8: A vender.
7: Los desayunos, que es que va a vender.
5: Los desayunos de escolares. Y la Lolita va y dice, doctor, dice, ¿cómo salió
8: pindijada
5: de la operación mi esposo?
8: No, ¿cómo?
2: ¿Operación?
7: Pero si era una autopsia, le dice.
2: No, o sea, se acabaron los desayunos.
8: Menos mal que no escuchó la Lolita.
1: ¿Qué pasó, Lolita?
2: Está firmando contrato.
1: Eso es importante.
8: Ella se viene.
1: Sí,
2: se vienen cositas. Se vienen cositas.
8: Ella se viene.
2: Ella se trabaja.
8: Se vienen cositas.
2: Se vienen cositas en el canal del conejo.
5: Claro, aquí hace esa oficina ella.
8: Y viene el helicóptero.
2: Se vienen sorpresitas en el canal del conejo.
5: En el canal de las estrellas. Y a mí no me paga, me explota.
2: Y es explotada.
8: A mí que me importa.
9: Oiga, un bambarito de estos.
2: A ver, con respeto para el señor Bámbaro, por favor.
9: Estaba en el estadio Ciudad de México.
8: Señor Don Bámbaro.
9: En el estadio Ciudad de México. Antes Azteca.
8: Ya. Solo por el mundial se va a llamar.
9: Sí, solo por el mundial. Imagínense ahí, como aquí las papas con cuero. Allá, a ver los tacos.
8: Las enchiladas.
9: Y en eso el pastuso, a la Bambaro, dice, regálame un taco, dice, qué hambre, dice, que me da.
8: ¿Qué hambre, no?
9: Y se va el vendedor, se da toda la vuelta al estadio Ciudad de México, cuando de repente le encuentra el pastuso ahí.
1: Dale, güey.
9: En la tribuna norte.
8: ¿Ves, güey?
9: Ahí estaba en la tribuna sur. Órale, güey. ¿Y qué haces aquí? ¿No estabas al otro lado? Ah, la Bambaro me arrastró la ola, dice.
8: ¿No me vas a creer que me arrastró la ola?
2: Esa ola, qué poderosa.
1: ¿Está loco?
8: ¿Qué pasó, loco?
1: Qué envidia.
2: ¿Qué come?
1: ¿De qué ve? Qué envidia que me da el Papa.
8: ¿Por qué?
1: ¿El Papa? Papa te da envidia, loco. ¿Cómo? ¿Qué envidia de qué? Lo que pasa es que cuando se levanta, lo primero que ve es a su jefe crucificado, loco.
9: Échale.
5: ¡Ñaña!
8: ¡Mande!
5: ¿Para qué te estás planchando el cabello?
1: ¡Ay!
5: Dice, para que se vea más largo. Después de unas 3 horas más tarde, el hombre ha estado en el hospital y dice, bueno, ¿y para qué es que se ha planchado usted, Margarito?
8: ¿Qué tal?
9: Qué chile.
8: William Pacho.
2: El ay.
8: En una entrevista.
9: Ya. Yeah.
8: Justo ahí en la zona técnica, antes de entrar al camerino, le dicen, don William, ¿qué fue lo que le dice? La periodista de acá, ¿no? Dice, ¿cuál es su misión en la defensa de Ecuador? Y me dice, mi misión es que nadie pase.
2: El aire.
8: ¿Y lo lograste?
7: Sí, si ni nosotros pasamos de la fase de grupos. No parece ecuatoriano. El señor no parece ecuatoriano.
10: ¿Qué? ¡Claro, Julián!
2: Oye, Calichito. Calichito, ¿y de Calichito, qué se murió tu papi?
11: Échele mal aliento.
5: Mele.
11: Y te podrás morir de eso. Sí, es que mi viejito gritó el gol en la otra hinchada.
7: Caliento, bien. No se esforzará mucho.
2: Échele.
7: Venga, vamos. Venga.
5: Ya, amigo, ya.
7: A pesar de todo pronóstico negativo, Ecuador llega a la semifinal.
5: ¡Éxito! ¡Ey! Y nos tomamos un combio de cerveza.
7: Un combio, eso. Y en agradecimiento a eso de su esfuerzo,
2: ya bajó, pues, ya.
7: Las motos Vespa, los locales de la Vespa.
5: Vos a Vespa.
7: Le regalan una Vespa a cada jugador.
2: A la Vespa.
7: A Vespa, este. Y el primero en estrenarla en la pista del Olímpico Atahualpa, Moisés Caicedo.
5: El ahí.
7: Oiga, y empieza ese berraco dando vueltas en esa Vespa. Y cada vez que pasaba por los. ¡Ala! ¡Han manejado una Vespa! Y entonces, sí, estamos viendo. De otra vuelta. ¡Ala! ¡Han manejado una Vespa! Oiga, cuando en eso ya cogió el William Pacho, la de él, y lo empezó a seguir. Cuando lo alcanzó, le dijo: ¡Pescas, que te pasas gritando por ahí, hola! ¡Vos has manejado una Vespa! ¡Sí, dice! ¡Enseñame cómo se mete la segunda! De primera no paso.
5: Gabo era tan chiquito, bien chiquito el Gabi. Oh,
7: chiquito. Se puede ser más pequeño,
9: sí. Pero de edad.
5: La cabeza le olía patas.
7: Las axilas le olían.
5: Y el Gabito le dice: vecina, su perro muerde, le dice. No, mijo, pase tranquilo, pase. Ay, vecina, pero si su perro me está arrastrando. Es que no muerde, pero traga entero, dice.
7: ¿Qué cachaste? ¿Qué te llama tuya?
2: ¡Viva Pomaski!
5: ¡Viva Pomaski!
7: ¡Viva!
5: ¡Viva Don Milo!
2: ¡Que viva!
9: ¿Usted sí sabe por qué los brasileros no van a misa?
7: Cuidado, que está viendo uno.
9: ¿Sabe?
5: ¿Cuál?
7: No.
9: ¿Por porque cuál? Les da envidia que el cura levanta la copa y Brasil hace 24 años no levanta ni una.
2: Pobrecito.
7: Salud, usted.
9: 24.
5: Jorginho dos Santos.
7: Cinco.
5: Sí, pero la última que levantó ese mañana.
7: No importa.
5: De espectador en el estadio.
7: ¿Sí vieron ese meme de ese argentino que le quiere vacilar a la de Brasil?
2: No.
7: No, estaba un argentino con una Copa del Mundo haciendo entrevistas en México.
2: ¿Ya?
7: Y se acerca y dice: oye, yo les escuché que hablaban en portugués, pensando que eran portugueses. Entonces la chica le dice: no, hablamos en portugués. Entonces le dice: ¿saben qué es esto? Y la chica ha sido brasileña. Dice: sí, tenemos cinco.
2: ¡Qué bueno!
7: La
2: mina te mató.
7: La mató, pero lo arrastró.
9: Bueno, en realidad tienen dos.
2: ¿Quién? ¿Cuál?
9: Brasil.
2: A la tercera.
9: La nueva copa.
7: Ya.
9: No, es que a ver.
2: ¿Y Argentina?
9: Las tres anteriores.
7: Se llama Copa del Mundo desde que nació en 1930. Que haya tenido una denominación adicional, las tres primeras, es otro caso. Se llama Jules Rimet. Es como ponerle Joao Belanza a la otra.
9: Es como poner.
7: O Ender Henderson a la tercera.
2: Antonio Valencia, la de estas
7: generaciones. Es la Copa del Mundo, Caliche, te iba a decir.
2: Claro, solo es por temporadas los nombres.
7: Pero qué tal ¿no?
9: ¿Y cuándo se termina esta temporada entonces?
2: Depende, pues.
7: Esta se va a llamar Enchiladas. Se llama la Copa Enchilada.
2: Depende quién gane.
7: Mejor entreguele otra Copa a Uruguay también, es Dante reclamando.
9: ¿Será?
7: Y sí merece. Pero bueno,
9: este año. ¿No le quitaron una estrella?
7: Por eso.
2: ¿Por qué?
7: Porque sí.
2: Está nublado.
7: Porque amaneció nublado en Uruguay. Bueno, siga.
5: Sin estrellas. Amigos de fútbol.
7: Fuchibol.
5: Papá. Papá.
7: Llévame al estadio.
5: Papá. Creo que estás demasiado obsesionado con el Señor de los Anillos, ¿no?
9: ¿Por qué dices eso, Alfrodo?
2: Alfrodo.
7: Loli.
5: Quiero mandar un saludo muy especial para mi tía Bremilda, que está allá en Pomaski escuchándome.
7: ¿Tía qué?
5: Bremilda.
7: Bremilda.
5: Una mucha tía, le quiero mucho. I love you.
12: Las antiguas de Pomaski.
5: Sí.
7: Sí, ¿no? Sí. Saludos a la tía Bremilda.
12: Doña Bremilda, espera, se
5: Y a mi tío Grumencio.
7: Y el cacho.
5: ¡Ah, el cacho! Dice, es que estoy enviando el saludo.
7: Combio,
5: pues,
7: del combio,
5: del combio. ¿Es con combio?
8: Es con combio el saludo.
5: Ve, ya me están diciendo regalo el combio aquí. Me lo dice. Que estaba el Rodrigo.
7: ¿El caballero?
5: No sé.
7: No, Rodrigo Borja.
5: El Rodrigo. El
7: colágeno.
5: El Rodrigo de es que estaba. Rodrigo, en una discoteca.
8: Ecuador de Brasil.
7: El selfie.
5: No sé, en una discoteca.
7: En la onda Brasil,
8: En el tumor.
5: Ya, cuenten ustedes.
8: Con el Starman.
7: Me estamos poniendo ideas, Lolita.
8: Te estamos adornando el chiste, Loli. Sí, qué carácter. Qué feo genio.
9: ¿Qué parte con ese genio que mandara los saludos?
8: Creo que no le ha pagado el Seor a Seores.
7: No le ha dado nada.
9: Verán que esta semana estuvieron en la tola y si pagan.
8: ¡Epa! Aunque sea en el piedrazo.
7: Solo guardándose la plata.
5: No, o sea, acá es mi Loli. No, ustedes, pues ya que muy sabiondos, rocotos.
7: Solo estamos adornando.
5: No te vayas, chavo. Ustedes hagan plata, pues.
8: Estamos adornando.
5: Ya está de yuchos.
8: Ya nos dijo, ya nos dijo pobre.
9: ¿Cómo?
8: Muertos de hambre. ¿Por qué? Pobretes muertos de hambre, nos dijo.
5: Sí, hasta de yuchos. Usted, vieja calavera. Vieja hija de la gran.
7: Señora. Por favor, basta.
5: Ya, ya.
7: La que mona.
8: Más pelados que Pepa de Guava.
7: La que mona.
5: Sí. Ya cuenten ustedes. Ya.
8: No.
5: Ya se acabó mi tiempo.
7: Ya cuenta porque quema tiempo ella.
8: Ah, la que mona, por eso.
2: La que mona.
8: Yo empezaba la canción.
2: Se le acabó su tiempo.
5: Qué fea canción es.
8: Dele que mona.
2: Pero como bailan, vieran.
5: Hay otro baile.
7: Escúchese un dato porque hoy le vamos. Dice Jorge.
5: No, yo no bailo.
8: Que cuente.
5: A las dos cuenta.
8: Lola.
5: Ya verán. El Rodrigo.
8: ¿Ya?
5: Desde que estaba en una discoteca. Y pum, entran cuatro choros bien armados.
8: ¿Ves?
5: Y dice. Todas las fishfish a la izquierda.
8: ¡Epa!
5: Y todos los incomprendidos a la derecha. Dice.
8: Y rápido.
5: Y el Rodrigo es que se queda parado en la mitad. ¡Sí, vas! Dice, y aquí asombrado con tanta gente mala que me he sabido llevar.
8: Un delantero. Era tan malo, pero tan malo en el Mundial de Fútbol.
7: Que vendía delantales.
8: Que cuando pateó al arco, terminó habilitando a un fotógrafo.
5: Gabo Julián.
7: Mara.
2: Calichito, dime, ¿qué sueñas cuando seas grande?
10: Chele, quiero ser futbolista como mi papi.
2: ¿Tu papá es futbolista?
10: No, él también está soñando. Échele.
2: Súbalo.
7: Llegó el Amilcar y lo encontró al Gumer siendo sentado llorando.
8: ¿Y el Estadio Azteca?
7: Ahí no, en una vereda nomás. Ah, no. Ya. Dijo, alá, Bambare, ¿vos por qué lloras? Dijo, ve, ¿vas a creer que ayer... Yo después de ver el partido de Corea con esos de Checa o Chequia que le pusieron ahí, dijo en la tela.
8: De Checa.
7: ¡Alá! Dijo. Viene un man disfrazado como de ninja a decirme que ya, ya. Y yo, como soy huepuchica cinta roja, pero porque vendo esto de los cintas aislantes, dijo, me le cuadré.
8: ¿Y?
7: ¿Y qué pasó? No, me cascó, dijo, alá. En tres patadas ese berraco me tenía era doblado. Y en menos de dos minutos, ala, yo estaba con ese metido en la boca, ala. Pero era que se lo muerdas, pues. No, es que era el mío, no es que me tenía doblado.
8: Mamá yuriruri.
7: Dice que llega el marido del Simón a la casa.
8: El marido del Simón.
7: ¿Qué digo? El Simón a la casa. Ese Simón es
5: un amor. El Simón ha tenido marido y es ella. El marido.
7: Claro, pues sí, les creo.
5: A usted le han hecho tasca de larguero.
7: Por eso. El larguero. El larguero. Sí,
5: me van a dar otra vez. Parece que han dejado torcida esas muelas así.
7: Estás
11: con el larguero.
7: Bien, ¿eh? Buena idea.
11: Bien, ese chiste.
7: Ahora, ahora. Atascar el larguero.
5: Se torcen los dientes, no ve cómo se hace. Vieja larguera.
11: Queda sin dientes, sí,
5: ahí. A la mayor larguera. No ve cómo está ahí.
7: Sí. Bueno, después no me equivoqué. De saber cómo cuento.
5: Ay, sí, yo de saber cómo cuento, ¿no?
11: Pero díganle, combios.
7: Llega el marido de la Lola.
11: Ya.
7: El Simón a la casa.
11: Simón a la casa.
7: Le dice Lolita, mi amor, le dice, ¿qué prefieres de nuestro aniversario? Dice, ¿un viaje para París? ¿O que te cumpla tu fantasía? Pindijada, dice, prepara las maletas, pero con lo que tienes, no alcanza para la fantasía.
11: Salón exigente, a la fija, bueno. A la fija.
7: ¿Por qué crees que estaba? ¿Aquí o allá? Fijonda.
9: Oiga, el Chap le deja de pagar dos años la pensión de alimentos para irse al mundial.
12: ¿Debía? Ah, no pagó dos años.
9: No, para, o sea, todo eso reunió para irse al mundial.
11: Ya, ya.
9: Y para suerte de Chap, la gran final.
11: ¿Llega a la final?
9: No, no, llega a la final. Argentina-Portugal.
11: Ve.
9: Messi versus Ronaldo. Va al estadio con el hijito. Iba a entrar y de repente, ah, la bámbaro dice: no sabes lo que pasó, dice hijito. Está viendo los boletos, me olvidé en la casa, dice. Como estamos aquí hospedados a la vuelta del estadio en ese hotel, anda nomás, dice, rápido, rápido, breve, breve, le dice. Y se va el hijito, ¿no? Cuando de repente llega el hijo cansado de tanto correr, llorando, papito, alita papa, alita papito, dice, ni sabes lo que pasó, dice.
11: ¿Qué pasó?
9: ¿Qué pasó? No, es que no me vas a creer.
11: ¿Qué?
9: ¿Qué pasó? Le encontré a mi mamá con el botones del hotel.
11: ¡Oh!
9: Ah, Bambar, eso no es nada. Vos no me vas a creer. Messi y Ronaldo están lesionados, no van a jugar.
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2: Estamos de regreso. 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

0: Que viene la selección 12:39 y seguimos.
1: ¿Dónde está la camiseta? Enfócale a la mayor.
2: Mi casa.
1: Ya le va a decir a la jefa que no quiso hacer caso a la mayor.
2: Sí.
1: Fue orden de la jefa. Vieja rocota. Vieja boliviana.
2: Qué vieja china.
1: Usted es vieja japonesa.
3: ¿Ya terminaron de pelear?
2: Ya.
1: No.
3: Señoras y señores.
1: Señoras y señores.
4: Te manda saluditos a la Mary y se me dice.
1: Una mucha.
4: Ahí el momentito.
1: Rápido, ya la tiene.
3: Pero es que interrumpe, o sea, ¿cómo?
1: Así
3: no se puede trabajar.
4: El que es profesional, no sé.
5: ¡Qué show! ¡Qué show!
2: No, no. El show.
3: En pleno programa, que los saludos, que...
4: Así se hace, gracias. Ya, Loli, ya. Sigue así.
5: ¿Qué fue?
3: ¿Produ, qué vamos a regalar?
0: Vamos a seguir escribiendo.
3: Vamos a seguir escribiendo gracias a trajes del universitario que vamos a regalar poquito después del mundial.
4: Después del mundial, el próximo viernes, después de la final, el viernes siguiente, entraremos a sorteo de un super combo universitario valorado en cerca de 350.
0: ¿En qué consiste el combo?
4: Terno.
5: Más.
4: Camisa.
5: Más.
4: Corbata.
5: Más.
4: Correa. Medias. Más. Zapatos.
5: Más.
4: Y un balón.
2: Y la caja.
4: Y un beso de don Pepe Lucho.
0: Y una peinilla.
4: Una peinilla.
2: Una peinilla.
3: Entonces vamos a inscribir a la gente en este momento.
2: La Lolita.
3: Recuerde su nombre, número de celular y la dinámica, la respuesta a la dinámica que dice.
2: ¿Qué dices?
3: Ya comprobé. Jorgito, entonces. En estos años de experiencia, en sus 81 años de experiencia.
2: ¿Qué ha comprobado?
4: Ahí lo que dice el Alberto está perfecto en mi caso.
3: ¿Qué?
4: Presto un dólar.
3: Y nada.
4: Hasta ahora.
3: Dígalo.
2: Ya comprobé.
3: ¿Qué?
4: Ya comprobé que nadie paga.
1: Eso, que si prestas un dólar.
4: Si presto un dólar, nadie paga.
3: ¿Y un dólar?
4: Uno. No, he prestado un poquito más también, pero.
3: Nada.
4: Se hacen los locos.
3: Lolita, usted en sus 46 años de vida, ¿qué ha comprobado?
1: 47.
2: Hasta bejuca.
1: Y si no me gustara que se diga mi edad.
5: ¡No!
6: 47 más IVA.
1: Dicen nomás aquí.
3: Lolita, por favor, ¿qué ha comprobado?
4: Concéntrese, por favor.
1: Ya comprobé.
2: Un señor Peabody.
1: Ya comprobé que si es que te pones limón en los ojos, te arde hasta el psiqui. Y que si te pones limón en el psiqui, te arde los ojos.
5: ¿Qué clase de experimentos anda haciendo?
3: ¿Qué comprobó?
6: Ya comprobé cuál es el pelo más largo que tiene un ser humano.
5: ¿Cuál es?
6: El de la nariz, pues ya, porque me arrancas uno y te duele hasta el psiqui.
1: Simón.
3: Yo ya comprobé que cuando te dicen hagamos dos que tres, y es hasta el otro día.
5: Claro.
2: Pregúntenle al Gabo.
3: ¿Usted, mamadorita, qué ha comprobado?
2: Yo soy más romántica, en cambio. Ya comprobé que el amor es ciego, pero las vecinas tienen una vista de águila.
4: Sí, es cierto, también es.
2: Así es.
4: También se comprueba uno que el amor siempre, que alguna gente se acostumbra a que le compren cariño. Si no apareces con algo.
2: Ah, así es la Lola.
4: Sí.
5: Yo ya no sé.
4: Yo ya. En todo, échale, la mamadora, échale. ¿No?
0: Aquí el Gabo dice, ya comprobé que en el Venus no ha sabido decirte te amo.
7: Uy, claro.
4: Sí, sí te dice.
7: Eso que está con la Mariusi, con la Kimberly, con todas del Gabo.
4: Pero es que tiene que... Pero
0: dice
4: primero
0: que solo tiene un hombre en su vida, el Caliche.
4: Entonces, no. Pero primero cancela para después te amo.
0: Pero lo que pasa es que dice que quiere, o sea, que le digan de corazón.
4: Ah, no,
0: o sea,
4: no.
7: Claro, corazón, y el Gabo todo quiere ahí.
3: Mira,
7: Gabo.
3: Maribel, tense de corazón.
4: Ni la Maribel te
3: dice. Ahí dice que está el guardia de seguridad que puede decirte te amo.
4: Que ya él le pidas, dice. Que te está esperando.
0: No, sí me saben decir.
4: ¿Quién? Los guardias.
0: La Mariuzzi.
4: Ah, la
0: ex de Caliche.
3: Los chames.
4: La Panchita.
7: Ella me mantenía, pues.
0: A mí, yo cuando andaba por esos menesteres, a mí me decían gracias, papi. No sé.
3: ¡Ves!
0: Gracias, papi.
4: Pero después de que reciben el billete.
1: Hoy llegas a la casa.
4: Hoy sí.
3: Usted, Chample, que ha

0: Yo ya comprobé que sale más barato comprar una llanta nueva que estar pagando las multas por la llanta lisa.
1: Ya comprobaste que es mejor estar al día en el súper.
0: También, ¿no? Ha sido buenísimo la llanta.
2: ¿Usted, Gabo, qué ha comprobado?
3: Ya comprobé que es más rico estar en juicio hasta las 10 de la noche, dice el Gabo.
1: Hay una de la que decía Lolita, ya comprobé que sacarse un besito del...
4: No, eso ya dijo.
2: Ya dijo el Calich.
5: Ya comprobé que no tomar el viernes y el sábado...
1: Ya hace daño.
5: No, sí, sí, y el sábado amanece uno.
2: Levantaste.
5: Bien, bien, oiga, sí.
1: Ah, bien.
5: Lindo amanece
3: cuando
5: uno.
3: Cuando no tomas el viernes.
1: Ah, comprobaste que cuando no tomas el viernes, el sábado es perfecto.
0: Ya comprobé que mi hijo no es
4: viejo. Yo ya comprobé que lo mamador ha sido hombre.
1: ¿Sabe qué? Va por ahí.
0: ¿Cómo lo comprobó?
1: ¿Cómo comprobó?
4: Ha tenido indaves.
1: También hay otra. Ya comprobé que comer un encebollado sin chuchaque ha sido riquísimo.
0: Ya ve.
5: Con chuchaque entra más rico.
2: Claro, con chuchaque entra más rico.
1: No, yo discrepo, muchachos. Yo discrepo, de verdad.
2: Con harto limón, vean. Ahí sí. Ha comprobado mal.
4: A la Lola, pregúntele.
3: Ya comprobé que
4: espera, ¿qué?
6: ¿Qué con chuchaque le entró más rico?
4: No sé.
5: Que el encebollado.
1: El encebollado, pero.
4: No me gusta el encebollado.
1: ¿Qué? No, ¿qué? Pero entonces, ¿qué come de
4: chuchaque? Y además.
1: Además, cuando está
4: el encebollado es veneno para cuando estás chuchaque.
1: ¿Qué?
5: Así dicen.
4: Ya, ok. Lo mejor para el chuchaque.
1: Grasa.
4: Los médicos.
5: Caldo de pata.
2: ¿Cuál médico?
4: El caldo de pata.
2: Eso no va.
4: Váyase a la porra.
1: El menudo.
0: Caldo de
4: patas. El caldo de patas. Incluso el caldo de 31.
1: Hace el mote con chicharrón, dice.
2: Oye, pero el encebollado es grasa.
0: Caldo de pata con
1: encebollado.
0: ¿Claro?
1: ¿No? ¿Dónde está la grasa?
5: ¿Y queso?
1: El albacora que vende la señora como chancho.
2: ¿Grasosa?
1: ¿Se han probado, muchachos, el caldo de
2: queso?
1: ¿Cómo es ese?
0: De pata,
1: con pan y queso.
5: Y queso, claro.
1: Con pan y queso.
5: Pan y queso. Se han probado.
1: La una cala, otra cala. Pan y eso que te sirva de experiencia.
5: Y con higo.
1: Y con higo.
4: Eso sabe la mamadera.
6: Eso, si quiere
4: limpiar.
3: Oiga, sí, ya comprobé que hoy todos somos de la selección ecuatoriana, pero menos cuando pierda la selección, ahí se le van a hicieron pintar. Ahí está, bien.
1: Ahí están los memes a Denner.
5: ¿Qué pasará domingo?
6: Ya comprobé que mi billetera es una cebolla. Cada vez que abro me dan ganas de llorar.
4: Por lo apestosa. Pero mentirosa. Apestando la billetera.
1: Tiene plata, pero no paga.
5: Vieja apestosa.
4: Sí, vieja apestosa.
6: Bueno, usted ponga ese limón en el sitio.
4: Ya me puse, por eso ya comprobé que arde hasta los ojos.
2: Vamos a ver tus números telefónicos.
6: 098-1498-015. 098-1498-015. El tema del día de hoy, complete la frase, es: ya comprobé.
0: Dice: ya comprobé que te acuestas con guaguas y te levantas orinado. Dice:
4: ¿qué pasa? Mentira, cagado, dice ahí.
2: Cagado, dice. Recuerde nombre y apellido y su número de celular para inscribirle también por trajes del universitario lo más lento posible.
1: Despacio. Si no da el nombre, sí, corta.
6: Ya. Tenemos un cambio.
4: Cambio era en el anterior, ahorita es combo.
1: Pero con la dinámica, ¿ok?
2: Sí.
5: A ver, tenemos este, veamos si hacen bien.
0: Tenemos
5: este audio.
4: Vieja lengua de billetera.
6: ¿Qué lengua de chapo?
7: 7373, señores, show del humor. 73 cordialísimos, saludos desde el Valle de los Chillos, sector Conocoto.
1: Todo dice lleno.
7: Bueno, la dinámica.
1: Pudiendo ahí aprovechar y decir el nombre y el número, ¿no?
0: Ay, él se llama 73.
2: ¿De qué nos sirve el 73?
1: Claro.
5: ¿Qué 73?
1: Peor que viven con
5: nosotros. Buenos días. No.
2: ¿Qué ha dicho usted que era?
5: 73.
4: Saludos cordiales.
5: Saludos cordiales.
3: ¿Yo que era taxista?
2: Sí.
5: No. Bocetero.
3: Todo bien.
2: Vamos con otro audio.
8: Saludos, Radio América. Mi nombre es Ángel Viñamagua. Mi número telefónico es 09-81-36-2300.
1: 09.
8: Y la dinámica
1: es. Es que esos nombres no son radiales. Perdón. Repita. 09.
4: Se le fue el brillo.
1: Póngame brillo.
8: Radio América.
9: Ángel Villamagua.
8: Mi nombre es Ángel Villamagua.
9: Yeah.
8: Mi número telefónico es 09-81-36-2300.
10: Pone brillos, tú me pusiste.
8: Ya comprobé que los hielos me han sabido hacer chumar.
0: Los hielos.
9: Que los hielos le han sabido hacer chumar.
4: No han sabido hacer chumar.
3: No han sabido hacer chumar.
2: Saben chumar, dijo.
4: A ver.
9: ¿Saben o no saben? A ver.
3: Los hielos.
8: Y la dinámica es, ya comprobé que los hielos me han sabido hacer chumar.
9: No, me han sabido hacer chumar.
0: No,
9: el señor comprobó que los hielos se chuman.
4: A ver.
0: Voy a bajar la
4: cara. Distorsiona porque eso es así. ¿Qué así de eso, vieja puerca? ¿Cómo le hierve los hijos?
9: A ver, señor.
8: Y la dinámica es, ya comprobé que los hielos me han sabido hacer chumar.
9: No, ya comprobé.
4: Anda, lávate las orejas, bravo.
9: Ya, siguiente.
4: El circo.
2: Ya, mamita, conteste, caliche.
3: América Estéreo, buenas tardes. ¿Con quién te
11: hablo? Muy buenas tardes, Angelito Cifuentes de salud.
3: Angelito Cifuentes.
11: Otra vez. Número de teléfono, 98-44-2-3
3: también.
11: 99-33, como fuera niños de jardín, el dicto para que no se olvide.
9: A ver, otra vez.
11: Ahí está. 098.
9: Ya.
11: 44.
9: Ajá.
11: 2-99-33.
9: A ver, la última. No, mentira, no.
11: Ay,
9: mentira.
11: Dios. Dios mío, yo estaba en el jardín de una, era.
9: Ya está. A ver la dinámica.
3: Vago.
11: Ya comprobé que en verdad me sudan los pies.
9: Otra vez.
11: No, eso era el otro que me dijo que me sudaba, pero ahora ya compruebo. Y me suda una bestialidad.
4: ¡Viejo loco!
2: ¡Viejo loco! ¡Viejo loco!
9: Bueno, gracias.
3: Sí. Permítame enviarle saludito a los amigos de las imprentas en el sector de la Río de Janeiro. Están en sintonía, ¿sabes?
2: ¿Qué venden?
3: ¿Ah?
9: En las imprentas venden cevichochos.
3: Papel.
0: Los cromos de.
2: Ahí son los que hacen los cromos falsos.
9: Sí.
4: Por acá tengo un mensaje enviado.
3: Exhibiste, oye.
4: Por acá tengo un mensaje enviado que nos llega. Dice: ya comprobé barato, que el dinero no da la felicidad, pero prefiero llorar en un Ferrari que en la parada del bus.
9: Pero lo.
2: Aquí no. Vamos con más audios.
12: Hola, soy Vinicio Calderón. Yo ya di mi número.
9: ¿Ya dio el número?
0: Ya dado, dice.
9: No, pues tiene que dar otra vez. Del sistema.
0: Ah, sí, ya sale.
2: Ya sale.
12: Comprobé que la plata de mi sueldo no me alcanza porque me gasto tomando con mujeres, viajando. Y el resto estoy desperdiciando tonteras.
9: Échale.
13: Chuta. Hola América, mi nombre es Carmen Kishpen. Mi número de teléfono es 099-816-7625.
9: Repita, por favor.
13: 09. Mi número de teléfono es 099-816-7625. Ya. Y ya comprobé que el arroz no se lava con jabón. Gracias.
0: No crees, mamita, también.
2: ¿Usted cómo sabe?
9: Qué bárbaro.
0: No crees.
3: Ya comprobé.
14: Buen día, Radio América. Mi nombre es Marcelo Rivera. Número telefónico 09-691-4568.
9: Sí, 68. Sí. Parece militar.
14: Después de quedarme con los ojos verdes y las muelas flojas, ya comprobé que no es bueno meterse con las mujeres casadas con los policías.
4: ¡Bravo!
9: Ellas buscan.
4: ¡Bravo!
0: No creo.
9: Ellas buscan, ¿no? Ya no es culpa.
4: Pues, es 09. Es hijo de oficial.
9: Pues, 099. Ah, no, ya dijo, no. A ver, acá otro día.
15: Buenas tardes, Radio América. Mi nombre es Hernán Quiroz. Mi número de teléfono es 098-31-73-307.
9: Ya comprobé.
15: Sí.
9: Ya, llamadas no, por favor, ahorita.
4: Jorge. Jorge.
9: Llamadas no.
15: verídico, que es más fácil quedarse soltero a que te digan papá.
0: Hijo de loco.
6: El chanfle dice, ya comprobé que el guagua que estaba pasando la pensión no es mío.
9: Llamada.
2: Llamadita, conteste, Lolita, por favor.
4: Despacito. América, buenas tardes.
16: Ya comprobé que tener un hijo.
9: ¡Nombre!
3: ¡Nombre!
9: Y número.
16: Yesenia
3: Guzmán. ¿Ya?
9: ¿Número? Su número telefónico, Yesenia.
16: 91.
9: A ver, ¿qué?
4: Disculpe, no, repítanos, por favor.
16: El número 09-91-02-665.
9: Baje el volumen de su radio, por favor.
0: 665.
4: Ya. ¿Qué comprobó usted?
16: Ya comprobé que tener un hijo no ata a un hombre.
0: Ay, qué lindo.
9: Una chaplecilla, claro.
0: De hecho.
9: A ver, claro. llamada.
2: Llamada. Conteste, chaplecito, por favor.
0: Radio América, buenas tardes, aquí con yo, allá con quién.
17: Margarita Mesa,
9: 093. Margarita.
0: Margarita Mesa.
17: Margarita Mesa. Ah. 098-98-78-029.
0: Ya comprobé
17: que trabajar ha sido súper difícil.
0: ¿Trabajar, dijo?
2: Sí, trabajar.
0: No, pues señora.
9: Todo trabajo es así.
0: Todo trabajo es difícil.
6: Por eso se llama trabajo.
0: Hay algunos fáciles, pero no le convienen.
6: Si no se
2: depende de los compañeros, exacto, el jefe, depende.
0: Claro. Más comunicaciones.
6: Digamos consolador.
0: Algo lo estaba haciendo mal hasta que mi pareja me hizo ver que estaba haciendo mal. ¿Qué era?
15: Show del humor. ¿Cómo
0: qué? ¿Nombre?
15: Alex Chicaiza le saluda.
0: ¿Qué?
9: Alex Chicaiza.
0: Momentito.
9: Ya, Alex Chicaiza.
4: Están raros ahora,
6: Grammy. Ella es la rara.
0: Usted es la rara, Lolita.
4: Sí, está.
0: A ver, número telefónico.
15: El número de teléfono es el 099-3974-524.
9: Sí, muy bien, listo. Chiste.
15: Ya comprobé que para hacer caldo de gallina, la gallina tiene que estar muerta.
4: Ya.
9: Pobre gallina.
0: Sí.
6: Se le ha volado
0: la. Se la come viva.
6: Está viva la gallina.
0: Así de gallina.
2: ¿Quién es que se come?
6: Aquí está viva la gallina.
0: ¿Qué?
9: Que a esa gallina se le comen viva.
0: Ah,
18: hola, hola amigos, Juan Carlos Vanegas.
0: A ver, momentito.
18: Mi número 098-77-300-23.
0: Estoy en Vanegas.
9: Ya.
18: Mi número 098-77-300-23.
9: Ya.
0: Ya.
18: Ya comprobé que cuando mi cuñada se maquilla, le pregunto y le digo, ¿por qué te maquillas tanto, B? Para verme más hermosa, para verme más reluciente, para verme más guapa, para verme más bella. ¿Sí? Ah, ¿y eso demora el efecto, B? Ah, porque sigues igual.
2: Últimos mensajitos y audios, Gabo.
17: Muy buenas tardes, Radio América. Mi nombre es Patricia.
0: A ver, Patricia.
9: No se entiende.
19: Sí, buenas tardes, José Tello. Saluda.
0: José Tello. Sí. Ok.
19: 099-523-9491.
9: Sí.
19: Ya comprobé que la banda lo mismo queda.
0: No mismo queda.
4: Okay. Lo mismo queda.
9: Ah, lo mismo queda.
6: Ya lo mismo que nada.
4: Sí, así como así se baña la vieja de allá.
9: Igual. Sí.
6: No, no se
4: así
6: baña.
4: Apestando.
2: Igual queda apestando, dice.
6: Sí. Así le gusta a su marido.
4: Sí. Ha de estar confundida. Como no sabe, vieja puerca.
0: Último audio, Gabito.
20: Marisa, buenas tardes.
9: Bueno,
20: ya comprobé que.
9: No.
0: Nombre, despacito. Número telefónico, más despacito. Y la dinámica.
4: Sí, entienda que. Qué. Sí, despacito. Tengo no, como a la vieja puerca de allá. Tengo le gusta artritis. Lo bestia.
0: Epa.
4: A lo bruto.
0: A ver, ¿tenemos llamado o no?
9: Claro.
0: A ver, déjenme.
21: Mi nombre es Fernanda Guamán. Mi número de teléfono
0: ahí
21: es.
0: Ahí está.
9: Fernanda Guamán.
7: toca cortarle. Espere.
9: Espere, espere, la celda.
7: Espere.
9: Sí. La celda,
7: la celda ahora sí. Número celular.
21: 099-893-85.
7: ¿Teléfono
21: 099-893-85?
4: 15.
7: Y ahora es el
4: chiste.
21: Ya comprobé que la gallina pegándole una patada en los huevos.
9: Sí, le duele.
7: Sí, le duele.
21: Sí, le duele.
7: Claro, es que
4: la que tiene los huevos la gallina.
9: Ah, claro.
7: Sí, no.
4: Si
7: el gallo.
4: Así como la mamadora.
7: Vamos a la última, vamos a la última. Para terminar, 28 inscripciones hasta el momento. Mamadorita, por favor, pida nombre y número telefónico lentamente.
22: Good afternoon.
7: No usted, la persona que llama.
22: Allá.
23: Buenas tardes, amigos de Ciudad América. Edison Pazmiño les saluda. Mi número de teléfono es 09-90-900.
7: Si le piden que conteste 6, la llamada 3. Mamadora, conteste y maneje usted la llamada.
4: A ver, toma siquiera.
7: Por favor.
22: Aló, buenas tardes, Divos.
7: Pero dígame su nombre, por favor.
22: Su nombre.
23: Edison Pazmiño.
7: Ya, espere, espere, ahí quieto.
4: Ratito que no procesan bien el cerebro.
22: Está apuntando, tiene
7: venga a usted a hacer entonces.
4: Y ahora sí.
7: Y Alzheimer,
4: el número telefónico.
7: Número telefónico, lentamente. Gracias.
23: 09-90-900-463.
7: Ya.
4: Y ahora sí, ¿qué comprobó, mijo?
23: Ya comprobé que la cerveza y el maquillaje sirven para ver hermosa a mi esposa.
7: Ya, qué chido. O sea, es feísima.
22: Más lo que nos demoramos.
7: Más lo que se demora y más el problema.
9: No le digas, ya.
7: Hasta multa incluida, doña mamadora. Sí. No.
2: No viene uniformada.
7: Si le pide, por favor, que maneje la llamada, manéjela, pues.
4: Y todavía good afternoon.
7: Como que le dijera a ella que se alenta.
22: Me está llamando mi primo de Esmeralda. Estoy llamando de Esmeralda.
7: Ya se acabó. Vamos a la pausa comercial y estamos de regreso. ¡Que viva el Ecuador!
2: ¡Sorre rumor!
7: 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Volvemos.
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5: Estamos de regreso. 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

0: Julio.
1: ¿Qué juega hoy?
2: ¿Quién juega hoy?
0: Canadá-Bosnia. Canadá-Bosnia. Yeah. Estados Unidos-Paraguay.
2: Ahorita le va a Bosnia.
3: En una hora.
2: ¿Por qué es? Porque va a ser un cambio. Le va a Bosnia.
0: El único canadiense bueno. ¿Qué juega en Europa?
2: El Wibu.
0: Davis.
4: La Premier League juega.
0: Davis,
2: ¿qué?
0: Davis Beckham.
5: Cachazo.
4: Jorgito, su pálpito para el domingo, pero de verdad no vendrá aquí.
0: De verdad, en serio. En serio. Costa de Marfil nos empata.
4: No se empata.
5: No diga eso, Dios mío.
4: Nos estamos ganando y al minuto 95 nos empata. Falla de Pacho y de.
0: Y de Hincapié.
4: Ya. Lolita, ¿usted?
2: Yo ganamos 3-1.
4: ¿Ves? ¿Eh? ¿Calchito?
1: Yo sí también, 3-0.
4: 3-0, mamá Dorita.
6: Yo le pongo 1-0, por favor.
4: ¿Quién gana? ¿Quién pierde?
0: Costa de Marfil.
6: Ecuador gana.
4: ¿Chample?
7: Gana Ecuador, 2-1, apúntela ahí.
4: ¿Gabriel?
5: 1-0, gana Ecuador.
6: Apúntelo.
5: Apretado.
0: ¿Villamil?
5: ¿Villamil?
6: ¿Estás aquí?
0: ¡Gabriel!
4: Pero así digo al tío.
0: Ecuador, Costa de Marfil.
8: 1-0 para Ecuador.
2: Gabriel.
4: Es que yo no me llamo Gabriel.
0: Por eso es que te dice Gabriel Villamil.
4: ¿Por qué responde tú?
0: Por Villamil.
2: Es que te llamas Mateo.
6: Sí, pero la familia le dice.
2: ¿Y por qué te dice Gabriel?
5: Por Villamil.
6: Porque es el Gabo.
8: Según ellos me parezco.
0: Sí. Villamil se parece a ti.
2: Entonces
0: sí,
2: Mateo.
0: Sí. Mateo.
2: Mateo.
5: Ay, a ver. ¿Cómo se llama?
2: Entonces, si tú no eres que conteste, pues, mijo, si me das un nombre.
0: Buena, Mateo, buena respuesta.
5: Buena, Villamil.
0: Buena, Gabo.
5: Ya.
2: Gabo, okay. Julián.
0: Retome.
6: Gabo, Julián.
0: Retome, casco de Nariño.
5: Él ahí como así.
0: ¿Dónde nos quedamos entonces?
2: Porque esto es el más.
4: Tienes que retomar.
5: Pero
0: se retoma. Siempre tiene que estar listo.
4: No está ni para los TikTok,
0: para nada.
5: Es que estaba, ahorita le mando a la Lolita.
0: Viene con una camiseta de Chitos, que no es la del Ecuador.
2: ¿Qué des qué?
5: Y ahorita le mando ahorita al WhatsApp.
2: ¿Al WhatsApp?
5: Ahí está, vea, por eso se le dice Villamil. Mírelo.
2: ¿Al WhatsApp?
0: Ya estás mandando, Mateo, pero no se abre.
5: Es que tiene que cargar, está pesado.
0: Ah, ya, ok, está pesado.
1: Ya lo hizo rápido.
0: Ya lo hizo tan rápido. El Mateo hizo una flecha, weón.
2: Oye, Mateo,
0: pero dirás que yo te colaboré.
1: Dirás
0: que yo también hice contigo, ¿verdad?
5: Oiga. Estaban en el funeral.
0: ¿De quién?
5: Del Calich.
0: ¡No!
5: Sí, la mujer lloraba desconsolada. Esa mujer era la chica. No encontraba consuelo por ningún lado.
1: Llorar por mí.
5: Y en eso llega la Lolita y le dice a la señora del Caliche.
0: Indignada,
5: dice, ya no llore, va a ser contagiar. Dice, ¿cómo extrañamos a Chicapibara? Dice, no. ¿Qué le pasó? Dijo, bien nomás estaba.
0: El viernes estuvo en el programa.
5: El viernes nomás estaba en el programa. Dice, llora acá, que se ha muerto. Dice, sí, le dijo, échele. Dijo, ella también ya contagiada.
0: Ah, también
5: ya
0: está.
5: Échele, dice. Encontró trabajo en la Cervecería Nacional.
0: Ah, bien.
5: Le renunció al doctor. Irrevocable la renuncia.
0: Ya.
5: No me diga, pero ¿qué tiene que ver? Pindijada, no entiendo. Peradis estaba tan contento trabajando ahí doblando turno. Le ha tocado estar viendo el nivel de cómo iban esos tanques de cerveza.
0: Ya.
5: Iba a caer, ¿qué iba a creer que se cae?
0: Se cae la
5: se
0: cerveza.
5: Se muere ahogado.
1: Me invitaron a comer
5: algo. Calichito. Pindijada dice que muerte tan trágica como habrá sufrido el capibara. ¿Qué va a haber sufrido? Dice, como 40 veces ha salido mias, dice el perro.
0: ¿Y de qué se murió finalmente? Ahogado.
5: Ahogado del
0: pero se salió a orinar 20 veces. Ok.
6: El Jorjito es que le dice a la vecina.
5: ¿Qué le dice?
6: Vecina, le vi salir de la ducha por la ventana, dice. ¿Y?
5: ¿Por la ventana?
6: Sí, o él. ¿Por las ventanas?
5: Ah,
0: por la ventana. ¿Por dónde vale va a haber salido? Por la puerta.
6: Le vi salir de la ducha, dice.
0: Ay, ay, ay.
6: Atrevido, le dice. Si yo le viera usted, me moriría de risa, dice. Ya lo sé, vecina, por eso no me asomo para no causarle un infarto. Hechos sanos.
2: Sí.
4: Oye, el Jorjito estaba con el nieto en un partido de fútbol de la liga. Y en eso el nieto le dice: abuelito,
3: abuelito George,
4: préstame $20 para comprarme algo de comer.
9: ¿Qué es, pues, hijito? En mi tiempo, con 5 sucres, yo compraba las papas de la María, las habas, los helados, las empanadas de morocho.
4: ¿Y ahora por qué no haces con eso?
9: Lo que pasa es que ahora han puesto tantas cámaras que ya no hay cómo robarse.
10: Oye,
0: ¿qué pasa?
10: ¿Ni sabes, Jorgito?
0: ¿Qué pasó, ñañito?
10: Se está aumentando mucho la cantidad de estornudos según un estudio de la Universidad de Massachusetts.
0: ¡Epa!
11: Verás, desde que habían un par de amigos,
0: ¿ya?
11: Que es que les gustaba bastantísimo el fútbol.
0: El fútbol.
11: Y eran los mejores amigos de ellos, inseparables. Y hacen una promesa de que si uno de los dos muere, el que muera regresa a avisarle al que queda vivo, les regresa a avisar si es que hay cancha de fútbol en el cielo.
0: Ah, ya, yeah, ok, ¿no? Ya. Yeah.
11: ¡Oh! Se muere Lucho a los 15 días que Lucho. Hacen esa promesa,
12: ¿no? Yo no me llamo Lucho.
11: Pero te quiero, Yucho. Entonces, se muere Lucho.
2: Lucho Silva.
11: No, se claro, muere Lucho.
2: Muere ese flaco.
11: Y bueno, todos estaban tristes y así, ¿no? Y al mes estaba durmiendo, el Gabo estaba durmiendo, ¿no? Y escucha la puerta.
2: ¿Quién?
11: Soy Lucho, dice.
2: ¡De nuevo!
11: ¡Lucho! ¡Lucho! Sí, dice, ábreme la puerta. Le abre la puerta y dice: ¿qué pasó? Te tengo 2 noticias.
0: Epa.
11: Una buena y una mala, dice. A ver, dime la buena. Si ha habido cancha de fútbol arriba.
0: Si juegan, ¿ah? ¿Eh?
11: ¿Ah? Y la mala, mañana juegas a las 12.
13: Eras canillera.
0: Y para la vocalía.
13: Las camiseras puestas.
11: Llevarás pupos.
0: Un periodista pregunta en el mundial, ¿no? Oiga, don Chanfle, jugado por Colombia.
14: Claro.
0: Oiga, don Chanfle, disculpe, ¿cuál es el secreto de su equipo? La fe, dice.
13: Bien.
0: La fe, hermano, la fe es todo. ¿Tanta confianza tienen? No, porque cada partido es un milagro que no nos goleen.
12: Papi Caliche, ¿me ayudas con la tarea?
13: Échale claro, mijo, dime.
12: Dime 5 animales que vivan en el Polo Norte.
13: 3 osos y 2 focas.
12: Gracias, papi.
0: Eres no, porque he estudiado.
13: Comunicación social,
0: dijo. En comunicación.
4: Pero habiendo aquí varias facultades de eso, se va a estudiar al Puyo.
0: ¿Al Puyo?
13: No, es en Guayaquil, creo que es.
0: Sí, él es puyoso. Ah, el Puyo es el oriente, pues allá no hay osos polares.
13: Allá habrá universidades.
0: Sí,
4: ¿qué le pasa?
0: Hay muy buenas, hay la Ikeam.
2: ¿La qué?
0: La Ikeam.
2: ¿Qué?
4: No sé, pero en el estado de Facebook del Caliche empecé a estudiar en el Puyo.
0: ¿Así?
13: Por Puyoso.
0: Pero él,
13: por Puyoso.
0: Pero por Puyo.
2: A ver, dice, vos te veo como con cara de preocupado, dice. ¿Qué te pasó, Bámbaro? Calla, dice, lo que pasa es que el remordimiento no me deja estar tranquilo. ¿Cómo así? ¿Qué te pasó?
13: La me metí con una paciente.
2: ¿No?
13: Bárbaro, pero eso de la medicina es normal, dijo. Eso es... ¿Qué? No se va a pasar con una paciente que peor todavía ha estado buenísima, dijo. Ve, antes que sigas, calla, dijo, bárbaro. Yo soy veterinario, dijo, pendejo.
15: Mi amor, Lolita, dice Lolita, opa, mi vida. Para nuestro aniversario te compré algo que va de 0 a 100 en 3 segundos.
13: ¿Ves?
15: Ay, mi vida, un carro deportivo.
13: Un Ferrari.
15: No. Entonces, una balanza para el baño.
2: El medidor de la presión.
4: Es para el corte.
11: Cachazo.
2: Cachazo, dice.
4: Oiga, la Maitecita se va a Estados Unidos a ver la final del mundial.
0: Y sí se va.
4: Se va a ver la final del mundial.
0: Ajá.
4: Cuando de repente se sienta para ver tremendo espectáculo, el cierre del mundial, el partido. Cuando se acerca un señor, dice: disculpe, señora,
9: veo que el asiento que está a su lado está vacío. ¿Qué pasó? Nada, dice, lo que pasa es que yo estaba casada, pero mi marido falleció. Oh. ¿Y cómo se llamaba su marido? Jorge Flores.
3: George.
9: No, pero vea, una entrada de esas, ¿cuánto vale?
3: 50,000.
9: Y usted sola. No, ¿por qué no lo vendió, lo regaló a un familiar, a un tío, a un hermano?
3: Alguien.
9: No, a alguien, y dejar así la butaca vacía. No, sí quise hacer eso, pero todos decidieron irse al funeral del Jorge.
3: Bueno, vio.
11: Qué malo.
3: ¿Por qué? ¿Qué vas a estar desperdiciando yendo a un velorio pudiendo estar en la final del mundial?
11: ¡Claro!
3: Bien, Maite, bien, gracias.
11: Primero se goza.
3: Exacto.
11: Claro.
3: Después el hongo a la fosa.
11: ¡Claro! Ir a visitar la tumba cualquier día. Yo era una final de fútbol.
9: ¿Cuándo?
3: ¿Cada cuándo?
9: ¿Cuándo?
11: Claro.
3: ¿Lolis?
9: No,
11: dice.
9: Capaz que ella hace lo mismo. Hay aquí echa la digna.
11: De las Santas Trinidades, no, calle esos ojos, aquí va a haber sangre.
3: Ay.
11: Y con tan basta.
3: Yo ni si las miradas estoy... mataran.
11: Es más, yo de negar al muerto para que no me lo echen a mí.
14: Porque hasta plata me necesitas para ese día.
3: ¡Ya te fue Caliche!
9: Justo
11: llego.
9: Para el cacho.
3: Sí.
11: Polilla.
3: ¿Qué? Polilla. 2 horas afuera y se lo extrañó.
11: Polilla.
16: Salma bendita. Respeten a Salma bendita.
11: Polilla Rodríguez.
14: Pero usted la
16: da. Mira que el karma existe.
3: El Carmen sí es de Santo Domingo para un ladito.
14: Karma, tushpa, karma.
3: Y el corazón para un ladito.
16: A ver, ¿qué pasó, compañeros? Hablen.
9: Es su turno.
16: Ah, ya, bueno, con te mucho toca. Gusto, ¿qué pasa, retoque, compañeros? Sí, uno...
3: De retomar es bueno.
11: 20 claro. años, sí.
3: Retomando.
14: ¿No va a haber chirlo?
3: Sí, ya está preparando porque está mamadora preparando me debe de una.
9: Sí, ve lo que dice el chafle, retomando y retomando. Dice.
3: Yo dije, yo no hice esa seña, yo no hice esa seña.
16: Oiga, durante un juicio por corrupción política...
14: ¡Ay!
16: Esto es pura casualidad, por si acaso. El fiscal interroga al testigo. ¿Es cierto que usted recibió una cantidad muy importante de dinero para obstruir la investigación?
3: Compañero.
17: El testigo con la mirada perdida se mantenía en silencio.
16: Así como cuando le interrogan al Gabo cuando llega el domingo de tarde, así está.
3: No sé.
16: Así.
3: A mí no me he dicho nada. Bueno, sería de venir.
16: El fiscal, creyendo que no le había oído, repite otra vez la pregunta. No es cierto.
3: No es cierto.
16: Que usted recibió una cantidad muy importante de dinero para obstruir la investigación. Perfecto. Otra vez el testigo, así como cuando el Gabo llega domingo de noche a la casa.
3: Perfecto.
14: ¿Qué fue?
16: Responda la pregunta, dice el juez. Responda la pregunta, dice el juez.
17: Perdón, creí que el fiscal le estaba preguntando a usted, señor juez.
14: Antes de mi cacho, quiero mandar un saludo muy especial para Dubán Muñoz, allá en La Javi.
3: En Dubái.
14: Perdón, mijo.
3: ¿Qué vende?
14: Que vende.
18: Dubái, buenas tardes.
14: Tiene una peluquería que se llama Colombia.
9: ¿Cuál es el nombre, Lolita?
14: Porque Lucas
18: Dubán Muñoz.
3: Dubán. Porque hay otro que es Dubái.
19: Dubái,
14: claro. Dubái. No, el señor se llama Dubán Muñoz.
9: Sí, sí, el señor es francés.
14: Lucas. Vaya, averigüe, pues Rocoto, si quiere, le pasa hasta la ubicación. ¡Mamá! ¡Dónde vas, mamá! Silencio ya mucha mierda.
3: ¡Ey!
14: No.
9: Cuente el cacho rápido.
14: Cuente el cacho. Ya.
3: Me pagan mi trabajo.
14: Me pagan mi trabajo. ¡Págueme! Verás, Eli.
3: ¿Qué pasó?
14: Allá. Al hombre es que le mandan a traer medicamentos para armar el botiquín de la escuela, ¿no? Mandan a traer medicamentos y dice: Rosita, ¿usted qué trajo? Yo traje unos finalines. Dice. Bueno. Dice, Maruja, ¿usted qué trajo? Yo traje unas apronax. Bueno, dice. Y Rodrigo, ¿usted qué trajo? Yo traje un tanque de oxígeno. ¿Serio? Sí, era de mi abuelito. ¿Y qué le dijo su abuelito?
19: El Jorge.
0: Georgie, el entrenador de la selección de un país que va a ser eliminado. Le dice...
19: México.
0: Ve, hermano. Ve, hermano. No, mentira. Necesito, hermano, que pienses más rápido en la cancha. Necesito agilidad mental, por favor.
20: Carlos.
0: Ponte pilas. Necesito que pienses rápido. Carlos. Pero si yo lo hago, profe. Así, ¿y en qué piensas? ¿En qué excusa voy a poner cuando falle el penal? ¡Otro! Un delantero tipo N era tan malo, pero tan malo ubicándose en la cancha, que el técnico decidió ponerle un GPS en la camiseta. Empieza el partido y el comentarista, el narrador, dice: atención, el delantero avanza por la derecha. No, por el centro. No, por la izquierda. No, por atrás. No, por delante. ¡Epa! Salió del estadio. Y al final del partido el técnico le dice: oye, ¿dónde estabas en el segundo tiempo si te puse GPS? Y el delantero dice: profe, es que el GPS dijo, ha llegado a su destino. Dice, era una cevichería fuera del estadio.
20: ¡Otro! ¡Otro!
21: ¡Que cuente Villamil!
20: ¡Que cuente Villamil! ¡Que cuente Villamil!
0: ¡Que cuente Villamil!
19: ¡Que cuente el Alex!
22: Tenemos a Villamil del equipo de Liga Deportiva.
0: Sí, está acá, Gabriel.
21: ¿Qué calor que hace en esta cabina?
19: Y el de al lado es Alvarado.
0: Muy fuerte. Parece Johnny Chuari.
21: ¿Qué pasa?
0: ¿Qué le pasa?
19: Se quedó pálida la
21: vieja. Es agresiva. Te voy a denunciar.
19: No le digas así a mamá Rosita.
21: Yo no dije nada.
0: Ese es el caso Villamil. Un delantero entra corriendo el vestuario gritando: ¡metí dos goles en el partido! ¡Metí dos goles! Fantástico, lo que cuánto quedamos. Perdimos 2-0. El Villamil. El tuyo y el corte.
21: Ay.
22: Una vez mandas al corte, Gaby.
19: Caliche, ¿qué te pasó?
14: Ya regresamos.
19: Échale, estoy en el hospital. Puta, mijo, ¿qué te pasó? Nada, es que mi primo no puede hablar ni caminar. Hijo de madre, ¿qué pasó? Nada, acabó de nacer.
0: Chamble.
19: Llegué a echar fuela caminando a la casa y le dijo a la mujer: ¡ala! ¿Y vos no te pusiste en una moto? Dijo: no vas a creer que me lo quitaron las de tránsito, que es que porque no servía.
0: Chulo.
19: Si la moto sí servía, prendía bien todo. No, que yo no servía para tener la matrícula de pasarla a la revisión.
0: ¡Chocho!
21: ¡Chocho!
0: ¡Chocho! No se baraje,
14: Amadora.
22: No contesta bien las llamadas.
19: Lolita. Sí,
22: no viene con la orden que se nos mandó de venir con la camiseta. Sí, de
0: huele a pescado.
22: Huele a albacora. Y ahora se salta. No sea tan cínica, mamá.
19: Ella es el pez simple. Pez espada.
21: Huele a chifle. Estoy haciendo barras por los.
0: No le paga, no. Mamá Rosita.
22: Sí.
19: Le quite el abanico a la Lola.
0: Le rompe el abanico a la Lolis. Lola.
22: ¿Ya le rompió?
19: Sí. Ya.
22: Y no de querer pagar, ¿verdad?
19: No.
14: ¿Qué va a pagar la vieja
0: Se chucha? Me come mis papas con salchicha.
19: Ahí está. No.
14: Sí,
19: sobre
14: vieja,
19: todo las salchichas.
14: Es una
19: sobre
14: vieja chucha. No tiene plata.
21: Tiene canje con comercial Chinchunguán.
0: Con chifa.
19: Chinchaulafán.
21: ¡Chocho!
0: No.
22: Pero escuche, por favor.
0: Está quemando tiempo.
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22: 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Vamos a la pausa, mi gente. Regresamos.
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0: 24 minutos de despedir el super programa de cada viernes. Nosotros, por supuesto, ya con la intención de ver a nuestra hermosa, querida selección saltar a la cancha ya en Filadelfia, Estados Unidos, este domingo, compañeros.
1: Calichito, un lugar que tenga en especial Filadelfia, recuerde en este momento.
2: Donde jugó donde peleó Rocky.
3: Donde jugó Rocky a las boxeadas, dice. Eso le sirve.
2: Rocky.
3: Donde jugó Rocky a las boxeadas. Jugó a trotar las balas.
2: Allá trotó Rocky,
1: pues, en Filadelfia. Pero no jugó, o sea.
2: No,
1: pero las gradas emblemáticas, incluso la estatua de Rocky.
2: Está la estatua de Rocky. En Filadelfia está la estatua de Rocky, ¿no?
3: Claro, ahí jugó.
2: Por ejemplo, en Pomaski está la estatua de Jorge Flores.
1: No, es que a Filadelfia se le reconoce por la película donde se grabó Rocky 1, ¿no?
3: Sí.
4: Qué ignorancia, ¿no? Filadelfia se la reconoce por donde se firmó la película de Rocky 1. En Filadelfia se firmó la primera constitución de los Estados Unidos de Norteamérica.
3: Pero eso nadie se acuerda. Y Rocky 2, Rocky 3 y Rocky 4 también.
4: No, Rocky, los otros fueron.
1: No, Rocky 4 se grabó en Rusia ya.
3: Eso fue escenario. Claro.
4: Ese fue en la.
2: Oye, Jorgito, por favor, no sé, disculparán mi ignorancia.
4: No.
2: En Filadelfia también se firmó un, acuerdo que estaba en contra de la esclavitud.
4: La esclavitud,
2: de los negros,
4: por supuesto.
2: En Estados Unidos, ¿no?
3: Sí, señor, vea. Ahí se creó la
2: películas del racismo.
4: Malcolm X.
2: Sí, así fue.
3: ¿Qué? No lo diga así, oiga. ¿Cómo voy a decir así?
4: ¿Qué más pasó en Filadelfia?
3: Ahí peleó Rocky.
1: Ahí jugó Rocky
3: a las boxeadas, dice.
4: Ahí se cansó Rocky subiendo gradas.
3: Por favor.
1: ¡Listo!
4: Ahí es cuando pasa por el mercado y la gente va atrás. Sí.
1: No,
4: ahí
1: pero
4: es.
1: Eso,
4: oiga, ciudad. Ahí.
1: Ahí es, güey.
3: Ah, bien. Justo. Es el centro de Filadelfia.
1: Justo ahí dicen que tuvieron que grabar a las 5 de la mañana porque no había, para que no haya gente.
4: Y le siguen, ¿no?
1: Los niños en la segunda parte.
3: De Filadelfia.
4: Qué lindo.
1: Listo, señores, estos 20 minutos, ¿les parece si.
3: Chislo.
1: Si jugamos?
3: ¿Chislo?
1: Sí.
3: ¿Chislo?
1: Tema facilito.
3: Mundial.
1: No, nada de mundial, sino porque aquí no.

0: Siempre el puerquito Porky al final de cada capítulo.
1: Eso es todo, amigos. ¡Chero, que no es contigo!
0: ¡Lolita!
2: ¡Metido,
0: Chero! ¿De qué color es el pelaje de la famosa pantera rosa?
2: Rosado, con
1: blanco. ¡No! ¿En serio?
2: ¿Con blanco?
3: Rosado.
1: Rojo con blanco.
2: Me muero, rosado
3: no,
2: con blanco.
3: Rosado, no rojo. Solo rosado.
0: Mi querido Caliche, por favor, ¿cuál es la comida preferida de Pedro Picapiedra?
1: ¿Te aguantas?
0: 5. 4. 3. 2. 1.
3: No creo.
0: Tiempo.
3: Las costillas.
0: Las pronto hamburguesas.
4: Lo tenían aquí.
0: Por favor, todos a Chilo, al Caliche.
4: Yo pensé que eran las donas. Y
0: todos. Que suene. Si no suena, le damos el que nos da bien.
2: Ya le di yo.
0: Eso. Eso.
4: Ya sé que
2: me va. Ojalá me toque no a esa vieja que está allá.
5: Tengo que haber dibujos.
1: ¿Por qué? Si todo va a contestar bien, seguramente.
6: Va a ser un internado.
1: Pero, mamá, pero presa.
6: ¿Qué pasa?
0: ¿Quién es el eterno enemigo del pájaro loco? 5.
3: Algunos.
5: El eterno
0: 4.
5: El pájaro loco.
0: 3.
6: El juicio de alimentos.
0: 2.
3: No tenía hijos.
0: 1.
1: ¿Quién? No tenía pajaritos.
0: El señor Bus Bosar. Por favor, todos a mamá.
3: O Don Bigot,
0: o el señor Morsa.
4: Morsa, la Morsa.
0: Por favor.
1: Dale.
0: Eso, dale.
2: A tu mamá. Pero hay como dale en el hocico.
6: Ay,
2: como dale en el hocico.
0: Se les suena, que suene.
3: Que suene los cueros.
6: No tengo problema.
1: Y aquí solo hay cueros porque ya huesos ya no hay.
0: Mi querido Chample. ¿Cómo se llama la mascota de Pedro Picapiedra?
1: Dino.
3: Bien. Denle.
0: Mi querido Gabo, ¿cuál es la verdadera identidad del Capitán Cavernícola?
3: El Capitán Cavernícola.
0: 5.
6: No estaba hecho el mucho.
0: 4.
3: La verdadera identidad del Capitán.
0: 3.
5: Del Capitán Cavernícola.
0: 2.
3: Yo no sé ni quién será el Capitán
0: Cavernícola. No,
2: no es del tiempo de.
1: Es el que te llevaba ese mazo ayer.
0: Era un superhéroe prehistórico.
4: El Gabo fue del tiempo del Barney.
3: De Barney para arriba.
5: Pero del Barney otra vez.
0: Por favor, todos al Gabo.
1: Superhéroe.
3: Ay, ¿ves que te hizo? Ya, dele.
0: Jorgito.
3: Ay.
0: ¿A qué famoso ratón le encanta el queso y es conocido por ser el más rápido de todo México?
1: ¡Espiri González!
0: Lolita.
2: Mandy.
0: ¿Qué tipo de criatura es ayudante de Santa de los Simpsons?
1: A ver, ¿cómo?
0: ¿Qué tipo de criatura es ayudante de Santa de los Simpsons?
2: No he visto los Simpsons.
6: A la Lola le preguntó. ¿Qué usted está pidiendo?
0: 5. 4.
2: Un perro.
0: Bien.
1: ¿Así?
0: Ayudante de Santa es
1: ¿adivinaste?
0: Un perro.
1: ¿Sí? ¿Pero qué?
0: Sí, bien, es un perro.
1: O sea, le salió.
3: Para que vea que me
1: pensé que era un galgo.
3: ¿Pero qué raza era?
1: ¿Y qué nombre era?
3: ¿Y qué nombre le decía?
0: Ayudante de Santa.
3: ¿Y qué profesión tenía?
1: Ingeniero mecánico.
3: ¿Y número de cédula?
0: Mi querido Caliche.
4: Claro, dígalo.
0: En Bob Esponja, ¿de qué color es la casa submarina de Calamardo?
4: Ploma.
0: Es azul.
1: Es azul.
0: Por favor,
1: azul.
6: Es que no me vendo.
1: Es que es azul
6: erigido en el mar.
5: Es de los pitufos.
6: ¡Ay, ay, ay!
4: Vean que tengo que animar.
1: Vean que tengo que animar.
0: Mamá Dorita.
2: Mandy.
6: Suéltelo, cachorro.
0: ¿Cómo se llama el perro miedoso que siempre protege a sus dueños en medio de lugares extraños?
6: ¿Pluto?
0: No. El perro coraje. Por favor. Todos con tu mamá Dorita.
5: Perro coraje, el
0: que suene, que suene ese chirlo, a ver.
5: Perro coraje.
3: Debe dando, Lolita.
1: Yo te estoy dando.
3: Por favor.
2: Ya le di.
3: Para la próxima.
2: No. Ya le di.
0: Ya el suyo nomás, porque ya le dio. Eso.
6: No.
2: Ya le di yo.
0: Chample, por favor.
6: ¿Qué? Dígame.
1: ¿Qué me toca?
0: En Los Padrinos Mágicos. ¿Cuál es el color
1: ¿qué?
0: De cabello de Wanda?
1: Wanda Nara.

0: Morado.
1: ¿Cómo?
0: Morado.
1: Mal, es rosado. Todos contra el chample, por favor.
0: Es daltónico.
2: Debe. No, no, yo no voy a
1: dar. Debe.
0: Yo no lloro.
1: No llora.
0: No, no, ¿qué se pasa quejando? Que le hemos mudado. No, no, ahí sí lloro yo. Yo sí lloro.
1: Y el Gabo también se quiere
0: ver. No.
1: El Gabo dice.
0: No, pero ¿a qué no pega tan duro?
1: Ay. ¿Qué coscacho? Mi querido Gabo.
3: A ver.
1: ¿Qué llevan puesto todo el tiempo las chicas superpoderosas para volar?
3: Capas.
1: No.
4: No. Red Bull.
2: Es Red Bull.
1: Red Bull. 5, 4.
0: Red Bull tiene alas. 3, 2, 1.
1: Tiempo. Vestidos.
3: Pero también tienen capa, ¿verdad?
1: No tienen capa.
3: Sí, solo tienen vestidos. Capa.
1: Por favor, todos al Gabo.
3: ¿Quién quiere ir?
0: ¿Y? Sí, ¿eh? Ahí está pidiendo Bar.
3: Bar, por favor, revise de superpoderosas con capa. Ver. En el episodio 4.
0: Más o menos a las 5 horas.
3: Por ahí salen con capa.
0: A las 5 de la mañana salen con capa.
3: ¿Sí?
5: No, es el pelo, no es capa, es el cabello.
1: Dele al Gabo.
3: Se va el bañito.
2: ¿Qué?
1: Dele, se equivocó, todos, todo, eso. Dele, Jorgito, por favor. Y quería apostar todavía.
0: Debe dando, Lice, por fe.
4: De todos.
0: Ay, ay, ay.
2: No, denme a Dios, mi pobre.
0: Dele, como a mí me devolvió.
4: El mío, pues.
2: Ay, ay,
3: no, es solo dos, vale.
2: Tienes que levantarse
0: de ahí,
2: todo.
0: Hasta para eso, no, Loli.
5: A mí me dio un trancazo.
1: Jorgito.
0: Ya va.
1: En la película Buscando a Nemo, ¿de qué especie es el papá de Nemo? 5.
0: ¿De qué especie es el papá de Nemo?
2: Una piraña.
0: El 4. Papá de Nemo.
2: No puedes contestar.
1: 3, 2.
0: No, ni
1: tiburón. 1.
0: Tiburón.
1: Tiempo. Es un pez payaso.
0: No.
5: Sí,
0: no.
5: Es un pez payaso.
0: El pez payaso es el doradito, pero no es el papá de Nemo.
5: Sí, Nemo también.
2: No, ¿seguro? Sí, ñañito, no, sí, ñañito. Vayan a buscarle. ¿Seguro? A Nemo y le preguntan.
5: Con los tiburones le dice, soy un pez payaso. Le dice, clarín, que le ponen a
0: cosas. Sí, es el papá.
1: Claro. Es el papá.
6: Ah, papá, pues, Jorge, no
0: creo. Jorge, dele dando, por favor.
5: No, ni miércoles, a mí me da el primero.
0: El papá de Nemo es el payaso, el pez payaso.
1: Sí, es el pez payaso.
0: Ah, miren.
1: Lolita.
2: Mandy.
1: ¿Qué animal intenta comerse a Nemo al principio de su aventura?
0: ¡El huevo!
2: No sé.
1: ¿No?
2: No.
1: Una barracuda. Por favor, todos. Todos contra la Lolita.
2: No.
1: Que suene, a ver.
0: Que suene.
1: Eso. Dele, Lolita, dele, mamá Lolita, dele.
5: Ella nos dice que nos levantemos.
2: No, ella viene la mayor. Ay, hijo de perra. Mayor, ¿verdad, mayor?
0: Mucha mi Lolita.
3: Oh. Ay, ay.
1: Caliche.
2: Qué perra.
7: Échele.
1: En El Rey León, ¿de qué color es la melena de Scar?
5: Scar. Mufasa.
3: ¿Crema?
1: No.
0: Negra.
3: ¿Negra?
1: Todos contra el Caliche, por favor.
0: Así se paran Mufasa. Todos.
2: Ay, se paran,
1: Gabo,
2: déjenles que se paren.
0: Ahí sí se para el Gabo,
5: De dándole.
0: Más me dolió a Miri.
5: De dándole.
2: No, todos tienen que dar ya.
5: Hasta por dos.
2: La bola de chirlos que ha habido ahora.
0: Sí, qué bueno.
1: Vamos con Amadorita. ¿Cómo se llama el muñeco de nieve que le encanta el verano en Frozen?
2: ¡Hola!
0: ¡Olaf! ¡Hola! ¡Qué bien! ¡Olaf, caballo!
2: Es que yo no veo películas modernas.
0: ¿No ve que ese muñeco tiene la nariz?
3: Solo viendo películas, la vieja.
2: ¿Cómo ella se parece a Olafo?
0: ¿Con la nariz?
1: ¿Quién es la villana principal de La Sirenita?
0: Esa se llama.
2: Tómale.
1: 5, 4.
2: Tómale.
1: 3.
2: De La Sirena.
1: 2, 1.
0: ¡Ah, se fue el
1: nombre! Tiempo.
0: ¿Cómo se llama?
1: Úrsula.
0: Eso.
1: Todos contra el.
0: Úrsula, por favor.
2: Caliche, desquítese ahora.
1: Dele el chirlo ahí.
2: Da dando, Calichito, el chirlo.
5: Ya, no.
1: Nada, ponga la mano.
3: De 5.
1: Eso. ¡Ay, yeah! Sí.
5: Pero de con la mano.
8: Y esto es.
5: Tú te pega poñete.
3: Poñete.
0: Poñete, pega.
2: Poñete.
0: Poñete. Poñete. Así de
3: poñete.
1: Vamos con las últimas.
2: La Lola no está. Yo le dije que me dé dando.
5: Últimas rondas.
1: Últimas rondas. Mi querido Gabo.
3: A ver.
1: ¿Qué bebida es la favorita de Homero Simpson?
3: La cerveza Duff.
1: Bien.
0: Es
3: que sí, sí, es contemporáneo de él.
0: Claro. Él toma lo mismo.
1: Aquí mi querido Homero, Jorge.
3: Homero.
1: ¿Cómo se llama la esposa de Ned Flanders en Los Simpsons?
3: No.
1: ¿Cinco?
3: Denme nomás porque no hay.
2: Luisa.
3: No, a mí jamás me gustó.
1: Mod Flanders.
2: Luisa.
1: Mod Flanders.
0: Ah, la Mod.
1: Por favor, todos contra él.
5: Mod Flanders.
1: Dele, pero dele. Desquítese, es la oposición de desquitarse.
5: Eso, dale. Cierre el puño, dale con un palo o algo. Ah, es que me sale doliendo a mí primero. Que ya no tiene dinero.
6: No, pues ya tiene la carne gruesa, el Jorge.
5: Que ya le da la carne.
6: No sé de esos gallos viejos.
0: La mamadora con las justas. ¿Qué?
2: Con esos gallos cariocos.
1: Lolita.
3: A ver.
2: ¡Mandy!
3: Carioco.
2: ¡Ah, era mayor, le digo! Ay.
1: ¿Cuál es el trabajo de Homero Simpson?
2: El trabajo de Homero Simpson.
3: A mí nunca me gustaron los
1: Simpsons. Cinco.
2: Hasta yo tampoco veo eso.
1: Cuatro.
2: El trabajo de
1: tres.
2: Jornalero.
1: Dos. Uno. Tiempo. Inspector de seguridad en la planta de energía nuclear. Todos contra la
0: Lolita. Springfield.
2: Por favor,
1: que suene, si no suena.
3: Trabajazo,
2: Simo.
1: Sí, yeah. Dele, por favor.
2: O sea, ni yo.
1: Mamá Lolita, dele con todas las ganas.
2: Ay, nomás, ay, nomás. Ya, pa.
1: Dele, pero dele.
5: Buenas tardes.
2: Buenas tardes.
1: Jorjito, dele, por favor. Que suene.
2: Ay, ay, ay.
1: ¡Que suene esos cueros! ¡Que suene esos cueros! ¡Que suene!
2: ¡Que suene, que suene! Ya aparece.
6: Dígalo.
1: ¿Cómo se llama el cocinero gruñón de Bob Esponja?
2: ¿El cocinero? ¡Ay!
3: ¡Facilito!
0: ¿En serio sabes?
1: O el dueño de...
3: Dueño.
6: El dueño don de... Don Cangrejo.
1: Claro. El nombre.
3: Él.
6: El nombre.
5: De Don Cangrejo.
0: Yo solo le conozco como Don Cangrejo.
3: Edmundo sí, Don Cangrejo.
0: ¿Tendrá nombre?
1: ¿Sí?
0: Edmundo Jorge Don Cangrejo.
1: No. Se llama... Eugene.
3: Nada.
2: Escase buscado.
1: No.
6: Eugene.
1: Plankton le dice muchas veces de Eugene.
3: ¿Quién es Plankton?
6: ¿Qué capítulo cero?
1: ¿No le van a dar el caliche?
2: Él creo que pasa el rascance. Sí.
5: Dale. El nombre completo del personaje. Eugene Haru Cangrejo.
1: Ahí está. Ahí está. Mamá Dorita. En Los Simpson, ¿qué instrumento toca Lisa Simpson?
0: La flauta.
1: Por favor.
2: Saxofón.
1: Dale.
2: Es que para ella eso es flauta.
0: Una flauta de metal.
2: Me equivoqué. Saxo.
5: ¿Qué?
2: Saxo muchipinta. Deja quemando
1: esa
2: mano.
1: Es el rey.
2: No sea así.
1: Ay, última ronda, por favor. Chample.
5: A ver.
1: ¿Cómo se llama la ardilla que vive debajo del agua en Bob Esponja?
0: Esa se llama...
1: Cinco.
5: Ese no me cuenta, no me cuenta.
1: Cuatro. Tres. Dos. Uno.
3: Tres.
1: Tiempo. Arenita. Todos a Chample, verán que es la última ronda. Aprovechen dando
5: ardillita. Ya sé cómo es.
3: Arenita.
1: No, falta una, otra no. Pero aprovechen porque
2: vamos a aprovechar.
5: No, puño, no. Te acaso no, no más es. Ay,
2: yo me chiflo.
5: Ese mira como le tiene todavía. Levanta.
2: Chirleo.
1: Gabo, su última pregunta. ¿Cuál es la frase de batalla de Goku a lanzar su ataque más famoso?
3: Chut. A ver,
1: ¿cuál es la frase de batalla de Goku a lanzar su ataque más famoso? Cinco.
3: Kamehameha.
1: Bien.
3: Claro. ¿En serio sabes esas cosas?
5: Maestro. ¿Qué se parece a Piccolo?
2: Es Millennium.
3: Goku es mi maestro.
0: ¿Ves, hijo? Él es Dende.
3: Te amo, Goku.
1: A ver, Jorjito. Atento a la pregunta.
0: Por favor, pero no me pondrá. Bueno, ya, no importa.
1: ¿De quién está enamorado el Pato Lucas en la mayoría de sus aventuras?
5: ¡El huevo!
0: El Pato. De la pata Daisy.
1: Yes.
0: Yes.
1: Mamá, mamá Dorita, ¿quiere darle un chilo a Lolita?
2: ¿Por qué?
1: O sea, para poner una fase de una...
2: Y todavía pone a escoger. Si es que es así y me pones una difícil, no contesto. Que venga para acá, es la puñeta a la mano.
1: ¿Qué tipo de animal es Simba?
2: Simba.
1: Simba.
2: Un león.
1: ¡Bien! ¡Caliche!
3: Un locutor.
1: ¿Cómo se llama el vaquero de trapo de Toy Story? Cinco. Cuatro.
5: Yo soy tu amigo.
1: Tres.
6: Se llama.
1: Dos. Uno. Tiempo.
3: Woody Alberto. Woody Genaro.
1: Todos la caliche. Verán que este es el último, aprovechen. Dele, Jorgito, dele, Chample.
5: Ah, sí, Chample. Sí, sí. Este sí se le va a tocar, no, a él. Ah, te toca a ti,
3: dale, primero. ¡Hijo usted!
1: Mamá Dorita, su última pregunta.
2: Suave, suave.
1: ¿Qué frase famosa dice Dory para tranquilizarse?
3: Oh.
1: Dory.
3: Dorito.
1: La de Nemo. La de Buscando a Nemo, ya.
2: Los Dory locos.
1: ¿Qué frase famosa dice Dory para tranquilizarse?
2: ¿Qué? Chata, mi
1: amiga. Cinco. Cuatro. Tres.
3: Help me.
1: Dos.
3: Help me.
1: Uno.
3: Help me.
1: Sigue nadando. Por favor, todos la mamá Dorita. ¿Quién más le va a dar? Por favor, verán que es la última. Desquítese.
5: Que desquítese si siempre los han venido a pegar.
3: Y solo ella le pegamos.
5: Ella mejor debería desquítese.
3: Solo
5: a ella
3: le pegamos. Solo le pasamos pegando. Y ahora sí. La última.
1: Y la última para.
5: Para yo. Me quedo nomás por acá.
3: Quédese nomás por ahí.
1: A ver, vamos con esta.
3: Como rebusques de mal, la pregunta la.
5: En la chinga.
3: A ver, dele que el tiempo es oro, Chucho.
1: ¿Cuál es el segundo nombre del Pato Lucas?
5: Pato Lucas.
1: El cinco.
3: El segundo, no el apellido, ¿verdad?
1: Cuatro.
3: Tres.
5: Entra el segundo nombre.
1: Dos.
5: Lucas Alfonso.
1: Cero. Se llama Lucas Dumas.
2: ¿Qué va? Demas, Demas.
1: De Dumas. Sí, Demas.
2: El último.
1: Den el último chido porque nos estamos yendo, carichito.
6: Échele.
2: Eso.
3: ¿Cómo hemos aprendido, no? Está bien.
1: Bueno, estamos despidiendo, mi estimado Jorgito Flores.
3: Hasta la próxima semana. Un abrazo grande, amigos.
1: Gracias, el Chample de Nariño.
5: Dios les pague por los chirlos con yo. Si me recupero, el próximo viernes nos miramos.
1: Mamá Dorita. Hasta luego.
7: La cordial invitación mañana en Pomaski. Se viene el Inti Raimi a partir de las 4 de la tarde. ¡Que viva Pomaski!
3: ¡Que viva!
1: Gracias, muchacho. Gracias, será hasta el próximo día viernes y suerte a la selección. Lolita.
2: El día de mañana nos vemos en Caupicho, en el restaurante Bellavista. Ahí nos vemos, pero... Mejen.
1: DJ Gabito Zarzosa.
3: Hasta el día lunes, demasiado la mañana.
1: En la noche rocola sin moneda. Gracias, país, gente bella, hermosa. A disfrutar del mundial. Por favor, ya sabes, sanamente, ¿no? Y el día domingo apoyar a nuestra gente.
3: Verá que
1: el
3: lunes tiene que trabajar.
1: Mirá, porque mirá, mi estimado Gabriel. Suerte el domingo. Échele, mi gente, esto fue el show del humor. Ya viene Jonathan Carrera junto a Rodrigo Samaniego.

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turbó tu risa de cristal sonoro al mirlo que habló perlas al jardín y el céfiro se ahumaba de jazmín alborotando tu cabello moro. Bajo la nervazón del sicomoro, el grifo festoneado de verdín prorrumpió en un alegre de violín al inundar tu ánfora de oro. 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

0: no se olviden hoy, de 6 a 8, como todos los días, Deportivísimo, el mejor programa de opinión. Ah, hoy no. Viernes no, solo de lunes a jueves. Ah, es que viernes es el ¿cómo se llama? Rocola, ¿no? Pero todos los días que haya partido, sí. De lunes a jueves. No, bueno, no se olviden, ver Deportivísimo de 6 a 8. 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Escuchar, no ver. No, ver también, porque pueden ver a través de KICK, pues. 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En la tarde, el Sin Control, eso sí, no se olviden. Acumulator, acumulator, $10 diarios, y si no se van los 10, entonces ya acumulan. No es que aquí la plata se queda nada, y todo se regala. Ya no hay entradas para el concierto de folclore, ya no hay entradas por si acaso, así que no me llamarán a pedir entradas. De entrada les digo que no hay entradas. Parece, ¿cómo se llama? Trabalenguas, pero nada que ver. Lo que sí, claro, todavía estamos inscribiendo para el sorteo, ya se va a hacer el sorteo, ¿no? Entonces ya estos son los últimos inscritos que van a entrar al sorteo. Estoy pensando en ver si es que de una vez ahorita le lanzamos unos 5 minutotes de inscripción para ya no y dedicarnos al programa de viernes, a un programa de viernes. No, nada que ver. Sean racionales, por si acaso, por si acaso. Entonces, ¿qué hacemos? Sí, podría ser, yo creería que sí, que podríamos lanzar unos 10 minutos, 5 o 10 minutos de inscripciones, para de ahí sí tener fluidez total en el programa y dedicarnos a lo que ustedes quieran. No lo sé, ¿ustedes qué dicen? Vamos, lancémosles inscripciones, ya vamos a lanzarles inscripciones para de ahí ya no tener que estar ahí que inscribamos, que sí, que no, nada. Inscripciones de una, a ver, vamos. Nombre, buenas tardes. Justo se nos fue. Vamos a inscribir, a ver, nombre, hola.
1: Hola, buenas tardes, Jorge Trujillo, por favor.
0: Ya, Jorge Trujillo, el número.
1: 098-31-73-307. A mi esposa también, por favor.
0: ¿Cómo se llama la esposa?
1: Ligia Pilataxi.
0: Número.
1: 098-31-73-307. Muchas gracias.
0: Ya. Siguiente persona, vamos, nombre, por favor, tenga la bondad, vamos a inscribirles rápido, 7 minutos. No llamen, por favor, a... No llamen al 098 porque no recibo llamadas. Aló, nombre. Nombre, nombre.
2: Janet Coyaguazo.
0: Número.
2: 09-59-65-94-06.
0: Ya. Siguiente persona. Vamos, siguiente persona, nombre, por favor.
3: Buenas tardes, Milton no. Ayala.
0: ¿Cuánto?
3: Milton Ayala.
0: No llamen, digo, no llamen al 098, no recibo llamadas. Número, Milton.
3: 099-27-16-285.
0: Ya.
3: Gracias.
0: De nada, siguiente persona, vamos, nombre, por favor.
4: Buenas tardes, Fabián Azurillo.
0: Número.
4: 099-917-9001.
0: Ya.
4: Gracias.
0: Siguiente gracias. Persona, vea. Qué rápido, así, organizados. Escribimos al paso. Nombre, por favor. Nombre.
5: María no. José.
0: Nombre.
5: María José.
0: María.
5: María José.
0: El apellido.
5: Michelle.
0: Ya, número.
5: 09-84-033-455.
0: Ya. Vamos, siguiente persona, vamos, nombre, por favor.
6: Jorge Espinosa.
0: No llamen, digo, al no llamen al número, porque más bien me cortan. Ya, número, Jorge Espinosa.
6: 096-107-89-88.
0: Ya. Okay. Ya, siguiente persona, por favor, vamos. Nombre, por favor. Nombre, no llamen, a ver, pucha madre, qué coraje que me da. Siguiente persona llama, le voy a contestar y le voy a bloquear en vivo. No llamen al WhatsApp, digo, es. No llamen al WhatsApp. Nombre, aló. Nombre. Nombre. Aló, buenas tardes, nombre. Hola. No me escuchan. Aló, nombre, le escucho. Nombre. Hola, nombre. Hola, nombre.
2: María Marta.
0: María
2: Marta. Ay, titraña, dijo.
0: No, número
2: 09 59 65 94 06.
0: Ya. Gracias. Siguiente persona, boludo. Dígame, hola.
7: Magdalena Esparza.
0: Esparza.
7: Esparza.
0: Ya, nombre. Número
7: 09 58 79 88 03.
0: ¿Cero? 3. Ya.
7: Gracias.
0: Siguiente persona, por favor, me da el nombre, tenga la bondad. Hola.
8: Susana Figueroa.
0: Número
8: 09 8 951 2582. A ya. Mi esposo también.
0: No, nombre.
8: Nelson Simba.
0: Número
8: 097 910 983.
0: Ya. Siguiente persona, por favor, deme el nombre. Naifipa. Nombre, aló, ¿me escucha? Hola.
9: ¿Soy Jonathan?
0: Nombre.
9: Aló.
0: Nombre.
9: Lucía Vizcaíno.
0: ¿Cuánto?
9: Lucía Vizcaíno.
0: Lucía Vizcaíno. Ya, el número, Lucía.
9: 098-51-52-423.
0: Ya. Hola, buenas tardes, nombre.
10: Marcia Nasput.
0: Marcia
10: Nasput.
0: Nasput. Número
10: 099-81-22-635.
0: Ya.
10: Otro número, por favor.
0: Nombre.
10: Carlos Amendaño.
0: Número
10: del 098-430-4104.
0: A ver, repítame el número.
10: 098-430-4104.
0: Ya. Siguiente persona, vamos. Nombre.
11: Hola, buenas tardes.
0: Nombre.
11: Darwin Nieto.
0: Número
11: 098-1218-12-605.
0: Ya. Siguiente. Hola, buenas tardes. Nombre.
12: Elsa.
0: ¿Cómo?
12: Elsa Porra.
0: Número
12: 09-84-190-398. Es mi esposo también.
0: Claro, ¿cómo
12: David
0: no?
12: David Chávez.
0: Perdón, ¿cómo?
12: David Chávez.
0: David Chávez.
12: Al mismo número. 09.
0: Ya.
12: 84-190-398.
0: Ya. Vamos, siguiente persona. Hola, buenas tardes. Nombre, por favor.
13: Alexis Coyaguazo.
0: Número
13: 0984-033-455.
0: Ya.
13: Gracias.
0: Ya, vamos, siguiente. Vamos, hola, buenas tardes.
14: Buenas tardes, señor Carrera. Rocío López, por favor.
0: El número
14: 0998-387-360.
0: Ya.
14: Gracias.
0: Siguiente persona, por favor, nombre.
15: ¿Aló?
0: Nombre.
15: Andrea Tumipamba.
0: Número
15: 0980-97-2863.
0: Ya.
15: ¿Le puedo escribir
0: a
15: mi esposo?
0: Claro, nombre.
15: Darwin Montenegro. 0991-675524.
0: Ya.
15: Gracias.
0: Ya. Siguiente persona, vamos, el nombre sin. Hola, nombre.
16: Buenas tardes, Carlos Cova, por favor.
0: Carlos Cova, número
16: 099-528-1011. Otro también, por favor.
0: Ya.
16: Paul Cova, 098.
0: Espérese un rato. Ya, ahora sí,
16: 098-39-80-86-2. Gracias.
0: Ya. Ok. Vamos, siguiente. Vamos, por el día del padre y la madre, de una, rápido. Ya estoy llenando. 2 minutos más tienen para inscribir. De ahí ya nos vamos al corte. Aló, diga. Aló. Hola, hola, hola, hola. ¿No me oyen? ¿Qué pasó? ¿No me oyen? ¿Qué pasó? ¿No me oye nadie? ¿Aló? Hola.
17: ¿Aló?
0: ¿Nombre?
17: Carmen Pavón.
0: Carmen Pavón. ¿Número?
17: 09976305448.
0: Ya. A ver. Sí. Siguiente persona, vamos. Hola, buenas tardes. Buenas noches, casi dijo. Hola, buenas tardes. A ver, nombre. Hola. Oh, bajo el volumen de la radio. Hola. Hola. Hola. No, siguiente llamada. Suena feísimo. Hola.
18: Aló, Cecilia Villar, te saluda.
0: ¿Cuánto?
18: 09.
0: No, no, el nombre, no le entendí.
18: Cecilia Villar.
0: Cecilia Villar. El número.
18: 099-427-1758.
0: Ya.
18: Por favor, ¿puedo inscribir a mi esposa?
0: Sí, nombre.
18: Roberto Chimborazo.
0: Roberto Chimborazo. ¿Número?
18: El mismo número mío, por
0: dícteme.
18: Favor. 099.
0: Espérese un rato.
18: 427-1758.
0: Ya, madre.
18: Gracias.
0: A usted. Siguiente persona. Vamos, nombre. Nombre.
19: Eduardo Velasco.
0: Número.
19: 97-97-80-77.
0: Ya está. Siguiente gracias. Persona, vamos, nombre, por favor, nombre. Vamos, de una, Mariluna. Hola. Hola.
20: Buenas tardes, 099.
0: ¿Cómo Felipe, se llama?
20: Felipe Cova.
0: Ya, número.
20: 099-80-18-89-9.
0: Ya.
20: Gracias.
0: Ok. Siguiente persona, vamos de una, el nombre sin. Hola. Ya, hasta ahí llegamos. Ya hemos dado más de 10 minutos, suficiente. Ya, 10 minutos dimos de inscripciones. Si pueden seguir llamando a todos los programas para seguirse inscribiendo, por favor, háganlo. No pasa absolutamente nada. ¿Qué pasó aquí? WhatsApp para Windows, notificaciones. ¿Qué pasó? A ver, ¿dónde estamos? Estamos aquí en esto, control menos. Ya, ahí está. Don Jota, buenas tardes. ¿Con quién tengo que retirar mi boleto que me gané para llevar mi cédula? No, por favor, tiene que traer la cédula. Si no, con eso, ¿cómo va a retirar, pues? Siempre tiene que traer su cédula. Ya, dice, buenas tardes, don Jota. ¿Qué pasó? Su programa nos quita en 10 minutos. Son las, hay que pagar las, ¿cómo se llama? Las, ya les he dicho que a cada rato, lo mismo es lo mismo. Ya les he dicho, son los auspiciantes. Y está bien, tenemos que hacerlo. 2-900-421, Oli, Oli. Estimado doctor Jonathan, un cordial saludo para usted y su digna familia por merecerle un favor. Un saludo de cumpleaños para mi hijo Edwin Alan Estrada, un fiel seguidor y oyente de su programa Cuenta Conmigo. Lo mejor de las tardes de lunes a viernes. ¡Oh, qué bacán! ¿Cuántos años cumple Edwin Alan? No, no nos pone. Don Jotita, ya activados para disfrutar del mundial con unas frías como debe de ser y a la vez también escuchar el mejor programa del mundo mundial. Le saluda a los más chingones de todito Charlotte. Buenas tardes, doctor. Excelente poema. Permítame felicitarlo. Es de Humberto Fierro. Es de Humberto. Turbó la risa del cristal sonoro. ¡Qué hijo de... ¡Qué lindísimo, ¿no? ¡Qué lindo! Buenas tardes, saludos desde Ambato, saludos para mi padre Luis Chango Luisa, que Dios le bendiga, excelente programación. Inscripciones por WhatsApp, sí, estamos inscribiendo también, así que envíen nomás, no pasa nada. Buenas tardes, don Jota, ¿qué pasó? Su programa, 10 minutos nos quitan, no, hay que pagar todas las, ¿cómo se llama? Las publicidades, y eso está bien. De eso vive todo negocio, pues si la radio, recuerden, es un negocio de entretenimiento para todos ustedes. Don Jota, la vida es buena, sí, es muy buena. Pausa comercial. Ya volvemos.
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Es música disco así lenta. Música disco lenta, chévere. Pero verán que la música disco está diseñada para levantar el alma, ¿no? A pesar de que las músicas, las letras son tristes. Y es como la salsa, la música disco. Te hace bailar, pero la letra es triste. O sea, I Will Survive es triste. El Will Survive significa que estaba acabada, hecho leña, todo, pero estaba petrificada, pero tiene que sobrevivir. O sea, a pesar de todo, le toca sobrevivir. Pero el Will Survive es una letra que, es una canción que te motiva a caminar, ¿no? A caminar, a levantarte, a salir adelante. Uno no se imagina el Will Survive con algo triste, sino con algo alegre. Don Jota, buenas tardes, que sorten el cuento, porque dejen de llamar, dejen, no sea así. Dejen que toda la gente llame, tiene todo el derecho a llamar a la gente. Así luce la niña de las garras en la barriga. Ve, ahí está la niña de las garras en la barriga. ¿Quieres la niña de las garras en la barriga? ¡Ay, esa garra! Deben el número de la de ella. Deben el número de las garras. Buenas tardes, don Jota. Mi nuevo superior, que viene ciertos días de imprevisto, me prohibió escuchar América. Me dijo que el día que llegue de imprevisto y esté escuchando, me va a quitar el radio totalmente. Pero igual sigo escuchando, hasta ahora no ha venido. La verdad, no veo nada de malo en escuchar esta emisora, que siempre la he escuchado. No tiene... Sí, a ver, si el problema es con esta radio, entonces el señor tiene un problema. O sea, tiene un problema, es crimen. Algo le pasó con esta radio, o conmigo tal vez, no lo sé. O sea, le dijo, usted puede escuchar cualquier radio menos esa. Si le dijo eso, entonces, a ver, ¿qué le pasa, señor? ¿Cómo así? ¿Qué sucede? Entonces, como él es supervisor, dígale al gerente. Dígale, ve, señor gerente, el señor supervisor tiene problemas, pero única y exclusivamente con esta radio, que es raro, o sea, me parece raro, ¿no es cierto? No le gusta la buena música, no le gusta la buena locución. Aquí tenemos programas, vea, el programa El Noticiero de la Mañana es el más escuchado en el Ecuador, el Buenos Días de América. El Carlos Rodríguez en la mañana, o el problema es conmigo. En la tarde, el apóstol Rodrigo Samaniego, escucha. La gente le encanta. Don Jota, una consulta, yo no sé de inglés, pero la música de Murder Talking, ¿de qué se trata? Coja y ponga lyrics. Escuche alguna canción y ponga lyrics, ¿no? Y entonces ahí ponga lyrics y ponga subtitular. Entonces ahí le viene el significado también. En YouTube encuentra todo, pues, hijo. Hola, para las inscripciones. No, ya no. Ya no estamos inscribiendo. Ya fue un tiempo perentorio. Aquí somos bastante organizados. 2904-121-2904-127-098-1498-015. Póngale al Will Survive. Tengo ganas de escuchar ese tipo de música. Al Will Survive. ¿Cómo se llama? Staying Alive, de Bee Gees. Esas canciones que uno camina y da ganas de caminar pavoneándose de lado a lado. Por ejemplo, un actual de Imagine Dragons, de Pain. Qué buena canción de Imagine Dragons, Pain, no, Believer, no Pain, Believer. You make me unbeliever. Ahí está, vea, lo que les digo. I was petrified.

Cuba. Date la vuelta, ya no eres bienvenido. You're not welcome anymore. Pensaste que me costaría, me moriría, nada que ver, date la vuelta, ándate. Buscaré a alguien que sepa amar, seguiré viva, le dije. Tengo toda una vida por vivir. I will survive. Yeah, yeah. ¿Estás llorando? ¿Estás llorando, Lamán? ¿Por qué? Porque este desgraciado no le valoró. Entonces la madre dice, vete, ya no eres bienvenido, vete. You're welcome anymore. You're not welcome anymore. Tú no eres bienvenido nunca más. Ahí está, Broken Heart. Le rompieron el corazón.

qué empieza la canción? Estaba desmoronada, tenía miedo, estaba petrificada. Was petrified. ¿Sí o no? Son canciones que te levantan el ánimo, pero son tristes, son extremadamente tristes. La canción es tristísima, pero en medio de esa tristeza te hace levantar la cabeza. Se levanta la cabeza en alto y sigue viviendo, ¿sí o no? One Way Ticket también, ¿sí? Igual. Saludos, don J, capaz que usted le bloqueó, pero eso lo prohíbe. Me dio un comentario un poco despectivo que no me pareció acertado, de cierta forma. Me recomendó una emisora que, según él, pasa música tranquila al ser un trabajo de oficina. Me dijo que no está bien que escuche, pero aquí sigo igual. Si me quita el radio, ya me traigo otro, jejeje. Criterios. Al parecer, el señor quiere que pongan esa música de, qué sé yo, no sé, de ascensor. Música lenta. Pero es cuestión de gustos, ¿no? Trabaje más. Demuéstrele que trabaja usted más. Trabaje más, sea más productivo. Y dígale, yo trabajo bien con esa red, no pasa nada. Buenas tardes, don Jonathan. ¿Le puede decir al manitas que ponga música del grupo Lime? Hay una canción de Lime que es buenaza. Buenas tardes, ayúdeme con mi pareja. 10 años, me dice que ya no me quiere. O que ahora que ya tiene un trabajo estable, es profesional, dice que ya no me necesita. Tenemos un hijo, yo di todo de mí por la familia, por el bienestar de todos, pero después de 10 años me dice esto. Ahora nos juntamos muy jóvenes y dice que quiere salir y vivir, hacer lo que no hizo antes, don Joti. Tenemos un hijo. Yo ya me hice el dolor y dejarlo. Tenemos 27 años. Se juntaron a los 17, ahí está, se juntaron muy jóvenes. No disfrutaron la vida. Y ahora ella quiere vivir, 27, quiere vivir. Vivan juntos, hablen, traten de salvar el matrimonio. Y si mismo no hay cómo, pues ya, ¿qué podemos hacer? Usted por su lado, ella por su lado, vean el niño con quien se queda. Usted nunca deje de ser padre, ella nunca deje de ser madre. Y ustedes vean qué hacen. Pero salgan adelante, por ustedes mismos. No se queden juntos por el niño, no, el niño se va a ir. Quédense juntos porque se quieren, porque se aman y porque se van a dar otra oportunidad. Pero no se queden juntos por la criatura. El niño no lo merece. Ni ustedes no merecen también fingir. Ese tipo de hipocresías duelen a la final y a la larga. Y matan el corazón y matan el sentimiento. Y todo puede ir para peor, no para mejor. Triste que ella diga, ahora soy profesional y no te quiero. Hace pensar que nosotros tenemos que pensar, valga la redundancia, en nosotros mismos. Pero así pasa. Le invito a que se vea al espejo. Se vista bien, se ponga alegre y salga a caminar. No se encierre en la casa. Salga, camine, ande. Sienta la lluvia en el rostro. Sienta la vida. Sienta el dolor, la tristeza. Y en medio de esa tristeza, sienta la alegría de vivir y de tener un niño. Vamos, fuerza, mi pana. Buenas tardes, don Jota. Ya no cante y hizo que se oscurezca por acá en Caupicho. Ya va a llover. Promita nomás. Saludos de la familia Ecuatín. Pero don Jota debe saber el contexto. Imagínese que trabaje en un centro odontológico o un psiquiátrico. No sé a qué se refiere. Don Jonathan, yo no sé inglés y por lo tanto, ¿qué dirán? Pero si me pone el señor Byron Cancedo, es así de una vez, ese ritmo suyo, solo por el ritmo me gusta. ¡Claro! Vea, si hay un montón de músicas que cantan, qué sé yo, Tamia. Ata mía, to barata, y canta Hayak en quechua. ¿Qué también dirán? Pero qué lindo que suena Tamia. No sabemos qué diablo dice Tamia. O sea, yo les soy honesto. Yo he tenido que también pedir, ¿no? A ver, tradúceme. Algún pana. Y me traducen. Pero suena hermoso también quechua, hermano. ¿Sí o no? Suena lindo. Ahí está. ¿Qué también dirá? Suena lindo. Buenas tardes, don Jonathan. Una consulta. ¿A usted no le gusta el vallenato? Sí me gusta. Porque nunca he hablado de vallenatos así como habló de bachata. Sí hemos hecho vallenatos, lo que quiera, mi pana. Hemos hecho full. El vallenato también es bonito. Nada es feo, hermano. Ninguna música es fea. Excepto la guagua. Esta sí es fea, hermano. Don Jota, Tamia no es de Hayak, es de Charihayak. Ah, ¿Tamia es de Charihayak? No, también es de Hayak. También es de Hayak, dice el señor Samaniego. Que ahora que todo el mundo canta, está bien. O sea, hermano, está bien. Póngale la parte de Hayak, la de quechua. Ya, qué bien que suene. No. Vea, ¿ustedes saben quechua? No, yo no sé. Pero suena bonito. Suena lindo. Dejen ver si es que busco. Tamia, letra. A ver, espérense. Tamia. Hayak. Letra. Lyrics. Ahí está, Tamia Hayak. La Tamia es. Ya. Katikuni Puyun Kunaka. ¿Qué también será Puyun Kunaka

usted también dirá, pero suena bonito. Suena bonito la esposa del compadre. La esposa del compadre. Me sorprendió, ella sabía esta canción, sabía, me sorprendió la esposa del compadre, el compadre del Jesús López, mi pana. Que siempre que no asoma el Jesús. Asomar al Jesús ahora, está con ganas de caerle al maestro Cera un rato a conversar. A estar ahí dialogando, conversando un rato. A ver si es que asoman. Le mandé mensaje, pero no me contesta el Jesús López. Ya me he contestado. Ahí la compadre, una vez que estábamos pegando los pagos ahí en la casa del Jesús López y del doctor Catecoque. Ahí se cantó. Ahí va la parte rara.

¿Qué será, hermano? No entiendo nada. Ahora póngale para que vean que esto pasa en todos los idiomas. Póngale la de Imagine Dragons, Believer. Canción sasa. ¿Qué también dirá? Medio le entiendo, ¿no? Pain, you make me, dolor. You make me believer. Tú me haces creyente. ¿Cómo se llama? La de Imagine Dragons. Believer. ¿Qué también dirá, Iván? First and first. Esta te da ganas de levantarte y caminar. ¿Te da ganas? Imagine Dragons ahora.

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0: 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Ahí viene la parte rara, que no entiendo.

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1: ¡Pain! ¡Dolor! You made me and you made me on the lever. The lever. ¡Pain! ¿Alguna canción que les incite así a salir, a entrenar, a caminar? A ver, llamarme 2904-121-2904-127. ¿Qué canción incita a salir adelante, a meterle ganas y ni siquiera entendemos qué es?
0: Don Jotita, buenas tardes. Es la primera vez que le escribo, pero siempre le escucho. Respeto lo que dice el señor y creo que la comunicación es primordial. Yo me casé cuando mi esposa tenía 17 y yo de 19, yendo a cumplir los 19. Gracias a Dios nos comprendemos y trabajamos los dos para salir adelante. Tenemos dos hijos. Eso nomás, don Jotita. Saludos de usted y el señor Samaniego. Qué buen programa. Gracias. Don Jota, buenos temas. Los que suenan. Por favor, un saludito para mi mujercita bella Elsa Porros y que mañana estaremos en el Folklore 360. Canción para salir adelante. Outro, de un grupo que se llama M83. ¿Cuál también se llama? Los antiguos, digo yo. Moscú, saludos. No, Moscú no, pues, hermano. Moscú no. Buenas tardes, don Jonathan. Dígale a mi amor Belio Rodrigo que ponga el disco High Energy, que la traducción es despierta, levántate, gracias. Saludos desde la ferroviaria. Baja atentamente, Claudio Chávez. El de High Energy, tan, tan, tan, taran, tan, tan. ¿Ese? ¿Ese será el High Energy que dice? Debe ser. Debe ser. YNCA. YNCA. Don Jota, con respecto a la pareja que se divorcia, por eso no hay que poner las cosas claras, para que el golpe sea llevadero, 50-50. Bueno, hay que poner, más bien no hay que poner. Luego don Jona lo confesó como una relación bonita, se convirtió en un martirio. Quiero separarme, pero me da pena por mis hijos, son muy apegados a mí. Siento que yo soy culpable porque haber defraudado mi primer lugar y siento que estoy pagando esto tan mal que piensen hacer tonteras. No, no piensen hacer tonteras y asuma las responsabilidades de lo que hizo mi querido amigo. Y piense en sus hijos y salga adelante, porque sus hijos le necesitan. Y afronte lo que hizo, porque al parecer usted fue el que falló. Entonces afronte. Macho caracho, así como hizo las tonteras que usted mismo dice que ha hecho, afróntela. Afronte las consecuencias. Si es de recuperar a la señora, recupérela. Pero no la recupera victimizándose y haciéndose el pobrecito. La recupera con ganas, con fuerza, con sacrificio, con dedicación. Buenas tardes, don Jonathan. Dígale a ese pana que se aleje de la ñora, porque mujeres así no valen la pena. Mujeres hay muchas y ponerse a llorar por tipas así no valen la pena. La vida es muy linda para estar triste, le dicen al pana. Don Jonathan, buenas tardes. Hay unas canciones que no se sabe qué dirán, pero no, a uno le gusta por el ritmo y se vuelve trapeador uno bailando. Saludos de Tapabea. Trapeador bailando de este man, bien, bien. Don Jonathan, en estos momentos de crisis toca organizar bien el dinero y ahorrar lo más que se pueda. Por eso toca aprovechar manzanillando ahora que bajo la manzanilla. Jeje, ¿qué opina usted? Contentos andan porque bajó el precio de la manzanilla. No puede ser. No puede ser. Saludos, don Jota. Full, sí tenía loco mía. También les hace salir adelante, salir del closet. También al más hombre. ¡Oh!
1: Le hace salir del closet al más hombre si lo comía. ¿En serio? Sí, o no, sí, póngalo conmigo.
0: Tun, tun, tun, tun. Sí, sí daba ganas de coger la plena. Sí me dio ganas a mí un rato que escuché lo comía de Wambra. Sí me dio ganas de coger esas, ¿cómo se llaman esas cosas que tienen en las manos? Esos ventiladores, aventadores, ¿cómo un nombre tienen? Pues se me va el nombre. Esa, don José Argentino, buena. ¿Cómo llaman esas cosas que tienen en las manos? Abanicos, sí, abanicos, aquí me pusieron abanicos. Sí daba ganas de coger las manitos y así hacerme. Es que coge los abanicos. Sí les pasó. No me mientan, no se hagan los hombretazos. Sí daba ganas de coger y jugar con esas cosas. Y comprarse camisas de.
2: Lo comía.
0: ¿Sí, cómo se llama? De borla. Sí daba ganas, ¿no? Sí dio ganas. Sí dio ganas de vestirse como lo comía. Igual. Sí dio ganas, no se hagan los hombres hombres. ¿Sí te dio ganas, Sánchez, después de cuando lo comía? ¿Te dio ganas de coger abanicos y bailar como abanico? Sí bailaste, no digas, no mientas, dime la verdad. Y sí, pero sí te dio ganas. Y sí bailaste así, como moviendo las manos como abanico, ¿no es cierto? Tipo, medio gay.
1: ¡No! ¡Sí! ¡No mientas! ¡No mientas! No, pero ese era como niños, el disco chino, filipino. No, pero yo digo lo comía, sí daba ganas, porque aquí escribieron. Dijeron sí daba ganas, salían del closet hasta los más pobres. Sí daba ganas de bailar con él. comida. No, gracias.
0: Yo repito como les dejo.
1: No, Jota, si yo de mi lado me siento usado, yo le di el estudio a ella. Dejó todo por hacer una familia y sí creo que faltó comunicación de lado y lado, pero ya hecho está, gracias, don Jota. No estamos casados, estaba a punto de casarse. Sí, pero así no estén casados, va a doler, pues, hermano, están viviendo juntos, entonces duele. O sea, en realidad le va a doler. Y si usted dice que le dio el estudio, bueno, ya lo hizo. Va por la familia. Ya está saliendo el closet. Sí, me dio ganas a mí de bailar.
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1: Aquí. Buenas tardes, Jonathan. Hoy ya está saliendo del closet. Don Jota, en el sur se cae el cielo. Don Jonathan, soy hoy. Dice, ¿qué dice aquí? YouTube, Calle Energy. Don Jota, recién le puedo escuchar. Hotel California para salir con los amigos. Este Don Jonathan, ¿cuál? Ah, ya, despierta. Sí, sí. Ah, no, no es el que puso ahorita el señor Tamanigo. Es otro, Abanicos. Confirme, ¿qué? Don Jonathan, buenas tardes. La música que me inspira es la canción Creo en mí de Natalia Jiménez. No, pues. Los abanicos son de Jonita, sí, ya. ¿Sí? El intro de Eye in the Sky de Alan Parsons. Sí, Eye in the Sky. Sí. Sí, sé cuál es. Alan Parsons, buenas a ti. No, también me gusta la música Rasputín o Tot o música disco. Es pongo en las mañanas cuando salgo con una vibra positiva. ¿Por qué será? Porque de niño escuchaba eso de mi papá, igual ponía, claro. Es que nos gustaba. I need a hero. ¿Qué también dirá Inida Hero, man? Pero que gan tan tan taran tan tan tan tan taran. I need a hero. Linda. Inspira esa canción. ¿Qué también dirá? Pero da ganas de salir y de enfrentarse al mundo. Salgan, enfréntense al mundo. No importa que sea viernes. Caminen, anden. Don Jonita, perdón. Para cuál. El Fresa Salvaje. Yo no sé por qué le asociaron siempre el Fresa Salvaje de Camilo Sesto. Le asociaron un día, dijeron, esta canción es para los que salen del club. No entiendo. No entiendo por qué. Por el A. Se pasan ustedes. Aló, buenas tardes, dígame. ¿Qué quieres? Hola. Hoy nos pasamos de payaso.
3: Aló.
1: Dígame, señor.
3: ¿Qué tanto, Jonathan?
1: Hola.
3: A mí la música, como le mandé por el mensaje, ahí tengo las músicas que son buenas, pero las músicas disco son más.
1: ¿Cuál?
3: Creo que, como le puse de Bakustín, de Boy Bon, todas estas músicas me encantan.
1: Pero ahí me mezcló un poco de disco, pan rock, boom rock, pop clásico, mezcló todo, ñaño.
3: O sea, me gusta de todas las clases, menos del rock.
1: Ya. No, el rock siempre ha sido setentero, ochentero, noventero. El rock sí no tiene generación. Pero en cambio, la música disco, 70. Pop rock, 80.
3: La clase de esa música yo en las mañanas cuando me levanto y para hacer levantar a mis hijos.
1: ¿Cuál?
3: Pongo todas esas músicas de disco.
1: A ver, una, rápido, una para poner porque ya se acaba el programa. Una.
3: La de Boy. Esa me hace acuerdo.
1: Boy es pop, no es disco. La de bueno, Sabrina. Entonces, la de
3: sí,
1: Sabrina.
3: Esa.
1: Ese, no. Boys.
3: Ya no vamos de la radio, Jonathan, porque ya me estoy yendo a retirar ahorita el boleto.
1: Vaya, venga, a retirar antes de la foto, si no se queda sin boleto. Ya, venga, corre. Boys, esto es pop. Pop. Noventero. O no, 80. 80. Hola, buenas tardes. A ver, música para levantar el ánimo. Hola, diga.
4: Hola, buenas tardes. A mí me encanta esa de Boys que ahorita está sonando.
1: ¿Esta? ¿La de Sabrina?
4: Sí, es súper. Esa anima a cualquiera.
1: Usted veía el video. Ah, no, eso los hombres. Veían el video solamente para ver la parte en la que se le bajaba un apenitas el traje de baño.
4: Ahí han de haber hecho zoom semejante que son.
1: En ese tiempo no hacían zoom, se pegaban a la tele con los ojos. Ya me hizo acuerdo.
4: No, Jota, por pedir un favor.
1: ¿Qué pasa?
4: La entradita.
1: No hay, ya no hay, se acabaron todas. No es porque no quieran.
4: No me diga eso.
1: Ya no hay ni en venta, se agotó totalmente. Es un éxito total ese 360, ¿verdad? No hay, en serio, si no, si regalamos. Ya no hay. La plena que ya no hay.
0: le va a tocar ir a ver, ojalá no estén, siempre hay reventa, pero que ojalá la reventa esté al mismo precio, porque si no sería un...
4: Aunque estén las gradas, allá afuera.
0: va a tocar el veredazo.
4: Va a tocar.
0: Ya, cuídeseme mucho, madre linda, preciosa.
4: Gracias.
0: Ya nos vemos. Jota, le pido un consejo. Estoy en una relación desde el 90, es el sexo y el 10 de amor. Ya vamos 12 años, pero desde los 7 años ya se convirtió en sexo. Ya no es amor, ya quiero alejarme, pero no puedo. Espero que me aconseje antes que se vaya. Busque un psicólogo porque su relación se basa en una atracción física y en una satisfacción y placer físico y no emocional. Y no vale. En el hogar tiene que ser mitad y mitad. Nos vamos, se quedan con el apóstol Pablo y con el señor Rodrigo Samaniego. Recuerden que se acumuló, ¿no? ¿Está acumulado? Está acumulado. 40 latas están acumuladas, así que pilas ahí. De noche el deportivísimo. Hoy no. Pero ya saben. Yo me voy, Topes López Suerte, siempre en los vidrios. Ya saben, yo cuento con ustedes y ustedes saben que siempre, siempre, siempre podrán contar conmigo.
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chicas, por favor, se me ponen ahí listas, preparadas. Han venido con la camiseta de la tricolor. Así es que bueno, atender las barras, me abren las puertas, por favor. Que vamos a iniciar ya con la fiesta del día de hoy. Señoras y señores, empieza. Las luces también, por favor, allá al fondo. Eso, gracias. La sirena. Las cámaras de humo también. Ya todo, todo, todo se enciende. Porque empezamos, abrimos la discoteca radial.

0: soy el apóstol Pablo y aquí empezamos el viernes de party. ¡Vamos! Que empiece la fiesta.
1: Samaniego.
0: ¡Súbelo!
1: DJ.
0: Hoy tenemos $50, ¿no? $50 que te vas a llevar.

Ya me he dejado un regalito, la elegancia Ceballos. Mira. Y justo lo que necesitábamos para grabar.

Doctor Pablo. Gracias, mi querido Alex, la elegancia Ceballos, que se ha hecho presente con este regalo. Gracias, mi loco. Bien, ¿ah? Lindo está. Ahora sí, usted en este momento empiece a mensajear, empiece a reportar sintonía.

calentando motores para este fin de semana. Usted también para la farra de fin de semana. Hacerlo con responsabilidad nada

0: Ya mismo vamos con los audios, tranquilos. Ya vamos a sacar los audios, ya mismo, ya mismo.
1: Confirma, y con camisa personalizada. Y la foto no hace nada. Y viene a trabajar, barbaridad.

0: está dejando un apóstol aquí en Viernes de Fari, ya viendo por aquí, por el chat y a la Tacunga.
1: Chévere, muy bien.
2: Viernes de Fari, aquí reportando sintonía desde San Golpit City.
1: Qué bacán.
2: Aquí estamos full sintonía.

por este medio los audios, claro. Y justamente acá tienes que enviar con la frase, hoy te puedes llevar $50 gracias a la campeona del Ecuador, América Estéreo y Movistar.

0: tardes. Y activado de la campeona, la poderosa en la FM, viernes de party. Desde acá de Caracalí, mitad del mundo, reportando sintonía. Un saludo para mi esposa Marta Casco en el Comité del Pueblo. ¡Súbelo!
1: ¡Eso!
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0: Evelia, de parte de Nacho, que ya bajo con lo ofrecido de ayer, que se ponga pilas. Hoy almuerza Pancho. Bueno, dice, llegó el viernes de party con el DJ que se las come a todas, con razón que ya no hay que comer, dice.
1: ¿Cuántas músicas tendrá?
0: Exacto, y animador, que trabaja cuando él quiere, no como tú, que trabajas, que trabajas todos los días y no te dan camiseta, dice. Bueno, chicos, nos vamos a la pausa, bienvenidos y bienvenidas. Esto es Viernes de Party en América Estéreo.
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0: Desde Marbella, España, Apóstol y el Mano Suavitas haciendo cada viernes más, más y mejor. Por su culpa llegaré mañana a casa y... porque estoy en viernes de party, pero mi mujer no lo sabe, bendiciones, ya me imagino, acá le guardamos el secreto.
1: Ay, qué chistoso.
0: ¡Vamos! Sigue la buena música, el viernes de party. No pa.

Pues dime, Serena, dice Rodrigo, esas manos suavitas, parece doctor de próstata, lo hace sentir, papá.

0: 4 en punto de la tarde. Vamos en este momento a una nueva pausa. Saludando con la gente de Tulcán, a toda la gente de Tulcán y sus alrededores. Les enviamos un abrazo a través de 89.7 FM América Tulca. Vamos a la pausa y ya volvemos con más de Viernes de Party.
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señoras y señores, ha llegado el momento de decirle nuevamente la frase. Hoy se va a $50. No puede creer, no puedo creer. Una semana no han logrado acertar. Más de una semana, ¿no? La frase no han podido acertar. Pero si está facilita. No creo el Santi en toda su inteligencia que no avance a completar la frase, mija. Pero bueno, ya le vamos a decir la frase. A ver, tres veces le voy a repetir. Le recuerdo que a la frase le falta dos palabras. Dos palabras nada más. Y la frase es: la nacionalidad se basa en dar. Ahí falta una palabra. De lo que se cree o lo que sé,

0: de lo que se cree o lo que sé, ahí falta otra palabra. Ya. Así es que envíe sus audios al 098-1498-015 con la frase correcta para que se lleve $50, que es el acumulado para el día de hoy. La última vez le repito. La nacionalidad se basa en dar. Ahí falta una palabra. De lo que se cree o lo que sé. Y falta una palabra más. Ahí, así es que bueno, complete la frase, envíe sus audios. Recuerde después del audio dejar nombre, apellido. Para nosotros, obviamente, anotarle en cambio para el sorteo que se viene. 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Y esto también, atención, mucha atención, anuncio importante. Se extraviaron documentos en una carpeta azul a nombre de Adamu Usman a las 12 del día del 11 de junio del 2026 en un taxi tomado desde las 6 de diciembre. Se ofrece recompensa. Si tiene información, comuníquese al número que le voy a dictar: 095-885-4327. 095-885-4327. Recuerde, es una carpeta azul a nombre de Adamu Usman. Es la carpeta que se extravió en un taxi. Así es que si usted lo tiene, pues recibirá una magnífica recompensa. ¡Vamos, ahora sí! Continuamos con el viernes de party. Espectacular, aquí en la campeona América Estéreo.
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1: La nacionalidad se basa en dar vida de lo que se cree a lo que se siente.
2: Buenas tardes, la frase sería esta: la nacionalidad se basa en dar testimonio de lo que se cree o lo que se vive. Gracias.
3: Bien, esas mezclas pelo a pelo, amigo Rodríguez.
4: La nacionalidad se basa en dar o de lo que se cree o de lo que creemos. Santiago Chirizo de Radio Chillos. Espero que escuche bien porque estoy un poco agripado.

0: Mi nombre es Pablo Villaseñor. Hola, estimado Radio América. La nacionalidad se basa en un derecho, no en lo que se ve o se cree en la vida.
1: Buenas tardes. La frase sería: la nacionalidad se basa en dar conocimiento de lo que se

0: know what is what, but they don't know what is what. They just strut. What the fuck? They know what is what, but they don't know what is what.
1: What you? Exactamente, son, ya a las 4:30 nos vamos a la pausa. Siga participando, envíe la frase. Recuerde dejarnos un audio con la frase, después de dejarnos su nombre y su apellido en texto para que pueda participar, ¿ok? Ya nos vamos a la pausa, regresamos con más de Viernes de Party.
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0: creo que la frase es: la nacionalidad se basa en dar valor de lo que se cree o lo que se es.
1: La nacionalidad se basa en dar razón de lo que

0: nacionalidad se basa en dar paso a lo que se cree y defiende.
1: Hola Radio América, la frase es: la nacionalidad se basa en dar razones de lo que se cree o lo que se hace. Cuídese, linda tarde, mi nombre es Diana Jacomín.

0: es. La nacionalidad se basa en dar razones de lo que se cree o de lo que se piensa.
1: La nacionalidad se basa en dar valor de lo que se cree o lo que se defiende.
2: Tus respuestas están como el clima. Frío está.

0: Muy bien, 16 horas más 59 minutos, ya son las 4 de la tarde más 59. Tenemos que irnos a una nueva pausa, pero ya volvemos, ya regresamos, ya volvemos, ya volvemos. Tenemos una hora más de programa en este viernes de party, aquí en la campeona del Ecuador, América Estéreo. Ya volvemos, ya volvemos, ya volvemos.
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La frase es: la nacionalidad se basa en dar a los otros lo que se cree ser, no en mantener lo que se cree haber sido. Gracias.

0: con 7 minutos, 5 de la tarde más 7 minutos. A propósito, ya estamos listos y preparados para el día de mañana. El gran concierto en la Plaza de Toros Quito, Folklore 360, parte 2. El día de ayer por acá estuvieron los Jarcas. Sé que estuvieron también hoy día los Hayak. Pero en este gran concierto usted va a estar inclusive con William Luna, Chari Hayak, Huancara, Mayandina. Bueno, va a ser un concierto que no se lo puede perder. La animación del apóstol Pablo. Yo también ya estoy viendo mi outfit. No sé con qué alpargata sirve, mija, pero bueno. Así es que vamos a estar mañana en el Coliseo General. Tú también vas, Rodri, ¿no? Mañana también va el Rodri, sí. Así es que asomarán. Alex La Elegancia Ceballos también va a estar mañana ya. Vamos a estar vamos a estar chicle bombas mañana en este gran concierto. Y hablando del concierto, Folklore 360 parte 2, entiendo que regalaron bufandas no sé cuándo. Oye, por lo menos la persona que se va a llevar esta bufanda que se ha ganado, que voy a entregar en este momento, va a tener una bufanda. Yo ya soy animador de todos los conciertos de Show 360 y ni una vez. Pero bueno, usted tiene el privilegio de llevarse ahora esta bufanda. Bienvenida, ¿cuál es su nombre? ¿Cómo estamos?
1: Buenas tardes, mi nombre es Yadira. Mi cuñada ayer se ganó la bufanda, entonces como ella está full en el trabajo, me dijo, ayúdame entonces.
0: Ah, usted es la cuñada, usted no sí. se llevó.
1: No, o sea, usted se llevó no mi cuñada.
0: Sí, pero sí escucha la radio, ¿no?
1: No, sí, ah, usted sí de ley. Pero hasta ahora no me gano la entrada.
0: No sé, no hay entrada, no, pero ella va a tener bufanda.
1: No.
0: Así es que, bueno, quisiéramos regalarle entradas, pero ya no hay. Se agotaron, en realidad, y estamos preocupados porque teníamos que llevar a algunas personas, pero se quedaron fuera. Pero usted va a tener aquí la entrega oficialmente. No sé si lo va a hacer
1: muchas
0: usted
1: gracias.
0: O su cuñada, pero ahí está.
1: Ahí nos compartimos.
0: Solo eso, pero. Solo eso se
1: una
0: se
1: semana ella, otra semana yo.
0: Bueno, en todo caso, ya, ahí gracias. Hacemos la entrega, ¿no? Gracias a Folklore 360. Parte 2.
1: Sí, muchas gracias. Y Radio América siempre cumple. Chévere. Siempre les escuchamos ahí con las frases.
2: Y a mi amor, ya.
1: Y aprovechando la oportunidad, le mando un saludo a Rommel Guañuna, que él es fanático.
0: ¿Ah,
1: así?
0: ¿Sí?
1: Mal plan de ustedes.
0: Ajá. ¿Ah, sí?
1: Él se gana los balones, las entradas sí. de la rocola, nos ganamos.
0: Ah, ¿se ganaron?
1: Ajá.
0: Ah, mira
1: sí.
0: tú.
1: Entonces, un saludo, que se ponga a trabajar porque ya a las 6 ya sale.
0: ¿En dónde trabaja Rommel?
1: En Gestiona. Es una casa de cobranza.
0: Sí, sí, sí, sí. Claro. Sí. Ya, muy bien. Así es que bueno, felicidades. ¿Algún saludito más de pronto?
1: Sí, un saludo a mi ñaño que ayer cumplió 22 años.
0: Ah,
1: que
0: mira.
1: Diosito le colme de bendiciones. Mi otro hermano ya se graduó de la universidad.
2: Ah, si no hacen nada.
0: O sea, solo tiene hermanos varones, ¿no?
1: Sí,
0: tiene
1: soy
0: una
1: la
0: ñañita.
1: Única mujer.
0: Ah, no tiene una ñaña.
1: No.
0: Bueno, así es que felicidades y disfruten de su premio.
1: Muchas
0: ¿okay?
1: gracias, chicos. Muchas
0: listo.
1: Gracias. Dios le pague. Gracias.
2: Ya, mi amor.
0: Ok,
2: ya.
0: Listo,
2: ya,
0: señoras y señores. Ahora sí. Yadira, saque sus tres. Saca tus tres, Ale. Saca tus tres, Rodri. Le hacemos una java aquí porque se ha de ser porque empieza lo mejor de la rocola. ¿Usted quiere solicitar una canción rocolera? Este es un pequeño abreboca para lo que será Rocola sin Moneda a partir de las 18 horas con Carlos Rodríguez El Caliche y DJ Chupín José Luis. Ok, viene la buena rocola. Solicita a través del 098-1498-015 para que el Rodri le complazca. Y sigue la buena rocola en este viernes de party.
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0: Buenas tardes. La frase es: la nacionalidad se basa en dar origen de lo que se cree o de lo que se sabe.
1: Disculpa, la casa de cobranzas que trabaja el esposo de la señora.

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1: Hola, hola, ¿qué tal? Le saluda Armando el Terrible Arévalo. A ver, mi Rodri. Saludos también para el Apóstol. Vamos con una canción, por favor. Diosa de mi vida, de Claudio Vallejo. Repito, Diosa de mi vida, de Claudio Vallejo. Claro que sí, una excelente tarde. Y tarde ya viene Rocola Simoneda. Chau, chito, adiós.

0: Escuchamos este segmento rocolero de las tardes con el DJ Rodrigo Chupín, Chupitos, y el medio patrón Apóstol. Me complace con la música de las de los Visconti, siempre solo. Échele.
1: La nacionalidad se basa en dar razón de lo que se cree o lo que

0: Radio América. Saludos cordiales, mi amigo Rodrigo Samaniego, DJ. Saludazo enorme para toda la gente de Conducto, la empresa que está por acá, pues, liderando y saliendo ya de las jornadas diarias. Saludo para el chofercito carretero que está a full volumen. 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
1: Nacionalidad se basa en dar derechos de lo que se cree o de lo que se necesita. ¡Ay, ajá!

0: ya déjense de cosas, ya. ¿Qué ha de hacer? Verán, les voy a decir algo. No les he dado pistas para nada, ¿no, mija? No, no es cierto. Pero han estado casi a punto. Casi. Así. Pero es por aumentar una palabra o disminuir una palabrita. ¿Qué hablo? Una palabra, una letra. ¿No es cierto? Algo así. Ya. Solo eso les diré. Pero sí hay personas que estuvieron a punto de acertar con la frase y llevarse el billetico. No solo hoy, sino días anteriores también. Así es que bueno, esperemos que se vaya el día de hoy. Y nosotros pues, obviamente, estamos ya listos para entregar esos $50 en caso que haya ganador o ganadora el día de hoy. Vamos a la pausa, ya volvemos con más de Sin Control. Ya regresamos.
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0: Buenas tardes, Radio América. La frase del día sería: la nacionalidad se basa en dar derecho de lo que se cree o lo que se realiza.
1: La nacionalidad se basa en dar derechos de lo que se cree o se predica.
2: La nacionalidad se basa en dar vida de lo que se cree a lo que se siente.
3: Buenas

0: DJ, suéltala, que comience.
1: Muy buenas tardes, apóstol. La frase de hoy es: la nacionalidad se basa en darse de lo que se cree a lo que se siente.

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Bueno, señoras y señores, hemos salido al aire en este momento porque tenemos que contarle que se ha revisado correctamente uno de los audios que salió al aire. No sé hace qué tiempo más o menos salió. A las... A ver, deja ver ahí. 16:31, dice el Rodri.

0: un problema. Yo le dejé un mensaje a la chica indicándole que es la ganadora. No nos ha contestado, pero yo creo que es justo y necesario, Ronnie, que le llamemos. Llamémosle, y si ya no nos responde, hacía nada, ¿no es cierto? Ya nada. Es más, le elimino el mensaje. Si es que... Buenas tardes.
1: ¿Cómo estás? Los digo buenas tardes.
0: Pues Rodrigo dice, ya, perdió, es más, ya, mija, ya, no, ya. Viene a decirme, solo porque me dijiste Rodrigo, no me enojo, no mentira, ya. A ver.
1: Ay, Pablito.
0: ¿Cuál es su nombre? Primeramente quiero saber su nombre, apellido, para que todo quede en evidencia de...
1: Diana Jácome.
0: Dianita Jácome. Vamos en este momento a reproducir si podemos hacerlo o no, ¿sí? Podemos hacerlo, Rodri, para ver.
1: La frase es, la nacionalidad se basa en dar razones de lo que se cree o lo que se hace.
0: Ya, mi querida, ¿cómo era el nombre?
1: Diana Jácome.
0: Diana Jácome. Dianita, tengo que decirte que después de una semana de ardua labor tratando de conseguir a la persona ganadora, tu frase es correcta, mi querida Dianita.
1: Gracias, Radio América.
0: Y se nota que estabas ocupadita porque te dejamos un mensaje hace rato y no nos has leído todavía. Bueno, en todo caso, Dianita, felicidades. En efecto, esa es la frase que obviamente los directivos de la radio nos envían, ¿no? No es algo que nosotros lo hacemos. Entonces, la frase era, la nacionalidad se basa en dar razones de lo que se cree o lo que se hace. Hay personas que decían dar razón, ¿no es cierto? Entonces, lastimosamente no completaron correctamente. Así es que bueno, mi querida Dianita.
1: Gracias, Pablo.
0: Felicidades.
1: Gracias. Y América sí cumple, gracias.
0: Chévere, Dianita, no te olvides, ahí te dejé. Puedes retirar de lunes a viernes de 9 a 5 de la tarde. Mientras más pronto mejor, puedas venir directamente acá a la radio a retirar tu premio, ¿ok?
1: Listo, gracias, muy amable, linda tarde. Igualmente. Cuídense y seguimos disfrutando con Radio América.
0: Chévere, muchas gracias a ti. Gracias, mi querida Dianita Jácome. Es la flamante ganadora. Y qué chévere, muchas felicidades. Que disfrute de esos $50. Bueno, bien que no le entregan hoy, porque imagínate, le hace bielas todo el fin de semana. Y no vale, mentira. No sabemos si toma o no. 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Mucha atención. También anuncio importante, se extraviaron documentos en una carpeta azul a nombre de Adamu Usman a las 12 del mediodía del 11 de junio del 2026 en un taxi tomado desde las 6 de diciembre. Se ofrece recompensa y si tienes información puedes comunicarte al 095-885-4327. 095-885-4327. Sí, se ofrece recompensa a quien entregue esos documentos. ¡Nos vamos! Mi querido Rodri. Ha sido una semana un poquito complicada. Lo bueno es que desde el lunes volvemos a la normalidad. El lunes ya puede escuchar usted normalmente Parranda Vallenata, la gente ya extrañaba. Dice, ¿qué pasó los vallenatos, Rodri? Esos vallenatos están muy apagados. Pero bueno, el lunes ya estamos nuevamente con Parranda Vallenata y la programación normal. Así es que nos vemos. Disfruten que gane la tricolor. Este día domingo vamos a meterle muchas ganas. No somos muy amantes del fútbol, pero cuando juega la tricolor, todo sea por el Ecuador, porque somos más ecuatorianos en mi caso, como soy de la Tacunga, más ecuatoriano que la Chucchucara. Así es que disfrute del fin de semana. Se viene Rocola sin moneda hasta las 20 horas junto a Carlos Rodríguez, hasta las 22 horas junto a Carlos Rodríguez el Caliche y José Luis, el DJ Chupi. ¡Nos vemos! ¡Cuídense! ¡Chau, chau!

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0: Estamos de regreso. 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

0: 18 horas y 10 minutos. Saludito a toda la gente que está junto a nosotros acá en Rocola Sin Moneda, un programa espectacular dedicado a ese pueblo que ya cansa definitivamente, bueno, ya se cansa, obviamente, de lunes a viernes de darle con ese toque camellador. Claro que sí. Bueno, y hoy un espacio dedicado al pueblo, a la rocola, al sentimiento popular. Hecho canción 89.1 y barra 89.7 Tulcán. Junto a mí está José Luis DJ Chupín. Soy Carlos Rodríguez, el Caliche, y saludita en el norte, centro, sur, a todo el género, el mundo entero, www.americastereo.com. Bienvenidos a Rocola Sin Moneda. ¡Échele!
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Minuto, saludito a usted que está saliendo de su trabajito, que va rumbo a casita. Espero que esta semana haya pues disfrutado de lo que Dios le ha encomendado, ser feliz por sobre todas las cosas. Uno tiene que sentirse feliz. El resto no importa. Haya fracasado, no sé, en el trabajo, un poco pesado. El estrés en sí, no tenga estrés, tranquilícese, sonría, disfrute, póngase meta siempre, alegre, llegue a casita, no cuente sus problemas a nadie, vaya a la casita, abrace a sus hijos, a su hija, a su hijo, coméndeles cómo les fueron en la escuela, en el colegio. A veces uno como que se olvida del hogar. Pero vaya ya, no comenta errores que a veces llevan muchísimo a la separación y por ende al otro después. Los juicios. Tiene la oportunidad de llegar a casita, abrazarse, disfrutar al 100% con los hijos, mirar el mundial, estar expectantes de la selección también. Ese día domingo que juega nuestra queridísima selección ecuatoriana. Así, gane o pierda, no hay problema, todos somos ecuatorianos. Y disfrutar, ¿sí? En familia. Hacerlo y dejar a un lado todo lo malo, que se vaya. Hay que barrer siempre y botar todo eso al tacho de basura, todos los problemas, mis amigos. Viernes 12 de junio, mi estimado Chupín, saludito, Ibarro, 89.1, 89.7, Tulcán. Estamos como siempre saludando a los cumpleaños en este día. Doña Rosita Márquez, que siempre nos está escuchando en el sur de la ciudad capital, en Solanda, en la Quito Sur, en Barrio Nuevo, en la Villa Flora, en el norte, Comité del Pueblo, la Roldós, Carcelén, Carapungo presente, Guayabamba, Cayambe, las octavas de Tabacundo, un abrazo en Sangolquí, en Pintac. A mis amigos en San José de Minas, que sintonía la de Rocola sin moneda, dice Chopin.

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0: 7:55. Quiero enviar saludito a mi gente de Cayambe. Hoy es el gran pregón de festividades allá en Cayambe. Saludos a todos los oyentes de América Estéreo en Cayambe, gente de Otavalo, los amigos de Tabacundo. Gracias por estar junto a nosotros. No se olvide, www.americaestereo.com. Ayer España, en Italia, nos envían saluditos, Jalisco, estamos en Alemania. Saludo a mi estimado Patito Kais, está allá en el viejo continente, está en Alemania. A los amigos que también están escuchando Rocola Sin Moneda, allá en el sur de Quito. Locales comerciales, mis amigos, pendientes para el partido de Ecuador frente a Costa de Marfil. Mi estimado Chopin, domingo es todo. Ojalá pasemos a cuartos por lo menos, o a octavos, o a la siguiente ronda. Y no te olvides, 0981-498015. Y nuestros amigos taxistas también que están a esta hora en sintonía, gracias. Las señoras, damas de casa, y los emprendimientos. Cutuglawa, por allá está doña Mayrita Segovia, nos está escuchando en su local comercial, en su tiendita. Guamaní presente a don Jonathan Tuapanta, la familia Tuapanta, los tradicionales de las 6, en la sintonía total de Rocola Simoneda. En Ibarra, saludos en 89.1, toda la gran Sindori, allá nos escucha. La ciudad de Blanca está junto a Rocola Sin Moneda. Mi gente de la costa ecuatoriana en el oriente. Gracias. Seguimos complaciendo con la mejor música rocolera a esta hora.
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